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2: Hola, hola, hola, ¿cómo están todos? Nos encontramos nuevamente en Modo Familia, un programa del Instituto para el Matrimonio y la Familia de la Universidad Católica Argentina. ¿Vamos a entrar con un poco más de calma?
3: Sí, menos ansiosos, por favor.
2: Sí, un sin poco ansiedad. Más de calma, a ver.
3: Aquí vamos, estamos, muy tranquilos.
2: ¿Quién conduce esto?
3: Un programa conducido por Marinés de la Vega
2: y Miriam Mitrese, y tenemos la operación técnica de Mica. A ver, con calma.
3: Con calma, por
2: con
3: favor.
2: Con calma.
3: Sí.
2: Agradecemos a Radio Grote.
3: Como siempre, muy agradecidos.
2: Este lugar, sí. Muy agradecidos a este lugar. Y saludamos a nuestras compañeras del instituto. ¿Estarán ansiosas por escucharnos?
3: Seguramente. Ojalá que sí.
2: Allá van los saludos. Hoy vamos a hablar de la ansiedad, ¿no? Vamos a hablar de la ansiedad. Y siempre nosotros aproximamos a nuestros temas con una presentación de la palabra.
3: Sí.
2: Alejandra, que es Alejandra Planker, que es directora de nuestro instituto, es filósofa, y ella nos ilumina siempre con la etimología de las palabras. Y algo que siempre recordamos, pero es muy interesante, que las palabras nos hablan de las cosas. Entonces, como las palabras nos hablan de las cosas, nada mejor que comenzar a ver qué quiere decir esta palabra. ¿A qué viene esta palabra? ¿Cuál es la etimología? ¿De dónde salió esta palabra? Vamos con la palabra ansiedad, que nos va a contar Alejandra.
4: Hola Miriam, hola Marinés, hola a todos los que nos acompañan. Y hoy nos encontramos con un concepto que es el de ansiedad. Bien, es un término que en el día de hoy, es decir, en el tiempo en que vivimos, nos encontramos cotidianamente con este concepto de ansiedad. El término ansiedad proviene del término griego anxo o anjo, tendríamos que ver cómo lo podemos pronunciar, y que deriva después en latín en el verbo ango o anxo. Esto es muy interesante porque va a dar lugar a dos palabras diferentes que están muy relacionadas, que ya nos podrán explicar quienes se ocupen de la psicopatología, que son la palabra angustia y ansiedad. Desde el punto de vista del verbo ango, que es el que estrictamente deriva del verbo griego, el verbo ango en latín significa apretar, estrechar, oprimir, ahogar, estrangular, sofocar. Fíjense que es eso que significa, por ejemplo, angere gitur, ¿no? Significa apretar la garganta, ¿no? De ahí, por ejemplo, proviene la palabra angina. Angina es la estrechez de la garganta, ¿no? Es inflamación de la faringe, ¿no? Esa es la definición de anguina, anguina, en latín, es sofocación. Incluso Tertuliano utiliza un término que se llama anguina mentis, que es el decaimiento del espíritu por una enfermedad corporal, ¿no? O anguina winaria, que es la sofocación causada por el exceso de vino. Por ejemplo, bueno, quien toma mucho vino parece ser que se le podía causar una angina. Bueno, la angina de pecho, ¿no? También nosotros lo que llamamos eso es también una sofocación, un estrechamiento, ¿no? Del pecho. De acá viene la palabra angustia. La palabra angustia, de donde nosotros encontramos también lo angosto, ¿no? Tenemos estrictamente bueno, estrictamente o lo estrecho, viene también de angusto, en latín, angustus, angusta. Lo angusto es lo angosto, que sería lo estrecho, lo estricto, lo que está reducido. De ahí viene entonces, en plural se utiliza la palabra angustia, que significa lo conciso, lo breve, una respiración cortada en ese sentido, ¿no? Un camino estrecho, sería ese sentido de lo que es angosto, lo que está reducido, lo que inquieta. El pretérito perfecto del verbo ango es anxi. Es como si yo dijera, si ango es estrechar, o ahogar u oprimir, oprimí sería o estreché, ese pretérito perfecto, nosotros lo encontramos en latín como anxi, sería yo estreché, yo apreté u oprimí. Y de ahí es donde viene los términos, por ejemplo, anxietas o anxietatis, que sería la disposición o inclinación natural a la inquietud, el carácter inquieto, ansioso. De ahí viene ansie como un adverbio, una agitación con angustia, una agitación muy cuidadosa, escrupulosamente, ¿no? Anxifer es otro término que también deriva de la misma palabra, que significa el que atormenta, el que inquieta, el que lleva ansiedad y congoja. Fíjense entonces que de alguna manera la ansiedad y que tiene que ver con lo que es angosto o estrechado, y esto mismo que tiene que ver con lo inquietante, con lo que causa entonces penuria, lo que causa tormento o congoja, justamente tienen esa misma raíz. Por lo tanto, lo que podemos entender justamente de esto es que cuando nos encontramos frente a una situación que parecería ser que nos estrecha los caminos, que no podemos ver la luz, aquello que, como en algún momento decíamos, no encontramos el oriente, no encontramos la luz que nos permite ver hacia dónde encaminar nuestros pasos, nos genera esa ansiedad, esa angustia, ese temor. Muchas veces la angustia o la ansiedad está ligada también al vértigo, al temor, el temor a veces a la muerte, el temor a no poder alcanzar los anhelos que uno tiene más íntimos, al pensar, a veces la gente es ansiosa frente a lo sorpresivo, no le gusta tener las cosas más controladas, ¿no? La pérdida de control genera también ansiedad. Parecería ser que fuera lo contrario. Sin embargo, porque la gente que tiene todo muy controlado, a veces es mucho más ansiosa cuando las cosas se le salen de control. Frente a una sorpresa, frente a algo imprevisto, se descoloca el mundo y entonces ahí es como que se le rompen todos los esquemas. Bueno, entonces, la penuria que nos genera la escasez de miras o la estrechez nos genera esa ansiedad, bueno, tendremos que tener una mirada de mayor trascendencia y en esto nos ayudarán a lo mejor otros también a mirar con mayor amplitud el camino de que la providencia nos tiene dispuesto para cada uno de nosotros. Muy bien, nos encontramos en la próxima. Hasta pronto.
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2: Muchas gracias, Alejandra. ¿Sabés que estaba escuchando esto de lo de angosto, tanto hincapié que puso el tema de lo angosto, que recordaba que muchos psicólogos sostienen lo siguiente, y relacionando la palabra con lo de angosto, que esta angustia existencial que tenemos todos los seres humanos tiene que ver, y se hace esta interpretación, de este pasaje angosto por el canal de parto, ¿no? Este enfrentarse a algo nuevo, como la vida extrauterina, genera angustia, y esta angustia está relacionada con ese pasaje angosto. Si uno, gracias a Dios, no lo recuerda, ¿no?
3: Yo no lo
2: recuerdo tampoco, porque yo nací por cesárea. Pero bueno, igual, de todas maneras, este pasar por ese pasaje tan angosto, sin saber lo que a uno le toca cuando sale, es como, supongo que el bebé debe sentir una verdadera angustia, ¿no?
3: Claro que
2: después
3: sí.
2: Es lindo nacer. Pero ese momento habrá que pasarlo, ¿no? Y de hecho lo pasamos todos. Y pasaremos también otro.
3: Claro.
2: ¿No? Que también nos da angustia.
3: Tal cual. Sí. ¿Cómo será ese paso?
2: Sí. Esperemos que tarde un poquito, ¿no? Esperemos que tarde un poquito.
3: Sí.
2: Pero bueno.
3: Tendremos la ansiedad necesaria para atravesarlo.
2: Sí. Sí. ¿Sabes qué vamos a escuchar hoy? Vamos a escuchar un audio de Marian Rojas Estapé, que es una médica psiquiatra española, autora de varios libros, que conoce mucho de estos temas y es muy didáctica para explicarlo. Y es hija del famoso, es de una familia de psiquiatras, porque su hermana también es psiquiatra y su papá porque todavía vive, es hija de un famoso psiquiatra que es Enríquez Rojas.
3: Muy
2: es,
3: didáctico también.
2: Sí. Un muy conocido, autor de un muy conocido libro, El Hombre Light, que en su momento fue muy interesante y muy abrió la cabeza de muchas personas, ¿no? Este libro.
3: Fue una novedad en su momento
2: y fue como un camino también en la psiquiatría, como para entender al hombre desde un ángulo antropológico muy interesante. Así que entonces escuchamos a Marian Rojas.
5: Con el ritmo de vida tan acelerado que llevamos, constantemente vivimos situaciones de estrés, de miedo, de frustración. ¿Cómo podemos prevenir y gestionar de manera saludable estos estados?
6: Bueno, yo una de las cosas que más recomiendo a todo el mundo, a jóvenes, estudiantes, a más mayores, a gente adulta, estés donde estés, trabajes en lo que trabajes, es que tengas unas nociones básicas de cómo funcionas tú como ser individual y cómo funciona la mente humana y el organismo humano en general. Y que hagas como una unión y digas, esto es lo que me pasa a mí. Si tú eres de los que tienes problemas de espalda, tienes que saber que tus momentos de estrés, la espalda, es la que te va a mandar señal de aviso. Si de repente eres de los que tienes visión borrosa, o de los que tiendes a tener cambios en la piel, o de los que te cambia el aparato intestinal, o de los que somatizas a nivel neurológico y te tiembla el párpado, o se te duermen las manos, vas a entender mucho mejor el funcionamiento de tu cuerpo y de tu organismo. Lo primero es conciencia de uno mismo. ¿Quién soy yo? ¿Cómo es mi forma de ser? ¿Soy tímido? ¿Soy sensible? ¿Soy impulsivo? ¿Soy obsesivo? ¿Soy perfeccionista? ¿Le doy muchas vueltas a todo? ¿Soy desconfiado? ¿Soy dependiente de la opinión de los demás? ¿Soy inseguro? Y a nivel psicológico, quizás soy de los que tengo ansiedad o ataques de pánico o me pongo triste. Y hacer como un pequeño diagnóstico de uno mismo. Para mí esto es clave. ¿Cuáles son los factores que me estresan? ¿Cuáles son los factores que me ponen en modo alerta? Pueden ser personas, cosas, recuerdos, momentos, circunstancias, pero cuando uno conoce cuáles son sus factores de estrés, vas a ver cómo se transforma tu personalidad ante el estrés. Por ejemplo, el sensible, cuando está bajo un factor de estrés, se convierte en una persona muy vulnerable. Ahora estoy bien, ahora estoy mal, ahora estoy bien, ahora lloro, ahora estoy angustiado, ahora vuelvo a estar bien. El tímido, cuando está bajo factores de estrés, se bloquea. El impulsivo, bajo factores de estrés, es más agresivo. El que le da vueltas a las cosas, bajo factores de estrés, es más obsesivo y entra en pensamientos en bucle. El perfeccionista, cuando está estresado, tiene una sensación de insatisfacción vital, porque nada está a la altura de lo que quiere. Cuando entiendes tu cuerpo, cuando entiendes tu personalidad, es mucho más fácil hacer frente. Lo segundo es vivir una vida lo más antiinflamatoria posible. Es decir, la gente va inflamada por la calle. Yo siempre digo que si tuviéramos un detector de inflamación, el detector se rompería, porque la gente, más que nunca, va con tanta incertidumbre, con tanto estrés, que hay un estado de inflamación latente en la sociedad. Yo creo que siempre digo, y te lo digo a ti también con cariño, aunque nos vaya a escuchar mucha gente, que hay que tener cuidado con la comida, pero tampoco sin obsesionarse. Pero comer con mucha con conocimiento de lo que a uno le sienta bien y mal. Conocer las cosas. Es verdad que hoy en día se ha demostrado que mucha alimentación inflama y altera el organismo. Y por lo tanto, intentar comer lo mejor posible y tener que la comida mala sea la excepción y no la regla. Segundo es el hábito del sueño. Hoy en día es clave. Cuando uno duerme mal, la probabilidad de que todo se desbarajuste es altísima, porque durante el sueño reparamos nuestra mente, reparamos nuestro organismo, reparamos nuestro sistema inmunológico, nuestro hipocampo, zona de archivo de los recuerdos, se soluciona, es como que todo se va poniendo en orden. Y cuando uno no duerme, y hoy en día dormimos muy mal, por la pantalla, por las preocupaciones, etc., esto nos altera. Y luego, otra cosa que yo creo que puede ayudar en este mundo que llevamos es tener vías de escape sanas para esos momentos de estrés. El ejercicio básico, con el ejercicio desmembramos ese cortisol, casi que lo evaporamos del organismo. Cuidado con el ejercicio excesivo, que ahí te pones en modo alerta, pero yo hablo del ejercicio normal y saludable que todos conocemos. También recomiendo la educación de esa voz interior, es decir, cuidado, porque sabemos ya que esa voz interior va a tener un impacto en mi vida. Entonces, que mi voz interior sirva para apoyarme y no para hundirme. Hacer un diagnóstico, cómo me trato yo. Lo tercero es las personas con las que me rodeo, cuidado, que a veces parte del problema es que vivo rodeado de personas que me meten en modo alerta. Cuarto, el ser humano no está diseñado para vivir en el sistema nervioso simpático constantemente. Un poquito me puede ayudar a de repente ser profundamente eficiente, profundamente efectivo, para llegar a las cosas de la mejor manera posible. Pero si lo mantengo en el tiempo, corro el gran riesgo de enfermarme. Por eso lo importante es salir de vez en cuando de ese modo alerta, de ese sistema nervioso simpático, al parasimpático, al de la meditación, el de la relajación, el de la respiración, la conexión con uno mismo, conexión con los demás, conexión con lo grande, con la trascendencia, donde de repente nos, entre comillas, retiremos del mundanal ruido para poder decir, ¿yo qué quiero conseguir en esta vida? ¿Cuál es mi sentido? ¿Cuál es mi kigai? ¿Cuáles son las respuestas a las grandes preguntas? ¿La tengo o no la tengo? ¿Mi angustia pensar en algo más? Y ahí tengo que verme a mí en perspectiva, en 3D, en 4D, en 5D, y ver hacia dónde me dirijo y buscar sacar lo mejor que llevo dentro. Porque cuando soy capaz de desconectar del modo alerta para conectar con el modo relajación o con el modo parasimpático, recupero a mi organismo, recupero mi mente, recupero mis habilidades, incluso recupero mi sistema inmunológico para volver a hacer frente a los desafíos que me van surgiendo en el día a día. Y yo creo que conectar mente y cuerpo y saber que en ese punto, a día de hoy yo creo que es de los únicos que conocemos donde hay esa simbiosis tan brutal, donde se unen la mente, la psique, el alma, el cuerpo, todo ello en uno y podemos hacerlo de forma consciente, yo creo que nos abre un mundo apasionante.

0: Y no podía estar ausente. Si hablábamos de la ansiedad, no podía estar ausente. Esto es lo, no, como lo que surge.
1: Sale,
0: ¿no?,
1: la canción.
0: Para los que tenemos algunos añitos, es como que ansiedad viene con ansiedad, así justamente.
1: Es. Qué linda es ansiedad.
0: Sí, esa es una ansiedad linda. Claro. Porque vamos a ir viendo, ¿no?, que hay ansiedades que son positivas y ansiedades que no son tan positivas. Pero antes de entrar con eso, quería llamar la atención sobre algo que dijo la doctora Rojas, que me pareció muy bueno, muy valioso, y que tiene que ver con esta unidad corpóreo espiritual del ser humano, ¿no? Sí. Cuando dijo esto, la psiquis, el alma, el cuerpo, ¿no? Este concepto de cuerpo como algo que es personal, y a veces tendemos como a decir, bueno, tengo un cuerpo, como si fuera una especie de posesión o un aditamento externo a mi persona. Y esto lo expresa bien, y en la ansiedad se nota bien esa compenetración, porque eso que es espiritual o es psíquico también se trasunta en el cuerpo, ¿no? Y entonces esta idea de cuerpo personal,
1: claro,
0: ¿no?, y persona corporal es muy buena, es muy, sí, muy, muy útil la penetración, porque eso que es espiritual o es psíquico también se trasunta en el cuerpo, ¿no? Y entonces esta idea de cuerpo personal,
1: claro,
0: ¿no?, y persona corporal.

0: reflexionar. Esta capacidad que únicamente tenemos los humanos, ¿no? De darnos cuenta qué es lo que nos está pasando, de volcar esa reflexión no solamente hacia el afuera, sino hacia adentro. Y qué útil conocernos para después, bueno, es la base también de la autoestima, ¿no? Uno claro. no puede querer lo que no conoce.
1: Así es.
0: Y si uno no se conoce, difícilmente pueda quererse y valorarse. Así que es un muy buen camino empezar por ahí, ¿no? Por el autoconocimiento.
1: Claro, y nos sirve para prevenir estas situaciones también que se pueden dar.
0: Lógicamente, y sí. aprender a ir manejando, aprender a gestionar
1: claro.
0: esto, ¿no? Porque, bueno, un poco también lo que es interesante es poder diferenciar un poquito lo que es la ansiedad y lo que es el miedo,
1: sí.
0: ¿no? En general hablamos de miedo cuando es algo concreto. Si de repente viene acá un león, es lógico que tenga miedo.
1: Sí.
0: Esperemos que no.
1: Pero sabemos a qué.
0: Pero sabemos a qué. Es algo bien concreto.
1: Claro.
0: Bueno, un león no es muy, muy posible que venga.
1: No.
0: No, no, digamos, no, no estamos dentro de las posibilidades de que venga un león. Pero, digamos, es algo concreto.
1: Sí.
0: En la ansiedad es como una especie de nerviosismo inespecífico frente a algo que está por suceder, pero es como que nos anticipamos, pareciera ser como una cosa medio anticipatoria, uh-huh. de algo que nos imaginamos que va a venir, pero no sabemos exactamente qué, ¿no? Y ahí está la ansiedad, esa cosita que es como que tenés como una especie de cosquilla en la panza, una claro. sensación así, que cada uno lo tendrá de una manera diferente, pero que frente a algo que no sabemos bien qué es, sentimos esa sensación. Que a veces es muy útil, porque es como escuchábamos hoy al doctor Rossetti,
1: sí.
0: que era como estar a la altura de las circunstancias.
1: Claro.
0: ¿No? Si uno va a un examen y siente esa ansiedad, es como tiene que ver con esa responsabilidad de decir, bueno, voy
1: un
0: a
1: desafío.
0: Hacer algo, un desafío. O sea, claro. está buena esa ansiedad.
1: Tal cual, son respuestas normales, ¿no? Que se dan a diferentes desafíos, situaciones, sí, peligros. Bien.
0: Sí, sí, son claro. respuestas normales y también esto de poder gestionarlo,
1: claro.
0: poder darse cuenta cuando algo es normal y bancárselo,
1: exacto.
0: ¿no? Y darse cuenta de que, bueno, forma parte de la vida.
1: Exactamente.
0: El tener esta sensación. Y otra cuestión es cuando es algo patológico, uh-huh. ¿no? Ahí cuando hablamos de algo patológico estamos diciendo de algo que es tiene tal impacto que a uno lo bloquea.
1: Claro.
0: ¿no? Si uno va a dar un examen y se quedó mudo y no puede decir absolutamente nada, de repente se le hace un lagunón y no puede enfrentarlo, o no se anima, o llega hasta la puerta y no quiere entrar.
1: Claro.
0: Ahí,
1: o literal se queda sin voz.
0: Sí.
1: Sí, sí, sí.
0: Y es una cosa reiterada, ¿no? Porque alguna
1: claro.
0: vez puede pasar.
1: Sí, sí, sí.
0: Pero si de repente eso es común que pase, bueno, ahí estamos en un problema.
1: Claro.
0: O si continúa esa ansiedad una vez que ya pasó el peligro. Si de repente este chico que, por ejemplo, iba a dar un examen, se quedó medio temblando porque tenía que ir a dar el examen y pasa el examen, se sacó una buena nota y siguió con angustia, siguió con ansiedad, bueno, ahí hay algo claro. que está pasando y conviene justamente consultar y ver qué es lo que está pasando, ¿no? Ahí estamos hablando de algo que ya no es la ansiedad normal, ¿no?
1: Vos estarías nombrando entonces las diferencias entre una ansiedad normal y patológica, dijiste, ¿no? Entonces la duración sería una.
0: Y la duración, la sí, intensidad.
1: La intensidad, claro.
0: No es lo mismo estar un poquito ansioso que tener una ansiedad tremenda que a uno lo bloquea.
1: Claro.
0: O que no lo deja ejercer lo que tiene que hacer. No, es como que a veces podés hacer las cosas con ansiedad y otras veces la ansiedad te paraliza. Bueno, ahí hay. Entonces tendría que ver la ansiedad, la duración y la calidad de esa experiencia, ¿no? La forma uh-huh. en que se presenta esa experiencia. Porque muchas veces puede pasar que la ansiedad sea patológica en sí misma. O puede ser que esté acompañando otro tipo de patología,
1: claro,
0: ¿no?
1: Claro, los efectos, ¿no es cierto? También de esas conductas, el funcionamiento.
0: Claro, sí. por eso, que acompañe otra cuestión que en sí no, el síntoma es la ansiedad.

0: pero bueno, hay otras cuestiones detrás que, bueno, hay que, ahí ya hay que consultar,
1: Pero es
0: lógicamente.
1: interesante recordar esto, ¿no? Y vivirlo así, que la ansiedad en sí misma no es algo patológico, entonces,
0: No.
1: ¿cierto? Nos
0: Y que
1: sirve de
0: siempre.
1: defensa, como decías.
0: Exactamente. Y algo que es importante, ¿no? Porque pareciera que a veces, frente a situaciones de estrés o de ansiedad, muchas veces se recurre a la automedicación,
1: Sí,
0: ¿no?
1: y hoy
0: Y
1: en día bastante, pasa
0: bastante.
1: mucho,
0: Sí, tómate esto que a mí me hizo bien,
1: sí, y la
0: ¿viste? La
1: automedicación,
0: automedicación y sí, porque no nos vamos a meter en la sobremedicación aún en casos donde se consulta, pero digamos, esa es otra cuestión. Pero en la automedicación, en el consejito que te puede dar cualquier otro que diga, ahí no, esto a mí me hizo bien, tómatelo, total, te lo tomás una o dos veces. En general, estas medicaciones suelen ser cosas más, digamos, que es más comprometido comenzar a tomarlas o dejar de tomarlas. Necesitan una determinada dosis adecuada, un cuándo empezar a tomarlo, de qué
1: Claro,
0: manera.
1: todo un
0: O sea,
1: proceso de adaptación, ¿no es cierto?, de cantidades, que eso tiene que ir indicado por un médico especialista,
0: exactamente.
1: exactamente,
0: Tiene todo
1: sí.
0: un proceso de inicio y un proceso también de
1: Claro.
0: retiro de esos medicamentos.
1: Sí.
0: Entonces, bueno, es importante que ante situaciones donde verdaderamente haya una ansiedad excesiva, que ya sería como un trastorno de ansiedad, bueno, ahí sí hay que ir a algún médico y a partir de ahí, si hay una medicación, que el médico sea el que controle esa medicación,
1: Claro,
0: ¿no?
1: y en esta unidad que vos hablabas al principio de cuerpo, también como que el cuerpo se va acostumbrando a eso y entonces después no puede afrontar las situaciones normales y esperables que le van a seguir sucediendo, ¿no?
0: Claro, porque yendo por eso, a este terreno de esa ansiedad normal,
1: Sí.
0: también tiene que ver un poco con el poder tolerar situaciones de,
1: Claro.
0: ¿no?
1: Que son experiencias comunes a todos, ¿no?
0: Claro, Alejandra hablaba de situaciones que a veces son cotidianas,
1: Claro.
0: ¿no? Que son frecuentes y que uno tiene que aprender a procesarlas con lo inesperado. Ella hablaba de lo
1: Sí,
0: inesperado, ¿no?
1: sí.
0: Quizá estamos muy acostumbrados a querer tener todo bajo control.
1: Exactamente.
0: Y esto de tener todo bajo control hace que cualquier situación que escape al control nos haga desestabilizar.
1: Claro.
0: Y la realidad es que la vida es inesperada.
1: Sí. Y esa sobremedicación no deja tampoco que se pongan en marcha esas respuestas adaptativas, ¿no? Porque adormecen reacciones a veces,
0: Y sí,
1: cuando están mal indicadas, cuando...
0: claro, cuando son cosas que no están indicadas,
1: Claro.
0: digamos, por un médico, lo que puede pasar es que se adormezca esto, que literalmente, que la persona esté medio dormida
1: Y sí.
0: y no puede aprender a gestionar su propia ansiedad, ¿no?
1: Claro.
0: Por eso, el medicamento, cuando es necesario, tiene que servir como un liberador para poder trabajar otras cosas, pero
1: Exactamente.
0: no un mantenerte dormido para anestesiarte,
1: Claro. No
0: ¿no?
1: vaya a ser que sufra a
0: Claro,
1: veces, ¿no?
0: claro.
1: También se da por eso, decir, bueno.
0: Sí, el tema del sufrimiento
1: Sí.
0: también tiene que ver con esto, con esta ansiedad frente a, uy, si me va a pasar esto y entonces voy a sufrir y entonces no quiero sentir nada,
1: Claro,
0: ¿no?
1: qué importante la educación en este, como en todos, ¿no?
0: Y
1: Ayudar también desde niños a que en algunos momentos va a haber sufrimientos, ¿no? Y como hablamos varias veces también la tolerancia y la frustración. Una educación así ayuda muchísimo a que después la ansiedad se pueda vivir de una manera natural y que no se convierta en una algo patológico, ¿no? Y esto que hablabas de la importancia de conocerse, ¿no? De interiorizarse en uno mismo, de ir viendo las reacciones y cómo entonces a la próxima puedo ver qué me sirvió, cómo puedo manejarlo.
0: Sí, y pensaba desde lo educativo,
1: Sí.
0: como orientadora, vos como orientadora,
1: Sí.
0: la cuestión de cómo educar a un chico para que aprenda a gestionar esta ansiedad, ¿no? Porque
1: Exactamente.
0: ¿cómo hacemos con un chico que se pone ansioso? A ver, ¿qué sería lo recomendable hacer frente a esto?
1: Sí. Bueno, primero que el adulto esté él tranquilo, porque a veces se contagia la ansiedad, ¿no? Entonces no podemos pedirle a un niño que estamos educando que no se muestre ansioso cuando uno también está así. Pero bueno, irlos educando en los tiempos también. ¿Viste? Hoy en día que se da mucho esto de que, bueno, juegan con 500 cosas a la vez. No, es un juego por vez, se termina uno, se guarda, se saca el otro. Los educamos en no hacer 500 cosas al mismo tiempo. Mm. Viste que los chicos hoy en día también están pidiendo siempre más, ¿no? Bueno, están en el programa y en vez de disfrutar lo que están haciendo, ya están pensando qué van a hacer claro, en un ratito. Después. ¿Qué viene? ¿Y después cómo? Bueno, no, estamos acá, esperá. ¿No? Mm. No le anticipemos. Si bien a veces las cosas de la rutina es bueno anticiparlas para que... Pero no podemos decirles todos los programas que vamos a hacer, vivir siempre hablando del futuro, cuando estemos en un lado y cuando estemos en el otro y las vacaciones. Entonces, el hoy por hoy, ¿qué pasa? No lo estamos disfrutando del todo.
0: Claro, claro. Tiene que ver con poner un poquito la
1: pata de freno, en el freno, ¿no? Exactamente. ¿No?
0: Porque
1: vivir el presente.
0: Claro. Sí. Porque creo que, y cuando decías esto de que los papás son los que tienen que estar también tranquilos,
1: sí.
0: A veces el ritmo de vida te lleva a estar continuamente acelerado, continuamente claro. Con un pie en el acelerador, donde siempre es como que siempre se llega tarde a todo.
1: Siempre falta algo.
0: Siempre claro. Falta algo. Sí. Y bueno, qué importante que desde el adulto pueda transmitirse esa seguridad, ¿no? Porque tal si cual. El adulto está acelerado... Y muy probablemente el chico también se empiece a acelerar. Sí.
1: Las incertidumbres de hoy en día con respecto al futuro, por supuesto que no ayudan a que uno no esté ansioso, ¿no? Pero bueno, es una ansiedad que se puede presentar a todos y que todos tenemos que luchar y tratar de vivir de una manera menos ansiosa, ¿no? Disfrutando de cada momento.
0: Sí, yo pensaba esto que colabora de nuestro mundo a esa ansiedad.
1: Sí.
0: Es, por un lado, un mundo que continuamente está en cambio,
1: sí.
0: que continuamente hay algo nuevo, distinto, y que no sabemos cómo va a ser, porque no necesariamente porque sea nuevo va a ser mejor, entonces eso crea ansiedad. Y por otro lado, el exceso de información. Hay tanta información de tantos lados...
1: De cosas que no podemos solucionar, que no podemos...
0: Cosas que no podemos solucionar, en las que no podemos intervenir más que ser espectador.
1: Sí.
0: Y por otro lado, poca formación, ¿no? Para poder asimilar todo esto. Es como que es a veces una avalancha informativa y poca capacidad de recibirlo, asimilarlo, procesarlo, ¿no? Entonces es como que termina atosigando.
1: Eso que estás nombrando es para los adultos y para los niños más todavía, ¿no? ¿Cuántas veces los chicos ven imágenes de noticieros, de cosas que están pasando en el mundo que les genera mucha ansiedad, mucha incertidumbre, bueno, que no pueden manejar?
0: Algo que me llama poderosamente la atención desde hace unos años a esta parte es que cuando se ve un noticiero, algún programa que pasa noticias, dice que es material no apto para niños, ¿no?
1: Sí.
0: Cosa que antes no pasaba. Antes no ponían que era material no apto para niños.
1: Tampoco mostraban las imágenes
0: se muestran las mismas imágenes, ¿no? Pero yo pensaba, si un noticiero, un lugar donde se dan noticias, te muestran la realidad y eso no es apto para niños... Algo nos está pasando con la realidad, evidentemente, porque si es un mundo en el que el niño no puede mirar, es como para replanteárselo, ¿no? ¿Qué es lo que sucede en el mundo? Sería algo, en general, las cosas que suceden cosas buenas y cosas malas.
1: Sí.
0: Las cosas que suceden, podría llegar a mirarlas un niño para saber lo que es el mundo. Ahora, si en un noticiero solamente hay cosas que son prohibitivas para un chico... Bueno, nos tenemos que replantear o qué está pasando con el mundo o qué está pasando con los noticieros.
1: Claro, ¿no? Sí, porque en general las noticias de todas las cosas buenas y lindas que se hacen y que pasan en el mundo no son noticias, ¿no?
0: Claro.
1: Esas no se muestran, claro. De esas no se hablan.
0: Sí. Y
1: hay muchas situaciones hoy en día que generan ansiedad, ¿no es cierto? esto, de estas cosas que pasan en los noticieros y en la vida misma.
0: Y en la vida misma, mira, así como en la realidad, que no es reflejada generalmente por el noticiero, pasan cosas buenas y malas,
1: sí.
0: En la vida cotidiana, la cosa de todos los días, a uno todo el tiempo le pasan cosas buenas y malas,
1: sí.
0: Que no las registra mucho, son pequeñas cositas, pero de repente, no sé, quisiera tomar el colectivo se me fue, o me subí al colectivo y justo había una persona que me encontré que hacía tiempo que me quería encontrar.
1: Te sentiste observado, que no esperabas.
0: O sea, hay un montón de situaciones favorables, claro, y desfavorables que uno cotidianamente tiene.
1: Sí.
0: Y ahí está como uno las almacena también, claro, ¿no? Y tiene que ver con la propia actitud. Porque de repente al final del día te acordás de todo lo malo y hay otro que se acuerda de todo lo bueno. O sea, claro. Hay de todo.
1: Y sí, hay varias situaciones que nos pueden generar ansiedad, ¿no? Así como para nombrar de manera muy general, interacciones sociales, esto de ser observado, a veces actuar frente a otros. Hay personalidades que les cuesta más algunas cosas que otras. Y ahí también, qué importante conocerse, ¿no?
0: Sí, Marian Rojas hablaba de eso, de ciertos, sí, temperamentos que son más proclives,
1: claro,
0: a la ansiedad.
1: Por ejemplo, las personas hipersensibles.
0: Claro. Las personas que son muy sensibles, es como que todo les afecta.
1: Claro.
0: O las personas que son, que quieren tener todo bajo control.
1: Sí.
0: También el hecho de que aparezca algo inesperado es como que las descoloca, porque todo tenía que estar pautado. Sí, hay quienes les resulta más difícil soportar la ansiedad, a otros se les hace un poquito más leve, ¿no? Como todo.
1: Claro. Qué bueno en esto también de conocerse, pensar distintas herramientas, ¿no? Que se pueden utilizar. A veces, en vez de tomar estos remedios que decíamos que son automedicados, hay personas que se les calma la ansiedad haciendo deporte, por ejemplo, saliendo a correr. O además, bueno, identifica que está un poquito ansioso, dice, bueno, esto me va a hacer bien, a ver qué puedo hacer para estar mejor. Siempre una vida sana va a ayudar también, ¿no?
0: Sí, como explicaba esto de la alimentación,
1: claro,
0: sana, de también dormir bien, ¿no? Bueno, son, sí, todas cosas que ayudan a una vida más saludable y poder enfrentar mejor situaciones de estrés.
1: Claro.
0: Y también hay otras, pensaba, por ejemplo, otras vías de escape, ¿no? Que quizá me gustaba más que salir a correr a mí.
1: No te identificás.
0: No, que eso vendría, no te bien va. Igual, pero no. Sí. Pensaba en vías de escape que tienen
1: quizá
0: que ver con...
1: Quizá caminar,
0: bueno. Pensaba, por ejemplo, el arte, ¿no?
1: Claro, qué lindo.
0: Dibujar, pintar, hacer actividades que...
1: Manuales.
0: Tocar algún instrumento.
1: Sí.
0: ¿No?
1: Sí.
0: Son cosas que...
1: Reencontrarse con esos hobbies que a veces uno dejó ahí abandonados y que hacen muy bien, ¿no?
0: Claro, y a veces no se necesita tantísimo tiempo, porque no. Bueno, podrán decir, y bueno, pero si estoy tan estresado, estoy tan ansioso, no tengo tiempo para eso. Pero a veces es un pequeño ratito,
1: claro,
0: ¿no? Que como que descontracture esta situación de estar justamente pasando por un lugar angosto y ahogado.
1: Claro,
0: ¿no?
1: Sí. Ni hablar de rezar.
0: También,
1: ¿no?
0: Aunque sea un ratito. Decía, Marian Rojas hablaba de este encuentro con la trascendencia.
1: Claro.
0: ¿No? El poder conectarse con Dios, con la trascendencia, ¿no?
1: Uh-huh.
0: Porque la angustia y la ansiedad muchas veces tiene que ver con el estar metido para adentro, pero no como de reflexión, sino como de encarcelarse a sí mismo.
1: Claro,
0: ¿no?
1: Nos escondemos de nosotros mismos, ¿no?
0: Claro, como el de meterse para adentro y estar muy pendiente. Que esto es muy típico de la ansiedad patológica, ¿no?
1: Claro.
0: El estar muy pendiente del propio cuerpo.
1: Sí, sí, porque estas mismas reacciones que estamos hablando de posibles herramientas lo podemos hacer para conectarnos con nosotros mismos, para disfrutarlas, o a veces también para seguir tapando. Entonces, claro, nos llenamos de cosas, ponemos la música, pero en vez de disfrutarla con un ruido, cosa de estar distraídos, ¿no? De seguir atormentándonos.
0: Claro, sí. Tiene la idea es poder conectarnos con nosotros mismos y con los demás, no tapar cosas.
1: Claro.
0: ¿No? Esa sería justamente para que puedan tener una vía de escape, digamos, saludable, ¿no? Una vía de escape saludable. Vamos a escuchar un poquito de música.
1: Claro, es que hablando de cosas que nos gustan.
0: Es una canción que describe muy bien esta sensación de ansiedad.
1: Vamos a seguir.
0: Vamos adelante con la musiquita.

0: Bueno, a través de escuchar la canción seguíamos pensando, ¿no? Dice muchas cosas que están muy relacionadas. Dice pensar de más. ¿Cuántas cosas a veces nos da vuelta la cabeza, nos da vuelta que no tienen solución? Y también eso, la importancia de conocernos y decir, bueno, lo dejamos un momento. No tener miedo a fallar. ¿Cuánta autoexigencia, no? Nunca dejar de disfrutar. Esto que decía también, me hace sentir insuficiente. Qué manera de sufrir, sí, ¿no? Sin saber.
1: Sí, con ese perfeccionismo qué. Que a claro. veces uno quiere que todo esté perfecto, perfecto, perfecto, y lógico, los seres claro. humanos no somos perfectos.
0: Una entonces. Preocupación por la preocupación, ¿no es cierto? Pues no se sabe a qué. Estar bueno, nervioso es sin saber.
1: Preocuparse. Claro. ¿No? Ocuparse de algo que todavía no está y no se sabe.
0: Exactamente, sí. Qué importante, ¿no? Identificar un poco cuando uno está un poquito ansioso y es algo normal y esperable. Y tampoco pensar hoy en día cada rato, viste, es que mucha gente dice, ay, tiene ataque de pánico, todos tienen ataque de pánico. No es así un ataque de pánico, es una ansiedad natural, esperable, que nos da herramientas para seguir en la vida, para afrontar las cosas.
1: Viste que hay como una tendencia actual a patologizar
0: Exactamente,
1: todo.
0: Exactamente,
1: ¿no?
0: Sí.
1: Creo
0: sí.
1: que en algún momento hablamos de esto también, ¿no?
0: Sí.
1: Pero el hecho de que todo pareciera, estás ansioso, es un ataque de pánico.
0: Claro.
1: Estás, sos molesto y tenés un TOC.
0: Claro.
1: Y bueno, no es todo patológico. Hay que aceptarnos que somos personas perfectibles, que no somos perfectos y que podrá haber situaciones en las que hay una patología y en ese caso hay que consultarlo.
0: Hay que estar atento, por supuesto.
1: Y hay que estar atento, pero después hay otras cosas que son propias de la vida, ¿no?
0: Así es.
1: Un ataque de pánico es algo muy concreto y específico que tiene su diagnóstico específico, no es simplemente que esté ansioso
0: nervioso.
1: O nervioso por algo, ¿no?
0: Claro, así es.
1: Nos vamos a nuestras vidas que iluminan, porque bueno, ya que vimos todo esto de la ansiedad y todas estas características del ansioso, tenemos que encontrar a alguien a quien pedirle para que nos ayude en caso de ansiedad, ¿no? Así que vamos a nuestras vidas que iluminan.
2: Yo no vine a este mundo a desviarme. Yo vine a...
1: En este caso, trajimos con nosotros hoy a Santa Difna. Ella fue originaria de Irlanda y ayuda a quienes sufren de algún problema de salud mental, ansiedad e insomnio. Santa Difna era hija de una mujer cristiana y un rey pagano. Ella se inclinó por la religión de su madre, se consagró a Jesús e hizo votos de castidad a los 14 años. Todo marchaba bien hasta que su mamá falleció a los meses siguientes, poco después de ella entrar en el monasterio. Su padre enloqueció de dolor y le aconsejaron que se consiguiera otra esposa, pero nadie era tan perfecta como su antigua mujer, excepto su propia hija, Difna, que se parecía muchísimo a su mamá. Entonces Difna, negada a cumplir tal atrocidad, huyó con su confesor y dos de sus servidores de confianza y se estableció en un bosque cerca de la ciudad de Gil, en Bélgica, donde vivieron como ermitaños ayudando a los más necesitados. Pero justamente, cuando comenzó a usar las monedas que se había llevado para mantenerse y ayudar a los pobres, su padre pudo rastrearla. El rey pensó que asesinando a su confesor podría convencerla, pero Difna, con tan solo 15 años, se mantuvo firme en su posición y entonces su padre la asesinó. Los habitantes de Gil colocaron sus restos y los de su confesor en una cueva. El sarcófago de Difna y su confesor fueron encontrados y sucedieron milagros. Personas con todo tipo de trastorno mental comenzaron a peregrinar allí. Ella fue canonizada en el año 620 y sus restos fueron colocados en un relicario de plata y trasladados a la iglesia de Gil dedicada a ella. Al lado, también construyeron una institución para enfermos mentales, que todavía se encuentra en funcionamiento. Allí veneran sus reliquias pidiendo su intervención por aquellos que sufren algún problema de salud mental. Las peregrinaciones eran tan masivas antiguamente que los pobladores de Gil recibían en sus propias casas a los enfermos mentales de otras tierras. A comienzos del siglo XV, gente de todo el mundo iba a ese lugar para curarse psíquicamente. Los residentes locales recibían a los peregrinos en sus casas y muchos permanecían, creando así la primer colonia de pacientes mentales. La colonia de Gill fue la precursora de las comunidades terapéuticas actuales, una tradición que continúa hoy en día, y por eso esta ciudad belga se ha convertido en un verdadero ejemplo de cómo incluir socialmente y apoyar a los enfermos mentales. Interesante la historia de Santa Difna, ¿eh?
0: Muy interesante y me parece muy poco conocida, ¿no?
1: Poco al conocida. Tantas personas con ansiedad y sí, tan poco conocida la patrona de todas aquellas personas que sufren ansiedad.
0: Mira, muy bien, para difundir.
1: Bueno, ¿nos estamos yendo?
0: Sí, nos estamos yendo. Antes les mandamos saludos a todos nuestros oyentes. Les decimos siempre y les recomendamos que entren a la página del Instituto para el Matrimonio y la Familia para ver todos los cursos, las charlas y encuentros que se ofrecen desde ahí. Y que nos sigan escuchando atentamente para seguir.
1: Le mandamos un saludito a nuestros amigos de FM Corazón.
0: Sí,
1: también.
0: Por favor.
1: Ahí va, entonces.
0: Un saludo muy especial a ellos.
1: Bueno, tenemos una ópera de fondo, no sé
0: sí,
1: qué pasa.
0: Está muy bien, para disfrutar la música.
1: Lo que pasa es que acá donde estamos tenemos un teatro atrás. Entonces están en este momento cantando.
0: Debe
1: bueno, nos vamos
0: ensayando
1: con la ópera entonces.
0: Así es.
1: A disfrutar. Nos vamos hasta la semana que viene.
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2: Estamos tomando mate con Atenas. Bienvenida, Atenas Bénica.
3: Sí.
2: ¿Cómo andas?
3: Bien, muy bien. Qué alegría verte después de tantos años,
2: Juan. Es verdad, con Atenas nos encontramos, nos cruzamos, fuimos compañeros de comunidad hace bastante, antes de la pandemia, durante la pandemia.
3: ¿Cuántos años? Y por lo menos 6 años.
2: Por lo menos 6 años.
3: Pero no solo eso. Hicimos cosas juntos.
2: Hicimos cosas, grabamos.
3: Vos viniste a grabar mis videos. Contigo, María, estabas ahí.
2: Tuve el regalo de compartir.
3: Fuiste re importante, sí.
2: Total.
3: Y no solo eso, yo acá quiero contar en cámara algo que pasó.
2: Tengo miedo,
3: Juan.
2: A ver qué fue. Chan. Una macana que me mandé.
3: Pandemia. Nosotros justo estábamos de viaje y volvimos. Lo que implicaba los 15 días, ¿se acuerdan? De cuarentena,
2: sí, de
3: encerrados
2: cuarentena.
3: En el departamento, no podíamos salir a comprar comida.
2: Cierto,
3: no teníamos comida con mi esposo. ¿Y
2: pobre.
3: ¿Quién fue el que nos fue a comprar a la verdulería y
2: qué
3: todo
2: loco,
3: eso?
2: ¡Qué loco! ¡Mirá!
3: Juan, y vos nos trajiste la bolsa.
2: ¡Mirá! La bolsa del supermercado. Hay que buscar eso, debe haber registro de eso en algún lugar. ¡Qué loco! ¡Mirá!
3: Así que...
2: Grande,
3: gracias,
2: sí.
3: Gracias, Juan, y porque gracias a vos pudimos comer.
2: Gracias a vos comimos durante esa cuarentena. Sí. Che, qué lindo, ¿no? Qué bueno encontrarnos. Qué bueno encontrarnos de nuevo. Ahora vamos a repasar un poco su camino, pero bueno, Atenas estuvo acá, es de Argentina, pasó por un poco una vida bastante vertiginosa.
3: Muchas cosas.
2: Y ahora está de vuelta, así que estamos felices de que en su vuelta estemos acá charlando. Pero antes de ir hacia quién es Atenas hoy, mamá, esposa, fiel a Dios, increíble, con un don fantástico para la música y para compartir el evangelio a través de eso, ¿quién es Atenas? ¿Dónde naciste? ¿Cómo fue la fe en tu familia? Que siempre nos gusta arrancar por eso.
3: Es lo más lindo, lo más importante. ¿Qué? Sí, ¿quiénes somos? Que somos hijos de Dios.
2: ¿De dónde venimos?
3: Y bueno, mamá, papá, 3 hermanos.
2: Sí.
3: Mis papás los dos son santafesinos.
2: Mira.
3: Son del norte de Santa Fe, de Reconquista y Avellaneda. Es más, mi papá nació en un paraje que se llama El Timbó, en el campo. O sea,
2: raíces del interior.
3: Esas
2: entonces,
3: son mis raíces,
2: decir.
3: Sí. A mí me hubiese gustado... Si bien soy muy fan de la ciudad, o sea, porteña mal, me encanta. También digo, ay, me hubiese gustado nacer allá.
2: Claro,
3: para hacer
2: decir
3: de ahí,
2: que soy de clan.
3: Porque, lindo. Bueno, porque tiene mucho que ver con quién soy. Todos mis abuelos, mis tíos, mis primos, todos son de allá. Tan y viven decir, allá todavía.
2: Claro. Y de las dos ramas.
3: De las dos, claro. Así
2: bien.
3: Que, bueno, eso para mí es re importante. Todas las vacaciones de verano, ir allá con mi familia. Bueno. De ahí tiene que ver un poquito que viene la música, porque allá mucho folclore, mucha música argentina, y bueno, eso en mi casa también siempre presente. Y la fe, también, mi mamá, sobre todo la fe de mi mamá, que me llevaba a los grupos de oración desde que era muy chiquita, encuentros de adoración, de sanación, ella es más del palo de la renovación carismática, y que también eso para mí fue re importante porque, bueno, conocí como un Dios vivo, no solamente como lo tradicional de ir a misa, si bien que obviamente estaba... conocí como el amor de Dios, la experiencia de adoración, de la alabanza, de sanación de Dios.
2: Dios que se hace presente en cada uno también.
3: Muy claro, muy cercano, muy cercano.
2: Mirá.
3: Así que eso a mí me marcó, tengo recuerdos de cuando tenía 5 años, de estar en un momento comunitario de oración y de verdad de tener experiencia del amor de Dios en esa oración, ¿no? Y era muy chica.
2: De muy chica.
3: Y como que vos decís, che, a esa edad no te inventás cosas, es lo que vos vivís, ¿viste?
2: Qué bien,
3: así que para mí eso fue re importante y re lindo.
2: Y en esas raíces ya mencionaste dos cosas, la fe y la música, como que
3: siempre.
2: Ya vienen desde el primer día.
3: Desde el primer día, por eso la fe es de muy chiquita. Y la música también, desde los 6 años. El otro día estábamos conversando con mi mamá. ¿Cuáles eran las primeras canciones que yo aprendí?
2: Claro, que cantabas de chica.
3: Claro, que una es el chúcaro. Y otra, creo que era un chamamé. casi seguro que era que lo subí el otro día, hicimos un covercito, sí, que se llama Puerto Tirol, que bueno, es justamente de la zona del Chaco, que de hecho okay. Reconquista es bosque chaqueño, así que tiene que ver. Y bueno, ahí estaba, nada, samba, claro. Chamamé, chacarera, presente desde muy, muy chiquita. Y eso fue lo primero que aprendí a cantar.
2: ¿Cómo descubrió tu familia ese don que tenías por la música? ¿Porque ya había música de siempre o fue en un acto? ¿Viste que siempre pasan esas cosas que escuché que cantaba alguien y era mi hija y cantaba increíble?
3: Y siempre habré estado cantando ahí, así como me imagino como hace mi hijo ahora. Claro. Pero sí me acuerdo que mi papá... Sí. Me sentó, me acuerdo en el living de esa casa que íbamos en aquel momento y que nos sentamos, me acuerdo tener 6 años, que él tenga la guitarra y que me enseñe las canciones, ¿no? Como que, y después mi mamá, que es como cantante, ella como motivando eso, y después ya ella, bueno, me hizo cantar otros géneros y okay. cosas así, pero bueno, como que me recuerdo de ese momento.
2: Mira.
3: Así que fue como intencional, digamos.
2: ¿Y tu mamá entonces también le gusta la música, se dedica a la música?
3: Bueno, mi mamá sirviendo en la música también desde siempre, entonces yo la veía cantando en la iglesia, ¿no?
2: Y yo, claro.
3: Claro, entonces ya para mí, bueno, mis dos viejos son unos grosos, yo los, tipo, me acuerdo de esa sensación de admirarlos un montón, de decir, wow, cómo cantan, cómo tocan, y obviamente uno cuando es chiquito admira claro, eso que y quiere. Querés eso también.
2: Qué lindo, qué lindo.
3: Así que, bueno, de los dos, digamos.
2: Y de ahí fuiste caminando y de repente, tipo 10, estabas en una gira. De
3: claro.
2: ¿Cómo fue esa experiencia? ¿Participaste en un concurso, en un
3: reality,
2: ¿no? De música
3: sí.
2: para niños,
3: sí.
2: encima?
3: Bueno,
2: random.
3: Ahí tiene que ver un poco con que a los 8... mi mamá, que te digo que con la música un montón,
2: claro.
3: Fue a un congreso de Valeria Lynch, que sí. era de comedia musical,
2: claro.
3: Y había la parte de adultos y la parte de niños. Y ella, una genia, hizo el esfuerzo, todo, me pagó la de
2: claro,
3: niños
2: para
3: también,
2: que puedas participar.
3: Con
2: Bien.
3: Mi papá. Entonces, ella iba al de adultos y yo iba al de niños.
2: Bien.
3: Y sorteaban en ese congreso una media beca, si no me equivoco, que era para la escuela de Valeria Lynch.
2: Para formarte
3: ahí.
2: Continuo, claro.
3: Bueno, yo me acuerdo que tenía el 64, ¿viste?
2: Ajá.
3: Tenía el 64,
2: tipo por número.
3: 64. bueno, y ganadores para la media beca, 64.
2: No.
3: Salió. Así que la provincia de Dios, ¿viste?
2: Bien.
3: Dios está en esas cosas.
2: Claro, como que en la música te fue marcando un caminito.
3: Mal.
2: Mirá.
3: Hasta con,
2: mirá.
3: Con la suerte, podemos decir así. Bueno, entonces empecé en la academia, que fue re importante para mí, porque yo nunca había hecho danza, y ahí para lo que el reality era necesario la danza,
2: okay.
3: bueno, así que ahí aprendí.
2: Esto fue un poco previo, digamos.
3: A los ocho años, y el reality fue 9, 10.
2: Mirá,
3: ay, no más.
2: O sea que tuviste una mini formación de
3: un entrenamiento
2: lo corporal,
3: ahí.
2: Además de lo vocal, mirá.
3: Sí.
2: Y caíste en...
3: Y fui al reality porque justo veníamos de la época de Bandana Mambrú.
2: Claro, que era para más el celular.
3: Se asustó Mambrú y...
2: Vamos a hacer una colecta para reponerle el celular.
3: Bueno, veníamos de época Bandana Mambrú, que con mi mamá re mirábamos,
2: claro.
3: re gustaba ahí siguiendo a full, yo re fan. El otro
2: y una
3: día...
2: época donde lo que pasaba en la tele era lo que pasaba en el mundo, de como
3: exacto.
2: que eso, claro.
3: La tele
2: claro.
3: era todo.
2: Okay.
3: Y me encantaba. De hecho, el otro día me dijo mamá, che, tenés el álbum completo de Bandana, no me acordaba que había completado el álbum.
2: Estaba verdad.
3: Bueno, y me acuerdo que yo le dije mamá, uy, si hay uno de estos para chicos, yo tengo que ir y tengo que ganar.
2: Bien.
3: No sé qué veo así. y bueno, y apareció en Telefe, ahí
2: mirá.
3: El sapito, si sabes cantar, bailar y actuar, venía a anotarte, canta
2: sé.
3: Niño. Y dije, ¡oh, mamá, quiero ir! Anoté el número de teléfono. Teléfono,
2: claro,
3: llamar,
2: claro.
3: Nada,
2: bien.
3: Inscribirse por internet, nada. Y bueno, y fui y empecé a pasar las...
2: Y tus santos padres bancándote
3: bancando.
2: Hasta en esas... Porque, bueno, cuando uno es grande, participar de un concurso, de un reality, es complejo. Y me imagino de niño,
3: sí.
2: como estando frente a esa exposición y tal.
3: Un montón. Y me recuidaron y re estuvieron presentes y repusieron límites cuando había que poner.
2: Qué bueno.
3: No significa que no haya sido fácil, tuvo
2: claro.
3: sus desafíos.
2: Claro.
3: Para mí también, como chiquita, fue un montón.
2: Claro, sí.
3: Hoy
2: sí.
3: lo veo parte del plan de Dios y digo, bueno, ¿qué? Había que pasar por ciertas entrenamientos, como bueno, con lo que hablamos fuera de
2: claro.
3: cámara hace un rato, tenías que pasar ciertas cosas.
2: Por un
3: cosas.
2: Caminito que te lleve a donde estás hoy.
3: Exactamente.
2: ¿Qué? Y eso incluyó hasta hacer giras, ¿no? Como más allá de la exposición en la televisión, tenía que ver con dar shows y tal, ¿o no?
3: Bueno, hicimos Gran Rex.
2: Mirá, claro.
3: Que me acuerdo que me estuve bastante como estresada en ese tiempo.
2: Okay.
3: No me daba cuenta, pero era un montón.
2: Y nuestro
3: primer concierto fue en La Rural. Que,
2: mirá.
3: Imagínate, de 0 a 12.000 personas en La Rural.
2: Claro.
3: Que para mí fue un montón.
2: Qué lindo, mirá.
3: Hermoso igual. Y giras en Argentina, hasta fuimos a Uruguay a cantar.
2: Mirá. Con, imagino, música un poco más comercial.
3: Sí, bueno, era 100% claro, comercial, claro. Eran como canciones de amor, que me acuerdo yo me enojaba. No, pero ¿por qué son canciones de amor? Tiene que ser de otro tema, si somos niños.
2: De
3: claro, claro, viste, nada que ver. Claro. Me acuerdo que proponíamos eso para los otros discos y como que no nos daban mucha bola.
2: Sí.
3: Pero, nada, pero igual eran lindas, unas coreografías re divertidas, re. Nada, nos vestíamos, nos ponían vestuario, todo. Era re divertido.
2: Está bueno, está bueno. Y sos el talento, sos la artista. Como
3: claro,
2: eso bueno,
3: cantábamos, ahí fuimos a grabar. Así ¿qué? Que nada, fue re loco, re lindo.
2: Y de esa experiencia, bueno, seguiste caminando. Nada, bueno, un día termina.
3: Un día termina, como esos realities son muy chipitas, ¿viste? Como sí, que sube y baja.
2: Y cuando no termina, terminó.
3: Chao,
2: claro.
3: Y nadie más te lleva la punta.
2: Claro.
3: Acabó, ¿viste?
2: Como, pero la experiencia te quedó experiencia y fue fundante que... para hoy, imagino.
3: Exacto.
2: ¿O no?
3: Bueno, ahí hubo un tiempo como que no quise saber nada, como quiero ser adolescente.
2: Claro.
3: Quiero salir con mis amigas, ¿viste?
2: Bien.
3: No hacer nada, y ya a los 14, 15, ahí como que retomé un poquitito y empecé el conservatorio, que lo hice un par de años en Banfield, el Julián Aguirre. Empecé a tomar clases de batería.
2: Ah, bien, o sea, multi...
3: Sí, y tuve una banda de folclore,
2: okay,
3: tango y folclore, una banda de rock, otra banda que intenté tocar la batería, pero no era lo mío. Pero bueno, fue divertido.
2: ¿Y la fea en esos 14, 15, 16?
3: Bueno, y un poquito antes había hecho tipo 12, 13, nunca me acuerdo bien, o 11, 12, 13, hice un retiro que se llamaba Jesús Amigo Los Chicos, que es el movimiento de convivencias con Dios, que también hermoso, hermoso, ahí ya también ya me marcó bastante, porque
2: claro,
3: también tuve una experiencia muy fuerte, pero bueno, ahí quedé un poquito en stand-by hasta los 15 años, que empecé el proceso comunitario para la confirmación, que es del movimiento de la palabra, que es fuerte, fuerte,
2: claro,
3: o sea, bien de impacto, y donde ahí como que siento que como más una persona, si bien era adolescente, pero más consciente, pude como tener un encuentro y una opción bien personal por Dios, más allá de lo que había vivido, digamos.
2: Qué lindo, porque además estos movimientos que te encuentran en los momentos en los que generalmente te aleja, como que uno, la vida, ¿no? El propio proceso de crecimiento te aleja, ¿o no? Como,
3: absolutamente,
2: qué bueno.
3: Yo siento que fue como que justo a tiempo, ¿no? Como que en ese momento era donde más lo necesitaba para volver a hacer una opción por Dios. Y bueno, y esa experiencia de realmente de encontrarme con su amor muy fuerte, que no lo puedes explicar, como que lo tenés que vivir y de decir, bueno, mi opción por seguirte es porque experimenté este amor primero, y entonces quiero seguirte porque sos un padre bueno y querés lo mejor para mí, y de ahí nace como esas ganas de hacer una opción, ¿no? De buscar la santidad, de buscar esa misión que tienes para él, ¿no? Pero que nace de ese encuentro de amor, realmente. Y bueno, yo lo viví así.
2: Con Ate, antes de grabar la entrevista, veníamos hablando de que Dios es un máster en crear historias, ¿no? Como qué increíble cómo va sembrando, si uno se deja conducir, obviamente,
3: claro,
2: también, pero va sembrando cosas, experiencias, momentos que después entendés por qué, ¿no?
3: 100%.
2: Llegaron terminás el cole, 17, 18, y mamá, papá, quiero... estudiar,
3: bueno,
2: ¿qué quiero hacer?
3: Pasé por crisis, o
2: claro,
3: sea, en un momento me acuerdo, yo iba a un colegio, nada que ver, okay, un colegio industrial, re lindo, hice un bachiller industrial en un colegio que quedaba adentro de una facultad de ingeniería, porque también me gusta esa onda.
2: Okay.
3: En un momento flashé ingeniería, o sea, nada que ver, dije,
2: claro,
3: no, super
2: técnico,
3: me encanta esto, quiero hacer ingeniería, y después tipo, no, nada que ver.
2: Claro.
3: No quiero. Bueno, entonces me acuerdo que digamos, seguí como haciendo algunas materias porque también yo quería hacer un intercambio en Estados Unidos, pues siempre me gustó viajar y todo eso y aprender inglés. Entonces te pedían seguir estudiando como una carrera universitaria y a la vez empecé con comedia musical, empecé en la Academia de Sebastián Mellino, que es una academia que era, no sé si lo sigue teniendo, pero tenía un instructorado de varios años para ser vocal coach, que me encantaba.
2: Bien.
3: Así como que seguí como con todo, digamos. Ah, no, tremendo.
2: Claro,
3: o sea, fue de locos. Y
2: arrancaste entonces por esa...
3: Claro, con un poco de todo.
2: ¿Y cómo se fue encauzando?
3: Bueno, ahí al no tanto tiempo, bueno, por un lado pasó con Pepe Cibrián, que era donde yo estaba estudiando, donde como que me di cuenta que el mundo artístico era un poquito complicado para mis valores, ¿no? Como que iban para un lado y yo quería hacer otra cosa y ¿viste? Y ahí sí, empecé...
2: Como que eso que de pronto lo que vende, lo que, sí, no sé, es de más consumo, termina
3: no es lo
2: siendo...
3: Que yo,
2: claro,
3: no es lo
2: claro.
3: que yo quería. Que fue una experiencia hermosa y aprendí un montón, pero como que me empezaba a dar cuenta que, che, no iba por acá. Uh-huh. Entonces un día dije, che, no voy más. Uh-huh. Y fue re duro para mí porque la verdad que era un lugar de muchas oportunidades.
2: Claro.
3: Y si bien tengo un recuerdo re lindo. Y después... ahí es donde aparece Jonathan Narváez.
2: Sí, productor.
3: Acá nos olvidamos de una cosa importante, que es que a los 15, cuando hice el PCC, el Movimiento de la Palabra, sí, yo empecé con la música cristiana. Ahí fue donde sentí como
2: bien.
3: El llamado, que quedó como medio en un cajoncito.
2: Ok. ¿Que empezaste a participar del Ministerio de la Música, sí, algo así en la parroquia?
3: Sí, tuve dos bandas, empezamos a escribir canciones, todo.
2: Ah, bien.
3: O sea, bastante.
2: O sea, donde entrabas era full. Como
3: sí,
2: que no había forma de pasar superficialmente
3: sí,
2: por algo.
3: Sí, no, así sabía bastante. Así que, bueno, eso quedó como en un cajón.
2: Bien.
3: Y ahí lo conocí a Jonathan en esa época.
2: Okay.
3: Y unos añitos más tarde, no tantos años más, cuando pasó todavía lo de la comedia musical y demás, apareció Jonathan Narváez, que me dice, che, Ate, que te gustaría grabar algunas canciones. En aquel momento, esto fue hace muchos años, arrancaba YouTube.
2: Bien.
3: O sea, no era tan común todavía.
2: Claro.
3: Arrancaba YouTube, así que, bueno, ¿y querés que grabemos para YouTube unos videos sencillos, tipo, no sé qué? Y yo digo, sí, obvio, me encanta. O sea, para mí era, o sea, imagínate, claro, en aquel momento grabar no era como hoy que tenés un celular y te grabás. Era
2: claro,
3: muy difícil grabar.
2: Eso estaba pensando, que YouTube ni era tan simple y tan sencillo de entender como ahora, ¿mm? Ni grabar un video
3: no.
2: sencillo era tan como agarro el celu y grabo bien, sino que era
3: no,
2: un
3: era
2: otro tema.
3: Tenías
2: claro.
3: que tener recursos
2: claro.
3: y conocimiento, como Johnny, que
2: para.
3: Nada. La rompía y música, producción, wow.
2: Claro.
3: Ahí hicimos algunas cosas para Orbe.
2: Ah, mirá.
3: Que en aquel momento se llamaba distinto. ¿Cómo se llamaba antes?
2: No, sí,
3: tenía otro nombre.
2: Sí.
3: No era Canal 21. Bueno, no me acuerdo.
2: Sí, Canal 21 puede ser, claro.
3: Bueno, mirá, hicimos algunas mirá. Cosas para ahí. Hicimos una promo de Navidad y otra de no me acuerdo qué. Que también
2: hay
3: fue
2: que
3: re
2: volver.
3: Importante
2: algo
3: para
2: más
3: mí.
2: Vamos a inventar juntos,
3: sí.
2: Qué lindo, claro.
3: Re importante.
2: Bien. Orbe, para los que no conocen, es el canal de la Iglesia Católica de Buenos Aires, ¿no? Un canal de tele que tiene un montón de años y que fue creciendo, fue transformándose.
3: ¿Sí?
2: Y eso es re lindo que va apoyando como las vocaciones, ¿no?
3: Re.
2: Eso va dando luz y pantallas, ¿no?
3: Sí.
2: Qué bueno.
3: Y alguna entrevista también ahí en Orbe. Y ahí, bueno, con Editorial San Pablo.
2: Sí.
3: Bueno, con Johnny fuimos grabando y como que firmamos con Editorial San Pablo para hacer mi primer disco, que para mí fue wow, re loco. Y mientras estábamos en ese proceso, por muchas diosidencias, bueno, ahí yo ya empecé a cantar, empecé a tomarme lo más en serio. Fue como al poco tiempo me invitaron a cantar en la JMJ de Brasil.
2: Qué locura. Claro, pero espera, pensemos el previo. Ese primer disco, ¿qué temas tenía? Porque no es que es un primer disco cualquiera, ¿no?
3: No, tremendo.
2: Claro.
3: Temones que los compuso Johnny. ¡Upa! O sea, impresionante. Digno de alabar. El
2: claro.
3: Levanto mis manos. Cristo reina. Sí.
2: Claro, temas
3: tremendo.
2: Que...
3: O sea, inspiradísimo, Jonathan.
2: Claro, hermoso.
3: No me acuerdo si
2: que vos
3: también.
2: De algún modo le pusiste, si bien estas cosas pasan a veces también en la música, que es hay un productor que propone un tema, que lo compone y quizás lo escribe también, pero hay un artista que le pone la cara y
3: claro,
2: la voz, ¿o
3: sí,
2: no? Claro,
3: sí, así fue.
2: Y bueno, son temas que acompañan quizás la vida comunitaria de un montón de iglesias
3: sí.
2: de Argentina y de otros lugares,
3: sí, sí.
2: y que está buenísimo, ¿no?
3: No, tremendo, ¿no?
2: Y de ese boom, de repente te convocan a estar en la JMJ.
3: Sí,
2: en
3: de
2: Brasil.
3: Hecho no lo habíamos terminado de grabar ni siquiera.
2: Ah.
3: O sea, yo no tenía grabado mi primer disco todavía. Habíamos grabado un par de temas, nomás creo que cuatro, y fui a la JMJ porque...
2: Un acto de fe de alguien.
3: Cisa Fernández, que es cantante católica de Brasil, yo
2: sí.
3: había compartido un escenario en Santa Fe, en uno de mis primeros conciertos fuera de Buenos Aires,
2: sí.
3: y la había conocido ahí. Estaban Kiki Troya, que era en aquel momento el pianista de Martín Valverde, que ahora es solista, y Cisa. Entonces nos habíamos conocido ahí, y Cisa fue la organizadora de la música de la JMJ.
2: Okay.
3: Y yo la había conocido pero de casualidad. Es que
2: bueno.
3: no es casualidad.
2: Claro, claramente, diosidencias le decimos
3: claro.
2: a algunos.
3: Y yo estaba ahí, en medio de todos los grosos que
2: claro.
3: yo me admiraba en ese momento, yo no digo, ¿qué hago acá?
2: El Papa, un montón de gente.
3: Sí, claro. No, en un escenario tremendo, ¿viste? Y como que ahí ya, como que no hay vuelta atrás, ¿viste? Como
2: qué
3: que
2: bien.
3: Ya, más confirmación que esa.
2: Qué lindo, qué lindo.
3: Así que.
2: Y ahí, bueno, seguiste y pusiste el disco, seguiste
3: ahora
2: avanzando.
3: Ahora sí, claro, ahí seguimos grabando.
2: Y después empezaste como con Johnny, dejaste de laburar con él, pero empezaste como a autogestionarte, ¿no?
3: Sí.
2: ¿Cómo fue eso?
3: Bueno,
2: en el medio apareció alguien, ¿o no?
3: Ahí apareció
2: ¿fue
3: alguien.
2: ¿Fue antes
3: sí.
2: o después? No.
3: Fue en el medio.
2: En el medio.
3: Bueno, al poco tiempo conocí a mi esposo.
2: Ahí con... Gran persona, Toby,
3: estoy...
2: un genio.
3: Sí,
2: un genio.
3: No, un santo que me aguanta. que realmente, bueno, yo decía, bueno, cuando yo conozca a mi esposo, capaz él va a ser, no sé, médico, no sé,
2: claro, voy a buscar
3: ingeniero,
2: a...
3: lo que sea, y yo, bueno, haré esto en mi tiempo libre, ajá, me tocará estar más con mis hijos, la casa y demás. Mirá. Y bueno, yo como que eso era lo que yo tenía en la mente y como que digo, bueno, será una etapa y será, se claro, transformará. Digo, ni loca me voy a casar con un músico, ¿no?
2: Claro.
3: Yo ya soy suficientemente,
2: para eso estoy yo,
3: claro, creativa, ¿viste? Así, ¿no?
2: Claro.
3: No, me caso con un músico. Tremendo. Mirá.
2: No, qué loco, claro.
3: Y bueno, Dios tenía otro plan. Quería, sí, que sigamos haciendo esto, evidentemente. Y encima, que teníamos la misma visión de la música, ¿no?
2: Qué
3: la
2: bien,
3: música para la oración, para el encuentro con Dios, para, bueno, un montón de cosas, con profesionalismo. Entonces, claro, teníamos la misma visión. Y dijimos, che, ¿y si cantamos juntos cuando éramos novios?
2: Claro.
3: Dale, probemos. Bueno, servimos en alguna adoración. Y dijimos, che, la verdad que bastante bien.
2: Mirá, con Toby, que tiene también una formación en música, es muy buen artista. Más allá de que es una persona increíble, la verdad que humilde, sencillo, es un genio. Es muy buen artista también. Y
3: sí,
2: empezaron a generar juntos,
3: claro,
2: ¿no? A componer, a escribir.
3: Exacto, sí. Él estudió en la UCA.
2: Ajá.
3: Estudió licenciatura en composición musical.
2: Ah, mirá.
3: Pero bueno, también mucha experiencia con el servicio en la música,
2: claro,
3: y demás, en su comunidad y
2: bueno,
3: que eso también tiene mucho que ver. Así que bueno, creo que unió todos sus talentos y nos, entre los dos hicimos algo nuevo. Y bueno, y ahí seguíamos con Johnny, hicimos un disco más.
2: Ah,
3: y ahí es como que trabajamos en conjunto, algunas canciones que habíamos compuesto con Toby, también de Johnny ahí. Y bueno,
2: sí,
3: y después sí, después de ese disco nos lanzamos solos, digamos.
2: Mirá. Claro, claro, aprender a hacer juntos. ¿Cómo es? El otro día les mandaba, justo no sé bien cómo fue que empezamos, nos reencontramos una vez que volvió a Argentina por WhatsApp. O
3: creo
2: por
3: que
2: Instagram,
3: me apareciste en algo, no sé si no era de acá, de Producciones Luján, che,
2: mirá,
3: y ahí yo te escribí, Juan.
2: Qué lindo. Y justo en esa semana, esos días, me escribe mi mamá y me manda un audio, ¿viste? Mi mamá vive en el sur y me manda un audio, che, mirá esta canción, ¿qué te parece a María? Re linda, yo la escucho contigo, María.
3: Ay, Dios, yo la grabé más.
2: Claro, le digo, es de Atenas. ¿Y cómo la conoces? Me dice. Y digo, ma, como grabamos con... Es una canción de Atenas. Claro, en Esquel estaban cantando contigo, María. No sabían ni quién eras vos, como ni qué era tuya. Y estaban diciendo, che, qué linda canción. Como vos sabés cuál es, como vos sabés cómo encontrarla.
3: ¡Qué loco!
2: ¿Qué onda que pase eso? Que me imagino que... Este lo conocí porque era mi mamá, justo me lo mandó a mí, yo te conocía. Pero cuántas historias deben pasar de tus letras, tu música, un montón de cosas que han hecho juntos, que están iluminando, nada, la alabanza, la Eucaristía y un montón de otros espacios de la iglesia, millones de lugares.
3: Bueno, eso es lo lindo, que trascienden, ¿no? Que tu persona, y es lo que buscamos también, ¿no? Que ya ni saben de quién es, ¿viste?
2: Claro.
3: Y la canción está ahí.
2: Ni vos sabés dónde se está.
3: Claro, y no sabés. Y lo lindo de los, lo que decimos nosotros, los verdaderos que están en el frente de batalla, que son los músicos que están sirviendo en sus parroquias, en sus catequesis, en sus retiros, en sus comunidades, que están
2: qué
3: ahí
2: lindo,
3: con las personas, ¿viste?
2: Qué
3: y
2: lindo,
3: que puedan usar alguna canción que compusimos nosotros como recurso, es como lo qué más lindo, porque ahí es donde se produce como lo del encuentro,
2: claro,
3: real,
2: claro,
3: digamos. Es verdad,
2: sirve,
3: bueno, claro, te acompaña qué, obviamente la música y eso, pero bueno, lo más lindo es ahí, en la qué comunidad, ¿no? Así que bueno.
2: Contigo María, ¿ya es de todo es tuyo o no?
3: Es de todo es tuyo.
2: Todo es tuyo. Ahí sale este álbum que nosotros desde las primeras entrevistas venimos hablando de el protagonismo de los laicos, ¿no? Y de repente ustedes eligieron la vida laical, ¿no? La vida familiar, casarse, conformar una familia y seguir una vocación muy, muy pegada a la iglesia, ¿no? Y a compartir a Dios.
3: Re.
2: Si contigo María, ¿ya es de todo es tuyo o no?
3: Es de todo es tuyo.
2: Ahí sale este álbum que nosotros desde las primeras entrevistas venimos hablando de el protagonismo de los laicos, ¿no? Y de repente ustedes eligieron la vida laical, ¿no? La vida familiar, casarse, conformar una familia y seguir una vocación muy...

0: Bueno, fue algo desafiante, y más en esa
1: Claro.
0: época que yo me acuerdo, tenía 30.000 seguidores en Instagram,
1: Claro,
0: lo cual es
1: fue.
0: poco para lanzarse a hacer algo así.
1: Claro.
0: Y como que uno tiene la certeza de que, bueno, que está siendo enviado, o cree, por lo menos, después con los frutos uno termina de discernir si sí o no, parece que sí, enviado por la misión, por lo que Dios te encomienda, y de que realmente de alguna manera está sirviendo lo que voy a decir, dame una mano para darte una mano,
1: Claro,
0: como que
1: claro.
0: servís una necesidad del pueblo, por decir así, católico.
1: Sí.
0: Entonces, bueno, nos lanzamos, sabíamos que era muchísima plata, pero bueno, es lo que cuesta hacer algo con calidad.
1: Bien.
0: Y porque también nosotros creemos que nosotros también tenemos que ser bendición para los que trabajen con nosotros, y
1: Bien.
0: a todos tratamos de que, bueno, que
1: Que
0: también
1: tengan su
0: reciban lo que es su
1: remuneración.
0: remuneración, hacer lo mismo. Y
1: Que.
0: dijimos, bueno, no vamos a encontrar un bienhechor que venga y nos ponga toda la plata del disco, pero tal vez encontramos 500 personas que ponen un poquitito.
1: Mira.
0: Como comprar un disco por adelantado, más o menos.
1: Claro.
0: Que en aquel
1: Mira.
0: momento todavía existían los discos.
1: Claro.
0: Y bueno, hicimos eso, la campaña se dice crowdfunding, que es
1: Sí.
0: como que se
1: Sí, como
0: remuneración del crowd, de
1: del
0: multitud, de
1: público,
0: no sé qué,
1: multitud,
0: ¿eh?
1: sí. Y
0: Y
1: pasó,
0: pasó
1: digamos.
0: y se
1: Claro.
0: llegó, lo hicimos para ese y lo hicimos para el disco siguiente. Y no sin mucho trabajo, porque o sea, mandamos muchos mails, nos encontramos con
1: Claro.
0: personas, era todos los días en redes sociales, por favor,
1: Claro, por favor,
0: alguien,
1: denos
0: por
1: una mano,
0: favor,
1: faltan
0: ayúdenos.
1: un. Claro.
0: Que también como que tenés que dejar el orgullo de lado porque es bastante.
1: Sí, es pedir. Y que encima de esas cosas que ya que junté la mitad, ahora lo voy a tener que hacer. Y necesito la otra mitad todavía,
0: Necesito la otra
1: como.
0: mitad.
1: Claro.
0: Pero no, la gente es súper generosa de todos lados. También hubo
1: Qué bien.
0: algunos aportes grandes de
1: Qué
0: algunas
1: bueno.
0: personas que fueron muy generosas
1: Qué
0: y
1: bueno.
0: tratamos de ser muy responsables. De hecho, nosotros pusimos por encima de eso porque no quisimos quedarnos con nada, de hacerlo de
1: Bien.
0: la mejor manera. Ahí estuvo Juani
1: Bien, sí,
0: filmando.
1: muy lindo. Qué bueno.
0: Que nada, los videos esos los produjimos 100%
1: 100%.
0: nosotros. Fuimos nosotros mismos a alquilar las luces. Yo busqué el lugar donde
1: Claro,
0: alquilar las
1: cargando el
0: luces.
1: auto.
0: Cargamos
1: Claro.
0: el flete, yo contratando el flete, las luces,
1: Claro.
0: la chica me guió. O sea, que de
1: Que ese
0: hecho
1: es el
0: tampoco
1: detrás
0: cambió
1: que.
0: tanto, ¿eh? Tampoco cambió tanto, pero fue fuerte, fue
1: Qué
0: un
1: lindo. Y
0: montón.
1: ese es el detrás que uno ve el video re lindo y no sabe todo lo que
0: No.
1: significa para el artista incluso, ¿no? Como el detrás de eso. Un detalle ate que todo lo que hacen, creo que desde el primer video, no ha sido quizás es improvisada la situación porque uno improvisa. Cuando graba, lamentablemente, hay un montón de cosas que quedan ahí. Pero digo, como siempre ha sido como una apuesta por generar buen contenido y buena calidad, ¿no? En el audio, en el video, en
0: Tratamos.
1: qué bueno eso, como que siempre hayan apostado por eso, ¿no?
0: Tratamos desde siempre. Ahora es más normal, como que
1: Okay.
0: ahora yo lo veo un montón, como que todos están también es
1: Claro.
0: un poquitito más simple aquí llegar a ese nivel.
1: Bien, claro.
0: Pero en su momento era una novedad el decir, che, loco, si es para Dios, no es que hay que hacerlo
1: Para
0: peor,
1: Dios
0: hay que
1: lo
0: hacerlo
1: mejor.
0: para Dios, al contrario, mejor,
1: Claro.
0: y es para las almas, es para la
1: Claro.
0: gente, o
1: Y
0: sea,
1: que
0: ¿por qué
1: no quede
0: peor?
1: para el super artista que hace canciones que no tienen
0: No.
1: nada que ver, lo mejor y nosotros, bueno, lo
0: Más
1: hacemos
0: o
1: como
0: menos,
1: podemos, claro.
0: claro.
1: Qué lindo eso. Qué bueno.
0: Y podríamos haber dicho, bueno, no, nuestro presupuesto es este, no, en realidad no tengo más, y era, no, pará, si para eso es lo mejor, Dios va a proveer
1: Cómodo,
0: y
1: claro.
0: se va a poder. Y lo hicimos y fue así. Y como que, si bien fue un salto de fe también, pues podríamos haber hecho la campaña y
1: Y que no
0: conseguimos el
1: funcione,
0: 20%, qué
1: claro.
0: vergüenza, perdimos todo este tiempo. Y
1: Claro.
0: no, y funcionó.
1: Qué lindo. Y también de algún modo nos educaron, ¿no? Como educarnos a nosotros como comunidad, decir, che, ¿por qué no podría apoyar a una
0: Sí.
1: compañera de comunidad, una hermana que es artista y que
0: Claro.
1: hace mucho por nosotros? Como que
0: Sí.
1: está re bueno. Y que al
0: Claro.
1: final es eso, como que apoyarlos a ustedes es apoyarnos a nosotros porque ese contenido hoy
0: Después lo
1: llega
0: puedes
1: a un
0: usar.
1: montón de gente.
0: Sí,
1: Total.
0: sí. Y ojalá
1: Total.
0: que. Sé que algunos más se animaron, hicieron lo mismo,
1: Qué
0: también
1: bueno,
0: llegaron a los
1: qué bueno.
0: objetivos. Y bueno, y apoyarse también en la comunidad, ¿viste? Aprender a. Che,
1: Sí.
0: yo no puedo solo, bueno, ¿me ayudás? Obvio que siempre con discernimiento, porque también puede pasar de que, ah, no, yo quiero hacer esto, che, pero capaz que lo querés hacer para vos, ¿viste?
1: Claro,
0: Siempre como
1: claro.
0: buscando eso, es para los otros, va a dar fruto,
1: Y no era
0: o.
1: para cambiar el auto, digamos.
0: Claro,
1: Era
0: ¿viste?
1: para
0: Es
1: hacer un
0: para
1: contenido
0: otros, es
1: lindo.
0: cuando es para otros.
1: Qué bueno, qué bueno.
0: Obvio que siempre, bueno, uno es pecador y sabe que se le mezclan las cosas, obvio, como todo,
1: Sí,
0: pero
1: sí,
0: bueno,
1: sí.
0: más o menos tratado de
1: Qué bien. Y
0: que.
1: siempre con mucha transparencia y con mucha
0: Y
1: forma.
0: sí.
1: Qué bueno.
0: Y que sea servicio, ¿viste? Servicio, eso es lo más importante.
1: Anoche buscaba, hay una página web en la que yo pongo Juani y gracias a Dios no aparece nada, pero pongo Atenas y pongo Bad Bunny y aparece algo. ¿Qué hay en común entre Atenas y Bad Bunny?

0: Si se te ocurre.
1: ¿Qué aparece?
0: ¿Cómo puede ser que en el 2022 de repente Atenas participó de un Latin Grammy?
1: ¡Ah!
0: No, digo, ¿qué hace una cantante católica cristiana?
1: ¿Yo
0: Sí, ¿qué hice? Claro, ¿qué dije? ¿Qué dije? ¿Cómo puede ser que una cantante católica haya participado en los Latin Grammy? ¿Qué fue esa experiencia?
1: Bueno, otra vez. No
0: Una
1: se
0: locura.
1: explica. O sea, la providencia de Dios, cómo se fue dando todo.
0: Claro.
1: A ver, ¿cómo? Te juro, tengo que volver a pensarlo. ¿Cómo fue que se dio? Bueno, se dio
0: Fue
1: también.
0: mejor álbum cristiano, ¿no? Es
1: Así,
0: como la
1: nominado
0: categoría
1: mejor álbum
0: que
1: cristiano.
0: ya existía hace tiempo.
1: Hace un montón.
0: Ah,
1: Sí,
0: bien,
1: hace un
0: como que se
1: montón. Sí,
0: premia.
1: pero
0: Ah.
1: siempre están nuestros hermanos cristianos,
0: Ok,
1: evangélicos.
0: claro, de
1: Es
0: repente.
1: raro. Católico hubo pocos. En estos últimos años hubo algunos. De alfareros, de Juan Delgado, que bueno, trabajamos juntos ahora un montón. Y bueno, creo que un poco ellos abrieron la puerta a que nosotros nos animemos.
0: Qué lindo,
1: Y
0: claro.
1: bueno, y también esto de que dentro del círculo de todos los que participan de los Latin Grammy, también ya hay, bueno, hay muchos, sobre todo muchos de Latinoamérica que son católicos, ¿no? Y que nos
0: Qué bueno.
1: conocían y que nos quisieron apoyar,
0: Qué bien.
1: y que el disco se escuchó.
0: Qué
1: Y bueno, para
0: increíble.
1: nosotros simplemente fue una oportunidad para seguir dando a conocer, ¿no?
0: Eso. Y fueron nominados, participaron de la gala, ¿o no? De esa
1: Sí,
0: ceremonia y estuvieron ahí en el mismo
1: estuvimos.
0: lugar que todos, ¿no?
1: Sí, a ver, vos tenés
0: Hay como
1: dos
0: una.
1: ceremonias. La
0: Sí.
1: ceremonia de Bad Bunny,
0: Claro,
1: que
0: como
1: es como
0: es.
1: la televisada, show, Sebastián
0: Sí.
1: Yatra, Shakira.
0: Exacto.
1: Igual que los premios Gardel, que de hecho fueron ayer,
0: Sí, es
1: que de
0: verdad.
1: hecho un amigo ganó, que fue el
0: Ah,
1: productor de Abel
0: mirá.
1: Pintos. Mateo, felicidades,
0: Qué
1: Mate,
0: grande,
1: genio.
0: muy bien, muy bien.
1: Así que hoy estábamos con ese tema. Y tenés
0: Qué
1: la
0: lindo.
1: ceremonia de todas las otras ternas, que es
0: Claro.
1: un poco más chica, que estuvo increíble. O sea, la vi cantar a Laura Pausini, a Marco Antonio Solís
0: Impresionante.
1: ahí en vivo, a unos metros, estuvo
0: Claro.
1: buenísimo. Y
0: Qué
1: Yatra
0: lindo.
1: también estuvo, en la
0: Sí, estaban
1: chiquita.
0: Fito Páez, creo, y
1: Sí,
0: todos, ¿o no? Como en
1: Fito,
0: eso,
1: sí,
0: sí, impresionante.
1: ¿cómo se llama? Ay, se me fue. Drexler.
0: Drexler, sí.
1: Nada.
0: ¿Rosalía no llegó a esa? ¿Ya estaba en la otra o
1: ¡Ay, qué
0: sí?
1: buena pregunta si estaba Rosalía!
0: Ahora tengo que cambiar la pregunta. ¿Bad Bunny, Rosalía y
1: ¡Sí!
0: Atenas comparten algo?
1: No me acuerdo si estaba Rosalía. Pues,
0: Pero puede
1: capaz que
0: ser,
1: estaba en
0: porque
1: la
0: esa
1: otra.
0: época, claro.
1: En la chica me acuerdo que estaban estos que te
0: Qué
1: mencioné. En la
0: lindo.
1: grande no me acuerdo. Nada, y estábamos
0: Una experiencia
1: ahí.
0: increíble.
1: Tremendo, obviamente. Yo como artista digo, siempre decís, wow, qué lindo, qué loco. Y estar ahí.
0: ¿Qué?
1: Pero bueno, todo para la gloria de Dios. Y lo lindo era que estaba con mi nene, que
0: Ah,
1: tenía, no tenía
0: claro.
1: 2 años. Mi mamá, que
0: Mirá.
1: vino para acompañarnos, pues si no,
0: Qué
1: no podíamos.
0: hermoso.
1: Y mi esposo, y estábamos toda la familia ahí en la alfombra roja, y un nene gateando, mi
0: No.
1: nene todavía no caminaba.
0: Claro, qué
1: Y
0: lindo.
1: era como que la gente nos miraba como diciendo, ¿qué
0: Y
1: onda esta
0: claro,
1: familia acá? ¿Y estos quiénes son?
0: ¿y esto quiénes
1: Obviamente
0: son?
1: no nos
0: Claro.
1: conocen. ¿Y estos quiénes son?
0: Claro. No, y que es lindo porque es el reconocimiento primero del público, de la comunidad de Dios, que de pronto te ayuda a hacer el disco, todo es tuyo,
1: Exacto.
0: que colabora, que te reproduce, ¿no? Que también te
1: Exacto.
0: abrocha. Y después el reconocimiento de la industria, de
1: Sí,
0: algún
1: sí.
0: modo, ¿no? Porque, bueno, es re lindo que ellos se hayan fijado en tu álbum y que te hayan nominado, ¿no? Como,
1: Tremendo,
0: qué bueno,
1: tremendo.
0: qué lindo, qué
1: Así
0: lindo.
1: que nada, re loco, re lindo y bueno, nos queda ahí un recuerdo que
0: Qué
1: nunca nos vamos a
0: loco.
1: olvidar en Las Vegas.
0: Claro,
1: Y bueno,
0: planazo,
1: y sabés que nos
0: planazo.
1: quedamos a dormir en el hotel que son todos casinos, los hoteles,
0: Sí.
1: uno que es una pirámide,
0: Ajá.
1: ¿viste? Tío, pirámide arriba. Y me acuerdo que
0: Y la
1: estábamos a la
0: familia.
1: noche así con todos y decimos, qué loco estar acá en Las Vegas,
0: Claro.
1: en un piso
0: Tal.
1: 25, durmiendo en una pirámide
0: Una
1: gigante. Y me acuerdo de que nos
0: pirámide gigante.
1: tentamos de risa
0: Qué
1: porque era, ¿qué
0: lindo.
1: hacemos en una
0: Qué
1: pirámide?
0: lindo. Claro. Bueno, cristianos de a pie que vamos
1: Era el
0: viviendo.
1: más barato.
0: Bueno, ¿y cómo fue eso? Bueno, si siguieron caminando, ustedes han hecho un montón de giras, de shows por todos lados, por un montón de países, ¿o no? Si bien son de Argentina, como han estado
1: Sí.
0: como 20 países,
1: 20
0: ¿o no?
1: países, sí,
0: ¡Qué
1: 20
0: locura!
1: países. Ahí perdimos un par de años de vida
0: Sí,
1: porque
0: ¿no? Porque
1: es
0: son.
1: mucho estrés. Mucho estrés, mucho,
0: Sí.
1: pues es, porque quieras o no, digamos, la música católica no es que tiene una productora atrás que te organiza el
0: Exacto,
1: evento, que vos
0: claro.
1: llegás,
0: Que
1: ya
0: te
1: está
0: lleva
1: todo
0: todo.
1: armado. No, era todo a pulmón, todo a
0: Claro.
1: pulmón, hasta los
0: Y
1: últimos
0: con
1: eventos.
0: esta premisa de hacémoslo como para
1: Lo
0: Dios lo
1: mejor.
0: mejor. No es que dejo de tener monitores por
1: Claro.
0: esto. No, es tengo todo. El tema es que, bueno, el cambio de que lo hago yo, quizás.
1: Nosotros,
0: Claro.
1: sí, O sea, es como gracioso, porque por un lado es como, wow, no sé, 20 países, viajamos, tuvimos conciertos muy lindos, muy bien organizados, muy profesionales, sí. Pero otros donde Toby y Fran y Tom, que eran con los que viajábamos, tirando los cables, claro, hacía un montón, haciendo. Así.
0: Qué bien.
1: Y yo pidiendo el delivery porque a la noche cerraba todo y si no, no teníamos para
0: no
1: comer.
0: No teníamos la pizza, claro.
1: Vale. La persona capaz ni se, como que no se le pasa por la cabeza, ¿viste? Claro, no claro. Está pensando en eso. Entonces, o sea, sí, con mucho amor, nos han recibido, experiencias hermosas, comunidades hermosas y también, bueno, catástrofes que han pasado, okay. Vuelos que se han perdido.
0: Mucha anécdota.
1: Anécdota que no puedo contar acá. Porque... no puedo contar. Pero bueno, también lo que sembramos para hoy poder decir, bueno, estamos dedicados a la familia y a la producción audiovisual 100%, porque también se sembró en esa época un montón y viajamos, hubo años que 7 meses del año estuvimos afuera, claro. O sea, un montón.
0: ¿Y cómo es eso? Porque en Argentina en realidad medio que no existe esto de, no sé, de traer a un artista católico sobre todo para venir a nuestra alabanza o a nuestra celebración. ¿Cómo es eso? ¿Hay una comunidad que genera un encuentro? No sé, el de Pentecostés, ponele, invita a Atenas.
1: Exacto.
0: ¿Cómo es?
1: Claro. Ah, sí, y ay, en Argentina yo lo veo, por lo menos en mis colegas que sí están viajando.
0: Ah, está empezando
1: viajando,
0: a aparecer, mirá.
1: Viene, ahí va, ahí va, bien. O sea, bueno.
0: No somos tan carismáticos tampoco,
1: claro,
0: ¿no? Como
1: no.
0: Que cuesta.
1: Sí, pero como que adaptado al estilo argentino, digamos, por
0: despacito,
1: ejemplo, Pablo Martínez, Vero Sanfilippo, que bueno, son artistas locales que son mis amigos.
0: Sí.
1: Maxi Larghi, bueno, o sea, yo los veo que los invitan bastante acá,
0: bueno.
1: ahí va.
0: Bien.
1: Es como que estaba como creciendo pre-pandemia, la pandemia se cortó todo,
0: claro.
1: Y ahora es como que siento que está volviendo a retomar.
0: Qué bueno.
1: Así
0: porque esa invitación, más allá de lo lindo de que venga Atenas y tal, significa al menos pagarte el transporte, digo, como significa una inversión.
1: El
0: claro.
1: Sonido es de lo más
0: claro,
1: caro.
0: Que hay que alquilar un buen sonido.
1: El transporte, generalmente no viajan solos.
0: Claro.
1: Sí. Lugar, a veces se alquila un lugar, un teatro, una escuela.
0: Y es importante que venimos hablando desde el principio, ¿no? Como para Dios lo mejor y para los artistas que hacen para Dios lo mejor que se pueda, ¿no? Y es poder remunerar, como está bien, por lo menos no gastes, pero si te puedo remunerar. Porque
1: claro.
0: Si no, el artista termina yéndose a cantar con
1: no. Y haces otra cosa.
0: Claro,
1: y sí, haces
0: claro.
1: otra
0: y
1: cosa.
0: Reservar los dones para Dios me parece que
1: sí.
0: Es varias. Bueno, y eso despacito en Argentina está creciendo,
1: sí,
0: pero en
1: bien.
0: Otros lugares de América
1: es más común. Es más
0: okay.
1: común también por lo que vos mencionás, ¿no? Las comunidades son un poco más carismáticas, están
0: claro.
1: más acostumbrados a eso. Entonces, también hay más gente, más jóvenes en las iglesias, a veces son más.
0: Claro,
1: los grupos de jóvenes
0: más...
1: en México son muy numerosos.
0: Ok. Claro, y de pronto eso, como el aporte termina siendo más pequeño
1: más
0: por la cantidad.
1: Y
0: claro,
1: sí.
0: Claro.
1: Así que bueno, cada país tiene su distinción.
0: Sí, claro.
1: Pero sí, es verdad que en México han sido conciertos muy grandes.
0: Qué lindo.
1: Pero la verdad que cuando hacíamos giras y tocamos en Argentina fueron experiencias hermosas, con mucho amor, con mucha calidad. Obviamente la cultura ayuda, que somos el mismo lugar, entonces todo fluye.
0: Claro, y hablamos más o menos el mismo.
1: Sí, y
0: la
1: se ha hecho con mucho amor. Así
0: qué
1: que. Pero sí, tenemos muchas anécdotas.
0: Otra cosa que tiene ahí hablando de YouTube, otra cosa que tienen en común Atenas, Rosalía y Bad Bunny es que está la letra M en la cantidad de visualizaciones de YouTube. Como tenés
1: sí.
0: canciones.
1: Ellos tienen varias.
0: Ellos tienen unos cuantos cientos, claro, ¿no? De miles. Pero bueno,
1: millones.
0: Hay tus canciones tienen millones. Las canciones de ustedes, ¿no? Del equipo, tienen millones de reproducciones. ¿Cómo tiene un montón de seguidores en las redes y demás? ¿Cómo es evangelizar también en ese entorno? Porque al final lo subís, imagino, también para poder recaudar fondos, porque las plataformas pagan.
1: Sí, exacto.
0: Pero sobre todo para que estén a disposición del que la necesite.
1: Y sí.
0: ¿Cómo es eso? ¿Cómo evangelizar en este continente digital?
1: Bueno, primero, era... hablando así, 100% honesto, nuestro principal ingreso venía más de los conciertos.
0: Bien.
1: Y justamente en la pandemia se produjo como un cambio donde la gente se volcó mucho al continente digital.
0: Claro.
1: Y ahí nuestro canal empezó a crecer y también nosotros invertimos mucho en el canal, digamos,
0: bien.
1: De ponerle mucho
0: de
1: a eso, ¿no?
0: Bien,
1: claro, de mucho contenido. Y después, poco a poco, también por esta conciencia de decir, bueno, cuando tenga hijos, lo que sea,
0: no
1: como que no voy a poder o querer viajar, entonces, bueno, nuestra fuente, y también porque nos apasiona, porque nos encanta la composición, la producción audiovisual, o sea, es algo que queda, ¿viste? El concierto es hermoso, es una experiencia lindísima, pero es como que es y no es.
0: Y
1: la música queda. Y pasan las cosas que me contaste con tu mamá. Entonces eso nos encanta, nos apasiona, nos gusta mucho. Y bueno, entonces fue migrando y ahora nuestra vida es, digamos, es eso, es producir y bueno, cada vez que vos escuchás una canción, ahí es un 0,00001. Y con eso podemos vivir e invertir en otras producciones, que cada producción es un montón.
0: Eso. Por y ahora, uno a veces ve el video y dice, ah, qué lindo, pero es complejo, son muchas horas
1: mucho
0: de trabajo.
1: Mucho y mucha plata.
0: Previa, durante, después, claro.
1: No, cada canción son meses de trabajo. Y hay música que capaz se escucha más y música que vos decís, bueno, la hago en fe porque sé que nada, tiene que estar ahí, claro, no importa si no...
0: Siembro.
1: Claro, exactamente, si no lo escuchan tanto, pero cumple un rol. Y bueno, y vamos como balanceando, bueno, esto sabemos que lo van a escuchar más, pero esto, por ejemplo, hace poco que me comentaba, hicimos la canción a San José.
0: Hermosa, tienen que ir a escucharla.
1: Amamos a San José, muy devotos los dos, muchas treintenas, novenas a San José, que siempre estuvo ahí para nuestra familia. Pero bueno, sabemos que la canción de San José se escucha el día de San José y después no se escucha más.
0: Después nos olvidamos un poco de San José.
1: O la novena, si querés, de San José, o San José y San José Obrero, bueno. Pero sentíamos que Dios nos llamaba, che, a mi papá. Una cancioncita.
0: Claro, qué lindo.
1: Y nosotros también. Entonces dijimos, bueno, vale la pena que esa canción a San José esté.
0: Está para iluminar. Yo pensaba como, uno, viste que las experiencias de fe son tan fuertes que a veces uno no le sabe poner palabras y de repente son ustedes, con Dios los aprovecha a ustedes para esa adoración, ese retiro. Quizás no sé decirle nada, pero me acuerdo del Todo es Tuyo, me acuerdo del Cristo Reina. Qué loco, ¿no? Como que ustedes escriben esas letras, no es que ni idea que aparecen. Como...
1: No, lo pensamos un montón. Algo que para nosotros es muy importante es que tratamos de que nuestra música sea servicio, o sea, sea un servicio. O sea, que no es la canción o el proyecto que a mí más me gustan, si ven, hay algunos que,
0: claro,
1: son
0: que
1: más, estoy más afín.
0: ¿Qué sabes?
1: Y ahora te cuento algo sobre eso, que sí hay uno que estoy muy emocionada.
0: Bien.
1: Pero tratamos de que cumpla un rol, ¿no? Que realmente sea porque va a ayudar a la gente en algún sentido, ¿no? Porque a veces nos pasa a los artistas que... O los artistas, bueno, yo hago esto porque yo lo sentí, porque yo quiero, porque yo. Y es como, no, ¿cómo puedo servir? Nosotros le pedimos algo.
0: ¿Qué necesita la gente?
1: Exacto, ¿cuáles son las canciones que la iglesia está necesitando, no? Ojo, no digo, esto era lo que la iglesia necesitaba. Pero bueno, siempre con esa actitud, que para mí es re importante y creo que también es la clave de por qué a veces, se logra que esto se escuche. Porque, por ejemplo, el proyecto de los covers. Nosotros no compusimos ninguna canción, pero decimos, che, pero faltan algunas versiones de estas canciones.
0: Lindo, que se grabe lindo,
1: ¿viste?
0: Bueno, yo le contaba, creo que durante la pandemia fue todas las mañanas escuchaba los salmos y eran como el soundtrack de mis mañanas, como, y qué lindo que pueda estar bien grabado, que esté en Spotify, que esté en YouTube, ¿no? Como que esté al alcance de la gente.
1: Me hiciste acordar que tengo que revivir los salmos porque, claro, mucha gente me empezó a seguir estos años y yo nunca más lo publiqué.
0: Un
1: proyecto de 3 años.
0: No,
1: 100 salmos grabamos.
0: Increíble.
1: Es una locura con Fran.
0: Muy lindo.
1: Que Fran fue el productor de Todo es Tuyo y de los salmos y de los rosarios. Y ahora estamos haciendo cositas nuevas. Y es el padrino de nuestro hijo. Así que mirá qué lindo el vínculo.
0: Bueno, apareció eso, un Elías ya hace unos años, pero que anda dando vueltas por ahí y que los rearma ustedes,
1: parte,
0: ¿no? Como
1: de la
0: artistas,
1: banda.
0: Como familia.
1: Está yendo a clases de batería.
0: No, increíble. Me muero.
1: Te lo comes.
0: 4 años.
1: Te lo comes.
0: Me muero. Claro, qué bien.
1: Te lo comes,
0: qué bien.
1: El profe un genio. Nah,
0: qué bien. Qué
1: así
0: bien.
1: Que por iniciativa
0: salió
1: propia.
0: Por ahora.
1: ¿Eh?
0: Mirá, bien.
1: No hubo, al contrario, nosotros tratamos de que desista.
0: Claro, por favor.
1: Batería no, que prenda el violín, guitarra.
0: Claro.
1: Y él seguía tan firme que dijimos, bueno,
0: claro,
1: ¿qué es lo que le gusta?
0: ¿Qué
1: voy a hacer?
0: Qué lindo, mirá.
1: Así que...
0: Y en esto de qué servicio, tiene una página web donde están las letras, los acordes, como todo para que todos lo puedan aprovechar, ¿o no?
1: Sí, no solo eso, sino que claro, bueno, hicimos un cancionero,
0: mirá.
1: Un PDF, que de hecho hace poquito lo lanzamos, donde está el archivo para descargar.
0: E imprimir, digamos.
1: Y lo imprimís. Y lo podés imprimir con letra y acordes. Y tenés prácticamente, excepto todos los salmos, porque eran muchos, tenés algunos salmos, no todos, tenés todas nuestras canciones.
0: No,
1: y la verdad que lo descargaron miles y miles de veces.
0: Qué bueno.
1: Es un recurso más.
0: Eso. Y es un laburazo que a la comunidad parroquial de X le sirve un montón.
1: Y me mandaban fotitos ahí imprimiendo.
0: Qué lindo.
1: Es que yo pensaba, mis cantantes cristianos, ay, si hubiesen hecho eso, lo re hubiese impreso,
0: claro,
1: me hubiese encantado.
0: Claro, me venía re bien ese cuadernillo.
1: Sí, vendría bárbaro.
0: Qué bien.
1: Y gratis,
0: qué bueno.
1: Así, para que todos
0: gracias.
1: Lo descarguen.
0: Qué bueno, qué bueno. Y ahora en este, bueno, están generando contenido, ¿no?
1: Como sí,
0: que, ¿qué se
1: ahí
0: viene?
1: Va.
0: ¿Qué se
1: ahí
0: viene?
1: Ahí va, se viene. Estoy muy feliz. Volviendo al principio de la entrevista.
0: Sí.
1: Bueno, estamos haciendo como varios proyectos, álbumes a la vez, sí. Si bien cada uno tendrá su tiempo. Uno muy especial que estamos haciendo ahora es nuestro primer disco de folclore católico.
0: Ajá.
1: Que ahora el folclore, vieron que está pum para arriba.
0: Sí, sí, claro.
1: Está
0: volvimos
1: escuchando un montón, que me parece lindísimo.
0: El folclore que estaba en tu familia cuando eras chica. Mirá,
1: sí.
0: Qué lindo.
1: Así que no pueden decir que me estoy sumando,
0: claro.
1: Así porque no, esto vine hace
0: claro,
1: rato y de
0: genes.
1: Hecho, claro, hace rato que teníamos esta idea y un poco surgió porque, bueno, somos muy amigos de Pancho, que es el fundador, líder, no sé si la palabra es líder, de Filocalia, que es, son chicos de La Plata o de todos lados que hacen comedia musical, diría, católica,
0: sí.
1: Que tienen una obra a Mamantula, a... ¡Ay, se me fue! Se me fue. Me van a matar. Se me fue esta santaza de acá. Bueno, ya te la voy a decir, pues ya me voy a volver. Bueno, a un montón, Via Crucis, Via Luchis, y nada. Ahí ellos tienen la, que es bastante conocida, la Zamba El Cura Brochero.
0: Uh-huh.
1: Y con Toby, cuando la escuchamos, es como que, no sé, a los dos nos emocionamos,
0: convocó,
1: ¿viste?
0: Claro.
1: Nos conmueve mucho, ganas de llorar. ¿Viste? De emocionarnos del santazo que tenemos y como, che, qué ganas de grabar esta samba,
0: claro.
1: También. Y fue como, ¿y si la grabamos? Esto estábamos en Estados Unidos todavía viviendo.
0: Sí.
1: Y como, uy, sí, qué ganas. Bueno, y como que, nada, quedó el proyecto.
0: Donde apareció esa, empezaron a aparecer otras.
1: Claro, Ludovica, ahí está, me vino el nombre de... que no me venía. Tiene una obra espectacular, que bueno, son de las Hermanas de la Misericordia, que están acá cerquita, en Capi. Y bueno, y nos quedamos con eso y che, y si grabamos además otra más, y otra,
0: okay.
1: Y otra, y así se fue sumando. Y bueno, es por ahora es un disco corto la idea.
0: Bien.
1: Ya
0: bien.
1: Hay dos que están en camino. Uno es un chamamé, que a ver,
0: okay,
1: si adivinan a quién puede llegar a ser este chamamé, que ese lo compusimos con Toby y con un acordeonista también, genio, Javi.
0: Bueno.
1: Esto también está producido por Fran.
0: Música original.
1: Todo. Y nada, estoy re emocionada y re contenta. Este proyecto sí me gusta mucho personalmente.
0: Claro.
1: Espero que sirva, pero nada, nos parecía realmente buscando así, no hay tanto de folclore cristiano católico, hay algunas canciones poquitas y dijimos, che, creo que es una linda oportunidad porque tiene mucho que ver nuestro país, la Argentina, la fe, la devoción popular, el folclore,
0: total.
1: Y como que, che, está bueno hacer esto.
0: Sí, y que nuestras letras, también nuestros sentidos cristianos empiecen a llegar a partir de todos los ritmos posibles, ¿no? Como que de repente,
1: exacto,
0: ese folclore,
1: sí,
0: también tengan vestido de nosotros.
1: Absolutamente, así que bueno, estamos tratando de componer ahí una cosita más, otro temita que sacamos de acá, de allá, bueno, ahí va, va, ahí va.
0: Y le están metiendo.
1: Ese está en proyecto. Después tenemos otro disco más acústico. Después un disco más tipo Todo es Tuyo, que ese ya va a compilar. Va a estar la canción de San José, por ejemplo.
0: Bien,
1: ahí.
0: Claro.
1: Y bueno, estamos como las tres cosas a la vez, más algunas otras colaboraciones.
0: Claro, y en redes también eso veía. Qué lindo que, viste, que uno a veces piensa, ¿no? Como los cantantes entre sí. Bueno, ahora estamos en esta cultura también de compartir y colaborar mucho. Pero como que los cantantes, como es como, bueno, no se pisen porque se están. No sé qué, pero qué lindo que ustedes están colaborando muchísimo entre muchos. Vi ahí con Max,
1: sí,
0: y con Mechi, con un montón.
1: Hicimos el himno para...
0: Con Vero, creo, también.
1: Hicimos, me sonó como que no hice nada. Yo canté, unas líneas. Hizo, produjo Maxi con Juan, que es otro productor, un genio, que también tocamos mucho. Produjeron la canción para el... ¿Qué sería? El Congreso de Misioneros, no sé si lo dije bien, que se hace siempre en Argentina, y bueno, necesitaban un himno, entonces se hizo este himno.
0: Entre cantantes.
1: Y claro, y Maxi tiene el don de la convocatoria.
0: Qué
1: de
0: bueno,
1: como
0: eso.
1: Somos todos amigos, realmente somos todos, nos queremos mucho, somos muy amigos.
0: Qué importante eso.
1: Y es hermoso. Y justo Maxi me decía eso, como que se siente orgulloso, y yo también, de lo lindo que hay una comunidad, ¿viste? Que nos queremos y que realmente es todo el tiempo es estar hablando entre nosotros, che, ¿qué hago? ¿Cómo hacemos? Che, ¿me ayudas con esto? O sea, realmente, ¿no? La colaboración, y eso ha sido, desde que empecé, ha sido así.
0: Qué bueno.
1: Y con
0: qué
1: todos
0: bueno.
1: los de toda Latinoamérica, o sea, así. Y
0: siempre
1: es genuino.
0: Comunidad.
1: Siempre.
0: Claro, qué importante.
1: Y uno invita a cantar al otro, el otro lado, y nada, bueno. Y nos vamos apoyando. Y es genuino, es honesto y nada, es re lindo.
0: Hay de repente un, recién justo me lo mencionabas, Abel Pintos, que lo venía pensando porque sé que tiene de fondo de pantalla de su celu a la Virgen María de pronto. Y él es muy, entiendo que es católico.
1: Sí,
0: se expresa,
1: parece
0: sí.
1: muy devoto, sí.
0: ¿Qué onda como con de repente ahí como hacer ahí una cruza con ese tipo de género?
1: Bueno,
0: esos
1: a mí me encanta. A mí me encantaría. El tema es que te lleven el
0: hay
1: apunte.
0: Claro, sí. Y las productoras.
1: Sí, he intentado en
0: ¿no?
1: el pasado y no con Abel, pero no me han
0: es
1: dado
0: difícil,
1: mucho. Sí, no me han dado mucha
0: claro.
1: bola.
0: Pero está, siempre hay posibilidades, no hay puertas.
1: Mira,
0: para abrir.
1: Hay que esas cosas, viste, si Dios quiere van a suceder, y si no suceden es porque no tenían que suceder, ¿no?
0: Total,
1: ese
0: total.
1: Tipo de cosas, sobre todo. Bueno, hay cosas donde, bueno, tiene que ver más la libertad humana, no sé.
0: Sí,
1: pero ahí
0: sí.
1: es como que digo, yo sé que Dios, si quiere abrir esa puerta, la va a abrir. Y
0: va
1: si no la abre, es porque no la tiene que abrir. Entonces,
0: ya llegará o no.
1: Si es, y si no es de él. Yo intenté.
0: Bien.
1: Por ahora no se dio.
0: Vamos
1: si
0: a ver.
1: Se da, se dará.
0: Ate, la verdad que feliz de que puedas venir. Se me ocurre para cerrar esta entrevista, si Dios quiere o todo indica que este año en algún momento va a venir el Papa, si viene, a Argentina.
1: Ahí estamos siguiendo ¿cuál las
0: es
1: noticias.
0: El, claro, todos abriendo, refrescando, a ver cuándo Vatican va, dice sí o no, por lo menos. Que si viene el Papa a Argentina, ¿qué pasa? Como, ¿cuál es ese sueño de música católica con el Papa en nuestro país?
1: No,
0: ¿hay
1: no,
0: algo
1: no,
0: ahí?
1: No sé, no se puede soñar.
0: Prefiero
1: no,
0: ni.
1: Ni nada. Si va a estar la persona, que las,
0: sería una
1: las
0: locura.
1: Personas. Sí, yo me imagino, viste, cuando viene el Papa es muy coral y demás.
0: Claro,
1: y es
0: claro,
1: lo lindo,
0: bien,
1: viste, también que no
0: sí.
1: haya personalismo. Pero bueno, uno nunca se cierra la
0: claro,
1: posibilidad.
0: Uno quiere
1: obvio.
0: Poder. Qué lindo.
1: Pero bueno, los que estén, los argentinos, será la bendición que tenga que ser. Y nosotros felices de recibirlo. Ojalá que sea año.
0: Sí, por favor.
1: Que nos quedamos con las ganas.
0: Eso. Gracias, Ate, por venir.
1: Gracias,
0: por el tiempo.
1: Bueno.
0: Y además, pobre Ate, estaba un poco ahí como medio enferma, como medio cuidando familiares.
1: Ay, sí.
0: Y bueno,
1: no, yo quería venir.
0: Qué lindo, muchas gracias por venir.
1: Gracias.
2: Así compartimos un nuevo encuentro de este ciclo de entrevistas. Gracias por acompañarnos. Nos reencontramos en una próxima emisión para seguir descubriendo juntos una iglesia cercana, abierta y comprometida con la sociedad.

En lo necesario tengan unidad. En lo discutible, libertad. Pero en todo, caridad. San Agustín.

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el silencio sagrado de la noche, tu paz y tu venida nos recuerda. Cristo, luz de los mortales, acepta nuestro sueño necesario como secreto amor que a ti se llega. Rezamos la oración de completas de la liturgia de las horas.

0: Los invitamos a poner en las manos de Dios todo el día, a descansar en Él, a poner bajo su misericordia toda nuestra jornada, entregarnos al descanso con su bendición. Dios mío, ven en mi auxilio.
1: Señor, date prisa en socorrerme. Gloria al Padre, y al Hijo, y al Espíritu Santo, como era en el principio, ahora y siempre, por los siglos de los siglos. Amén.
0: Hermanos, habiendo llegado al final de esta jornada que Dios nos ha concedido, reconozcamos sinceramente nuestros pecados.

0: Señor, ten misericordia de nosotros,
1: porque hemos pecado contra ti.
0: Muéstranos, Señor, tu misericordia,
1: y danos tu salvación.
0: Dios Todopoderoso, tenga misericordia de nosotros, perdone nuestros pecados y nos lleve a la vida eterna. Amén. Cuando el sol, Señor, se apaga y las sombras todo llenan, ilumina nuestras almas con la luz de tu presencia.
1: Que en las horas de la noche nos defiendas con tu brazo y a la sombra de tus alas veles tú nuestro descanso.
0: Gloria al Hijo Jesucristo, luz eterna y salvadora. Gloria al Padre y al Espíritu, por los siglos de los siglos. Amén. Señor, de día te pido auxilio, de noche grito en tu presencia. Llegue hasta ti mi súplica, inclina tu oído a mi clamor.
1: Porque mi alma está colmada de desdichas, y mi vida está al borde del abismo. Ya me cuentan con los que bajan al sepulcro. Soy como un hombre sin fuerzas.
0: Tengo mi lecho entre los muertos, como los caídos que yacen en el sepulcro, de los cuales ya no guardas memoria, porque fueron arrancados de tu mano.
1: Me pusiste en lo hondo de la fosa, en las regiones oscuras y profundas. Tu indignación pesa sobre mí. Me echas encima todas tus olas.
0: Has alejado de mí a mis conocidos, me hiciste despreciable a sus ojos. Estoy prisionero, no puedo salir, y los ojos se me nublan de pesar.
1: Todo el día te estoy invocando, tendiendo las manos hacia ti. Harás tú maravillas por los muertos. Se alzarán las sombras para darte las gracias.
0: Se anuncia en el sepulcro tu misericordia o tu fidelidad en el reino de la muerte. Se conocen tus maravillas en la tiniebla o tu justicia en la tierra del olvido.
1: Pero yo te pido auxilio. Por la mañana irá a tu encuentro mi súplica. ¿Por qué, Señor, me rechazas y me escondes tu rostro?
0: Desde niño fui desgraciado y enfermo. Me doblo bajo el peso de tus desgracias. Pasó sobre mí tu incendio. Tus terribles aflicciones me han consumido.
1: Me rodean todo el día como correntadas. Me envuelven todos a la vez. Alejaste de mí amigos y compañeros. Mi compañía son las tinieblas.
0: Gloria al Padre y al Hijo y al Espíritu Santo, como era en el principio, ahora y siempre, por los siglos de los siglos. Amén.
1: Señor, de día te pido auxilio, de noche grito en tu presencia.
0: Del profeta Jeremías.
1: Tú, Señor, estás en medio de nosotros, y nosotros somos llamados con tu nombre. No nos abandones, Señor Dios nuestro. En tus manos, Señor, encomiendo mi espíritu.
0: En tus manos, Señor, encomiendo mi espíritu.
1: Tú, el Dios leal, nos librarás.
0: Te encomiendo mi espíritu.
1: Gloria al Padre y al Hijo y el Espíritu Santo.
0: En tus manos, Señor, encomiendo mi espíritu. Sálvanos, Señor, despiertos, protégenos mientras dormimos, para que velemos con Cristo y descansemos en paz. Ahora, Señor, según tu promesa, puedes dejar a tu servidor irse en paz.
1: Porque mis ojos han visto a tu Salvador, a quien has presentado ante todos los pueblos.
0: Luz para alumbrar a las naciones y gloria de tu pueblo Israel.
1: Gloria al Padre y al Hijo y al Espíritu Santo.
0: como era en el principio, ahora y siempre, por los siglos de los siglos. Amén.
1: Sálvanos, Señor, despiertos, protégenos mientras dormimos, para que velemos con Cristo y descansemos en paz.
0: Oremos. Señor Dios Todopoderoso, ya que con nuestro descanso vamos a imitar a tu Hijo, que reposó en el sepulcro, te pedimos que al levantarnos mañana lo imitemos también, resucitando a una vida nueva. Por Cristo nuestro Señor.
1: Amén.
0: El Señor Todopoderoso nos conceda una noche tranquila y una muerte santa.
1: Amén.
0: Madre del Redentor, Virgen fecunda, puerta del cielo siempre abierta, estrella del mar,
1: ven a librar al pueblo que tropieza y se quiere levantar.
0: Ante la admiración de cielo y tierra, engendraste a tu santo Creador y permaneces siempre virgen.
1: Recibe el saludo del ángel Gabriel y ten piedad de nosotros pecadores.

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1: Te alabamos y te agradecemos, Padre, por nuestra vida como pueblo. Con Jesucristo queremos poner a las personas en el centro de nuestro actuar, especialmente a los pobres, los enfermos, los pequeños, para ser una nación hospitalaria, movida por vínculos que busquen siempre el bien común, donde la justicia sea la fuerza y la paz. Que el Espíritu nos guíe en el diálogo para ser constructores de comunión, dándolos fuerza para edificar juntos la civilización del amor, reconociendo en el corazón de cada ser humano el lugar donde tú deseas habitar. Que podamos ser auténticos testigos.

0: testigos de la fe, manifestando tu misericordia con alegría y anunciando tu salvación con esperanza. El Papa León XIV nos convoca y envía. 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

Ahora los invitamos a meditar los misterios de nuestro Señor contemplados a través del corazón de María. Rezamos juntos el Santo Rosario.

0: En el nombre del Padre, del Hijo y del Espíritu Santo. Amén. Hoy contemplamos los misterios dolorosos. En el primer misterio contemplamos la oración de Jesús en el huerto. Enseguida Jesús salió y fue como de costumbre al monte de los Olivos, seguido de sus discípulos. Cuando llegaron, les dijo: «Oren para no caer en la tentación». Después se alejó de ellos y, puesto de rodillas, oraba: «Padre, si quieres, aleja de mí este cáliz, pero que no se haga mi voluntad, sino la tuya». Padre nuestro que estás en el cielo, santificado sea tu nombre. Venga a nosotros tu reino, hágase tu voluntad en la tierra como en el cielo.
1: Danos hoy nuestro pan de cada día, perdona nuestras ofensas, como también nosotros perdonamos a los que nos ofenden. No nos dejes caer en la tentación y líbranos del mal. Amén.
0: Dios te salve María, llena eres de gracia, el Señor es contigo. Bendita tú eres entre todas las mujeres y bendito es el fruto de tu vientre, Jesús.
1: Santa María, Madre de Dios, ruega por nosotros pecadores, ahora y en la hora de nuestra muerte. Amén.
0: Dios te salve María, llena eres de gracia, el Señor es contigo. Bendita tú eres entre todas las mujeres y bendito es el fruto de tu vientre, Jesús.
1: Santa María, Madre de Dios, ruega por nosotros pecadores, ahora y en la hora de nuestra muerte. Amén.
0: Dios te salve María, llena eres de gracia, el Señor es contigo. Bendita tú eres entre todas las mujeres y bendito es el fruto de tu vientre, Jesús.
1: Santa María, Madre de Dios, ruega por nosotros pecadores, ahora y en la hora de nuestra muerte. Amén.
0: Dios te salve María, llena eres de gracia, el Señor es contigo. Bendita tú eres entre todas las mujeres y bendito es el fruto de tu vientre, Jesús.
1: Santa María, Madre de Dios, ruega por nosotros pecadores, ahora y en la hora de nuestra muerte. Amén.
0: Dios te salve María, llena eres de gracia, el Señor es contigo. Bendita tú eres entre todas las mujeres y bendito es el fruto de tu vientre, Jesús.
1: Santa María, Madre de Dios, ruega por nosotros pecadores, ahora y en la hora de nuestra muerte. Amén.
0: Dios te salve María, llena eres de gracia, el Señor es contigo. Bendita tú eres entre todas las mujeres y bendito es el fruto de tu vientre, Jesús.
1: Santa María, Madre de Dios, ruega por nosotros pecadores, ahora y en la hora de nuestra muerte. Amén.
0: Dios te salve María, llena eres de gracia, el Señor es contigo. Bendita tú eres entre todas las mujeres y bendito es el fruto de tu vientre, Jesús.
1: Santa María, Madre de Dios, ruega por nosotros pecadores, ahora y en la hora de nuestra muerte. Amén.
0: Dios te salve María, llena eres de gracia, el Señor es contigo. Bendita tú eres entre todas las mujeres y bendito es el fruto de tu vientre, Jesús.
1: Santa María, Madre de Dios, ruega por nosotros pecadores, ahora y en la hora de nuestra muerte. Amén.
0: Dios te salve María, llena eres de gracia, el Señor es contigo. Bendita tú eres entre todas las mujeres y bendito es el fruto de tu vientre, Jesús.
1: Santa María, Madre de Dios, ruega por nosotros pecadores, ahora y en la hora de nuestra muerte. Amén.
0: Dios te salve María, llena eres de gracia, el Señor es contigo. Bendita tú eres entre todas las mujeres y bendito es el fruto de tu vientre, Jesús.
1: Santa María, Madre de Dios, ruega por nosotros pecadores, ahora y en la hora de nuestra muerte. Amén.
0: Gloria al Padre, al Hijo y al Espíritu Santo.
1: Como era en el principio, ahora y siempre, por los siglos de los siglos. Amén.

0: En el segundo misterio contemplamos la flagelación de Jesús. Pilato les dijo: «Ya que ustedes tienen la costumbre de que pongan libertad a alguien en ocasión de la Pascua, ¿quieren que suelte al rey de los judíos?». Ellos comenzaron a gritar diciendo: «A él no, a Barrabás». Pilato, para contentar a la multitud, les puso en libertad a Barrabás y mandó entonces azotar a Jesús. Oremos.
1: Padre nuestro que estás en el cielo, santificado sea tu nombre. Venga a nosotros tu reino y hágase tu voluntad en la tierra como en el cielo.
0: Danos hoy nuestro pan de cada día. Perdona nuestras ofensas, como también nosotros perdonamos a los que nos ofenden. No nos dejes caer en la tentación y líbranos del mal. Amén.
1: Dios te salve María, llena eres de gracia, el Señor es contigo. Bendita tú eres entre todas las mujeres, y bendito es el fruto de tu vientre, Jesús.
0: Santa María, Madre de Dios, ruega por nosotros pecadores, ahora y en la hora de nuestra muerte. Amén.
1: Dios te salve María, llena eres de gracia, el Señor es contigo. Bendita tú eres entre todas las mujeres, y bendito es el fruto de tu vientre, Jesús.
0: Santa María, Madre de Dios, ruega por nosotros pecadores, ahora y en la hora de nuestra muerte. Amén.
1: Dios te salve María, llena eres de gracia, el Señor es contigo. Bendita tú eres entre todas las mujeres, y bendito es el fruto de tu vientre, Jesús.
0: Santa María, Madre de Dios, ruega por nosotros pecadores, ahora y en la hora de nuestra muerte. Amén.
1: Dios te salve María, llena eres de gracia, el Señor es contigo. Bendita tú eres entre todas las mujeres, y bendito es el fruto de tu vientre, Jesús.
0: Santa María, Madre de Dios, ruega por nosotros pecadores, ahora y en la hora de nuestra muerte. Amén.
1: Dios te salve María, llena eres de gracia, el Señor es contigo. Bendita tú eres entre todas las mujeres, y bendito es el fruto de tu vientre, Jesús.
0: Santa María, Madre de Dios, ruega por nosotros pecadores, ahora y en la hora de nuestra muerte. Amén.
1: Dios te salve María, llena eres de gracia, el Señor es contigo. Bendita tú eres entre todas las mujeres, y bendito es el fruto de tu vientre, Jesús.
0: Santa María, Madre de Dios, ruega por nosotros pecadores, ahora y en la hora de nuestra muerte. Amén.
1: Dios te salve María, llena eres de gracia, el Señor es contigo. Bendita tú eres entre todas las mujeres, y bendito es el fruto de tu vientre, Jesús.
0: Santa María, Madre de Dios, ruega por nosotros pecadores, ahora y en la hora de nuestra muerte. Amén.
1: Dios te salve María, llena eres de gracia, el Señor es contigo. Bendita tú eres entre todas las mujeres, y bendito es el fruto de tu vientre, Jesús.
0: Santa María, Madre de Dios, ruega por nosotros pecadores, ahora y en la hora de nuestra muerte. Amén.
1: Dios te salve María, llena eres de gracia, el Señor es contigo. Bendita tú eres entre todas las mujeres, y bendito es el fruto de tu vientre, Jesús.
0: Santa María, Madre de Dios, ruega por nosotros pecadores, ahora y en la hora de nuestra muerte. Amén.
1: Dios te salve María, llena eres de gracia, el Señor es contigo. Bendita tú eres entre todas las mujeres, y bendito es el fruto de tu vientre, Jesús.
0: Gloria, Santa María, Madre de Dios, ruega por nosotros pecadores, ahora y en la hora de nuestra muerte. Amén.
1: Gloria al Padre, al Hijo y al Espíritu Santo.
0: Como era en el principio, ahora y siempre, por los siglos de los siglos. Amén. Amén.

0: En el tercer misterio contemplamos la coronación de espinas. Los soldados tejieron una corona de espinas y se la pusieron sobre la cabeza. Lo revistieron con un manto rojo y acercándose le decían: «Salud, rey de los judíos», y lo abofeteaban. Jesús salió llevando la corona de espinas y el manto rojo. Padre nuestro que estás en el cielo, santificado sea tu nombre. Venga a nosotros tu reino, hágase tu voluntad en la tierra como en el cielo.
1: Danos hoy nuestro pan de cada día, perdona nuestras ofensas, como también nosotros perdonamos a los que nos ofenden. No nos dejes caer en la tentación y líbranos del mal. Amén.
0: Dios te salve María, llena eres de gracia, el Señor es contigo. Bendita tú eres entre todas las mujeres y bendito es el fruto de tu vientre Jesús.
1: Santa María, Madre de Dios, ruega por nosotros pecadores, ahora y en la hora de nuestra muerte. Amén.
0: Dios te salve María, llena eres de gracia, el Señor es contigo. Bendita tú eres entre todas las mujeres y bendito es el fruto de tu vientre Jesús.
1: Santa María, Madre de Dios, ruega por nosotros pecadores, ahora y en la hora de nuestra muerte. Amén.
0: Dios te salve María, llena eres de gracia, el Señor es contigo. Bendita tú eres entre todas las mujeres y bendito es el fruto de tu vientre Jesús.
1: Santa María, Madre de Dios, ruega por nosotros pecadores, ahora y en la hora de nuestra muerte. Amén.
0: Dios te salve María, llena eres de gracia, el Señor es contigo. Bendita tú eres entre todas las mujeres y bendito es el fruto de tu vientre Jesús.
1: Santa María, Madre de Dios, ruega por nosotros pecadores, ahora y en la hora de nuestra muerte. Amén.
0: Dios te salve María, llena eres de gracia, el Señor es contigo. Bendita tú eres entre todas las mujeres y bendito es el fruto de tu vientre Jesús.
1: Santa María, Madre de Dios, ruega por nosotros pecadores, ahora y en la hora de nuestra muerte. Amén.
0: Dios te salve María, llena eres de gracia, el Señor es contigo. Bendita tú eres entre todas las mujeres y bendito es el fruto de tu vientre Jesús.
1: Santa María, Madre de Dios, ruega por nosotros pecadores, ahora y en la hora de nuestra muerte. Amén.
0: Dios te salve María, llena eres de gracia, el Señor es contigo. Bendita tú eres entre todas las mujeres y bendito es el fruto de tu vientre Jesús.
1: Santa María, Madre de Dios, ruega por nosotros pecadores, ahora y en la hora de nuestra muerte. Amén.
0: Dios te salve María, llena eres de gracia, el Señor es contigo. Bendita tú eres entre todas las mujeres y bendito es el fruto de tu vientre Jesús.
1: Santa María, Madre de Dios, ruega por nosotros pecadores, ahora y en la hora de nuestra muerte. Amén.
0: Dios te salve María, llena eres de gracia, el Señor es contigo. Bendita tú eres entre todas las mujeres y bendito es el fruto de tu vientre Jesús.
1: Santa María, Madre de Dios, ruega por nosotros pecadores, ahora y en la hora de nuestra muerte. Amén.
0: Dios te salve María, llena eres de gracia, el Señor es contigo. Bendita tú eres entre todas las mujeres y bendito es el fruto de tu vientre Jesús.
1: Santa María, Madre de Dios, ruega por nosotros pecadores, ahora y en la hora de nuestra muerte. Amén.
0: Gloria al Padre, al Hijo y al Espíritu Santo.
1: Como era en un principio, ahora y siempre, por los siglos de los siglos. Amén.

0: En el cuarto misterio contemplamos a Jesús con la cruz a cuestas, camino al Calvario. Pilato dijo a los judíos, «Aquí tienen a su rey». Ellos vociferaban, que muera, crucifícalo». Pilato les dijo, «¿Voy a crucificar a su rey?». Los sumos sacerdotes respondieron, «No tenemos otro rey que el César». Entonces Pilato se lo entregó para que lo crucifiquen y ellos se lo llevaron. Jesús, cargando sobre sí la cruz, salió de la ciudad para dirigirse al lugar llamado del Cráneo, en hebreo, Gólgota. Oremos.
1: Padre nuestro que estás en el cielo, santificado sea tu nombre. Venga a nosotros tu reino y hágase tu voluntad en la tierra como en el cielo.
0: Danos hoy nuestro pan de cada día, perdona nuestras ofensas, como también nosotros perdonamos a los que nos ofenden. No nos dejes caer en la tentación y líbranos del mal. Amén.
2: Dios te salve María, llena eres de gracia, el Señor es contigo. Bendita tú eres entre todas las mujeres y bendito es el fruto de tu vientre Jesús.
0: Santa María, Madre de Dios, ruega por nosotros pecadores, ahora y en la hora de nuestra muerte. Amén.
2: Dios te salve María, llena eres de gracia, el Señor es contigo, bendita tú eres entre todas las mujeres, y bendito es el fruto de tu vientre Jesús.
0: Santa María, Madre de Dios, ruega por nosotros pecadores, ahora y en la hora de nuestra muerte. Amén.
2: Dios te salve María, llena eres de gracia, el Señor es contigo, bendita tú eres entre todas las mujeres, y bendito es el fruto de tu vientre Jesús.
0: Santa María, Madre de Dios, ruega por nosotros pecadores, ahora y en la hora de nuestra muerte. Amén.
2: Dios te salve María, llena eres de gracia, el Señor es contigo, bendita tú eres entre todas las mujeres, y bendito es el fruto de tu vientre Jesús.
0: Santa María, Madre de Dios, ruega por nosotros pecadores, ahora y en la hora de nuestra muerte. Amén.
2: Dios te salve María, llena eres de gracia, el Señor es contigo. Bendita tú eres entre todas las mujeres, y bendito es el fruto de tu vientre Jesús.
0: Santa María, Madre de Dios, ruega por nosotros pecadores, ahora y en la hora de nuestra muerte. Amén.
2: Dios te salve María, llena eres de gracia, el Señor es contigo. Bendita tú eres entre todas las mujeres, y bendito es el fruto de tu vientre, Jesús.
0: Santa María, Madre de Dios, ruega por nosotros pecadores, ahora y en la hora de nuestra muerte. Amén.
2: Dios te salve María, llena eres de gracia, el Señor es contigo. Bendita tú eres entre todas las mujeres, y bendito es el fruto de tu vientre, Jesús.
0: Santa María, Madre de Dios, ruega por nosotros pecadores, ahora y en la hora de nuestra muerte. Amén.
2: Dios te salve María, llena eres de gracia, el Señor es contigo, bendita tú eres entre todas las mujeres, y bendito es el fruto de tu vientre Jesús.
0: Santa María, Madre de Dios, ruega por nosotros pecadores, ahora y en la hora de nuestra muerte. Amén.
2: Dios te salve María, llena eres de gracia, el Señor es contigo, bendita tú eres entre todas las mujeres, y bendito es el fruto de tu vientre Jesús.
0: Santa María, Madre de Dios, ruega por nosotros pecadores, ahora y en la hora de nuestra muerte. Amén.
2: Dios te salve María, llena eres de gracia, el Señor es contigo. Bendita tú eres entre todas las mujeres, y bendito es el fruto de tu vientre Jesús.
0: Gloria, Santa María, Madre de Dios, ruega por nosotros pecadores, ahora y en la hora de nuestra muerte. Amén.
2: Gloria al Padre, al Hijo y al Espíritu Santo.
0: Como era en el principio, ahora y siempre, por los siglos de los siglos. Amén.

0: En el quinto misterio contemplamos la crucifixión y muerte de nuestro Señor Jesucristo. Cuando llegaron al lugar llamado del cráneo, lo crucificaron junto con los malhechores, uno a su derecha y el otro a su izquierda. El sol se eclipsó y la oscuridad cubrió toda la tierra hasta las 3 de la tarde. El velo del templo se rasgó por el medio. Jesús con un grito exclamó: «Padre, en tus manos encomiendo mi espíritu». Y diciendo esto, expiró. Padre nuestro que estás en el cielo, santificado sea tu nombre. Venga a nosotros tu reino. Hágase tu voluntad en la tierra como en el cielo.
1: Danos hoy nuestro pan de cada día. Perdona nuestras ofensas, como también nosotros perdonamos a los que nos ofenden. No nos dejes caer en la tentación y líbranos del mal. Amén.
0: Dios te salve María, llena eres de gracia, el Señor es contigo. Bendita tú eres entre todas las mujeres y bendito es el fruto de tu vientre Jesús.
1: Santa María, Madre de Dios, ruega por nosotros pecadores, ahora y en la hora de nuestra muerte. Amén.
0: Dios te salve María, llena eres de gracia, el Señor es contigo. Bendita tú eres entre todas las mujeres y bendito es el fruto de tu vientre Jesús.
1: Santa María, Madre de Dios, ruega por nosotros pecadores, ahora y en la hora de nuestra muerte. Amén.
0: Dios te salve María, llena eres de gracia, el Señor es contigo. Bendita tú eres entre todas las mujeres y bendito es el fruto de tu vientre Jesús.
1: Santa María, Madre de Dios, ruega por nosotros pecadores, ahora y en la hora de nuestra muerte. Amén.
0: Dios te salve María, llena eres de gracia, el Señor es contigo. Bendita tú eres entre todas las mujeres y bendito es el fruto de tu vientre Jesús.
1: Santa María, Madre de Dios, ruega por nosotros pecadores, ahora y en la hora de nuestra muerte. Amén.
0: Dios te salve María, llena eres de gracia, el Señor es contigo. Bendita tú eres entre todas las mujeres y bendito es el fruto de tu vientre Jesús.
1: Santa María, Madre de Dios, ruega por nosotros pecadores, ahora y en la hora de nuestra muerte. Amén.
0: Dios te salve María, llena eres de gracia, el Señor es contigo. Bendita tú eres entre todas las mujeres y bendito es el fruto de tu vientre Jesús.
1: Santa María, Madre de Dios, ruega por nosotros pecadores, ahora y en la hora de nuestra muerte. Amén.
0: Dios te salve María, llena eres de gracia, el Señor es contigo. Bendita tú eres entre todas las mujeres y bendito es el fruto de tu vientre Jesús.
1: Santa María, Madre de Dios, ruega por nosotros pecadores, ahora y en la hora de nuestra muerte. Amén.
0: Dios te salve María, llena eres de gracia, el Señor es contigo. Bendita tú eres entre todas las mujeres y bendito es el fruto de tu vientre Jesús.
1: Santa María, Madre de Dios, ruega por nosotros pecadores, ahora y en la hora de nuestra muerte. Amén.
0: Dios te salve María, llena eres de gracia, el Señor es contigo. Bendita tú eres entre todas las mujeres y bendito es el fruto de tu vientre Jesús.
1: Santa María, Madre de Dios, ruega por nosotros pecadores, ahora y en la hora de nuestra muerte. Amén.
0: Dios te salve María, llena eres de gracia, el Señor es contigo. Bendita tú eres entre todas las mujeres y bendito es el fruto de tu vientre Jesús.
1: Santa María, Madre de Dios, ruega por nosotros pecadores, ahora y en la hora de nuestra muerte. Amén.
0: Gloria al Padre, al Hijo y al Espíritu Santo.
1: Como era en un principio, ahora y siempre, por los siglos de los siglos. Amén.

0: rezamos por el Papa, por la Iglesia, por las almas del purgatorio y por las vocaciones sacerdotales y religiosas. Padre nuestro que estás en el cielo, santificado sea tu nombre. Venga a nosotros tu reino, hágase tu voluntad en la tierra como en el cielo.
1: Danos hoy nuestro pan de cada día, perdona nuestras ofensas, como también nosotros perdonamos a los que nos ofenden. No nos dejes caer en la tentación y líbranos del mal. Amén.
0: Dios te salve María, llena eres de gracia, el Señor es contigo. Bendita tú eres entre todas las mujeres y bendito es el fruto de tu vientre, Jesús.
1: Santa María, Madre de Dios, ruega por nosotros pecadores, ahora y en la hora de nuestra muerte. Amén.
0: Dios te salve María, llena eres de gracia, el Señor es contigo. Bendita tú eres entre todas las mujeres y bendito es el fruto de tu vientre, Jesús.
1: Santa María, Madre de Dios, ruega por nosotros pecadores, ahora y en la hora de nuestra muerte. Amén.
0: Dios te salve María, llena eres de gracia, el Señor es contigo. Bendita tú eres entre todas las mujeres y bendito es el fruto de tu vientre, Jesús.
1: Santa María, Madre de Dios, ruega por nosotros pecadores, ahora y en la hora de nuestra muerte. Amén.
0: Gloria al Padre, al Hijo y al Espíritu Santo.
1: Como era en un principio, ahora y siempre, por los siglos de los siglos. Amén.
0: Bendita sea tu pureza y eternamente lo sea, pues todo un Dios se recrea en tan graciosa belleza. A ti, celestial princesa, Virgen Sagrada María, yo te ofrezco en este día alma, vida y corazón. Mírame con compasión, no me dejes, Madre mía. En el nombre del Padre, del Hijo y del Espíritu Santo. Amén.
2: Oración a la Virgen del Rosario. Santísima Virgen del Rosario, amada por Dios desde toda la eternidad, viniste al mundo llena de gracia y sin la más ligera sombra de pecado para ser la madre de Jesús y madre nuestra. Cuando el ángel te saludó en nombre de Dios, respondiste sí a la invitación divina, y el Verbo se hizo carne en tu seno virginal. Desde entonces, comenzaste a vivir en íntima comunión con Él los misterios todos de su vida, y te convertiste en Nuestra Señora del Evangelio, de la redención y de la gracia. Junto a la cruz, bebiste con tu Hijo Dios el cáliz amargo del dolor, y unida a Él mereciste para todos los redimidos la vida eterna. El Espíritu Santo descendió nuevamente en Pentecostés sobre ti y te consagró Madre de la Iglesia. Coronada ahora en el cielo como Reina y como Madre de todo lo creado, tu corazón continúa aquí en la tierra. En Él confiamos. Madre del Rosario, acércate aún más a nosotros. Te pedimos por los que no tienen fe o rechazan tu luz, por los que no tienen pan, por los enfermos y por los sanos, por los que viven angustiados o sufren sin esperanzas, por los hogares que se elevan y por los hogares que amenazan ruinas. Santifica y fortalece al Papa, el dulce Cristo en la tierra, a los obispos y sacerdotes, a todos los llamados a seguir más de cerca a Jesucristo. Enciende en sus corazones un fuego que jamás se extinga. Madre del Rosario, únenos a ti en la tierra y llévanos contigo al cielo. Que así sea.

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1: ¿Y qué hace esa reina a la derecha del Hijo? Pues intercediendo por nosotros. Ella resplandece como reina e intercede como madre, según dice la encíclica Marialis Cultus en el número 6 del Papa San Pablo VI. Es una realeza que nace de su humildad, como ella misma canta en el Magnífica: derriba del trono a los poderosos y enaltece a los humildes, ¿no? Esta es la realeza de María, con un profundo fundamento bíblico y teológico. Se cumplen en ella las palabras de San Pablo, ¿no? Si con él morimos, viviremos con él. Si con él sufrimos, reinaremos con él. Y esto todo lo vivió la Santísima Virgen.
2: Qué bonito. Don Miguel Ángel, qué bien, porque el libro del Apocalipsis, para los que quizás no han profundizado, es un poco difícil de ver el significado, pero ahora que usted nos está explicando, también comentando un poquito lo del Concilio Vaticano, que creo que es de los concilios donde más se ha tratado de la Virgen, ¿no es así?
1: El Concilio Vaticano II, sí, tiene el capítulo 8, donde en la Lumen Gentium habla expresamente de la Virgen, ¿no? Y al final de este concilio se proclamó a María, sí, madre de la Iglesia, el Papa Pablo VI. ¿No? Hemos celebrado su fiesta el lunes después de Pentecostés.
2: Así es. Sí, muy bien. Padre Miguel Ángel, aunque ya nos lo ha explicado, pero ¿por qué es tan bonito que María, que la Virgen sea reina? Porque, y me ha gustado mucho que usted ha dicho que no es una reina con ese poder que todos podemos imaginar, sino que es un poder de intercesión, y es verdad, porque el poder que tiene la Virgen para interceder por nosotros es que no lo tiene nadie más. Nadie más. Ella, bueno, sí, los santos, cierto poder, pero es que la Virgen, todos sus deseos son, ¿verdad?, como si dijésemos órdenes para su Hijo, ¿no?, en favor nuestro. Entonces, don Miguel Ángel, para redundar un poquito más sobre esto y como redondearlo, entonces, ¿qué podríamos decir que conmemora esta fiesta de María Reina?
1: Pues la fiesta de María Reina, como ya he dicho, que se ha instalado en la octava de la Asunción, está unida al misterio de la Asunción. Sí. Es como el momento culminante de esa Asunción de María. No solo es llevada al cielo en cuerpo y alma, como define la Iglesia, ¿no? El Papa dice que terminado el curso de su vida mortal, porque ahí están las dos tradiciones, ¿no? Una que dice que la Virgen murió, otra que no murió, sino que en un sueño fue arrebatada, llevada al cielo por los ángeles. Hay dos tradiciones, ¿no? La de Oriente y la de Occidente. Unos hablan de la dormición, otros de la muerte. Y ahí está. Entonces el Papa no se define por ninguna de las dos, sino que dice terminado el curso de su vida mortal, fue llevada en cuerpo y alma a la gloria celestial. Uh-huh. Y entonces, ¿cuál es el momento culminante de esa asunción gloriosa de María? Pues su coronación. Su coronación por el Padre, por el Hijo y por el Espíritu Santo. El Padre corona a la hija, el Hijo a la madre y el Espíritu Santo a la esposa. Y eso es lo que conmemoramos, ¿no? Esa coronación de María, lo dice el Papa Pío XII en esa encíclica Celi Regina, la que instituye la fiesta. Él dice: Cristo, el nuevo Adán, es nuestro rey, no solo por ser hijo de Dios, sino también por ser nuestro redentor. Uh-huh. Así, según una cierta analogía, puede igualmente afirmarse que la Beatísima Virgen es reina, no solo por ser madre de Dios, sino también por haber sido asociada, cual nueva Eva, al nuevo Adán, a la obra de la redención, ¿no? Si el momento culminante, pues, de la redención es esa ascensión de Jesucristo al cielo, ¿no?, junto al trono del Padre, ¿no?, pues también en esta Asunción de María celebramos precisamente esa coronación. Se cumplen En las palabras del salmista, despierta tu derecha, está la reina enjollada con oro de Ofir.
2: De Ofir,
1: Oh,
2: así es, qué bonito. Fue
1: es
2: Don
1: un
2: Miguel.
1: oro muy bonito.
2: Sí. Muy bien, Don Miguel Ángel, vamos a hacer una pausa. Qué bonito hablar de la Virgen y este título tan precioso porque su hijo es rey. Es rey, sobre todo de nuestras almas. Así la Virgen también es reina. Qué bonito. Pero vamos a hacer una pausa. Para que, bueno, todos lo vayamos meditando. Estos programas no son simples programas en los que escucho, sino que deseamos que sea un momento también como de oración, que nos concentremos bien y que vayamos degustando lo que vamos diciendo de estas verdades tan grandes de nuestra fe. Bueno, vamos a hacer la primera pausa y volvemos en un momentito.
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2: Bueno, para los que se hayan incorporado en estos momentos al programa que estamos haciendo desde la ciudad de Barcelona, bueno, lo estamos dedicando a María Reina con nuestro invitado especial, don Miguel Ángel Ventanas, que es el delegado episcopal de liturgia de la diócesis de Plasencia aquí en España y es además canónigo de la Santa Iglesia Catedral. Bueno, don Miguel Ángel, cuéntenos qué bonito, ¿qué significa entonces que María sea reina, este título?
1: Pues tenemos que recurrir a los papas y a su magisterio. Hemos hablado ya del Papa Pío XII, que es el que establece esta fiesta. Hay que hablar de los siguientes papas, ¿no? En 1997, con motivo de esta fiesta, San Juan Pablo II decía: la devoción popular invoca a María como reina. Ya hemos visto que es un sentir del pueblo cristiano desde antiguo, ¿no? El Concilio, después de recordar la asunción de la Virgen en cuerpo y alma a la gloria del cielo, explica que fue elevada por el Señor como reina del universo para ser conformada más plenamente a su Hijo, Señor de los señores y vencedor del pecado y de la muerte, ¿no? Y se cumplen pues esas palabras que hemos dicho antes de San Pablo: María, si con él morimos, reinaremos con él. Ella estuvo al pie de la cruz, ¿no?, participando de manera incruenta del sacrificio del Hijo. Por eso ha merecido reinar con él en el cielo, ¿no? El Señor del universo, ella es reina y señora de todo lo creado, así la invocamos, ¿no? Precisamente por su humildad y su pequeñez, ¿no?, como ella
2: Sí.
1: proclama en el Magnificat. El Papa Benedicto XVI, en esta misma fiesta, en 2012, dice: María es reina precisamente amándonos y ayudándonos en todas nuestras necesidades. Es nuestra hermana y sierva humilde. Y el Papa Francisco, en 2021, dice: con Dios nada se pierde. En María se alcanza la meta. Y tenemos ante nuestros ojos la razón por la que caminamos. No para conquistar las cosas de aquí abajo, que se desvanecen, sino la patria allá arriba, que es para siempre. Es decir, en María contemplamos nuestra meta. Ella es como el faro que ilumina nuestro caminar por este mundo. Como dice San Bernardo, mira la estrella, invoca a María. Nos libra de peligros. Y nos lleva hasta las playas luminosas de la patria, ¿no?, donde ella pues reina junto a su Hijo Jesucristo, ¿no? Este es el sentido
2: Sí.
1: de este reinado de María. No solo es reina para sí misma, sino para nosotros, en favor nuestro, ¿no?
2: Sí.
1: Indicándonos el camino para llegar también nosotros a la patria celestial, ¿no? Así lo dice. Pues la oración, por ejemplo, la oración colecta de esta fiesta de Santa María Reina, expresa este deseo. Oh Dios, que nos has dado como madre y como reina a la madre de tu unigénito, Concédenos por su intercesión el poder llegar a participar en el reino celestial de la gloria reservada a tus hijos. Es decir, que la intercesión de María, el contemplar su realeza, pues nos consiga también a nosotros esa misma gloria que en ella contemplamos, ¿no?
2: Qué bien. Don Miguel Ángel, bueno, todos sabemos que, por supuesto, ahora la Virgen está en cuerpo y alma en el cielo, como Jesús, y sentada junto a su Hijo Rey, porque Cristo es Rey, Cristo Rey, qué bonito, es lo que gritaban estos mártires antes de la cristiada, la guerra civil aquí en España, viva Cristo Rey, cuando los iban a matar. Y la Virgen pues está sentada junto a su Hijo Rey. Entonces, don Miguel Ángel, ¿significa esto que la Virgen tiene como cierto poder, aunque lo hemos dicho un poquito, pero a ver, usted nos lo va a explicar mejor y más extenso, la Virgen tiene como cierto poder en todo lo que le pide a su Hijo o hay cosas que su Hijo le niegue?
1: Bueno, el Papa Pío XII, en esta encíclica Celi Regina, pues habla de este fundamento, ¿no? De ese poder de intercesión de la Virgen, que ya es sentido desde siempre por el pueblo cristiano. Dice, desde los primeros tiempos de la Iglesia Católica, un pueblo cristiano, ya sea en tiempos de triunfo o más especialmente en tiempos de crisis, ha dirigido oraciones de petición e himnos de alabanza y veneración a la Reina del Cielo, y nunca ha vacilado esa esperanza que pusieron en la Madre del Divino Rey, Jesucristo, ni ha fallado jamás esa fe por la que se nos enseña que María, la Virgen Madre de Dios, reina con la solicitud de una madre sobre el mundo entero, así como está coronada en la bienaventuranza celestial con la gloria de una reina. Reina con la solicitud de una madre, dice. ¿Y qué hace una madre? Pues estar preocupada por sus hijos, ¿no? Estar pendiente de sus hijos para presentarlo, todas sus inquietudes, esperanzas a su Hijo Jesucristo. Escuchamos esa oración que recitamos de San Bernardo, que jamás se ha oído decir que ninguno de los que han acudido a vuestra protección, implorado vuestro auxilio, reclamado vuestro socorro, haya sido jamás abandonado de vos. Esa es la misión de María, interceder por nosotros junto a su Hijo. Y estamos seguros de que su Hijo escucha las oraciones de su madre. Recordemos en Caná de Galilea, ¿no? El primer, cómo adelantó la hora de su Hijo, ¿no? En primer momento Jesús le dice, no ha llegado mi hora, ¿no? Le dice mujer, ¿no? Haciendo referencia a la mujer del Génesis, ¿no? Como María es la nueva Eva, que hace posible, y con su intercesión, que se adelante la hora de Jesús, que es la hora de la redención del mundo. Ese vino es el anticipo del vino de su sangre derramada por la salvación de todos, ¿no? El mejor vino, ¿no? ¿Y cómo lo ejerce la Virgen? ¿O cómo es este reinado de María, de su intercesión? No es un reino temporal y terreno, sino un reino eterno y universal. Como dice el prefacio de la misa de Cristo Rey, reino de verdad y de vida, de santidad y de gracia, de amor y de paz. Pues así también es el de María. Es un reino eterno porque existirá siempre y no tendrá fin. Y es universal porque se extiende al cielo, a la tierra, a todos, ¿no? Es un reino de verdad y de vida. Para esto vino Jesús al mundo, para dar testimonio de la verdad y para dar la vida sobrenatural a las almas. Y eso María lo ejerce intercediendo por nosotros. Es un reino de santidad y de justicia porque María, la llena de gracia, nos alcanza las gracias de su Hijo para que seamos santos, y de justicia porque premia las buenas obras de todos, ¿no? Y es un reino de amor porque de su eximia caridad nos ama con corazón maternal como hijos suyos y hermanos de su Hijo. Y es un reino de paz, nunca de odios y rencores, de la paz con que se llenan los corazones que reciben la gracia de Dios, ¿no? Sí. Esta es la realeza de nuestra madre.
2: Qué bonito.
1: Por eso el pueblo cristiano pues ha coronado las imágenes, no solo en esos grandes mosaicos de los que hablamos antes, sino que ha establecido incluso pues una ceremonia, podemos decir, donde se corona canónicamente una imagen de la Virgen que recibe gran veneración y es un signo de ese reconocimiento, de esa advocación concreta, ¿no? Y donde se ponen las sienes de María. Primero, si la Virgen lleva la imagen del niño Jesús, se corona el niño Jesús, claro, porque él es el rey, ¿no?
2: Así.
1: Y luego se corona la imagen de la Virgen, ¿no? Con coronas preciosas, muchas veces pues con ofrendas del pueblo de Dios, ¿no? Que se ha desprendido de sus propias joyas para ennoblecer así la imagen de la Santísima Virgen, que es coronada en el cielo, como hemos dicho, por la Santísima Trinidad, y aquí en la tierra pues lo simbolizamos así, con esa corona con la que ceñimos su imagen, ¿no?
2: Qué bonito. Don Miguel Ángel, le quería preguntar, este título de reina, que no es un simple título porque ella lo ejerce con toda esa, con ese poder, ¿es un dogma de fe la realeza de la Virgen, don Miguel Ángel?
1: No, no es un dogma de fe, pero está incluido en otros. No, no necesita una declaración especial. Está unida pues a la maternidad divina, ¿no? Hemos dicho que es la madre del rey, ¿no? Y por eso pues es también reina, ¿no? Y sobre todo la Asunción, ¿no? Es como el momento culminante, como ya hemos dicho antes, de la Asunción. María es llevada en cuerpo y alma a la gloria celestial, terminado el curso de su vida mortal, y allí es coronada como reina por el Padre, el Hijo y el Espíritu Santo, ¿no? Está unido al dogma de la Asunción especialmente, ¿no? Sobre todo. Eso es, podemos decir, una etapa, ¿no? O un momento culminante de ese dogma de la Asunción, ¿no? Está incluido en él.
2: Muy bien. Bueno, pues vamos a hacer ahora la segunda pausa que solemos hacer en el programa también para que don Miguel Ángel ya tome fuerzas porque nos falta un poquito del programa que estamos hablando de la realeza de la Virgen. La Virgen es reina de verdad, no es que ya le hemos puesto un título, es que ella es reina porque Cristo dijo cuando Pilatos, creo, le preguntó, tú eres rey, tú lo has dicho, yo soy rey. Por lo tanto, la Virgen es la madre del rey, por lo tanto, es reina. Qué bonito, reina y madre. Bueno, pues vamos a hacer esta segunda pausa y ya volvemos para redondear, terminar, aunque nos falta todavía un poquito del programa, sobre este título tan grandioso de que nuestra madre sea también reina.
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2: Bueno, qué bien. Bueno, creo que don Miguel Ángel está profundizando muy bien esto que ha dicho del dogma cuando le pregunté. ¿Es un dogma? Pues no, no es un dogma mariano, pero fíjense que don Miguel Ángel nos ha dicho que está asociado a uno que sí que es dogma, la Asunción de la Virgen. Qué bonito esto, nunca lo había yo escuchado en nadie que se asociara este título de la Virgen a un dogma, así que ha estado muy bien. Don Miguel Ángel, Jesús, fíjense que don Miguel Ángel nos ha dicho que está asociado a uno que sí que es dogma, la Asunción de la Virgen. Qué bonito esto, nunca lo había yo escuchado en nadie que se asociara este título de la Virgen a un dogma.

0: Sí, su realeza no es de poder terrenal o de dominio, sino una extensión de su maternidad espiritual, guiándonos, protegiéndonos, acercándonos constantemente a su Hijo Jesucristo, ¿no? Como le pedimos en la Salve, muéstranos a Jesús, fruto bendito de tu vientre. Hay tres aspectos en los que se manifiesta principalmente este reinado de María. La intercesión constante, ¿no? Ella es la intercesión suplicante. Como madre de la Iglesia, actúa como mediadora, llevando nuestras peticiones, nuestras necesidades, nuestros dolores ante Dios. Su solicitud se extiende a toda la humanidad, no solo a la Iglesia, consolando, protegiendo a los creyentes en momentos de dificultad especialmente, ¿no? Hace unos días celebrábamos precisamente la fiesta de María Auxiliadora, ¿no? Una jornada que está especialmente indicada para rezar por la Iglesia en China, tan perseguida, ¿no? Y que la invoca como madre y protectora, ¿no? Auxiliadora del pueblo creyente, del pueblo cristiano, ¿no? En segundo lugar, como guía, a través del ejemplo, ¿no? Ejerce su reinado animándonos a imitar sus virtudes. María no solo es nuestra madre, nuestra reina, sino que podemos decir que también nuestra maestra. ¿Cuánto tenemos que aprender en la escuela de María? Su vida de fe, su humildad, su obediencia, su disponibilidad a la voluntad de Dios, su caridad. Pues todo eso tiene que inspirarnos a los cristianos a vivir según los mandamientos y según el amor de Cristo, como ella lo vivió. Qué mejor homenaje a nuestra reina, ¿no? Que intentar vivir según esos preceptos del reino de su Hijo, ¿no? Y en tercer lugar, en la victoria sobre el mal, asociada al poder redentor de Jesús, ella nos auxilia en las batallas espirituales contra el pecado. Es especialmente pues auxiliadora del pueblo de Dios en esta lucha contra el mal, triunfando sobre el mal e infundiendo esperanza, ¿no? El famoso padre Amor, exorcista, decía que el demonio tenía un terrible miedo a que se pronunciara el nombre de María, ¿no? Los exorcismos. Y una vez él le preguntó, ¿no?, al mismo demonio, ¿no?, tenía este, y el demonio le contestó que es que ella nunca ha sido mía. Y claro, ella nunca estuvo bajo el influjo del pecado en ningún instante, ¿no?, de su vida mortal. Entonces tenían los así la invocan, ¿no?, mucho, sobre todo en letanías orientales, ¿no?, terror de los demonios, ¿no?, y la que destruye todas las herejías, ¿no? María es la gran fuerza de Dios, ¿no?, en esa lucha contra el poder del mal, de las tinieblas, ¿no? Y así tenemos que invocarla en estos momentos de la historia, ¿no? Y lo hace el pueblo cristiano, ¿no?, y lo hace la Iglesia también en sus oraciones, ¿no? Pues esta es la triple forma en que María ejerce su reinado: intercesión constante, suplicando, guía, ejemplo, para nosotros, los que queremos pues vivir según el Evangelio, y garantía de esa victoria sobre el mal, que es la victoria de su Hijo Jesucristo, claro. El que María es también pues instrumento, ¿no? Y así aparece en tantos momentos de la historia.
1: Sí, muy bien. Y además estas grandes batallas de la batalla de Lepanto, que bueno, se invocó a Nuestra Señora del Rosario ahí como una...
0: El reto del rosario,
1: ¿Verdad
0: sí.
1: que sí, don Miguel Ángel?
0: En Fátima, entonces se nos ha invitado a rezar el rosario por la conversión de los pecadores, por la paz en el mundo. Todas esas grandes batallas, pues tienen ahí un arma muy importante, ¿no?, en el rosario, que nos lo ha recomendado ella, la reina de la paz, ¿no? Así la invocamos en la letanía, reina de la paz.
1: Así es. Bueno, don Miguel Ángel, pues muy precioso el programa y bueno, como hacemos con todos nuestros invitados que tan de una manera tan completa.

0: hablan del tema siempre que les proponemos. Es muy peculiar, nuestro invitado siempre dicen que sí a todo lo que les proponemos los temas, da gusto. Le habíamos propuesto a don Miguel Ángel hablar sobre María Reina y ahí mismo nos dijo, pues claro que sí, muy bien. Entonces, don Miguel Ángel, le agradecemos profundamente el haber dicho, ha dicho cosas muy bonitas, yo nunca las había oído, así que me ha gustado mucho,
1: Bueno.
0: sí, me ha gustado mucho este programa, don Miguel Ángel, y
1: Gloria al Señor por todo, y a María, nuestra reina.
0: así es, así es. Y le quería pedir, don Miguel Ángel, si nos puede acompañar a las tres Ave Marías y también que nos dé, por supuesto, la bendición suya al
1: Con
0: final.
1: muchísimo gusto, faltaría más.
0: María, Madre mía, por el poder que te concedió el Padre, líbranos de caer en pecado. Dios te salve María, llena eres de gracia, el Señor es contigo. Bendita tú eres entre todas las mujeres y bendito es el fruto de tu vientre, Jesús.
1: Santa María, Madre de Dios, ruega por nosotros pecadores, ahora y en la hora de nuestra muerte. Amén.
0: María, Madre mía, por la sabiduría que te concedió el Hijo, líbranos de caer en pecado. Dios te salve María, llena eres de gracia, el Señor es contigo. Bendita tú eres entre todas las mujeres y bendito es el fruto de tu vientre, Jesús.
1: Santa María, Madre de Dios, ruega por nosotros pecadores, ahora y en la hora de nuestra muerte. Amén.
0: María, Madre mía, por el amor que te concedió el Espíritu Santo, líbranos de caer en pecado. Dios te salve María, llena eres de gracia, el Señor es contigo. Bendita tú eres entre todas las mujeres y bendito es el fruto de tu vientre, Jesús.
1: Santa María, Madre de Dios, ruega por nosotros pecadores, ahora y en la hora de nuestra muerte. Amén.
0: Bueno, y ahora sí, don Miguel Ángel, si nos hace el favor, esperamos su bendición.
1: El Señor esté con
0: Y
1: vosotros.
0: con tu espíritu.
1: La bendición de Dios Todopoderoso, Padre, Hijo y Espíritu Santo, descienda sobre vosotros y os acompañe siempre.
0: Amén. Bueno, don Miguel Ángel, muchísimas gracias y bueno, ya
1: Nada.
0: lo voy a invitar para el próximo programa.
1: Muy bien, con gusto.
0: Bueno, gracias.
1: A seguir bien. Adiós, adiós.
0: Adiós, don Miguel Ángel. Bueno, seguimos, ya está, nos falta poquito para terminar el programa. Vamos a redundar un poquito. Esta fiesta de María Virgen es preciosa y uno puede pensar, ¿la Virgen también es reina de los que no son católicos? Bueno, el Señor nos la ha dado como madre, como reina y madre a toda la humanidad. Y entonces, los que no son católicos también. Claro, pero ellos todavía no lo saben. Entonces, ¿qué hace la Virgen? Hace por atraerlos, porque todas las gracias nos vienen por la Virgen. Hace por mover los corazones, dependiendo también de rezar nosotros por los que están alejados de Dios o no conocen a Dios. Ella intercede y los atrae para que la conozcan como madre, porque aún no la conocen. De manera que cuando nos pregunten, bueno, ¿la Virgen solo es madre de nosotros los católicos? Sí y no. Sí, porque nosotros ya la invocamos y además, como la queremos tanto, la Virgen está contenta. Claro que cuando pecamos no creo que esté tan contenta, pero ella procura hacernos salir de ese pecado y los otros también lo llegarán no a ser porque la Virgen ya es madre de todos, sino a que ellos conozcan que también son hijos de una madre celestial. ¿Ven qué bonito? Por eso a la Virgen hay que decirle, Madre mía, tú que nos has sido dada por Jesús como madre de todos los hombres, que vengan a ti todos los que no te conocen o los que se han alejado de la iglesia, todos, porque la Virgen tiene esa maternidad en el corazón de la Virgen. cabemos todos. Y uno se podría preguntar, ¿en el tuyo cuántos caben? ¿Caben todos para hacerles el bien? Pues yo creo que en nosotros no caben todos, mucha gente. En el de la Virgen sí, porque ella nos comprende. También cuando pecamos por debilidad, quizás nos comprende, aunque quiere que no pequemos, que no ofendamos a su Hijo, pero también sabe todas las insidias del demonio, del mundo y de la carne que nos acechan. Y fíjense qué bonito que el título de reina podría como ensalzarla ahí un poquito de mirarnos por encima del hombro. Y no es así, porque aunque nos lo ha dicho también don Miguel Ángel, la Virgen reina desde la humildad. Y Cristo en el Evangelio dice, el que quiera ser el primero, que sea el servidor de todos. Y en la última cena yo no he venido a servir, sino yo no he venido a ser servido, sino a servir y dar la vida. Por lo tanto, cuando nosotros servimos por amor, ahí está la clave, porque yo puedo servir de una manera servil, como un siervo, un esclavo, pero cuando yo sirvo a los demás por amor, no soy esclavo, reino. Nunca lo habían pensado. Reino, porque cuando uno ama, siempre reina, porque amar es hacer aquello para lo que yo he sido creado, para amar, para seguir al Señor a través del amor. Y el amor es lo que me une a Dios, no hay otra cosa, porque Dios solo es amor. Y fíjense, la Virgen reina desde que pronunció, he aquí la esclava. Fíjense, no se dijo otro título, pero es una esclava de amor. Fíjense que cuando el ángel estaba esperando que San Bernardo dice, di ya el sí, María, no nos hagas esperar. Cuando la Virgen le respondió al ángel, fíjense lo que dijo, he aquí la esclava. Y los esclavos de antes eran esclavos, es decir, no pintaban nada, no tenían voz ni voto en manos de su Señor. Y la Virgen le dice al ángel que representaba a Dios, he aquí la esclava, hágase en mí según lo que tú quieras, Dios mío. ¿Ven? Por eso don Miguel Ángel cuando dijo, esa disponibilidad es lo que es la Virgen. Con su sí está diciendo que ella acepta todas las voluntades, que no son frases hechas, todas las voluntades de Dios. Es decir, ella agacha la cabeza porque es humilde a todo lo que Dios le pide, a todo. Y fíjense que aunque es madre y reina, Dios también la crucificó. La crucificó estando en Nazaret, a punto de dar a luz y tiene que ir a Belén. La crucificó junto a San José yendo a Egipto. En ese viaje largo donde había ladrones por el camino. La crucificó. La Virgen fue concrucificada al pie de la cruz. La crucifixión moral de la Virgen fue muy grande y sin embargo la Virgen no se desmayó. Estaba ahí junto a la cruz de su hijo. Por lo tanto, el sí que dio la Virgen el día de la encarnación era de verdad, no como nosotros que le decimos, sí, Señor, yo quiero hacer siempre tu voluntad. Pero luego cuando Dios nos manda a la cruz, corremos. Como Jonás, me voy y me escondo. La Virgen no huyó nunca de su hijo, no de su hijo, de hacer la voluntad del Padre. Lo mismo San José, por eso ellos dos son tan grandes en el cielo junto a Jesús. Lo consiguen todo de él. La Virgen, por humilde y por esclava, es reina. reina, porque uno reina en Dios, con Dios, para tú quieres reinar frente a Dios a través de hacer su voluntad. Así reina uno ante Dios. Y otra cosa por la que reina la Virgen, por su fe. Fíjense que esto es precioso. La Virgen reina también por esa fe que tuvo. ¿Qué es la fe? No solamente es creer en Dios. La fe es decir lo que dijo la Virgen: yo creo en Dios y le amo. Y amar a Dios es hacer su voluntad. La fe tiene un segundo paso, que es el abandono en Dios. Fíjense que la Virgen y San José, ellos dos solamente, sabían que cuando les anunció el ángel, que el que iban a tener, la Virgen, era Dios. Pero Jesús en Nazaret no hizo milagros. Era totalmente humano y a la vez divino. Y sin embargo, fue crucificado como un malhechor, como un malhechor. La Virgen siguió confiando en que Él nos iba a redimir de nuestros pecados. Y todo humanamente se lo negaba. Es decir, viéndolo humanamente, era Jesús fracasó, crucificado como un malhechor, como el peor de los malhechores, porque a lo peor de la sociedad se le crucificaba fuera de las murallas de Jerusalén. Y todo, dice el Antiguo Testamento, que todo el crucificado fuera de las murallas significa que es un maldito de Dios. A Cristo lo crucificaron fuera de las murallas. Imagínense su fama por los suelos. Y cuando veían a la madre del crucificado, la fama de la Virgen por los suelos. Sin embargo, la Virgen seguía creyendo en que su hijo iba a redimir al mundo. ¡Qué grande es la fe! Al pie de la cruz, viendo que los apóstoles habían huido, viendo el fracaso humano de su hijo, siguió esperando en él. Ella sabía que su hijo era Dios y que iba a redimir al mundo desde la cruz. Y hay otra cosa de María como reina, es ese silencio frente a Dios. Nosotros protestamos mucho frente a Dios. Nos manda una cosa: ¡ay, Dios mío, no! ¿Pero por qué esto? ¡Quítame esta cruz! Eso es lo primero que decimos. ¡Quítame esta cruz! La Virgen es una reina silenciosa. Y silenciosa a todo lo que Dios le va a ir pidiendo cada vez más doloroso. Fíjense, cuando murió San José, ¿ustedes creen que la Virgen no le dolió? Claro, si San José es el mejor de los esposos. Y saber la Virgen que iba a morir antes que Jesús saliera a la vida pública, que no iba a estar con ella al pie en el Calvario, eso era muy doloroso para la Virgen. Y sin embargo, ella calla, no dice nada, acepta la voluntad de Dios. Bueno, pues este silencio de la Virgen es precioso. Nosotros que hablamos tanto y protestamos, y queremos salirnos con la nuestra, y le decimos a Dios: ¿por qué? Quítame esta cruz y ponme otra. Y muchas cosas. Y sin embargo, la Virgen siempre calla. ¿Su lenguaje cuál es? El silencio. Como les estaba diciendo, qué dolor para ella saber que San José no iba a estar acompañándola en ese dolor moral. Porque cuando nosotros tenemos un dolor en el corazón, una tristeza profunda, nos gustaría que alguien al cual queremos mucho, estuviera junto a nosotros, ¿verdad que sí? Claro. Somos humanos, somos sociables. En un dolor queremos a alguien que me acompañe en ese dolor. Estar solo aumenta el dolor. Porque el hablarlo, el desahogarme, me disminuye el dolor. Pues la Virgen al pie de la cruz, yo creo que tuvo que casi consolar a San Juan. Y le hubiera gustado que hubiera estado San José, su esposo tan amoroso, con un amor casto, por supuesto. Y sin embargo, no estaba. No estaba San José. No estaban los apóstoles. Los apóstoles estaban todos escondidos, muertos del miedo. Estaba sola. Y en esa soledad, la Virgen calla. Qué bonito el silencio. Aprendamos de la Virgen a callar de verdad. Y a callar, pero no es un callar lleno de orgullo. Ahora sí, me está diciendo, pues ahora me callo, no le voy a decir nada. Un callar lleno de amor propio, de orgullo, como les estaba diciendo. No, ese silencio me hace daño a mí, a mi alma, porque no hay cosa que más daño cause a mi alma que el orgullo. El orgullo que es el yo, ese yo malo. Hay un yo bueno y hay un yo malo. Ese yo que todos tenemos de salirme con la mía, de no dar el brazo a torcer, de que yo llevo razón, que tantos matrimonios ha roto, que tanto ambiente familiar ha roto, que tanta escucha con los hijos ha roto porque no escucho, quiero yo tener la razón. Y sin embargo la Virgen calla, siempre calla. Podríamos, una vez que leí en un libro, un título de un capítulo, era un libro sobre la Virgen, se titulaba Nuestra Señora del Silencio. Qué bonito es callar, pero callar siempre en las horas de tristeza, en las horas de alegría, porque cuando estamos alegres estamos alborotados, es un descontrol también, aunque la alegría por supuesto es buena, pero si uno mira a los santos es un equilibrio total, tanto en la tristeza como en las alegrías. ¿Y por qué? Porque todo lo ven como venido de la mano de Dios. El dolor no dura siempre. La alegría no dura siempre. Por lo tanto, la Virgen siempre ecuánime, esta virtud tan bonita, siempre estar, saber estar con Dios. Y cuando uno está con Dios, está normal ante las alegrías, normal ante ese dolor, aunque dentro esté sufriendo, pero bueno, si estoy en el hogar, pues lo disimulo para que el ambiente no sea triste. Quizás estoy triste, pero estoy consolando a otro, a una amiga o así, o a un amigo que también está triste. Qué bonito es ese darse. Y por último, fíjense qué bonito. ¿Ustedes creen que la Virgen nos desprecia cuando pecamos? No. Una madre normal, pero amorosa, que quiere mucho a sus hijos, muy sacrificada. ¿A ella le repugna su hijo que está en la droga, que está en el vicio perdido? No. ¿A esa madre le sale rechazar a su hijo? No, no le sale. ¿Por qué? Porque el amor supera eso. ¿Qué quiere esa madre buena? Rescatar a su hijo. Todos esos pecados de su hijo le repugna, sí, pero quiere a su hijo, claro. Y lo quiere rescatar. Así es la Virgen con cada uno de nosotros. ¿Le gusta nuestro pecado? Pues no, claro que no le gusta. Pero me desprecia como pecador, no, a mí no. Quiere rescatarme, quiere llevarme a su hijo, quiere que me renueve, que no peque. Pero no me desprecia a mí como hijo suyo, como un alma creada por su hijo. creada por Dios. Pues no se preocupen, que aunque no, sí nos tenemos que preocupar cuando pecamos, pero si caemos por debilidad, por lo que sea, que sepamos que la Virgen está ahí deseosa de hacernos el bien. Bueno, pues nada más que la Santísima Virgen con su manto protector los bendiga a todos.
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1: ¡Viva Cristo Rey! Grito de la Resistencia Cristera en México. El primero de agosto de 1926 inicia el levantamiento armado. Los obispos, buscando asesoría, se reúnen con el Papa el 18 de octubre, el Papa Pío IX, y le plantea el cardenal Gaspari la cuestión de si los prelados podían disponer de los bienes de la Iglesia para la defensa armada. Contesta el secretario de Estado: si fuera obispo mexicano, vendería mis alhajas para el caso. El Papa responde el 18 de noviembre con la encíclica que se llama Iniquis Afflictisque, en la que denuncia los atropellos sufridos por la Iglesia en México. Y afirma el Papa: ya casi no queda libertad ninguna a la Iglesia en México, y el ejercicio del ministerio sagrado se ve de tal manera impedido que se castiga como si fuera un delito capital, con penas severísimas. El Papa alaba con entusiasmo la Liga Nacional Defensora de la Libertad Religiosa, extendida por toda la República, donde sus socios trabajan concordes y asiduamente con el fin de ordenar e instruir a todos los católicos para oponer a los adversarios un frente único y solidísimo. Esto conmueve ante el heroísmo. Que algunos adolescentes y jóvenes den su vida gritando: ¡Viva Cristo Rey!

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1: Mi gente hermosa, sabemos que hay historias no para el mundo, sino para cómo sigue haciendo contemplar lo que sucede cuando una vida ordinaria se deja abrazar por un Dios extraordinario. ¡Mi gente hermosa! Yo soy su amiga Luz Yvonne. Gracias, gracias de corazón por estar en este espacio donde te invitamos a ser generador de esperanza, portador de alegría y heraldo del amor. Y con el cariño y la gratitud de siempre, saludo a mi productora y a todas nuestras estaciones afiliadas. Y bueno, sabemos que hoy nos levantamos también con una noticia que nos está cimbrando el corazón. ¿Y qué te parece si tú y yo le ponemos ese extra de amor a este momento y lo convertimos en oración? Este de 3 a 4, de 4 a 5, de 6 a 7, a la hora que nos estás escuchando, que estamos en vivo, pongámosle ese extra, convirtamos este espacio en oración y regalemos este espacio a Papá Dios por nuestros hermanos de Colombia que acaban de pasar por un sismo. No tengo más información, siempre los invito a que acudan a buscar información. Bueno, sabemos que WTN, su fuente de información es garantía, ahí no hay pierde, busca. No tengo yo más información, así es que no quiero decir absolutamente ninguna mentira, solo sé que están pasando por un momento muy, muy difícil nuestros hermanos colombianos, así que en este momento te pido que en esta oración que vamos a ofrecer a Dios, se la regalemos, se la pongamos en el corazón de Jesús, pensando especialmente en ellos. Así es que en este momento te pido a que tú y yo hagamos oración así.
2: En el nombre del Padre, del Hijo y del Espíritu Santo. Amén. Padre bueno, te amo por sobre todas las cosas y te reconozco como mi único Dios y Señor. Te doy gracias por el día de hoy, por el don de la vida, por todo lo que me das y todo lo que me quitas. Si en tu infinita sabiduría permites que hoy experimente tristeza, entonces mi Señor, también en la tristeza te alabo, porque mis lágrimas son las plegarias de mi alma que llora en silencio. Mi Señor, en el nombre de tu amadísimo Cristo Jesús y por intercesión de su Santísima Madre, te suplico me perdones por las veces que no he sabido corresponder ni a tu amor ni a tu gracia santificante. Humildemente te imploro que quites de mí todo aquello que no te he sabido entregar y estar abierta a recibir todo aquello que no te he sabido pedir. Aparta de mí lo que me aparte de ti y nunca permitas que ningún amor humano, ningún bien material, ni ninguna circunstancia de mi vida me separe de tu corazón ni de la verdad, porque deseo ser solo tuya, mi Señor, vivir en ti y morir para ti. Amén, amén, amén.
1: Amén, mi Señor Jesús. Pues sí, sabemos que estamos ofreciendo a Papá Dios este programa por nuestros hermanos de Colombia. Si recuerdas los programas anteriores, Venezuela pasó por algo parecido y yo te daba como información de lugares seguros para que tú pudieras mandar tu donativo, que claro que tenemos que rezar, que es lo más importante, pero es ora et labora. No alcancé a buscar toda esa información. Vaya, sí la busqué, pero no la encontré. Como que lugares precisos y que verdaderamente sean seguros para que tú y yo hagamos nuestra aportación. No pude, busqué, pero no encontré nada seguro. Pero bueno, yo sé que alguno tendrá esta información y en las redes vamos a localizar. Pero bueno, ahorita la información que tengo es que hasta el momento van 111 fallecidos, más de 30 estructuras colapsadas, la catedral de Manizales dañada y bueno, ¿qué te digo? Entonces sabemos que la oración tiene poder, mi gente, y que Dios escucha. En el mundo de Dios no se desperdicia absolutamente nada. Así es que bueno, Vamos a seguir, la vida sigue y hoy tenemos una invitada que justo es colombiana. Les digo que en este mundo de Dios no hay coincidencias. Y bueno, quisiera comenzar compartiéndote que sabemos que hay personas cuya vida parece escrita con tinta de éxito, ¿a poco no? Personas que vistas desde lejos parecen tenerlo todo, una sonrisa, belleza, reconocimiento, puertas abiertas, aplausos. Sin embargo, solo Dios conoce las lágrimas que han mojado su almohada. Solo Dios sabe cuántas veces un corazón puede sonreír por fuera mientras por dentro se rompe en silencio. Porque sabemos, mi gente, y esto yo lo he compartido muchísimo, sabemos que hay dolores que no salen en las fotografías, que hay batallas que nadie publica, que hay heridas que el maquillaje muchas veces no alcanza a cubrir. Y hay preguntas, mi gente, que únicamente se responden cuando un alma se encuentra cara a cara con Jesucristo. Y bueno, la historia de nuestra invitada de hoy no es solamente la historia de una mujer. Es la historia de un padre, y hablo de padre con mayúscula, que nunca, nunca dejó de buscar a su hija. Es la historia de una misericordia que fue más grande que los errores, más fuerte que los miedos, más profunda que las heridas. Así es la misericordia de Dios. Porque Dios tiene esa maravillosa costumbre, ¿a poco no?, de encontrar belleza precisamente donde el mundo solo alcanza a ver ruinas. Y hoy nos acompaña una mujer que ha aprendido que las cicatrices también pueden convertirse en evangelio, que en la herida está la misión, que las lágrimas pueden transformarse en agua viva, que los desiertos pueden florecer, y que cuando Cristo entra en una historia, nunca llega solo para maquillarla, llega para resucitarla, como seguramente te ha resucitado a ti, como me resucitó a mí. Hoy queremos caminar contigo, Paola, nuestra invitada de hoy, Paola Mariño, no para recordar tu pasado, sino para contemplar la fidelidad de Dios en cada uno de tus pasos, porque esta entrevista no será sobre tus caídas, será sobre el amor que nunca dejó de levantarte, y hablo de amor en mayúscula. No será sobre lo que perdiste. Será sobre todo lo que Dios fue capaz de reconstruir. Y quizá mientras miles y miles de personas nos escuchan en este momento desde otros países, haya alguien, por supuesto, que piense que ya no tiene esperanza, que ya no tiene regreso, que su vida no vale la pena, que Dios ya no puede hacer nada con él, nada con ella. Ojalá que al terminar este programa, esta persona a la que estoy hablando, esa persona descubra que mientras haya un solo la gracia, todavía puede escribir una historia nueva. Querida Paola, gracias por aceptar esta invitación, gracias por permitirnos entrar con profundo respeto en los lugares más profundos, más sagrados de tu historia, esa historia que Cristo ha hecho en ti. Y gracias porque nos vas a recordar que la verdadera belleza no es la que el espejo refleja, sino la que Dios reconstruye desde el corazón. Paola Mariño, bienvenida, esta es tu casa y qué alegría que hoy podamos caminar juntos hacia el corazón del Padre. Bienvenida a EWTN Radio Católica Mundial.
3: Amén. Qué alegría, Lucivón. Le doy gloria a Dios por este espacio, por todo lo que pasa en este espacio para transformar muchos corazones. Y bueno, aquí estoy para compartirles la historia que el Señor por misericordia me ha permitido transitar. De verdad estoy muy feliz de estar aquí con el corazón, como tú decías al principio, que este espacio de compartir esta historia pues se transforme en oración por muchos que en este momento en mi país pues están sufriendo bastante. Bendito sea.
1: Ay, así es, sabemos, bendita fe, que sabemos, que creemos en ese omnia in bonum, en que Dios es el único experto en sacar bienes de todo esto que parece males. Así es que, bueno, te acompañamos, querida hermana nuestra, yo como mexicana, todos somos, decía San José María, que únicamente somos la raza de los hijos de Dios, porque somos ciudadanos del mundo que queremos llegar al cielo. Entonces, querida Paola, pues vámonos. Tienes una historia, la verdad es que preciosa, mientras escuchaba muchas entrevistas sobre ti, ya desde hace tiempo que teníamos como pactada esta entrevista, y bueno, gracias a Dios se pudo dar el día de hoy. Con muchas cosas de tu historia me identificaba, pero bueno, hoy aquí Dios te ha elegido, el Espíritu Santo te eligió a ti para que fueras tú quien testimoniara su poder. Y Paola, antes de que el mundo conociera tu nombre, antes de los escenarios, los logros y las etapas importantes de tu vida, ¿quién era esa niña que Dios soñó desde la eternidad, Paola?
3: Pues Lucibón, como tú dices, el Señor se vale de todo, y me siento en medio de esto que está viviendo mi país, pues muy impresionada, porque pues este espacio yo sé que lo va a ir mucha gente, entonces los invito a que este espacio de verdad se vuelva oración, y que la Virgencita, que es la administradora de todas las gracias, pues que cada minuto que transcurra de este compartir se vuelva en esa oración para quienes lo necesitan. Y volviendo a ese inicio, que ya fue hace muchos años, pues mira, desde pequeñita yo he sido muy consentida, extrovertida, me metía en todo del colegio, las cheers, o bueno, las porras, en el equipo de fútbol, de teatro, muy amiguera, y hago mucho énfasis en el tema de muy consentida, porque yo fui la primera hija, la primera nieta, la primera sobrina, entonces una niña es muy alegre, la verdad. Después llega mi hermanito a los 5 años de mi vida, y fue el mejor regalo para mí, o sea, mi juguete. Hoy por hoy le sigo diciendo mi hermanito, y pues ya estamos grandes con hijos, familia. Y llega un momento de la historia de mi vida que pues como que se rompe esa niña alegre, extrovertida, amiguera, y me empiezo como a quedar como una tortuguita, escondiéndome de todo el mundo, con mucho miedo, mucho susto, con muchas preguntas sin respuestas. Y bueno, en ese momento no conocíamos en nuestra familia de Dios a como lo conocemos un poco más hoy en día por pura gracia. Y pues hoy que soy mamá de 4 hijos, cuando no conozco de Dios, pues Lucibón, uno da de lo que conoce. Y mi mamá en ese entonces, pues Dios era como lo llamamos en Colombia el Dios bombero, que solamente lo buscamos cuando hay incendios, problemas, situaciones difíciles, o el Dios del supermercado, de la compra, que escojo lo que me sirve. Y pues el resto como que esto me desacomoda, entonces esto como que no, más bien. Y a ver lo que me está pasando, pues entonces mi mamá pues da y me ayuda desde lo que conoce, ella es psicóloga, y me empieza a llevar a un desfile de psicólogos, psiquiatras, psicoanalistas, psicoterapeutas, etcétera, etcétera, a ver qué era lo que me estaba pasando pues en ese entonces.
1: Que cuando hablas de lo que te está pasando, yo lo sé, porque obviamente uno se prepara para estas entrevistas, pero te sucedían cosas, a ver, en inglés le llaman freakies, así como sí. No inventes, o sea, cualquiera que te viera diría, no, yo no quiero ser amiga de esta, ¿me juntas? No, yo no soy la juntadora. O sea, una de las cosas que escuchaba, por ejemplo, como a una niñita, tú estabas en de clases y de repente las colitas de caballo...
3: Sí.
1: O sea, cosas como paranormales, vamos a llamarlas así, ¿ok?
3: Sí.
1: Si hoy pudieras, a ver, es que no me lo puedo ni siquiera imaginar, y me hizo pensar lo importante, mi gente, lo importante es que tengamos una fe bien cimentada y no como de bombero, como Paola nos está compartiendo. Que todos podemos pasar por esa tentación cuando tenemos sobre todo hijos pequeños, los niños no entienden, los niños hay, y no, los niños desde chiquitos son esponjas, los niños tienen una conexión con Dios impresionante. Y muchas veces, por no tener esa fe cimentada y vivirla todos los días, abrimos puertas sin darnos cuenta. Eso es lo más peligroso. Entonces, querida Paola, si pudieras sentarte hoy frente a la pequeña Paola, hacia Paola chiquita, y abrazarla, ¿qué le dirías sobre el camino que estaba por recorrer?
3: Pues le diría primero que no tuviera miedo, porque hay un Dios que te ama, que te protege, que no espera nada a cambio, que no necesitas buscar nada afuera, porque en nuestra iglesia, que es una santa, lo tengo todo. Aquí es como la hermana Claire Crockett, en la iglesia la tenemos todo y es todo o nada, con él sí, todo, sin él nada. Pero pues en ese momento, como te digo, no conocíamos, y lo que me estaba pasando, que sí merece la pena hablarlo, Lucibón. Al principio sí, luché mucho y tuve demasiado miedo, porque yo decía, pero yo llevo toda la vida o gran parte de mi vida recibiendo mensajes de que está loca, unas heridas súper profundas, como herida de abandono, de soledad, de sí, no me voy a meter con esa freak, como tú dices, o sea, sí, está demasiado crazy para meterme con ella. Sí. ¿Sabes? Entonces batallé mucho tiempo como, ¿será? ¿Es en serio, Señor? Y sí, porque el Señor no nos deja caer en vergüenza cuando hablamos en nombre de Él y para darle gloria. Entonces lo que me pasaba era que oía voces, llantos, una asfixia todo el tiempo, una presión en el pecho, pánico, que no, o sea, me quedo corto con las palabras para describir ese miedo. Tenía que dormir con la luz prendida y a pesar de eso tenía que taparme la cabeza con las mantas, las cobijas, porque era demasiado susto. Cuando me iba de fiesta con mis amigos, ya estamos hablando como entre en el high school, los últimos dos grados, pues era muy fuerte, porque como que la sensibilidad espiritual, para que me entiendan más, pues era muy alta. Entonces había sitios en donde yo, en vez de ver a personas, veía cosas que no eran agradables. Y físicamente sentía, pues, golpes, me daba un llanto impresionante que yo solo quería salir, y era tanto el miedo que me bloqueaba y terminaba en una esquina, pues, sufriendo, llorando, y era muy fuerte lo que me pasaba a mí en ese momento. Y solamente mis amiguitos, que claro, cuando tú no conoces, pues te da el susto, ¿sabes? Y los comentarios de ellos eran, ¡ay, otra vez Paola está borracha! ¡Ay, otra vez Paola haciendo show! ¡Uy, quién se va a meter con esa niña que está como loca! Y así me fui quedando sola. En el colegio me empezaron a pasar cosas que me tenía que salir del salón, porque lo que me estaba pasando a nivel espiritual, pues nadie me iba a entender. Pero mira que tú hablabas de algo de abrir puertas. Y nosotros los papás tenemos que estar alerta 24/7 todo el tiempo, porque hay cosas sí, que son tan sutiles como las películas, los videojuegos, sí, los libros. Hoy en día todo tiene como un mensaje oculto, que creemos que como se ve bonito, pues no tiene nada de malo, como que no pasa nada. Y películas que, mira, de tradición las queremos ver, y hay muchos que hoy en día nos dicen, ay, pero qué exagerados, o sea, entonces todo es malo. Y no, no es que sea... No es que todo sea malo, es que el enemigo la tiene clara y sabe por dónde se va a entrar en nuestros hogares, por esas pequeñas puerticas que sutilmente y sin saberlas abrimos. Entonces en el colegio, claro, yo para... A ver, el enemigo, porque el Señor lo permite, de alguna manera sí, me daba, comillas, muchas comillas, poder. Entonces yo cogía unas cartas, un naipe común y corriente, y las lanzaba, y de verdad veía cosas que podrían pasar, o a hoy digo, pues yo me lo imaginaba, lo decía en voz alta, y pasaba. Entonces, fue la manera en donde yo, abro muchas comillas, empecé como a atrapar nuevamente amigos, para no quedarme sola. Era como una necesidad, y yo dije, pues entonces es por aquí, o sea, esto me está funcionando. Pero ese es como el efecto placebo que le llamamos a todo este tipo de la droga blanca, que son estas prácticas de nueva era, que el enemigo sabe cuál es la herida que tienes y de ahí se aprovecha. Cuando la herida la dejamos rellenar por el enemigo, pues el enemigo te va a pasar factura porque le diste la licencia de obrar en ti. O sea, voluntariamente le diste la licencia. Entonces, cuando esa herida más bien es rellenada por el Señor, pues como dice Conchita, que tú lo dijiste al principio, donde está tu herida, está tu misión. Eso lo vine a entender mucho tiempo después, mi querida Luz.
1: Fíjense qué importante todo lo que estás diciendo, y hacemos mucho hincapié en eso. El enemigo de Dios hace un festín por medio de nuestras heridas. Y estamos claramente escuchando con Paola cómo esa herida de rechazo la tenía latente, porque no se explicaba todo lo que estaba sucediendo. Yo les digo que para mí, yo, de verdad es que yo pienso que las heridas han de oler, las heridas interiores me refiero, han de oler como azufre, y el enemigo vive entre el azufre y dice por aquí, por aquí, por aquí, y se mete. De aquí la importancia de reconocer y sanar desde el corazón de Cristo las heridas. A ver, fíjense cómo con la mamá de Paola y su familia y todo, con toda la mejor voluntad, fueron buscando ayuda, ayuda psicológica. Fíjense, aquí a ver, porque luego pensamos que la fe está peleada con la psicología y que es una u otra, y se nos olvida que somos una unidad de vida perfecta, indivisible. La psicología, si recordamos, proviene del griego psique. ¿Y qué es eso? Alma. Y logos, tratado, el tratado del alma. Y fue lo que menos muchas veces, es lo que menos muchas veces estamos cuidando. Y el alma se sana exclusivamente con Dios. No, no hay otra, no hay otra. Y bien lo dijiste, Paola, solo porque Dios lo permite. Necesitamos hacer mucho hincapié en eso, de que si bien el enemigo es poderoso, no es el todopoderoso. Y si Paola, como tantas otras personas, me puedo imaginar, y de manera personal hemos pasado por eso, porque muchas veces, como dices, Paola, no es tanto que abrimos puertas, simplemente no supimos a dónde acudir. Y bueno, y pensar en esta infancia tuya, yo claramente puedo ver, a Paola, que esto Dios lo permitió, y en este mundo, y no me voy a meter tanto en ese detalle, pero que sepamos que existen las almas víctimas. Existen las almas víctimas. ¿Qué recuerdos, Paola, de tu infancia guardas como pequeñas semillas de alegría que hoy reconoces como regalos de Dios?
3: Uy, para la gloria de Dios, en este proceso de sanación que por gracia Dios me ha permitido, pues todas esas heridas, pues las recuerdo ahora es dándole gloria a Dios, porque donde está tu herida está tu misión. Uno de los recuerdos que tengo es que yo estuve viviendo en España, porque con todas estas cosas que pasaban, pues quería como huir, o sea, quiero huir de mí misma, y a veces creemos que esas escapadas y ese huir de mí misma pues nos va a salvar la vida, pero pues resulta que no, porque en donde estés, cuando hay una herida que está pendiente por sanar, pues se vuelve en otra herida y así sucesivamente. Entonces yo me fui a España y llegué donde una familia, que ese es uno de los regalos más grandes que tengo en esta historia, porque en esta familia me recibió con demasiado amor. Yo llegué siendo una niña herida, rebelde, que me las creía todas, porque el nivel de soberbia mío era altísimo, porque estas prácticas se encargan de eso, ¿no? Ya no es quién como Dios, sino quién como yo. O sea, yo no necesito de Dios para nada, porque yo hago todo. O sea, yo sano, yo limpio, yo ayudo. ¿Quién como yo? Y a pesar de todo, pues ellos me recibieron con mucho amor. Allá tuve un episodio muy fuerte a nivel espiritual, pero cuando yo caigo, pues me desmayo después de un momento muy fuerte y abro los ojos. José Alfonso y Adela me miran y yo dije, me van a devolver para Colombia, pero... O sea, en un minuto. O sea, se me cayeron todas las máscaras que tenía frente a ellos, queriendo ser esa persona que quizás sí era como Dios lo soñó desde la eternidad, pero muy herida. O sea, estaba la realidad distorsionada. Y se me cayeron todas esas máscaras y me miraron y me dijeron, Paolita, no te preocupes, que la misericordia de Dios es más grande que tu miseria. Yo sentí con esa mirada y esas palabras lo que la palabra lo dice con la parábola de la misericordia, el hijo pródigo. O sea, fue el abrazo del Padre misericordioso diciéndome, no me importa todo lo que has hecho, es que si supieras cuánto te amo, yo te amo con amor eterno. Mira, fue tan fuerte que yo, cada vez que lo hablo, a mí se me corta la voz, porque lo vivo todos los días a partir de ese entonces, que ese es un mensaje, yo creo que para todos los que están oyendo y oirán este espacio. No es porque yo sea especial, no es porque haya algo místico conmigo y hay unas personas que me dicen, ay, Pao, ayúdame a orar porque es que tú estás más cerquita. No, es que somos hijos del mismo papá, del mismísimo, todos somos herederos de lo mismo. Lo único que necesitamos es un sí, un pequeño sí para dejarnos abrazar. Y así como yo sentí ese abrazo, lo puede sentir cualquiera, cualquiera. Es simplemente dejarnos sorprender de ese momento de gracia, porque se vuelve un regalo como que eterno, ¿sabes?
1: Sí. Y es real. Y claro que es importante porque, mi gente, la gracia corresponde a la naturaleza. Ese sí del que habla Paola tiene que ser verdad, Paola. O sea, si no, ¿cómo pues? Si no, ¿cómo? Dios es tan caballero que toda la vida va a respetar, incluso tristemente que le digamos que no, Paola.
3: No, total. Y mira, ese fue uno de los regalos tan fuertes que ahí yo dije, yo quiero, o sea, yo quiero de esto. Porque además me duró, no es como el efecto placebo de otras cosas que ya había estado en diferentes prácticas, que me duraban un ratico, pero nunca era suficiente. O sea, es que no es la fuente de agua viva. En la fuente donde el agua nunca se agota, que es con él. Entonces, ahí empecé a conocer de Dios, ahí. Pero mira que cuando las heridas no son sanadas de la mano de Dios, pues cuando yo decía hace un momento que el enemigo te pasa factura, no es porque Dios quiera hacerte caer ni hacerte daño. Es que nos ama tanto que sabe que no estamos preparados y necesita Él de su sí, como tú lo dices, porque es tan caballeroso que Él solamente con un chasquido de dedos podría hacer lo que quiera. Pero Él quiere necesitarnos. O sea, inmerecidamente quiere necesitarnos porque esa es la libertad en Dios. Yo decido amarte, yo decido seguirte. Entonces, tenía unos sís muy a medias, navegaba en una gama de grises muy grande, como por ejemplo el tema de la castidad, el tema de la confesión. Yo, ¿por qué me voy a confesar con un sacerdote? ¿Qué es lo que tú oyes hoy en día y cada vez más? Si es igual de pecador a mí, pues claro que sí, pero es que es la gracia en donde el mismo Jesús se revela a través del sacerdote en el sacramento y en la consagración. Sí. Pero es gracia también. Sí, sí. Entonces eso como que a mí me incomodaba, ¿sabes? A mí eso como que me tallaba. Sí. Y apenas me regreso a Colombia, tú hablabas también, pues que cuando nosotros no sabemos y no nos reconocemos hijos del Padre, que te soñó a ti, que me soñó a mí, que nos soñó a todos con un amor inmenso, que no tiene límites, que se derrite de amor por todos nosotros, pues en vez de querer ser amada, busco querer ser deseada, que eso es una brecha gigante.
1: Paola, eso me interesa muchísimo que ahondemos y vamos a ir a un corte, pero sí.
3: Todos con un amor inmenso, que no tiene límites, que se derrite de amor por todos nosotros, pues en vez de querer ser amada, busco querer ser deseada, que eso es una brecha gigante.
1: Paola,

0: Los amamos. Llámenos, llámenos, llámenos. Está Paola con nosotros. Llámanos desde Estados Unidos, 1-866-398-6377. 1-866-398-6377. Internacional, 205-271-2976. 205-271-2976. Yo soy tu amiga Lucy Bon, siempre alegres. Vamos a un corte y regresamos.
1: Quédate con nosotros, que siempre alegres regresa después de esta pausa.
2: Dios ha hablado una vez, dos veces lo he oído, que de Dios es el poder, tuyo Señor el amor, que tú pagas al hombre conforme a sus obras. Salmo 61.

Gracias, Señor, gracias. Gracias por todos los regalos que hoy me has ofrecido. Gracias por todo lo que he visto, oído y recibido. Gracias, Señor, gracias. Gracias por la vida. Gracias por la gracia. Gracias por estar conmigo, Señor. Gracias por escucharme y por tomarme en serio. Gracias por recibir en tus manos este paquete de mis dones para ofrecerlo al Padre. Gracias, Señor. Gracias. Amén.

0: ya estamos de vuelta con Siempre Alegres.
1: Mi gente hermosa, ya estamos de regreso. Siempre Alegres, soy tu amiga Luz. Ivonne, te vuelvo a pasar los teléfonos. Nos encantaría que nos llamaras. Toma ventaja que tenemos a esta maravillosa colombiana con nosotros, con un testimonio del amor de Dios maravilloso. De Estados Unidos, nos puedes llamar al 1-866-398-6377. 1-866-398-6377. Internacional, 205-271-2976, 205-271-2976. Querida Paola, justo nos quedamos en eso de esa búsqueda de ser amados, y muchas personas pasan la vida buscando ser vistas, por supuesto, reconocidas, valoradas. ¿Qué estaba buscando realmente tu corazón, Paola, en esas etapas donde llegaron los éxitos y las miradas de los demás?
2: Justamente eso, Lucivón, estaba buscando ser vista. Yo digo, en esa época, gracias a Dios, no había las redes que hay hoy en día, porque seguro hubiera sido mil veces peor, pero necesitaba era sentir que existía, porque a raíz de esta situación a nivel espiritual que me estaba pasando, que lo estaba queriendo solucionar por donde no era, entonces lo que parecía el remedio estaba haciéndome aún más daño en esa que parecía una enfermedad. Entonces el sentirme sola, el sentirme que no existo, como rechazada, pues para mí era... O sea, no sabía cómo abordar eso y sin herramientas. Entonces, cuando yo llego, pues sale una oportunidad, comillas,

0: con esa palabra de oportunidad porque hay que ver desde dónde se utiliza, pero digamos que para mí en ese momento era como la oportunidad de ser vista y me proponen meterme un reinado de belleza. Y entonces yo decía, pero pues no tiene nada de malo el reinado, porque pues qué de malo voy a tener. Además el reinado tiene un eslogan pues que a mí me cautivó un montón porque así el Señor me pensó, siempre he querido, siempre me ha gustado el servicio, demasiado, o sea, donarse a todos. Entonces, claro, cuando me dicen que este reinado tiene como esa intención del servicio, pues ahí entré y paralelo a eso, un amigo me dice, mira, como a ti te gusta servir y ayudar, hay un taita que se dedica también a ayudar personas que están enfermas, que necesitan ayuda. Y yo, pero eso sí será de Dios. Me dijo, claro, ven, pues ven y yo te llevo. Cuando llegué ese día a la oficina del taita, estaba una imagen de la Virgen de Guadalupe y al lado el Señor de la Divina Misericordia. Yo lo vi
1: No,
0: y
1: bueno, no
0: mira
1: hay
0: cómo el
1: pierde.
0: enemigo, no, yo dije, esto es de Dios, o sea, esto es lo
1: Sí,
0: mío,
1: claro.
0: aquí fue. Esa es una de las astucias del enemigo, pero cuando nosotros no nos formamos y no conocemos de nuestra fe, es que el Señor lo dice. A los tibios los vomitaré y uno cree que eso es un cuento. No es porque el Señor nos quiera hacer daño, ni mucho menos porque eso no lo vende el mundo, como si Dios fuera un Dios castigador, inquisidor, que apunta con el dedo, y pues es que Dios es papá, es papá. Y al no conocerlo, pues yo caí nuevamente y me metí a tomar yagé. Me volví yagesera sanadora y lo mezclé con el tema del reinado. Entonces, imagínate, yo era la más
1: No, bueno.
0: popular, la que más buscaban para sanar, porque como vuelvo y digo, porque el Señor lo permite. Yo
1: Sí.
0: tenía ese tipo de poderes, miles de comillas. O sea, yo veía una persona y yo ya sabía que tenía. Imagínate
1: Oye,
0: qué
1: Paula, y justo ahí,
0: astucia.
1: a ver, eso cuando recibías, no es que perfectamente te puedo ver, cuando recibías ese reconocimiento externo, por fin estabas, o sea, lo que tu corazón anhelaba, lo estabas consiguiendo. ¿Sentías que finalmente habías encontrado lo que buscabas o había una parte de ti que seguía esperando algo más profundo?
0: Pues es que mira, es que esa es la gran diferencia de buscar en el mundo y buscar a Dios. Porque es que en el mundo nada te va a llenar. O sea, yo creía que ya estaba como en la cima del top top porque por si acaso me gané ese reinado. Entonces yo fui Miss
1: Wow.
0: Mundo Colombia 2004 y yo dije, o sea, ya, todo lo que yo hacía era para que me vieran. Y me dijeron en ese momento, por ejemplo, ya habiendo ganado, oye, ¿por qué no te operas los senos? Porque es que si los tienes más grandes, de pronto te van a salir más contratos. Y yo, ¿en serio? 3 doritos después yo ya estaba operada. O sea, yo dañé el diseño original del Señor porque el mundo me decía que como yo era, nadie me ve. O sea, seguía sin existir a pesar de haberme ganado el reinado. Entonces,
1: Sí.
0: en el mundo nunca vas a saciarte nada, porque es que nosotros, o sea, la gracia, como tú dices, que viene desde que el Señor nos pensó, desde la eternidad, viene dentro de nuestro empaque. Y nuestro anhelo es, venimos de Él, es volver a Él. Entonces, no hay nada en el mundo. Por más de que hay personas que yo sé que están como de pronto embolatadas todavía, que nos creen locos hoy en día, fanáticos, a mí me dicen, Paola, te resetearon el cerebro. Bendito sea,
1: Sí,
0: bendito
1: bendito
0: sea. Sí,
1: reseteo.
0: o sea, yo ya sé qué es estar ahí y la pasé muy mal, muy mal. Entonces, claro, ese anhelo de hay algo más y hay algo más, y le lloré muchas noches al Señor diciéndole, pero si esto es tuyo, o sea, esto se supone que es de Dios, ¿por qué yo me siento tan mal? ¿Por qué hay algo que no, en vez de que las cosas como que avancen en el espíritu, porque las máscaras del mundo las tenía todas? O sea, yo era implacable, perfecta, súper guau, lo tenía todo, miles de puertas, ahora sí tenía amigos, pero vaya uno a ver qué amigos, ¿no? Y era
1: Sí.
0: lo mismo que hablábamos hace un momento, mi interés era sentirme deseada mas no amada, porque no sabía que alguien ya me amaba. Wow. No lo sabía. Hasta que voy a un retiro, bueno, pasan un montón de cosas, ahí sí que como el tiempo es corto, pero pasan un montón de cosas en mi vida, de muchas caídas, de muchas tristezas, de llorar y gritarle a Dios, si tú existes, ¿en dónde estás? Es que no me oyes. Y sé que probablemente muchas personas que nos están oyendo han llorado y han mojado su almohada ahí en el silencio. Y se tienen que meter a la ducha para que las lágrimas se camuflen con el agua para que nadie sí. lo note. Porque sí. el mundo se encarga de que no, nadie te puede ver porque te vuelves débil, vulnerable. Y hay alguien que siempre te está viendo. El caso es que yo conozco a mi esposo. En ese momento estábamos saliendo. Y mientras estábamos saliendo, pues me presenta a mis suegros. Y yo le cuento a mis suegros absolutamente todo lo que les he compartido, pero en un detalle que uno no le cuenta al suegro. Sí. ¿Sabes? Yo decía, como después de haberle hablado, dije, no, pues mi ex-suegro, porque él me va a decir...
1: Va a ser el suegro más corto que tuve en mi vida.
0: Total, yo decía, ¿él qué va a querer que yo tenga? O sea, no. Pero él me dice algo, que es cuando yo digo, Señor, tú haces nuevas todas las cosas, y en medio de todo tienes un propósito que quizás, y esto se los digo con todo el amor a todos, quizás ahorita no veas ese propósito en medio de la oscuridad en la que estás, pero créeme que lo hay, porque es que Dios no da puntada sin dedal, Él no hace las cosas porque no tenía nada más que hacer, es porque hay un propósito perfecto si uno le dice sí. Sí. Mi suegro, después de contarle en detalle, de verdad que yo dije, ay Dios mío, pero Paola, prudencia, pero ahí era el Señor que me permitió hablar todo y me dice, Paola, mira, no solamente te creo, te voy a ayudar y no se preocupe, mija, que la misericordia de Dios es más grande que nuestra miseria. Mira, yo ahí me rompo en llanto y yo digo, jamás él me miraba llorar como diciendo como, tranquila, yo sí te voy a ayudar. Sí. Y yo, es que tú no sabes lo que me acabas de decir. O sea, y esa frase a partir de ese día se me volvió como mi roca.
1: Sello.
0: Sí, sí. O sea, la misericordia es infinita. Y vuelvo y lo comparto. No importa lo que hayas hecho, porque el enemigo nos hace creer, mira, tú eres sucia, tú has hecho esto, lo has dañado, lo has herido, tú no sirves, tú no importas, ¿quién te va a querer a ti? Y resulta que sí, resulta que sí. Y ahí él me presenta entonces al primer sacerdote exorcista y empieza un proceso, pues, de exorcismo y de liberación muy fuerte, conociendo de los tesoros de la iglesia. Me costó un montón hacer varias renuncias, pues porque les decía, yo vivía cómoda en muchas cosas. Y el renunciar a ese quién como yo, pues me sigue costando. Porque, claro, esas heridas y esas corazas que uno se va construyendo, pues el Señor, cuando te tumba todo, porque Él no te puede hacer de nuevo con una sola pieza. Él necesita todo tu rompecabezas, no para que por lo que haya hecho al principio no sirva. Y ahí, Lucibón, me detengo un segundito, porque hay personas que dicen, no, es que necesito que el Señor me quite este corazón y me dé uno nuevo. No, el Señor no se equivocó dándote ese corazón porque lo hizo perfecto. Sí. Es lo que tienes que restaurar ese corazón, sí, con el que te hizo desde que te soñó. Hay que volver ese origen. Pero Él no se equivocó, sí, con nuestro corazón, ni con nuestro cuerpo, uh-huh, ni con nuestra forma de pensar, ni con... No, no, no. O sea, imagínate, Él hizo la creación y en el último, sí, día se detuvo y te pensó. Eso para mí es demasiado fuerte.
1: Te pensó y tu nombre quedó sellado en la palma de tu mano. Es que si nos llevamos, amén, todo esto a la oración de verdad y así, o sea, nos metemos en eso de él me amó primero. Él me amó primero. Es que nos podemos volver locos de amor. Todo un Dios me amó a mí primero. O sea, ¿qué nos puede doler, por el amor de Dios? Es esa esperanza de que todo es para bien, aunque pareciera que las vicisitudes o los problemas más locos, el mundo se nos está viniendo encima, porque sí pasamos por problemáticas difíciles que no le vemos la salida, pero luego nos acordamos que tenemos un Padre Todopoderoso que nos pensó desde siempre, que nuestro nombre está tatuado en la palma de su mano, y cambia, y cambia, y cambia, porque hay una cruz, y la cruz tiene un dueño, y la cruz es de Él, y nosotros únicamente lo estamos ayudando. Pero necesitamos activar nuestra fe, necesitamos activar nuestra fe. Oye, mi querida Paola, hay, bien lo dices, hay muchas veces escondemos lo que nos pasa, y hay personas que esconden sus heridas, ¿sí? Por vergüenza, por lo que tú quieras y gustes. Y a mí me lo han llegado a decir personas de buena voluntad, personas muy fieles a la iglesia, ya cállate, ya no digas, no escuchemos porque... ¿Es Dios quien nos dice sigue adelante o es Dios quien nos dice ahorita no? Pero hay, por eso es importante la vida de oración. Y hay personas, insisto, que esconden sus heridas y otras tantas que permite que Dios las convierta en una misión. ¿Cuándo fue, Paola, o cuándo entendiste tú que tu historia podía ayudar a otros?
0: Pues mira, fueron sobre todo dos momentos. Una de como esas heridas muy fuertes desde la juventud, es porque fui donde un sacerdote a contarle mi historia porque mi abuelita me decía, vaya, vaya, vaya, y yo, bueno, está bien. Y cuando le conté lo que me pasaba al padre, el padre me dijo que el demonio no existía. Y yo dije, ¿cómo va a ser? O sea, si el demonio no existe, pues Dios tampoco. Y entonces mi abuelita lleva engañada toda la vida. Esa fue una astucia del enemigo. Pero si yo conociera los tesoros de la iglesia, yo no me quedo ahí. Y si yo tengo la formación en nuestra fe, pues le hago una corrección fraterna, pero pues como no sabía nada, ¿sabes? No sabía nada porque nosotros también estamos llamados, sí, a amar, pero también a corregir, ¿cierto? Y corregir es una forma de amar. Entonces, como no tenía argumentos, pues mi respuesta fue, ay, pues entonces si no existe, pues entonces, o sea, chao, todos han sido engañados. Tiempo después, me vuelvo a encontrar con este sacerdote. Tuvimos, bueno, como una reconciliación ahí, y esa herida que fue tan profunda a nivel espiritual, porque eso permitió, o yo le permití a través de esa herida, que se abrieran un montón de puertas que no debí jamás abrir, bendito sea el Señor, pues la primera misión que entendí fue, muchos años después, vivo un retiro con la espiritualidad de Beata Concepción Cabrera Armida, de Conchita, en México, y estuve allá en San Luis de Potosí, y ahí como que recibo un regalo muy especial, que es la maternidad sacerdotal. Wow. Y ahí empiezo a conocer de Conchita, y ahí pues en mi corazón siento esa frase, donde está tu herida, está tu misión.
1: Wow.
0: Y como, mira, es como si se me abriera como el mundo ahí en un segundo, y todo casaba con todo, era como el rompecabezas completo. Y yo llegué de México... pues convencida de que el Señor me prestaba esa misión de la maternidad sacerdotal.
1: Qué belleza, qué belleza. Ay, ya estamos, cuando me ponen esa cancioncita es porque estamos llegando al final de nuestro programa, Paola, y nosotros terminamos el programa. Generalmente digo que únicamente con esta pregunta, pero tengo tanto que preguntar, pero bueno, imagina, Paola, que en este momento Dios se te aparece y te dice que te presta su dedo para que escribas un mensaje para la eternidad. Ese dedo es la vida que Dios te ha regalado para testimoniar su poder y para dejar tu huella, Paola, en esas personas que te rodean. ¿Qué mensaje escribirías con el dedo de Dios que es tu vida?
0: Pues diría dos. Una es el llamado que hace el Señor a todos de configurarnos con Él, porque nadie es más o menos, el Señor nos amó primero. Y la segunda es recordarnos a todos que, como diría el Padre Pío, la cruz es la perfecta matriz del amor, y por eso repetidamente los invitaría a que repitan esa oración que el Señor me regaló: Cristo vence, Cristo reina, Cristo impera, con su sangre nos lava, por dentro y por fuera, y es siempre.
1: Qué belleza, Paola. A ver, digo, tenemos unos minutitos, ya casi terminamos, pero si Jesús estuviera sentado frente a ti, cuando vas y lo visitas al Santísimo Sacramento, lo recibes en la Eucaristía, que sabemos que está sentado frente a ti, y te preguntara, ¿qué aprendiste, Paola, de todo este camino? ¿Qué le responderías?
0: Pues le respondería que Dios tiene propósitos, o sea, les compartiría lo que Dios me dijo, Jesús me dice, que Dios tiene propósitos, que todos estamos llamados a una misión, que solamente de su mano, pues es una misión gigante, que no podemos ponerle límites ni freno a la providencia, porque a veces de nuestros miedos, de nuestras heridas no sanadas, pues impedimos que las bendiciones lleguen. Y la puerta está muchas veces cerrada y el Señor está ahí y nos toca y nos toca y nos insiste una y otra vez porque Él sabe lo que vale nuestra alma. Nuestra alma vale precio de cruz. Y si Él tendría que volver a morir por cualquiera de nosotros, estoy 100% segura que lo volvería a hacer porque nos ama. No se va a cansar de buscarnos. A
1: nunca
0: nadie.
1: Se cansará de buscarnos, exactamente, y aún más cuando más separados estamos de Él. Nunca se va a cansar de llamarnos por medio de absolutamente todo. Es Dios, mi gente. Querida Paola, que de verdad, qué regalo tan grande ha sido escucharte. Compártenos tus redes sociales, por favor.
0: Claro, mira, nos pueden porque esta misión sacerdotal es de todos. Se llama En Tu Vientre en Instagram. @ En Tu Vientre, y nos pueden encontrar y nos ayudan a que sigamos trabajando por los sacerdotes. Hacemos campos de verano para sacerdotes con la Fundación Puro Love, así también la pueden buscar, @ Puro Love Experience. Y bueno, y el testimonio con muchos más detalles, pues lo pueden encontrar también en redes sociales, en Emanuel, está en YouTube, bueno, en Radio María, bueno, en muchos lugares que el Señor por misericordia me ha permitido, porque también Lucibón es una forma de reparar, el contar esta historia. Entonces, bueno, sobre todo en Instagram, ahí estamos en Tu Vientre, y ojalá se sumen muchas madres sacerdotales y, por qué no, también padres sacerdotales, para que oremos más por nuestros sacerdotes.
1: Hay que hacerlo. Insisto, Paola, querida, qué regalo tan grande ha sido escucharte, porque de verdad hay conversaciones que terminan cuando se apaga el micrófono, pero hay historias que siguen hablando en el corazón mucho después. Y hoy nos has permitido mirar no solamente una parte de tu vida, hoy nos has permitido contemplar algo mucho más grande, que es la paciencia de Dios, la ternura de Dios, la fidelidad de Dios, que por lo menos a mí, Lucibón, me mueve hasta el tuétano, lo más profundo de mi corazón. Porque cuando nosotros miramos una historia humana, muchas veces vemos capítulos sueltos o vemos errores, quizá vemos heridas, vemos momentos difíciles, pero Dios, mi gente, mira la obra completa. Dios ve el capítulo que todavía no hemos leído. Dios ve la flor antes de que nazca del desierto. Dios ve la resurrección antes de que llegue el Viernes Santo. Y eso, mi gente, eso es lo que hoy nos has recordado, querida Paola, que nadie está demasiado lejos para ser encontrado por Dios. Que ninguna herida es demasiado profunda para que la misericordia de Dios llegue hasta ella. Que ninguna noche es tan larga que pueda impedir la llegada del amanecer. Paola, gracias de corazón por tu valentía, gracias por abrir las puertas de tu historia, gracias por mostrarnos que detrás de cada persona hay batallas que no conocemos, hay lágrimas que no vimos y momentos donde solamente Dios sostuvo con su mano. Gracias, querida Paola, por recordarnos que la verdadera belleza no está en lo que el mundo aplaude, sino en aquello que permanece cuando estamos frente a Dios y solamente queda nuestro corazón. Y a todos los que nos escuchan desde cualquier lugar del mundo, quizá hoy solo alguien llegó a este programa con una herida, quizá alguien piensa que no tiene remedio, que ha pasado demasiado tiempo lejos de Dios. Tú no eres un caso perdido. Tu nombre está escrito en la palma de su mano. Mi gente, yo soy tu amiga Lucy Bonnie. Tú y yo tenemos una cita el próximo lunes completamente en vivo, 3 de la tarde, tiempo del centro, 4, tiempo del este. Reza por mí, yo rezo por ti y nos vemos todos los días en el corazón de Cristo Eucaristía. ¡Y que viva Colombia! Estamos con ustedes, hermanos.

0: La Virgen se llamaba María, y el ángel, entrando en su presencia, dijo:
1: Alégrate, llena de gracia. El Señor está contigo.
2: ¿Por qué me saludas así?
1: No temas, María, porque has encontrado gracia ante Dios. Concebirás en tu vientre y darás a luz un hijo, y le pondrás por nombre Jesús.
2: ¿Cómo será eso? Es que no conozco varón.
1: El Espíritu Santo vendrá sobre ti, y la fuerza del Altísimo te cubrirá con su sombra. Por eso el santo que va a nacer se llamará Hijo de Dios. Ahí tienes a tu pariente Isabel, ha concebido un hijo, y ya está de 6 meses la que llamaban estéril, porque para Dios nada es imposible.
2: Aquí está la esclava del Señor. Hágase en mí según tu palabra.
3: ¿Sabe usted que ese sí es el sí más significativo que alguien haya dicho jamás? Por ese hermoso sí fue posible que la humanidad completa fuese redimida. Gracias, querida María, por haber dado ese sí y mostrarnos que para Dios nada es imposible.
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6: Padre bueno y amoroso, gracias porque hoy vivo en tu presencia y la alegría que me invade proveniente de tu amor no se compara con nada. Concédeme tener cada día una fe más firme, alejada de dudas, teniendo la actitud correcta durante la espera. Amén. Propósito del día: dar testimonio de las peticiones cumplidas por el Señor a personas cercanas a mí.

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1: El tomismo es la escuela filosófica y teológica basada en las ideas de Santo Tomás de Aquino. Une la razón y la fe y mezcla el pensamiento del filósofo griego Aristóteles con la doctrina cristiana. Es una de las corrientes más importantes de la Iglesia. Bienvenidos, queridos amigos oyentes de Radio Católica Mundial y NSE Radio. Una vez más presentamos este espacio de Solo el amor crea. Agradecemos a Jorge Graña por establecer esta conexión. Quien le saluda, la hermana Ofelia. He querido iniciar este espacio mencionando a Santo Tomás de Aquino y esta corriente del tomismo, porque gracias a la entrega, a la dedicación y a ese amor por la verdad de los distintos grupos que toman su patrocinio en Santo Tomás de Aquino, la Sociedad Tomista, que existe la Sociedad Tomista Internacional, que es una asociación mundial fundada en Roma en 1974. Su fin principal es promover el estudio del pensamiento de Santo Tomás de Aquino y fomentar el diálogo entre la filosofía, la teología y la cultura de nuestro tiempo a través de secciones locales en varios países. Y una de las sociedades tomistas, por decir así, más importante y que ha tenido una trayectoria de gran envergadura y de una proyección internacional magna, es la Sociedad Tomista Argentina, que en este año 2026 celebra su 50ª Semana Tomista. Es un congreso internacional que se va a celebrar aquí en Buenos Aires, en la ciudad autónoma, del 24 al 31 de agosto de 2026, en la Pontificia Universidad Católica Argentina, en el edificio San José, Buenos Aires, República Argentina. Y la verdad que es una semana riquísima. Ciertamente, en este año van a haber más de 100 exposiciones. Creo que es la más larga, según he visto un poquito el programa, que ciertamente es hermosísimo, ¿no? Primero, destacar la entrega, la dedicación de sus organizadores. En breves minutos conectaremos con el presidente de la Sociedad Tomista. Pero antes de establecer la conexión con él, queríamos referirles algunas descripciones, ¿no?, para que sí se nos prenda el deseo de mamar de buenas fuentes, ¿no? Donde uno sabe que puede, como lo han manifestado tantos papas, encontrar la riqueza de esa verdad revelada de una manera sistemática, ¿no?, y sobre todo iluminada por un santo que la vivió, no solo la transmitió, sino que la vivió, y que después de haber tenido una revelación decía, bueno, esto no es nada. Pero imagínense todos estos estudios y toda la profundidad del tomismo. Podría decir, sin errar, es de los tesoros más grandes que tiene la Santa Madre Iglesia. Bueno, quería referirles lo que también pensaba San Juan Pablo II con respecto al tomismo. Nos dice así: es importante, en primer lugar, la doctrina y la enseñanza de Santo Tomás, viendo la calidad y cantidad de la producción del angélico. Una mirada desde la providencia de Dios. Es imposible, con las solas fuerzas humanas, que un solo hombre, un poco menos de 23 años de estudio y producción desde su primera obra hasta la última, haya alcanzado la cumbre de la verdad de la entera doctrina católica, De modo que aún hoy, después de 7 siglos, sus escritos sigan siendo una fuente sin fin de inspiración y profundización del dogma católico en la totalidad de sus ramas. Decía San Juan Pablo II citando a la Lumen Ecclesiae de Pablo VI. Sin duda, Santo Tomás, por disposición de la Divina Providencia, alcanzó el ápice de toda la teología y filosofía escolástica, como suele llamársela, y fijó en la Iglesia el quicio central en torno al cual entonces y después se ha podido desarrollar el pensamiento cristiano con progreso seguro. Eso lo podemos encontrar en Lumen Ecclesiae, punto 13. En segundo lugar, debemos sopesar el valor y la autoridad vinculante de Santo Tomás, ya que si bien la Iglesia no propone una filosofía propia ni canoniza una filosofía, cualquiera en desmedro de las demás, es indudable que la Iglesia ha propuesto siempre a Santo Tomás como maestro de pensamiento. Desde su canonización en adelante, Santo Tomás ha sido reconocido reiteradamente como la máxima autoridad en filosofía y teología. Como decía el Papa Juan XXIII, Santo Tomás iluminó más a la Iglesia que todos los otros doctores. En sus libros aprovechan más el hombre en un solo año que en el estudio de los demás durante toda la vida. Y el Papa Benedicto XV escribía que la Iglesia hizo suya la doctrina de Santo Tomás, saludando a este doctor con los más insignes elogios de los pontífices. Recogiendo esta tradición, San Juan Pablo II confirma una vez más que la autoridad de la doctrina del Aquinate se resuelve y refunde en la autoridad de la doctrina de la Iglesia. La Iglesia lo ha propuesto como modelo ejemplar de la investigación teológica. Claro, teniendo en cuenta que ciertamente ha habido pues muchísimos errores, ¿no? Pero en Santo Tomás no se ha hallado ninguno. En esto radica la motivación de la preferencia que da la Iglesia al método y a la doctrina del doctor angélico. No es una preferencia exclusiva, al contrario, se trata de una preferencia ejemplar que permitió a León XIII declararlo Inter Scholatio Doctores. No puede ser exclusiva porque lo máximo no excluye, sino que incluye, pero supera lo menos, y porque toda verdad dicha por el filósofo o la escuela que sea, pertenece por anticipo a la filosofía y teología del ser, es decir, la de Santo Tomás. Toda comprensión de la realidad que refleja efectivamente esta realidad tiene pleno derecho de ciudadanía en la filosofía del ser. Independientemente de quien tiene el mérito de haber permitido este progreso en la comprensión e independientemente de la escuela filosófica a la que pertenece, las otras corrientes filosóficas, si se las mira desde un punto de vista, pueden y deben ser consideradas como aliadas naturales de la filosofía de Santo Tomás. No se puede tampoco objetar a la doctrina de Santo Tomás que sea una forma cultural propia del pasado o ligada a la manifestación de la fe propia de una cultura en un determinado momento de la historia y válida solo para ese momento, porque las verdades fundamentales sobre el ser son perennemente válidas y las verdades fundamentales de la teología son trascendentales a la cultura por estar fundadas en la eternidad de Dios. Si fuera de otro modo, el Concilio Vaticano II se habría equivocado al recomendar el estudio de Santo Tomás en el siglo XX. Por esta razón, en la década del 90, acercándose al tercer milenio de historia, el Papa San Juan Pablo II afirmaba: hay que desear y favorecer de todos modos el estudio constante y profundo de la doctrina filosófica, teológica, ética y política que Santo Tomás ha dejado en herencia a las escuelas católicas y que la Iglesia no ha dudado en hacer propia, como se sigue también de las directrices del Concilio Vaticano II. Bueno, teniendo presente esto que que nos refiere y nos manifiesta San Juan Pablo II, ¿cómo no agradecer a la Sociedad Tomista Argentina? Y lo vamos a presentar, es el padre Ignacio Anderegen, que es doctor en filosofía y en teología por la Pontificia Universidad Gregoriana de Roma. Es profesor ordinario y titular de Metafísica y de Gnoseología de la Facultad de Filosofía y Letras de la Pontificia Universidad Católica Argentina en Buenos Aires. Profesor invitado de la Pontificia Universidad Gregoriana de Roma y en el Ateneo Pontificio Regina Apostolorum de Roma. A su vez es miembro de la Pontificia Academia de Santo Tomás de Aquino de la Religión Católica en Roma y presidente de la Sociedad Tomista Argentina. Bienvenido, padre, a este espacio de Solo el Amor Crea.
2: Bueno, muchas gracias.
1: Bueno, para nosotros es una gran alegría que participe y además porque estamos ya a pocos días del inicio de la 50ª Semana Tomista 2026, este Congreso Internacional que agrupa a muchos profesionales y que todos vienen con este deseo de ser proclamadores de la verdad, ¿no? Y de un legado que han recibido. Y como nos dice el Evangelio, pues nada, que esa luz resplandezca y la luz de Cristo pues ilumine a todas las almas. Quisiéramos, Padre, que nos mencione cuál es el lema que se ha escogido para este año y por qué lo han elegido así.
2: Este año celebramos la edición número 50, quincuagésima, de las Semanas Tomistas. Hace muchos años que se celebran, referencia para mucha gente en la Argentina, en otros países de Hispanoamérica y en el mundo entero. Consisten en congresos que prácticamente son de los más importantes, sí, más numerosos que hay en el mundo, sobre Santo Tomás de Aquino y con una participación creciente. Este año efectivamente tendremos casi 100 actividades con casi tantos expositores de diversos países, especialmente de la Argentina, como es natural, de Buenos Aires, pero también de otras provincias del país y de otros países como México, Brasil, Ecuador, Chile, España, Alemania, Austria, Italia, República Checa. Estos expositores tienen un gran nivel académico, pero sobre todo tienen un gran amor por la verdad y por la doctrina de Santo Tomás. Consideran que Santo Tomás es totalmente vigente y actual para iluminar el mundo de hoy, que atrae un interés creciente. Efectivamente, este año tratamos un tema que es muy actual, la filosofía y la teología de Santo Tomás al servicio de la unidad de la Iglesia. El problema de la unidad de la Iglesia es siempre presente en todas las épocas históricas, lo es especialmente en la nuestra, por diversos motivos. Esta unidad está en la esencia de la Iglesia, incluso la proclamamos en el credo, credo en la Iglesia una, santa, católica, apostólica. Esta Iglesia es la única Iglesia de Cristo. Santo Tomás sirvió a la Iglesia con su pensamiento, con sus escritos, y nosotros intentamos recuperar esta herencia tomista, que por otra parte corresponde al pensamiento de la Iglesia. Los papas han dicho explícitamente que la Iglesia hizo suya la doctrina, el pensamiento de Santo Tomás. Entonces, cuando difundimos a Santo Tomás, estamos difundiendo la misma doctrina de la Iglesia. Bueno, Santo Tomás se ocupó muy especialmente de este tema de la unidad de la Iglesia, siguiendo la inspiración de su gran discípulo, de su gran maestro, del cual es discípulo, San Agustín. San Agustín, obispo, estaba profundamente preocupado de turbulencias, de herejías, etc.
1: Padre, y entre todos los invitados, ¿qué ponente destacaría usted y qué tema va a presentar en esta esta Semana Tomista?
2: Bueno, tenemos al padre Juan José Sanguinetti, que se hablará de la metafísica. Él era decano en la Universidad de la Santa Croce en Roma de filosofía, por eso tratará este tema de metafísica. Tenemos a la vicepresidente de la institución, que es la doctora Selmira Sán, tratará acerca de su área de psicología. Especialmente la unidad de la personalidad y cómo apartarse de la verdad produce perturbación psíquica. Tenemos al doctor Pedro Andrés, a la unidad de la Iglesia desde el punto de vista jurídico. Él es presidente de la Corporación de Abogados Católicos. Tenemos bien al padre Felipe Ramos, que viene especialmente desde Brasil, que se referirá a algunos aspectos de la vida de la Iglesia en su unidad. Tenemos también los ponentes del exterior, el doctor Eduardo Valdivio Romero, que es un gran teólogo de España, de Toledo, del Seminario de Toledo. Tenemos también al doctor Abel Miró y Comas, que es un profesor en la Universidad Pública de Barcelona, que ya estuvo presencialmente en nuestro congreso. Tenemos al presbítero doctor Domenico Monteforte, que viene especialmente desde Roma y se referirá a la pedagogía desde el punto de vista de Santo Tomás. Tenemos al presbítero doctor Jorge Damián Škoda, que viene de la República Checa, de Brno, y se referirá a la Eucaristía como principio de la unidad de la Iglesia. Y así tenemos muchas otras ponencias de gran nivel e interés.
1: Qué hermoso, qué hermoso. Y padre, usted a lo largo de estos años, ¿no? ¿Qué fines ha proyectado la sociedad tomista, sobre todo la Argentina, al realizar estos congresos y qué frutos han recogido o han podido ver a lo largo del tiempo que se han producido en otros lugares o aquí mismo en Buenos Aires?
2: Bueno, se han producido grandes frutos. En primer lugar, la supervivencia del tomismo con siempre mayor vitalidad, porque responde cada vez más a las exigencias del pensamiento moderno que se autodisuelve, que entra en crisis, sea en los sistemas institucionales universitarios, sea en general en la sociedad. El pensamiento tomista es muy sólido desde el punto de vista de la verdad natural, de la filosofía y, por supuesto, de la revelación, porque refleja perfectamente la escritura y la tradición. Y Santo Tomás es capaz de hacer una síntesis que los grandes papas de los últimos tiempos han señalado como la guía principal para resolver los problemas de nuestro tiempo. Y lo mismo hace el Concilio Vaticano II. Nosotros hemos visto un gran interés porque que una institución tenga 50 años de un congreso prácticamente todos los años, menos cuando hubo pandemia, pero eso es algo extraordinario y
1: Sí.
2: manifiesta que en la Argentina hay una capacidad especial para mantener el tomismo, para difundirlo, para hacerlo vivo. No se trata solamente de estudios históricos, que son muy necesarios, pero la característica principal de la sociedad tomista argentina es promover un tipo de estudio de Santo Tomás que sirva para enfrentar directamente los problemas del presente, la realidad actual. Y esto tiene sus frutos, no solamente en la Argentina, sino en muchos otros países, que cada vez más ven como un punto de referencia a la sociedad tomista argentina. De hecho, muchas personas de otros países intentan integrar la sociedad tomista argentina. Ya tenemos socios de varios países de América y de Europa.
1: Así es, así es. Padre, y los los jóvenes o aquellos que ya son profesionales, si quisieran tomar contacto y también nutrirse del pensamiento de Santo Tomás y ser parte, sino de una manera activa, así como recibir el legado de la sociedad tomista, ¿cómo podrían hacerlo?
2: Bueno, la sociedad tomista tiene un canal de YouTube. En la semana tomista se transmite en vivo desde la UCA, entrando en ese canal, Sociedad Tomista Argentina. Tiene también una página de academia donde están los textos de las exposiciones. Tiene también libros que se han hecho anteriormente. Hay conferencias que realizamos. Por ejemplo, hace 3 años estamos haciendo el curso de los fundamentos filosóficos y teológicos del orden moral y jurídico según Santo Tomás de Aquino y el Concilio Vaticano II. Eso es en la Corporación de Abogados Católicos, que está en la Avenida Santa Fe y Libertad. Ahí hacemos las conferencias. Después tenemos la oportunidad de participar como socios, efectivamente, las personas que tengan un título académico, que manifiesten la intención en profundizar en el estudio y la difusión de la obra de Santo Tomás, y pueden acercarse y presentar su postulación, ¿no?, que tiene que ser aceptada por la comisión directiva.
1: Genial.
2: Esto, tenemos un mail, sociedadtomista1948@gmail.com.
1: Bueno.
2: Sociedadtomista1948@gmail.com.
1: Bueno, padre, pues primero agradecerle y también felicitarle por las bodas de oro, ¿no? De esta semana tomista que llevan ustedes realizando, esta hermosa tarea y legado que ayuda tanto a la Iglesia. ¿Es fácil hacer llegar a las academias o universidades este legado de la sociedad tomista? ¿Tienen apertura?
2: Bueno, depende de la situación del mundo. En realidad, para las circunstancias actuales, nosotros estamos adelantados porque al ser una estructura libre, es una sociedad civil, tiene mucha agilidad respecto, o sea, de las regulaciones estatales, sea de la burocracia que hay a veces en las universidades católicas. Entonces tiene mayor oportunidad de difundir la doctrina, y es muy probable que con el tiempo en estas mismas instituciones, que por otra parte están sujetas a una transformación profunda, el recurso al pensamiento de Santo Tomás y a lo que ofrecemos desde la sociedad tomista sea cada vez más necesario.
1: Así es. Bueno, padre, agradecerle, y si nos despide con su bendición.
2: Bueno, que Dios los bendiga a todos los que están oyendo, en el nombre del Padre, y del Hijo, y del Espíritu Santo. Amén. Amén.
1: Muchísimas gracias, padre. Bueno, amigos oyentes, después de esta intervención del padre Anderegue, vamos a ir a una breve pausa musical. Vamos a escuchar una hermosa canción de Monseñor Marco Frisina.

0: Continuamos, amigos oyentes, en este espacio de Solo el Amor Crea. Hemos escuchado y tenido la intervención del padre Ignacio Anderegue. Y ahora, con mucha alegría, también vamos a compartir en el día de hoy con la licenciada Valeria Andersen. Ella es psicóloga de la Universidad de Buenos Aires, de la UBA, y también es miembro de la Sociedad Tomista. Bienvenida, Valeria, a este espacio de Solo el Amor Crea.
1: Muchísimas gracias, hermana. Gracias por la invitación.
0: Bueno, Valeria, nos gustaría escuchar tu experiencia, cómo tomaste contacto con la Sociedad Tomista y, a su vez, también, porque lo sé de antemano, ¿qué impacto creó en ti el haber participado en una semana tomista?
1: Bueno, yo entro en contacto con la Sociedad Tomista a través de una profesora que tuve en el profesorado de las Escuelas Pías de San José de Calasanz. Teníamos una de las profesoras de pedagogía que siempre, bueno, cuando veía sobre todo que había psicólogos en el grupo, vio que en los profesorados hay gente de todas las profesiones, pero particularmente a los psicólogos, nos sugería que conociéramos al padre Andrés, que usted acaba de entrevistar también. Y un poco ella fue el nexo, ella fue el puente entre digamos, el profesorado y conocerlo a él, a través de sus retiros. La verdad que yo entré por los retiros del padre. Eso por un lado. Y por el otro lado, en el mismo profesorado hubo una especie de trabajo final que había que hacer, que era un proyecto en realidad de esta profesora, se llama Patricia Zambataro, que era hacer un artículo al modo de Santo Tomás. Nosotros teníamos que elegir un tema y armar un artículo al modo de Santo Tomás. Entonces, bueno, en base al fruto de ese trabajo, ella nos invitó a que participáramos a su vez. Esta profesora se llama Patricia Zambataro, que era hacer un artículo al modo de Santo Tomás. Nosotros teníamos que elegir un tema y armar un artículo al modo de Santo Tomás. Entonces, bueno, en base al fruto de ese trabajo,

0: incluso la facultad uno presenta muchos trabajos, pero un trabajo bien hecho, bien escrito, bien armado, bien confeccionado, eso no hay ninguna materia que te lo enseñe, y yo no lo sabía. Y ahí lo descubrí, la realidad fue esa. Entonces ella nos enseñó a hacer un trabajo hecho y derecho, como para presentar de gran nivel, de un nivel académico, y esa fue la primera experiencia. No solamente, insisto, en armar bien un trabajo, sino exponerlo en la semana. Así que ahí empezó un poco este tema. Y bueno, y en estos años, porque esto fue hace 3 años, lo conocimos al padre y bueno, participamos también en esa semana tomista y en la que le siguió, y seguimos yendo a sus retiros. Y bueno, y poco a partir de ahí nos conocimos, y él digamos, me ofreció el espacio también para conformar la sociedad tomista, que justo el año pasado, si no me equivoco, un recambio de autoridades. Entonces, bueno, estaban buscando también profesionales para formar parte, y yo, por supuesto, que soy bastante metida, y dije que sí, y bueno, con los ojos cerrados, porque creo que realmente es un espacio que yo no sé en el mundo si se hace una semana como la que ahora, en breve, vamos a volver a hacer, ¿no? Es impresionante,
1: Es
0: es impresionante.
1: impresionante, la verdad que sí, que a nivel internacional está reconocida esta semana tomista. Pero me queda la duda, ¿por qué te solicitó que conocieras al padre Anderegen como psicóloga? A ver, cuéntanos un poco. ¿Y qué tiene esto en relación con la semana tomista?
0: En realidad, insisto, no conozco, no sé en línea general, pero creo que al menos en Argentina él es uno de los principales formadores de psicólogos. El padre Anderegen, yo digo medio en broma, que es uno de los pocos sacerdotes que nos tiene fe. Es un chiste, ¿no? Pero en el sentido de que muchas veces la figura del psicólogo está mal vista, o bueno, con justa razón, ¿no? Porque si uno hace mal su trabajo en todas las áreas, pero particularmente en este sentido, puede más bien desviar a la persona. Uno tiene la posibilidad de ayudar, pero también de orientar para mal, entonces, o desorientar. Entonces él, creo que tomó esa aposta, por decirlo de alguna manera, y digo entre comillas, nos tiene fe en el sentido de que vio y lo ve el espacio que uno tiene en terapia, para poder ayudar a la persona, y en ese sentido empezó a formar psicólogos, y tiene un grupo de psicólogos alrededor de hace muchos años que se está formando con él, y son realmente excelentes en todo el mundo.
1: Sí.
0: Entonces, yo creo que ella, por eso particularmente cuando nos vio psicólogos, ahí nos puso en un costadito y así con el dedito en alto dijo, ustedes tienen que conocerlo al padre. Y sí,
1: Claro.
0: dicho y hecho, porque él dice que, insisto, podemos ser buenos instrumentos o muy malos, entonces mejor que seamos buenos. Y la realidad es que más de la mitad de la población va al psicólogo hoy, más en Buenos Aires. Entonces, realmente es un espacio donde hay mucho por hacer.
1: Y
0: Y
1: además,
0: él lo dice, que
1: sí.
0: nuestra misión es excelsa, así lo dice.
1: Sí.
0: Y
1: O sea, ha sabido
0: pero bueno.
1: reconocer en nuestros tiempos que si uno potencia y además le ofrece las herramientas de una filosofía realista y con toda la argumentación y riqueza del tomismo, el bien que se puede hacer a las almas, ¿no?
0: Exacto. Él, perdón que la interrumpa, pero yo me entusiasmo con el tema, perdón.
1: Sí.
0: Él justamente hace hincapié en eso. Él sabe que nuestra formación es bastante mala, no solo de la UBA, la realidad es eso, lastimosamente. Entonces apunta a esto, a que nos formemos de manera realmente integral, que uno lo ve después en la semana tomista en vivo e indirecto, pero un psicólogo tiene que saber de filosofía, tiene que saber de teología, tiene que saber de sociología, y está muy bien, esa es la verdadera psicología integral, la persona es todo
1: Exacto,
0: eso. Entonces
1: exacto.
0: él apunta a la sana antropología y es por donde empieza, y es nuestro gran talón de Aquiles, pero es lo primero que él nos

0: se enseña una antropología católica, una filosofía católica, y de ahí en adelante.
1: Excelente. ¿Y cuál fue el impacto que realizó en ti, no solo como ponente, sino a la hora de participar, escuchar, ver la gran riqueza, porque la verdad que es un tesoro y una riqueza de la Iglesia Universal, el participar
0: Sí.
1: en la Semana Tomista?
0: Yo se lo puedo resumir en una frase que fue la que me dije el primer año que participé de la Semana Tomista. Digo, esto existía y existe. Yo no lo podía creer. Y hace años que existe y yo no estaba ni enterada.
1: Sí.
0: Como mucha gente no lo estaba, por eso agradezco que usted se tome el trabajo también de difundir.
1: Exacto,
0: Porque yo no
1: sí.
0: sé en Argentina si se sabe que esto existe, que durante una semana, 10 horas por día, expone gente de todo el mundo, y empezando por gente de Argentina, y ahí uno ve la cantidad de, no solamente gente grande, gente joven, que
1: Sí.
0: escribe, que tiene intereses, que está investigando, que apuesta por el conocimiento intelectual, pero siempre en pos de ayudar. Y yo estoy fascinada. Al principio, el primer año fui 2 veces por semana. O sea, el año pasado ya fui 3 veces. Y este año dejo de hacer todo y me voy toda la semana
1: Bueno, nos vamos juntas.
0: a estar en todas las
1: Sí, sí,
0: ponencias. Claro, voy a
1: sí,
0: estar en
1: sí.
0: todas las. Aunque no importa, haya que tomar algo para el dolor de cabeza, no hay problema. Pero lo que uno aprende y sabe que también me parece muy lindo. La cantidad de gente que uno conoce, porque es realmente, y esto también hay que agradecérselo al padre, uno se hace amigos, uno va y conoce gente y se hace amigos. Esto parece algo más bien emocional, pero hay grupos de formación, uno luego se encuentra, se ayuda mutuamente, es todo un clima, no es solamente intelectual, frío, irracional, como capaz se piensa, es realmente un grupo de cooperación mutua. Sí,
1: Exacto.
0: perdón.
1: Y además que yo creo que es muy alentador, ¿no? A la vez ver que todos vamos con el mismo ideal y con el mismo deseo de que una verdad auténtica y completa sea transmitida y conocida, ¿no? Es también
0: Tal
1: como
0: cual.
1: un encuentro con el celo de muchas almas que viven, porque la verdad que uno no los conoce, pero ahí tú te das cuenta de cuántos viven, anhelan y dejan la vida por transmitir la verdad, empezando por el padre, ¿no? El padre Andereguen, que la verdad que tenemos que dar, como él no nos está escuchando ahora, dar gracias a Dios de la vida y
0: Exacto.
1: de la entrega y del celo, porque el ponerse a organizar esto, no sé si ahora tú como miembro nos pudieras hablar un poquito de cómo es la preparación de la Semana Tomista, si tienes algún conocimiento.
0: Justo ahora el sábado, que se cumplen 40 años del padre de su oficio,
1: De
0: digamos, como
1: sacerdote,
0: sacerdote,
1: sí.
0: nos vamos a reunir a hacer una reunión formal, pero para ya organizar los últimos detalles. Pero en realidad, bueno, son muchos detalles, muchos detalles. Yo no soy de las principales organizadoras, yo ayudo, pero bueno, hay que estar en muchas cosas. Igual hay mucha gente que ayuda. Hay agrupaciones de sacerdotes, religiosos, religiosas, bueno, como ustedes también, que participan, pero claro, son muchas variables, desde cómo se acredita la persona hasta, no sé, el break de la
1: Sí.
0: mañana y de la tarde, los detalles pequeños para hacer que la gente se sienta cómoda, que esté mínimamente bien organizado.
1: Sí,
0: Eso
1: y
0: es
1: la
0: lo que le
1: captación de
0: puedo decir.
1: personas, ¿no? Para que vengan a exponer, ver los horarios, todo. Sí.
0: Exacto. Sí, son muchas variables y son muchos detalles, pero bueno, se intenta hacerlo lo mejor, porque también a último momento hay cambios, a veces que la persona capaz no puede en ese horario, pasa a otro, entonces hay que estar corriendo a ver, bueno, para avisarle para otra persona que ocupe el lugar y
1: Sí.
0: así son, pero siempre sale bien, gracias a Dios, porque son muchas personas. Creo que este año, si no me
1: Creo que es la
0: equivoco,
1: que
0: ahí lo
1: más va a
0: sabré,
1: durar, 100
0: es la que más va a
1: participantes.
0: durar.
1: Sí.
0: Sí, van 120 y en un comienzo empezaba tipo 11 de la mañana y terminaba a las 7 de la tarde y ahora empieza 9 y media de la mañana y termina a las 8 de la noche. Así que se estiró esto. Sí, bueno, se ve que algo se está moviendo para bien.
1: Exacto,
0: Que
1: exacto.
0: esto, si me permite un paréntesis, ¿no? Es lo que hace falta también, insisto con esto, el trabajo intelectual. Uno a veces en su propia práctica se embarulla más con la parte del trabajo y de agenda y se olvida de lo importante que es la parte académica, de formación. Y para todos, creo que los que podemos exponerlo lo saben de primera mano y no me dejarían mentir. Hacer un trabajo de 8 páginas a uno le puede llevar 6 meses.
1: Sí,
0: Es increíble, o al menos lo que me lleva a mí. Es increíble. Entonces es todo un trabajo, es un esfuerzo. Obviamente de organización, pero bueno, un trabajo también intelectual. Y es fabuloso. Pero bueno, volviendo a la organización, es lo que, bueno, hay venta de libros también, hay venta de material, que eso también es interesante, que eso a veces es material que uno puede adquirir en general solo en la semana tomista, pero bueno, eso a nivel organizativo, no sé si respondo la pregunta.
1: Sí. Y también otro detalle que me gustaría que puedas compartirnos para quizás las personas que ahora estén escuchando y que digan, bueno, a ver, me voy a acreditar, voy a ver cómo participo o conecto por internet. Uno como oyente, ¿no? Tú desde la parte profesional, pero como un católico de a pie,
0: Sí.
1: ¿qué observas y qué podríamos decirles a aquellos que nos estén escuchando de lo que le puede reportar la Semana Tomista o el contacto
0: Yo
1: con esta asociación y con este evento propiamente?
0: le sugeriría lo siguiente, que tenga acceso al cronograma general y que busque lo que es del propio interés, o sea, lo que más le llame la atención. Porque ir todo el día, todos los días, bueno, eso lo hacemos algunos raros como yo, pero no, para empezar no diría que haga eso, sino que venga a conocernos y venga sobre todo el día de que la temática le interese más. Hay gente que le interesa más, no sé, filosofía o teología o psicología, entonces busquen toda la lista, obviamente, según sus horarios, sus posibilidades. Y se acerque el día y a los temas que le interesen. No sé, es lo que me parece una puertita de entrada como para venir a conocernos. Y si no, el día que le quepa, porque con solo venir y escuchar y conocernos, insisto, es como una puerta de entrada. Después verá cómo sigue, pero eso por un lado. Y algo también que también me parece bueno y que lo comento, todos los días hay misa, todos los días al mediodía tenemos misa, eso también,
1: Sí,
0: que también
1: así
0: está, es inevitable y es necesario, ¿no? Pero bueno, respondiendo a lo que me dice, eso le sugeriría, que
1: vale.
0: trate de ver el itinerario y venga el día que más le interese.
1: Genial. Y con respecto ya propiamente al área que también te corresponde, que es la psicología. ¿Qué
0: Sí.
1: pudieras compartirnos en orden a la experiencia o crecimiento que se va viendo, en orden a también ese proyecto del padre de seguir formando gente? ¿Qué logros has visto a lo largo de estos 3 años como impacto de la sociedad tomista en el área de psicología?
0: Bueno, para mí obviamente es un espacio de aprendizaje. Me impresiona mucho, por ejemplo, lo que se está haciendo en otros países, sobre todo en Brasil, con el doctor Abreu. Me encanta escuchar gente de otros países, no solamente, obviamente, la parte teórica, sino también la parte práctica. Uno a veces ahí ve como lo mismo que nos pasa a nosotros en el consultorio, pasa acá, Yo trabajo en microcentro, bueno, acá al lado del Obelisco y también en Brasil, en San Pablo.
1: Sí.
0: Me impresiona eso, ¿no? La humanidad en qué anda.
1: Sí.
0: Y eso también por otro lado. Y sobre todo, ¿sabe? Lo que aprendí en estos años son autores que yo desconocía, autores católicos, psicólogos católicos, y siempre escuchar sobre ellos me parece fascinante. Es una pena que uno no los, que en los programas de estudio de la facultad no se conozcan. Bueno, yo los vengo a descubrir aquí, la verdad,
1: Así que
0: a través del padre y en
1: eso.
0: la semana tomista con los distintos expositores que hablan sobre, no sé, Rudolf Allers, por ejemplo, que yo no lo conocía. Y bueno, fueron realmente descubrimientos, así que por ese lado.
1: Así que también la semana tomista es como una fuente donde uno descubre como sí, la buena fuente, ¿no? De dónde uno poder tomar para formarse, porque esa es otra dificultad que tenemos en el mundo actual, ¿no? Con el internet uno tiene acceso a muchos autores, a muchos espacios, pero uno no sabe a veces de qué agua está bebiendo. Y aquí como que se nos ofrece una fuente clara.
0: La presencialidad siempre tiene esa cuestión que nunca la virtualidad lo va a dar. Si bien se filma y hay expositores que pasan los videos porque están lejos, pero uno ahí puede ir, puede preguntar, que eso también la gente que quiera acercarse. Esa dinámica que suele ser siempre la misma, ¿no? Una persona expone y después hay espacio de preguntas, o después uno puede quedarse charlando con el expositor en los recreos. Eso también es muy, muy enriquecedor. Incluso dos cositas más en relación a esto, y el padre, sobre todo en este año, yo lo vi más claro, él está abierto a que si alguien quiere presentar un trabajo, lo presente. O sea, siempre que obviamente respete ciertos cánones que él pide, pero es un espacio abierto para alguien que quiera también presentar su escrito. Y eso, bueno, no en muchos lugares se da
1: Mira qué bien.
0: esa posibilidad. Pero para nosotros es un espacio de formación, realmente es un espacio de formación. Uno va a aprender ahí, yo voy con mi cuadernito, tomo nota.
1: Sí.
0: Siempre me surgen ideas para próximos artículos, para próximas lecturas. Insisto, es una semana intensa, sí, pero abre caminos al pensamiento y al conocimiento.
1: Así es. Y otra riqueza que también sacamos de participar es como que va creciendo el amor hacia la iglesia y su doctrina, ¿no? ¿Qué nos cuentas de eso?
0: Bueno, usted lo sabe, nosotros estamos intentando hacer programas sobre los santos y la psicología, ¿no?
1: Sí.
0: Y para mí, eso aparte, pero bueno, en parte gracias a toda esta conexión, porque gracias a la Semana Tomista y al Padre André, él nos convocó, pero uno al hacer estos programitas que estamos armando nosotros y lo hemos hablado, ve es casi infinito, podría decir, la cantidad de autores, de santos, de escritos, de libros, de ejemplos de vida y relacionados con la psicología.
1: Así,
0: No tiene comparación. O sea,
1: sí.
0: uno estudió psicología, conoce algo de los recursos que puede dar la psicología. Pero al lado de la riqueza que la Iglesia Católica tiene para ofrecer, es muy limitado. O sea, realmente es mucho más profundo lo que nos puede decir San Francisco de Sales sobre la tristeza que cualquier, no sé, psicoanalista. O sea, es mucho más rico y más profundo y más realista lo que San Ignacio Loyola nos puede decir sobre el discernimiento que un cognitivista, o sea, no, realmente uno ve ahí, bueno, y ni hablar de Santo Tomás, por
1: Sí,
0: supuesto,
1: ya, ahí
0: no lo
1: ya es el
0: nombro
1: sumo.
0: porque está por descontado,
1: Sí.
0: pero la iglesia tiene un tesoro que, por mi parte, yo lo estoy descubriendo recién ahora de grande, pero cuanto antes mejor, porque está todo ahí.
1: Claro.
0: Hay nomás que abrir el cofre y empezar a ver las joyas,
1: Así
0: pero
1: es.
0: cada uno con sus intereses, pero está todo ahí.
1: Efectivamente. Y bueno, ya que lo nombraste, sí, ciertamente es como un fruto de la Semana Tomista, este nuevo espacio que están preparando el doctor Jorge, el licenciado Jorge contigo, Valeria, que próximamente ya va a estar reproduciéndose en ese radio. Así que bueno, los animamos, amigos oyentes, a que continúen con nuestra programación y que sigamos enriqueciéndonos de, como nos acaba de mencionar la licenciada Valeria, de esa riqueza, de ese tesoro de la iglesia, ¿no? Que nos lo transmitieron los santos, pero que pasa por el intelecto, porque la fe se alimenta con el intelecto. ¿Qué es la que mueve a la voluntad? Pero si no está iluminada por el intelecto, podemos ser presas de nuestras propias pasiones que nos desvían, ¿no? Porque no están ordenadas. Y ese orden, Dios en su sabiduría, pues nos lo transmite a través del intelecto. No sé si quieres aportarnos alguna otra cosita más.
0: Sí, una cosita más que hablando de lo que uno también le impacta cuando participa en la Semana Tomista, la posibilidad también de acercarse a los sacerdotes desde otro lugar, porque uno ahí ve, bueno, ve religiosos, sacerdotes, frailes, van de todos lados, dominicos, bueno, y esta posibilidad de verlos y tenerlos al lado, primero exponiendo y después pudiendo charlar con ellos desde otro nivel, para mí también fue un impacto, insisto, para mucha gente esto ya lo sabían, pero bueno, admirar la formación que tienen y el interés que tienen,
1: Claro.
0: eso también es impresionante. El conocimiento, ¿no? Uno los ve todos ahí tranquilos y bueno, haciendo sus cosas, pero después cuando lo ve las publicaciones que tienen o el nivel, realmente es el nivel académico que tienen muchos sacerdotes, es impresionante, es
1: Sí.
0: impresionante. Y después uno se toma un café ahí y tiene una charla y habla de otras cosas, pero bueno. Eso es
1: Sí.
0: una de las cosas que también me impresionaron mucho. Pero sobre todo esto que les digo, más allá de lo académico, el nivel humano, y es una pequeña muestra de lo que como iglesia estamos llamados a hacer, ¿no? Es a estar unidos y compartir en todos los niveles, como amistad, en lo intelectual, como profesionales, cada uno desde su lugar aportando lo que pueda.
1: Así es. Y algo
0: Eso.
1: que también uno observa mucho es ese verdadero celo de transmitir la verdad, porque estamos en una sociedad donde es muy subjetiva.

los invitamos a que participen en esta Semana Tu Amistad. Así que bueno, a inscribirse, amigos oyentes, porque todos tienen que rellenar el formulario para inscribirse en esta Semana Tu Amistad. Pueden entrar en las redes, en la Sociedad Tu Amistad, y allí rellenar el formulario. Bueno, nos despedimos y agradecemos a toda la audiencia que haya sintonizado con nosotros y nos veremos la próxima semana en Solo el Amor Crea.

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1: ¡Viva Cristo Rey! Grito de la Resistencia Cristera en México. A partir de la Constitución de 1917 y de los alzamientos que se inician, quisiera yo recordar algo que es muy importante. En 1914, San Pío X, Papa, acepta la petición de los obispos mexicanos que autorizan el proyecto para consagrar a Cristo Rey a la República de México y poner corona real en todas las imágenes del Sagrado Corazón de Jesús, colocándole también un cetro en su mano para significar su realeza. La consagración de México a Cristo Rey, que parecía imposible, especialmente en ese momento histórico, pudo sin embargo realizarse, aprovechando de que el general Victoriano Huerta derroca al gobierno y sube. Él fue presidente entre 1913 y el 14, un indio puro de Jalisco, que por rara circunstancia era católico y no masón. También odiaba y calumniaba a las logias. Y entonces, el 6 de enero de 1914, se consagra México a Cristo Rey. ¡Viva Cristo Rey!

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siempre una bendición llegar aquí al Estudio 3 a sentarme ante estos micrófonos y pasar una hora con ustedes escuchando la música de nuestros grupos y cantantes católicos de todo el mundo hispano. Y vaya programa que tenemos para ustedes el día de hoy, amigos, que estamos terminando la semana. El estudio está lleno. Jejo y todos sus amigos han venido porque tenemos tremendo invitado el día de hoy en Fe Hecha Canción en este viernes. ¡Bienvenidos! Pero quiero recordarles que estamos en vivo hoy a través de nuestras redes. Así que si nos quieren seguir por YouTube o por Facebook, búsquenos por ahí en YouTube como Fe Hecha Canción. También en el canal de EWTN Español. Estamos ahí también. Y en los Facebooks. Aunque bueno, yo siempre digo que yo prefiero que pongas tu face en un book. Pero bueno, en Facebook también nos pueden seguir el día de hoy. En el Facebook de Fe Hecha Canción y en el Facebook de EWTN Radio Católica Mundial. Así que bueno, amigos, el día de hoy tenemos con nosotros aquí en el Estudio 3 uno de los pioneros de nuestra música. Si tú vas a misa, por ejemplo, cada domingo, seguramente tú has cantado algún canto litúrgico de este grupo. Y si vas a tu encuentro juvenil o tu encuentro de oración o a algún evento católico, seguramente habrás escuchado una canción de este grupo, porque este grupo lleva quién sabe cuántos años. Ahorita nos va a contar, pero híjole, muchísimos años, muchísimas canciones, muchísimos discos. Y es un verdadero placer, amigos, y gusto que el día de hoy podamos recibir al fundador del grupo Hesed, Federico Carranza. Y bueno, yo no sé cuántas canciones son. Creo que él me dijo antes del programa como, no sé, 800 canciones o 1,000 canciones, quién sabe cuántas. Hoy día solo nos dará tiempo para 6 o 7 de ellas, pero vamos a comenzar con una que es una belleza de canción que estoy seguro que muchos de ustedes habrán escuchado en algún momento u otro. Y es una canción que se titula Aquí hay un muchacho. Aquí está Fede Carranza en Fe Hecha Canción.

0: Qué bonita canción, amigos. Estamos aquí en vivo el día de hoy con nuestro invitado, Federico Carranza. Él es director y fundador del grupo GESED de México. Fede, hermano, bienvenido.
1: Gracias, qué gusto, Douglas, arquero de Dios. Estoy feliz de estar aquí por primera vez en EWTN, Radio Mundial, Radio Católica Mundial. Muy agradecido de esta invitación y muy contento de cantar. Aquí hay un muchacho y agradecido, aunque ya soy abuelo, sigo siendo un muchacho. Seguimos siendo muchachos a los ojos de Dios.
0: Qué dicha. Así es. Aquí hay dos abuelos hoy en Fecha Canción, amigos. Así que, Fede, vienes desde Monterrey, México, ¿cierto?
1: Sí, sí, sí, Monterrey, México. Ahí Ana y yo tenemos ya 40 años de casados, 4 hijos, 16 nietos. Oh. Y felices de estar por aquí visitando y conociendo las instalaciones de EWTN que están hechas para servir al Señor, para la gloria de Dios.
0: qué maravilla, Fede. 16 nietos.
1: Sí.
0: Yo solo tengo 2, así que me falta todavía mucho camino.
1: Mucho camino, sí, sí.
0: Oye, entonces, Monterrey es la ciudad donde nació Ministerio GESED, ¿no?
1: Sí.
0: ¿En qué año fue eso?
1: La comunidad GESED, a la cual pertenecemos Ana y yo, nació como una asociación privada de fieles, primero como un grupo de oración de estudiantes en el año 79. Yo llegué en el año 81 y me integré, tuve una conversión a la fe católica, un retorno a la fe católica más bien, y de eso me gustaría ahorita cantar un poco. Y en el año 82 me pidieron hacerme cargo del Ministerio de Música. Y en el 85...
0: De la comunidad, ¿no?
1: Sí, del Ministerio de Música de la comunidad.
0: De GESED. Sí,
1: sí, gracias por esa aclaración. La comunidad de espiritualidad carismática. Y entonces, pues, yo vi que había un salmo, varios salmos que dicen, cantad al Señor un canto nuevo. Entonces dije, hagamos cantos nuevos. Y ya para el 85 rebosábamos de cantos nuevos y hicimos el primer álbum en el año 85.
0: ¿Cómo se llamaba aquel primer álbum?
1: Fede. Se llama La Espada del Espíritu, The Sword of the Spirit. Wow. Porque formamos parte de una hermandad de comunidades de alianza, La Espada del Espíritu, que a su vez está integrada en Charis o Caris, que es este servicio de la comunión de la renovación carismática, en donde estamos ahí como parte de eso. Después el siguiente álbum fue en el 90, y a partir del 90, uno por año, un álbum por año, y ya después te contaré más.
0: Bueno, después más de uno por año.
1: Ah, sí, sí, sí.
0: Oye, Fede, pero entonces, ¿por qué se fijaron en ti para ese papel de llevar a cabo o de llevar adelante la música? ¿Por qué? O sea, tú de joven ya estabas metido en la música, era pues talento que tenías desde jovencito.
1: Sí, ¿Cómo desde muy chiquillo a mí la música me fascinó, me cautivó. Al inicio, a los 14, 15 años, yo iba a un colegio lasallista y tuve mi formación católica, digamos, en un colegio lasallista. Y también participé en Acapulco, donde yo vivía. Toda mi juventud fue a Acapulco hasta los 18. Pero al llegar ese tiempo de la rebeldía, de la preparatoria, de high school, digamos, yo me aparté de las cosas de Dios, me metí en un grupo de música de protesta.
0: ¿En serio?
1: No protestante, sino de el pueblo unido jamás será vencido. Y cuando llegué a Monterrey, sentí un choque cultural fuertísimo. Monterrey es una ciudad muy vuelta a ir de compras a los Estados Unidos. Ahí está McAllen, está Laredo y... Yo digo en broma que los regiomontanos quisieran que la frontera estuviera más cerca todavía, ¿no? No tener que viajar tanto hacia el norte. Mm. Pero allí fue justo donde redescubrí la fe católica. Empecé a asistir a un grupo de oración. Pero
0: sí,
1: yo decía,
0: sí. Cuéntanos cómo fue ese encuentro con el Señor.
1: Bueno, Lalo Sotelo, un saludo a Lalo Sotelo en Acapulco, me decía, Lico, vamos al grupo, vamos, pues. Así hablan en Guerrero, ¿no? Y entonces yo por fin, por esta insistencia de Lalo, fui y me impactó fuertísimo la música, Douglas, la música, la fe hecha canción, ¿no? Eso fue como, Dios mío, yo de aquí soy. Pero no soy católico, ¿eh? Entonces yo volteaba y sacaba mi espada de todos los panfletos que había leído contra la fe. Hasta el 13 de mayo del 81, que fue el atentado al Papa.
0: Wow, 13 de mayo, sí, 81.
1: Sí, atentado contra Juan Pablo II. Sí. A mí me conmovió profundamente y dije, yo quiero volver, quiero regresar a la fe católica. Y eso da pie para la siguiente canción, porque entonces yo fui redescubriendo la fe. ¿Por qué la intercesión de los santos? ¿Y por qué tenemos esto? ¿Y por qué tenemos los sacramentos? Y así. Pero me daba mucha pena Nuestra Madre Santísima. Yo sentía que la había ofendido. Y decía, ¿cómo me acerco yo a María, no? Hasta que leyendo en el Evangelio de San Juan, me topé con el discípulo amado. Y ahí dije, aquí estoy yo. Porque al pie de la cruz estaba Juan, el discípulo amado. Y Jesús le dice, allí tienes a tu madre. Y entonces en un momento de conversión, así, genuinamente, salió de golpe esta canción que se llama El discípulo amado.
0: Y qué bonito porque, o sea, además, pues como ustedes bien saben, ¿no? Ese 13 de mayo del 81, que fue cuando hubo el atentado contra Juan Pablo II, fue en el día de Nuestra Señora de Fátima. Y Juan Pablo II atribuyó su...
1: milagrosa protección, digamos.
0: Sí, exacto, a la intercesión de Nuestra Señora de Fátima.
1: Así es.
0: Nació esta canción que Fede va a tocar para nosotros el día de hoy, amigos, aquí en Fe Hecha Canción, y que se llama El Discípulo Amado.

0: Amigos, estamos aquí el día de hoy con Fede Carranza del grupo Hesed de México. Y escuchamos este tema que se llama El Discípulo Amado. Una de las primeras canciones
1: que
0: Fede compuso luego de su conversión. Ahí, pues a principios de los años 80.
1: Wow.
0: Eso suena como para los jóvenes, eso suena como para tú y yo cuando hablamos de los 60.
1: Sí.
0: Sí. Wow. Oye, Fede, estabas hablando ahora cuando estabas contando esta historia de tu conversión. Mencionaste a los santos y cómo pues entró en tu mente pues esa pregunta, pues, ¿y cómo, verdad? O sea, los santos, ¿y cómo voy a ser santo como los santos y seguir los santos? Ahí fue como cuando nació esta inspiración, Fede, de componer canciones a los santos, porque cuando uno mira el repertorio de Hesed, uff, híjole, o sea, creo que hay un disco para prácticamente todos los santos.
1: Bueno, digamos que ahí se sembró la semilla, porque venía, nuestra música venía siendo de alabanza y adoración para nuestras asambleas, y pues digamos música de culto, también música litúrgica, pero justamente con el discípulo amado, nace un álbum. Yo me acompañé de una comunidad San Juan. Ellos son hermanos franceses. Algo que me dijo un hermano fue, tú deberías hacer algo de Santa Teresita del Niño Jesús. Y yo, Santa Teresita, pues no la conozco. Solamente sabía que se murió de amor. Y me parecía como muy romántico, muy francés, ¿no? No, algo muy... No. Yo decía, no, a mí denme San Ignacio, un santo guerrero, así. ¡Ah! Y entonces, otro sacerdote que yo no conocía, Padre Rodolfo Escobedo, me mandó decir lo mismo. Yo dije, ya dos sacerdotes que te digan lo mismo y uno de ellos no te conoce, pues más vale que te metas a enterarte de qué va la cosa. ¿Quién es Santa Teresita? ¿Qué escribió? Y este Padre Rodolfo fue muy preciso. Lee obras completas. Primero, haz oración. Pide al Señor luz de si te llama a hacer un álbum dedicado a Teresita. Y luego, si sí, haz oración. Lee todas las obras completas y no escribas nada hasta no haber leído obras completas. No historia de un alma, sino obras completas. Yo no sabía ni de qué me hablaba. Pero entonces un amigo me enseña una foto, Martín Joya, en paz descanse. Me dijo, sí, Teresita es mi amiga. ¿Cómo que mi amiga? ¿Puede ser amigo de los santos? Claro que puede ser amigo de los santos. Y entonces me enseñó una foto. Y yo al mirar esa foto, Teresita de niña, me conmovió hasta las lágrimas. De verdad, te lo digo así como wow. Y entonces empecé a leer en el vertiginoso vuelo de mis días ocupados. Estaba yo trabajando en un proyecto de Estados Unidos, venía acá para un joint venture que se hizo. Yo soy ingeniero. Y ahí iba leyendo, leyendo. Y al llegar al hotel, en vez de prender la tele, me ponía a leer los poemas y a hacer las canciones. Y nació...
0: un disco.
1: Sí, un álbum se llamó Corazón de Arpa. Y ese fue un parteaguas para nosotros porque Teresita, en esta canción que se llama Vocación al Amor, habla del amor a todas las vocaciones. Dice, sentí en mí deseo de ser sacerdote, de ser mártir, de ser guerrero, de ser apóstol, de ser misionero. Y todo eso yo dije, yo también lo siento, yo también he sentido esos deseos, ¿no? Y ahí... Digamos que ahí sí fue ya donde es una nueva conversión, si se puede decir así, con vocación al amor.
0: Bueno, vamos a escuchar entonces, amigos, una de las canciones de ese disco dedicado a Santa Teresita del Niño Jesús. Y esta canción se llama precisamente, como dijo Fede, Vocación al Amor.

canción inspirada en las palabras de Teresita del Niño Jesús, de un disco dedicado a ella que se llama Corazón de Arpa, y del grupo Hesed. Y esta canción, bueno, y todas las canciones del disco, composiciones de nuestro invitado el día de hoy, Federico Carranza. Y bueno, amigos, déjenme decirles, Fede está sentado acá en el estudio con la guitarra y frente al micrófono. No tiene un atril, no tiene papeles, no tiene las letras, no tiene los acordes. Tiene en su teléfono nada más la lista de las canciones que vamos a tocar y todas y cada una de estas canciones. Y las letras y todo las está tocando y recordando en vivo y en directo, amigos, el día de hoy. Impresionante los dones y talentos que Dios le ha dado a este gran hermano nuestro que ha hecho tanto bien a lo largo de los años con la música en nuestro continente. Y bueno, pues, llegamos al final del primer segmento. Cuando regresemos, híjole, tenemos muchas cosas que platicar todavía con Fede. Así que no se nos vayan, amigos, porque enseguida regresamos con el segundo bloque de Fe Hecha Canción.

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1: ¡Viva Cristo Rey! Grito de la Resistencia Cristera en México. El primero de agosto de 1926 empieza la Resistencia Civil. El Papa da una encíclica en la que concede indulgencia plenaria a todos aquellos cristeros que están, pues, en peligro de muerte y que, por abstenerse, renunciar de sus pecados, habiendo recibido la confesión o no, porque estaban cerradas las iglesias y el culto, les concede indulgencia plenaria al grito de ¡Viva Cristo Rey! El Papa pide a los obispos abstenerse de apoyar la acción armada. También les pide no permanecer fuera y, sobre todo, con ningún partido político. Esto ocasiona, pues, dos grupos: los que se van a la guerrilla y los que se quedan en la Liga, pues manteniéndose en una resistencia a través de periódicos, revistas y manteniendo viva la llama de la fe. Muchos sacerdotes confiesan en casas, celebran misa, realizan sacramentos a escondidas. En algunos parques públicos se sentaban a confesar. Muchos de estos hoy son mártires y así les llamamos, santos de la guerra de los cristeros o mártires de la resistencia cristera en México. ¡Viva Cristo Rey!

tal, amigos? Aquí estamos de vuelta, listos para comenzar el segundo segmento de nuestro programa. El día de hoy, fecha canción desde el estudio 3 de EWTN Radio. ¿Qué tal, amigos? Aquí estamos de vuelta, listos para comenzar el segundo segmento de nuestro programa. El día de hoy, fecha canción.

micrófonos ambientales ahí por unos segunditos para escuchar sus aplausos y gritos. Ahora, ok, gracias. Ahora hay que cerrar mi micrófono, Fede, porque si no, la bulla ya es impresionante. Pero bueno, estamos contentísimos porque en este día viernes, amigos, nos llega aquí al Estudio 3 de visita Federico Carranza, director y fundador del Ministerio de Música de GESED de México. Y estamos escuchando las canciones que Fede ha escogido para compartir con nosotros el día de hoy. Estamos en vivo, como siempre, amigos, a través de todas nuestras plataformas. Y si nos quieren seguir hoy por YouTube y Facebook, ahí estamos. Así que búsquenos por el canal de Fecha Canción, el canal de EWTN Español, y en Facebook, Fecha Canción y Radio Católica Mundial. Y toda esta transmisión por las redes, pues gracias al trabajo de nuestro querido amigo y hermano y compañero en nuestra propia guerra musical, Edgar Muñoz. Así que bueno, vamos a comenzar, amigos, este segundo segmento con otra canción del grupo GESED, aquí en la voz de su director y fundador, Federico Carranza. Y esta canción que tenemos ahora se titula Busca Primero el Reino de Dios.

0: Aquí estamos, amigos, hoy en Fe Hecha Canción con Federico Carranza del grupo Hesed. Hermano, bienvenido nuevamente. Gracias por estar aquí.
1: Gracias, muchas gracias, Douglas. Esta es de las canciones más nuevas, digamos nuevas.
0: ¿Así?
1: Sí, pues los padres teatinos. Bueno, la historia, nos quedamos en Teresita, ¿no? Ahora recorremos 25 más años, 30 años. Teresita fue en el 96.
0: Ajá.
1: Pero después las hermanas Clarisas, una hermana llamó y dijo, ya supimos. ¿Qué, hermana? Que le hicieron un álbum a Santa Teresita. ¿Y cuándo le van a hacer a Santa Clara?
0: Híjole, de ahí, hermana, empezaron a llamar todas, sí, las diferentes comunidades,
1: sí,
0: y órdenes. Sí. ¿Dónde está nuestro disco, Fede?
1: Sí, y fue una cosa tremenda, Douglas, de decir de que huh, un año que hicimos nueve álbums.
0: ¿En serio?
1: Sí, sí, sí.
0: ¿Sobre los santos?
1: Sí, sí, Padre Pío, San Vicente de Paúl, Santa Luisa de Marilac. O sea, un año, Dios mío, no nos dábamos abasto. Pusimos nuestro propio estudio de grabación en el patio de la casa. Y ahí teníamos, pues, el estudio. Y ahí yo salí del trabajo, de mi oficina. Yo sigo siendo ingeniero. Y yo, ingeniero de temas de energía, ingeniero químico, así. Y llegaba a cantar. Y bueno, fue una gracia de Dios, un don de componer. Otros hermanos también entraron a la espiritualidad. La mística de Teresita es el amor a todas las vocaciones. Cantare amantis est, diría San Agustín. Y el Papa León seguro estará contento de que citemos a San Agustín. Cantare es propio del que ama. Y si Teresita nos enseña a amar todas las vocaciones tan diversas de la Iglesia, pues ¿por qué no las hemos de cantar? Y entonces eso fue, lo fuimos descubriendo cuando una y otra y otra y otra comunidades nos pedían un álbum, así, wow, directamente, es, ¿no? Wow. Entonces, oye, van a hacer los,
0: sí,
1: se van a celebrar ahora. Y entonces la última, Busca Primera, nació casi en italiano, porque estaba yo en Roma con los padres teatinos que están celebrando 500 años de su fundación. Saludos al padre Juan Miguel, a todos los padres teatinos. Clérigos regulares, no regulares porque no sean buenos, sino porque siguen una regla de vida, ¿no?
0: Uh-huh.
1: Fundados en 1524, y este es su lema: busca primero el reino de Dios y su justicia, y lo demás se te dará por añadidura.
0: Wow.
1: Y uh-huh, renunciaron a todas las uh-huh, prebendas, los beneficios que en aquel entonces lamentablemente se tenían, como una situación que necesitaba purificarse. Y surgieron, y de allí tomó ejemplo San Ignacio de Loyola para la Compañía de Jesús, y así sucesivamente. Bueno, pues esta canción por eso es muy, muy significativa,
0: sí,
1: para mí, porque nació,
0: claro,
1: en Roma después de tomarme un capuchino doble.
0: Oye, Fede, entonces, bueno, mira, hemos comentado, amigos, que, bueno, no sé si todas, pero muchísimas, muchísimas de estas canciones, ¿verdad?, son composiciones de Federico. Pero Fede no ha estado solo en todo este apostolado de música del grupo Hesed. De hecho, amigos, es increíble porque cuando uno empieza a revisar, o sea, todo el repertorio del grupo, uno a veces escucha orquestas sinfónicas, a veces coros muy hermosos, a veces bandas de rock, de, ajá, guitarras eléctricas, sí, y eso. Entonces, hay muchos músicos, muchos cantantes,
1: sí,
0: Fede, ¿no?
1: Sí.
0: Que han participado, que han colaborado en este grupo a lo largo de los años. Incluso tus propios hijos.
1: Así, ¿verdad?, es. Así.
0: Cuéntanos,
1: es,
0: un poco de esta dimensión del ministerio, Fede.
1: Sí. Hesed como ministerio de música, como apostolado, digamos, surge como una misión evangelística de la comunidad Hesed. Tenemos misión para matrimonios, para universitarios y también misión música, digamos. Y entonces, por eso mismo, tiene sus raíces y su vivencia en la comunidad. Yo sigo siendo miembro de la comunidad Hesed, gracias a Dios, y es de donde yo me nutro, asisto a mi grupo. Saludos a Poncho y a todos los hermanos de mi grupo pastoral. Son grupos pequeños. Y por eso mismo esa es la cantera. digamos, ¿no? De donde pueden salir más talentos, más músicos, más jóvenes, muchachos, muchachas que quieren participar sirviendo al Señor en la música. Y la música la ponemos al servicio de la iglesia. Entonces, ¿qué significa eso? Que es adoptar el lenguaje musical de la comunidad que nos pide. Por ejemplo, cuando hicimos el Padre Pío, ellos querían canto casi como gregoriano, un estilo muy... El Hijo es holocausto de obediencia. Ahorita no tengo el reverb, pero... En el altar del mundo. Y abre el paraíso al pecador. O sea, si tú escuchas Cinco Heridas de Amor, es un álbum muy, muy gregoriano, muy en ese lenguaje, ¿no? O si escuchas otro que es cumbia, otro que es estilo puertorriqueño. ¿Por qué? Porque la música se pone al servicio de la comunidad y la comunidad nos dice qué lenguaje musical quieren para ir a sus respectivas comunidades, ¿no? Eso amplía mucho la necesidad y de recursos. Por eso tenemos, gracias a Dios, somos cerca de 40 miembros en GESED Ministerio de Música. Y ayer tuvimos un evento, hoy tenemos un evento, mañana hay un evento. Y entonces puede haber, GESED puede tener bilocación. Trilocación ya es más difícil y ya hasta ahí paramos, ¿no? O sea, ha habido veces que hemos tenido 3 eventos al mismo tiempo en 3 lugares diferentes, ¿no? Es muy, muy difícil coordinar una agenda así, pero lo hemos hecho gracias a que tenemos varios bajistas, varios bateristas, varios solistas, varios hermanos que pueden dirigir la música en un evento. Mi hijo Federico, por ejemplo, está especializado en eventos para jóvenes, ¿no? Jornada de juventud, vamos a, no sé, al Cerro del Cubilete, pues ahí está Fede con la guitarra eléctrica y ¡hola a todos! Bla, bla, bla. Así, en un evento en Nicaragua, 10,000 jóvenes, cuando se podía, ¿verdad? Y entonces, pues eso le da a GESED, gracias a Dios, esa diversidad para servir a la iglesia.
0: Qué bonito, qué bonito. Bueno, vamos a seguir escuchando algunas de las canciones de GESED, amigos, el día de hoy, con nuestro invitado Federico Carranza. Y la siguiente, esta es una conocidísima, Fede. Si no estoy mal.
1: Sí,
0: ¿no?
1: Sí,
0: porque
1: sí.
0: Si vengo y toco la puerta, estoy llamando a la puerta, tocando la puerta, esperando que me abra.
1: Así es, así
0: Pienso en esta canción.
1: Apocalipsis 3, pero con un toque también de la Beata Conchita Cabrera de Armida. En el álbum Yo Nací para la Cruz, Conchita también recibió de Jesús como ese complemento que dice, si no me abres, seguiré afuera como un mendigo. Estoy a la puerta y llamo.

0: Estoy a la puerta y llamo. Y esta canción, amigos, es composición de nuestro invitado el día de hoy, Federico Carranza, del grupo Hesed. Qué bonita canción. Me piden mucho esta canción.
1: Sí,
0: en mi programa. Sí. Cada cierto tiempo me llega mensaje de un oyente que me dice, Douglas, hoy escuchemos la de Hesed. Sí. Estoy a la puerta y amo.
1: Sí, y como te decías, Apocalipsis 3, ¿verdad? La primera parte, mira que estoy a la puerta y llamo. Si me abres, entraré, cenaré contigo. Y la parte del corazón, eso se lo dice en sus coloquios San de Jesús a la Beata Conchita Cabrera.
0: Y Fede, entonces, ¿cuántos años dijiste que llevas en este ministerio de música? Como 40 años, ¿no?
1: Pues sí, propiamente como un apostolado de la comunidad, sí, desde, ya casi 40.
0: ¿Y cuántos discos?
1: Pues como 80 y como algo.
0: 80 y algo de discos.
1: Sí.
0: Como quién sabe cuántas, no sé, ya, 800 o 1,000 canciones.
1: Sí, ya perdí la cuenta.
0: Entonces, díganme. Fede, cuando alguien, cuando ahora pues vienen y te dicen, Fede, queremos un disco sobre tal santo, tal tema, ¿alguna vez cuando regresas a tu casa y, no sé, te dices, pero... híjole, ¿qué hago ahora? Que ya he hecho esto, he hecho lo otro, este estilo, estos acordes, esta progresión, estas letras. ¿Alguna vez te ha pasado eso? ¿O
1: claro.
0: Dios?
1: Sí. Hay momentos, yo creo que es como... obviamente que hay una gracia de Dios, ¿no? O sea, nosotros somos, como dicen, violín de rancho. Y el Señor es el profesor. Él es el que te toca. Y hay que dejarse tocar. Pero yo creo que es como la oración. A veces hay que sacar, dice Santa Teresa, hay que sacar agua del pozo con mucho esfuerzo. A veces la oración es así, me cuesta. Y otras veces llueve y tú no tienes que hacer nada para regar el huerto donde quieres que Dios se pasee en tu interior. Es el palacio interior, el jardín interior. Pero ya sea con esfuerzo, con trabajo pesado, o bien que llueva, lo importante es que tú te estés con el Señor, tratando con Él de amistad. Como tratar a Jesús como un amigo todos los días en secreto en tu interior. Independientemente de tu espiritualidad, la forma de orar en comunitariamente, pero en lo personal, en lo interior, siempre buscar. Y entonces hay días que digo, Señor, hoy no siento nada de inspiración. Ayúdame, porque yo esto no sale sin ti. Otras veces hasta he soñado canciones, Douglas. Uh-huh. Así te lo digo. Una vez soñé una que no está en el pautada, pero lo puedo cantar si quieres. Se llama Cantaré.
0: Uh-huh.
1: Que la soñé enterita. Era una canción, gran canción. Y fue un regalo. A veces que Dios te regala una canción así, uh-huh, y otras veces que la tienes que trabajar mucho.
0: Ay, Fede, podríamos seguir horas y horas, amigos, pero
1: sí,
0: ya nos toca el momento de entregar los micrófonos. Quiero darte las gracias por estar aquí, por pues dejarnos ver un poco de tu camino con el Señor. Y bueno, qué bonito, ¿verdad, amigos? Toda la espiritualidad tan profunda que está presente en el trabajo de Federico, es un referente para nosotros los músicos católicos. Así que, pues, muchísimas gracias por todos estos años que ustedes
1: gracias,
0: han dedicado
1: Douglas
0: a la música y todo el regalo que han hecho a la iglesia con estas canciones, ¿verdad? De todos sus discos y todos sus proyectos. Y bueno, ustedes, amigos, no, solo tiene que buscar Hesed en las redes y van a encontrar su música por todos lados. Así que busquen en YouTube, en iTunes, en Spotify, que es menos que me gusta, pero bueno, Spotify, iTunes, bueno, por todos
1: cualquiera,
0: lados van a encontrar la música del grupo Hesed. Hesed, ¿qué significa? Tienes que decirnos rapidito.
1: En hebreo, amor misericordioso y comprometido de Dios para su pueblo.
0: En un amor, en una sola palabra, wow.
1: Sí, sí, sí. Sí, hay un salmo que dice, den gracias al Señor que es bueno, porque es eterno su hesed. La palabra hebrea es hesed, y la traduce misericordia, gracia, amor, amor misericordioso. Teresita se ofrece como víctima de holocausto al amor misericordioso. Uh-huh. No sé si nos queda tiempo para
0: una. Nos queda tiempo para una más.
1: ¿Una breve o la...?
0: Bueno, tenemos como 4 minutos.
1: Ah, bueno, entonces... Completa. Estamos en el año de San Juan de la Cruz, uh-huh. 300 años de su canonización, entonces, y 100 de su doctorado. Noche oscura, que también no sé si te la piden, pero...

0: Federico Carranza, muchísimas gracias por acompañarnos el día de hoy en Fecha Canción, hermano.
1: Gracias, Douglas, arquero de Dios. Que el Señor te siga usando en Fe Hecha Canción y que nuestra fe católica la podamos seguir haciendo canción en todas partes del mundo, en todos los apostolados y todos los carismas de la iglesia. ¡Amén!
0: ¡Amén!
1: ¡So!
0: Ok, amigos. Ya nos despedimos de todos ustedes, entonces. Hasta la próxima semana. El lunes, amigos, nos vamos a poner al día con todos los estrenos y lanzamientos que han salido el día de hoy y en este fin de semana. Y gracias a Edgar Muñoz.
2: Edgar.
0: Por ayudarnos con las transmisiones por redes. Gracias a todos ustedes por acompañarnos. Y primero Dios, aquí nos encontramos la próxima semana en Fecha Canción. Chao, amigos.

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¿Pensaste en agradecer a Dios el aire que respiras desde el nacimiento y que no te ha faltado nunca? El aire lo tienes siempre a tu disposición, gratuitamente. Agradece a Dios también el agua que te quita la sed, el sol que ilumina tu día y te permite trabajar, la noche que te dio para el descanso, la salud, la alegría, los amigos. La gratitud es un deber que nunca debemos olvidar. 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

0: Quien dice que habita en la luz y odia a su hermano, todavía habita en la oscuridad. Quien ama a su hermano, permanece en la luz y nada lo hará tropezar. Primera de Juan 2:9.
1: Los santos no nacieron santos, llegaron a la santidad después de una larga continuidad de vencimientos propios. Santa Micaela.

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1: La Iglesia existe para ser fiel a Jesucristo. Es el sentido de su existencia, su misión sagrada que todos compartimos. Y hoy día recordamos la fiesta, es la memoria de uno de los grandes defensores de la fe católica en los últimos tiempos, como Papa, nada menos, el Papa San Pío X, que en un momento escribió las siguientes líneas. La doctrina católica nos enseña que el primer deber de la caridad no es la tolerancia de las convicciones erróneas, por sinceras que sean, ni la indiferencia teórica o práctica para el error o el vicio en el que vemos sumidos a nuestros hermanos, sino el celo. El primer deber de la caridad es el celo por su mejoramiento intelectual y moral, no menos que el celo por su bienestar material, no menos que. ¿Dónde están nuestras prioridades? Es un buen momento para hacernos esa pregunta en estos momentos. ¿Será como dijo el gran Vittorio Messori, este gran apologista italiano que inspiró a tanto buen trabajo y ha escrito libros tan importantes, entrevistas a Ratzinger, entrevistas a Juan Pablo II, entre otras, que decía que la Iglesia parece en nuestros tiempos estar dedicada a los fines penúltimos del hombre, dice, y descuida los fines últimos? Cuando eso pasa, amigos, el Señor en la cruz, ¿qué fines penúltimos habían ahí? O sea, estaban todos ofrecidos a Dios en aras de el fin último, la salvación de las almas. Es una gran lección que debemos detenernos y reflexionar el día de hoy, porque lo principal es la salvación, nuestra salvación, y la salvación de las personas que, viendo a Cristo vivo en nosotros, podrán encontrarlo y también salvarse. En la fiesta de San Pío X, les damos la bienvenida al programa. Gracias por acompañarnos. Soy Eddie Rodríguez Morel.
2: También reciban mi saludo, amigos. Les habla Guillermo Montezuma. Y quiero comenzar con unas líneas de este excelente libro que es el Compendio de la Doctrina Social de la Iglesia, que reúne el magisterio de la Iglesia en temas sociales, éticos. Y en el número 223 dice, el ser humano ha sido creado para amar y no puede vivir sin amor. El amor, cuando se manifiesta en el don total de dos personas y en su complementariedad, no puede limitarse a emociones o sentimientos, y mucho menos a la mera expresión sexual. Una sociedad que tiende a relativizar y a banalizar cada vez más la experiencia del amor y de la sexualidad, exalta los aspectos efímeros de la vida y oscurece los valores fundamentales. Unos números más adelante dice, el amor conyugal está por su naturaleza abierto a la acogida de la vida. Y también dice, cada niño hace de sí mismo un don a los hermanos, hermanas, padres, a toda la familia. Su vida se convierte en un don para los mismos donantes de la vida. Y tiene unas páginas hermosísimas, amigos, sobre el sentido de lo que es la vida amada por Dios. Cada uno de nosotros es elegido, amado, creado por Dios. Y por supuesto, la colaboración de los padres. Y tenemos una nota que vamos a compartirles ahora, luego, sobre una realidad de una pareja de esposos, una pareja de personas, hombre y mujer, que pues contrataron a una madre gestante para que les diera un hijo. Resulta que ese niño en el camino fue diagnosticado con una cardiopatía grave. La intención de los padres era que tenía que abortarse esa criatura y no se hizo así. La señora McKenna West se negó a abortar al bebé que estaba gestándolo por esta manera subrogada. Y ahora ha recibido pues una demanda por más de $100,000 por incumplir el contrato. Queremos poner esto sobre la mesa porque es un tema muy grave, muy serio, que pone sin duda para aquellos que dicen, oh, la ciencia, cuánta ayuda nos está haciendo de que ahora los que no pueden tener hijos los puedan tener, y esta manera tan segura y tan cómoda que es ponerle pues el contenido biológico a una madre que seguramente de repente necesitaba dinero para poder hacer esta función, pero como salió con falla, pues piden entonces la muerte de esa criatura, y ahora al no aceptar este aborto, pues ha sido demandada con más de $100,000. Da que pensar y es necesario que nos enteremos de qué trata esto.
1: Así es, amigos. También veremos, por supuesto, el día de hoy algo sobre San Pío X, justamente el Papa, cuya fiesta celebramos hoy, que en un momento también se expresó con respecto a el error profundo de querer decidir todo democráticamente, como si la voluntad general, como se llama en la teoría de Rousseau, un lema utilizado por los que promovieron la independencia, por ejemplo, de las naciones de Sudamérica con respecto a España, la voluntad general de los pueblos, como si eso pudiera servir para convertirse en la ley suprema contra el absoluto de hacer de la mayoría la ley que supuestamente todos deben obedecer, porque sabemos que la mayoría, como la minoría, como cualquiera, se pueden equivocar y que tenemos que estar dirigidos siempre a la verdad, que es Jesucristo, para poder llevar adelante una vida verdaderamente a beneficio de las mayorías, las minorías, de todos en la verdad.
2: Amigos, nosotros que hemos sido de una u otra manera tocados en el alma por la presencia, la figura, la predicación valiente y clara de un San Juan Pablo II, pues estamos sumamente dichosos de haber tenido una infancia, una juventud, diría yo, verdad, educada y marcada por la figura de este gran Papa, este gran santo, pero siempre veíamos ahí detrás a un personaje que era el cardenal Ratzinger. Tenemos un artículo de Crisis Magazine que nos habla de la unidad que existió entre estos dos santos, diría yo, aunque uno ya ha elevado los altares y el otro seguro que no faltará mucho tiempo. Pues artículo de Joseph Pierce que nos habla de su incansable defensa de la fe contra la cultura de la muerte y la dictadura del relativismo. Estos dos grandes papas estuvieron unidos en vida. Y también el autor dice que con seguridad y certeza que probablemente estén también unidos en el misterio de la eternidad.
1: Hablando de los frutos de la buena doctrina, queremos también detenernos hoy particularmente en una pequeña diócesis que tenía 7 seminaristas, pero ahora tiene un seminario lleno. ¿Cómo se dio este milagro? Vamos a hablar de la diócesis de Wichita en el estado de Kansas, en Estados Unidos, que erigirá oficialmente este 26 el seminario de San Felipe Neri, qué linda advocación, para formar a los sacerdotes, dado que tienen en la actualidad 42 o 43 seminaristas. O sea, imagínense ustedes que estamos hablando de 6 veces, se ha multiplicado justamente el número de seminaristas. Vamos a ver cuál es la fórmula de Wichita. Y hay que aprender de estas experiencias donde vemos que en efecto florece la iglesia y florece en lo que también necesita, vocaciones a la vida sacerdotal.
2: Amigos, y alguien que cuesta hablar, sin duda, es ese ex jesuita que fue expulsado de la compañía.
1: Y los seminaristas, vamos a ver cuál es la fórmula de Wichita. Y hay que aprender de estas experiencias donde vemos que en efecto florece la iglesia y florece en lo que también necesita, vocaciones

0: Bueno, seminaristas, vamos a ver cuál es la fórmula de Wichita y hay que aprender de estas experiencias donde vemos que en efecto florece la iglesia y florece en lo que también necesita, vocaciones a la vida sacerdotal.
1: Amigos, y alguien que cuesta hablar sin duda es ese ex jesuita que fue expulsado de la compañía.
0: Bueno, seminaristas, vamos a ver cuál es la fórmula de Wichita y hay que aprender de estas experiencias donde vemos que en efecto florece la iglesia y florece en lo que también necesita, vocaciones a la vida sacerdotal.
1: Amigos, y alguien que cuesta hablar sin duda es ese ex jesuita que fue expulsado de la compañía.
0: Bueno, seminaristas, vamos a ver cuál es la fórmula de Wichita y hay que aprender de estas experiencias donde vemos que en efecto florece la iglesia y florece en lo que también necesita, vocaciones a la vida sacerdotal.
1: Amigos, y alguien que cuesta hablar sin duda es ese ex jesuita que fue expulsado de la compañía.
2: Cultura de la muerte y del miedo por las necesidades de los enfermos, los presos, los perseguidos, los pobres, los migrantes y por todos los que sufren discriminación y exclusión, por todos los países que sufren de la violencia y las guerras y por la conversión de sus gobernantes y sus habitantes. Unidos al Papa, pedimos por el desarme y la paz, para que las naciones elijan el camino del diálogo, la diplomacia y la reconciliación, y para que cada uno de nosotros desarme también su propio corazón del odio, el rencor y la indiferencia.
3: Ponemos en nuestra oración a los que van a fallecer el día de hoy. Guardamos nuestras intenciones junto con nuestros corazones, todo nuestro ser, nuestras familias, la humanidad y la creación de los corazones de Jesús, María y José, para una consagración total como discípulos y misioneros del amor eucarístico, de sus corazones por la gracia del Espíritu Santo.
2: Hacemos una comunión espiritual. Jesús, creo que estás real y verdaderamente presente en el cielo y en el Santísimo Sacramento del altar. Te adoro y te amo sobre todas las cosas y deseo ardientemente recibirte espiritualmente en mi corazón. Te abro la puerta, me abrazo a ti y pido la gracia del Espíritu Santo para unirnos y consagrarnos plenamente a tu Sagrado Corazón Eucarístico y por tu medio unirnos al amor y la voluntad del Padre y a la Sagrada Familia para alcanzar la salud, la unidad y la paz. Jesús Eucaristía, transfórmanos en Eucaristías vivas. Sagrado Corazón de Jesús, en ti confío. En la batalla por nuestra familia, pedimos el auxilio de los arcángeles.
3: San Miguel, San Gabriel, San Rafael, arcángeles del Señor, junto con todos los coros y ejércitos celestiales, defiéndanos del demonio, líbrenos de todo mal, llévenos a adorar a Dios y a vivir en su santa y divina voluntad. Gracias, Espíritu Santo, fuente de luz, ilumínanos. Gracias, Espíritu Santo, ven y envía un nuevo Pentecostés. Divino Niño Jesús, nuestra vida está en tus manos. Llena nuestro corazón de esperanza. El futuro a ti confiamos.
2: Y pedimos que la sangre, el agua y el fuego del Sagrado Corazón Eucarístico de Jesús, unido a los corazones de María y José, derramen su gracia sobre nosotros, nuestros hogares y sobre toda nuestra familia humana. Recibimos de corazón a corazón su bendición, que por las manos maternales de la Virgen de Guadalupe recibamos toda esta gracia con su protección, que nos selle con el signo de la cruz y nos cubra con su manto, en el nombre del Padre, del Hijo y del Espíritu Santo. Amén. Pues qué bendición, Padre Jorge, de hablar de este tema, en especial hablar de María Reina, pensando, porque estamos en la víspera de la fiesta y hemos a lo largo de la semana hablado de los arcángeles, de los ángeles, custodios y en especial María como reina de cielo y tierra, que es el quinto misterio gozoso y que es una certeza dentro de la iglesia.

0: decía que celebramos y agradecemos por la misericordia que Dios tiene para nosotros como humanidad al tener a la Virgen María Inmaculada como nuestra madre, siendo la madre de Jesucristo, verdadero Dios por quien se vive, Padre.
1: Definitivamente, ¿no? La enseñanza de la Iglesia es sencilla. María es reina por ser la madre del Rey del Universo, Jesucristo. Nos vemos nuevamente, la doctrina cristiana está referenciada a Cristo, en este caso a su señorío y reinado. Por ello podemos decir toda doctrina mariana es cristológica, pues tiene su sentido último en Cristo. Lo que directamente el magisterio en un documento del Concilio Vaticano II, que es, podemos decir, el primer documento, el base, que se llama en latín Lumen Gentium, en el número 59, literal dice: la Virgen María, asunta en cuerpo y alma a la gloria celestial, fue ensalzada por el Señor como reina universal, con el fin de que se asemeje de forma más plena a su Hijo, Señor de señores y vencedor del pecado y de la muerte. Si nosotros recordamos, pues al menos como Iglesia celebramos siempre un novenario previo a la fiesta. Entonces, al menos en nuestra tierra y en todas las iglesias dedicadas a la Virgen de la Asunción, pensamos que son 15 parroquias, ¿verdad? Porque así lo pusieron los padres franciscanos que fundaron estas iglesias. Entonces, el día 6 en Yucatán, o en todo el mundo, se hace una misa que llamamos de bajada. Ordinariamente la Virgen está en un retablo, en el altar, ¿verdad? Ya sea el principal o en uno de los colaterales, se baja de manera solemne, se hace una fiesta después de la misa y al día siguiente empiezan misa y rosario por sus novenarios, que concluyen el día 5, el día 15, perdón, y a partir del 15, pues se hacen fiestas, diríamos, en torno y en honor a la Virgen. Aquí lo que hacemos, pues, son bailes y son corridas de toros. Y el día 22 es el día de la subida, es decir, regresamos a la Virgen en el nicho habitual que ocupa para que se le baje el siguiente año. Cuando la Virgen está, pues, como una devoción principal, pues el día 15 se le hace una vaquería y en torno a esto, pues, hay bailes, corridas y es, pues, una gran fiesta en su honor. Pero, pues, el día de hoy, de manera especial, pues la patrona de Yucatán, la Virgen que llamamos de Izamal, es una devoción a la Concepción, fue proclamada como, fue coronada y fue proclamada como reina de la Iglesia. Y creo que es lo que la Iglesia Universal hoy celebra. Y en muchos lugares, pues es una fiesta religiosa grande, grande, que después hay, pues, alguna celebración festiva de diferentes manifestaciones como estas que acabo de platicar. Pero creo que es como la conclusión de la fiesta de la Virgen de la Asunción, que todo va a concluir, ¿verdad?, en su entrada triunfal al cielo, en donde es coronada por Dios. Todo empieza en el momento de la encarnación, cuando la Virgen dice un sí y se convierte en la Madre de Dios y concluye, pues, con su entrada al cielo, que es la anticipación. Ella entra en cuerpo y alma para adelantar lo que nosotros como Iglesia viviremos algún día, el día que Jesús venga por segunda vez.
0: Y se convierte, pues, por un lado está, como dice Padre, toda esta parte devocional que está ligada también pues al tener estas dos fiestas, ¿no? Que están separadas por 8 días, la Asunción y luego María Reina, y que de alguna manera nos ayuda a recordar esa misión que tiene la Virgen de acompañarnos en esta batalla espiritual, de acompañarnos para interceder ante su Hijo por nosotros, como este modelo que viene desde el Antiguo Testamento de la Reina Madre, que es en el caso del rey Salomón, su madre Betsabé tenía un trono al lado del rey, y de ahí sucesivamente a lo largo de los profetas, en Jeremías, en Reyes, existe en la tradición del pueblo de Israel y el pueblo judío esta reina madre, que es en hebreo se le llama Jevirá, y es el título que usa Jeremías para hablar de la reina madre. Y al final de cuentas, en nuestro caso, pues Jesús es rey del universo y la madre de Dios tiene este puesto único. Y me acordaba un poco de esta cita del Evangelio, Padre, donde llega Santiago y Juan junto con su mamá y le dice la mamá a Jesús, pues, ¿por qué no permites que mis hijos estén uno a la derecha y el otro a la izquierda? Y Jesús le dice, pues eso estará para quien está designado. Pero pues en el caso, ya vemos aquí la imagen, y pues quién está a la derecha del rey, pues la reina madre. Entonces ya no le tocaba a ninguno de los dos ese lugar, sino le tocaba pues al lado de la Virgen María, al lado de Jesucristo Rey, está la Virgen y tiene esta gran función de interceder por nosotros, Padre.
1: Definitivamente, ¿no? Creo que pues los que están en los dos tronos son Dios Padre y Dios Hijo. Esa es la imagen que nos va a presentar el Apocalipsis.
0: El Apocalipsis.
1: El anciano vestido de blanco, con la barba blanca, y la ropa blanca, se sienta en el trono, y entonces viene el Cordero y se sienta en el otro. Posteriormente, en el capítulo 12, entonces llega la reina, ¿verdad?, rodeada de ángeles, es asunta al cielo, y entonces también ocupa su lugar. El diablo la persiguió, ¿verdad?, quiso morderle el carcañal desde que estaba ella embarazada, pero Dios la libró, la protegió de todo esto. Y entonces, a partir de ese momento, es cuando empieza, podemos decir, el juicio de las naciones. Y después ellos están sentados, 12, 24 ancianos, también vestidos de blanco, 12 a la derecha, 12 a la izquierda, que van a representar a los profetas del Antiguo Testamento y a los 12 apóstoles. Entonces, a ellos les tocaba, pues podemos decir, el tercer lugar. El segundo es a la Virgen y el primero a Dios. El Espíritu Santo es el que va a iluminar y siempre va a iluminar a la Iglesia con su poder a través de la gracia, y lo continuará haciendo, porque el juicio final, ¿verdad?, concluye con que se están, antes de subirse a los vestidos de blanco, pues les están poniendo la cruz. Unos ya la traen y suben al altar, y los que faltaron de ponerle la cruz se les marca, y entonces empieza el Cordero, la gran Eucaristía, que será la fiesta final, pues por toda la eternidad en la presencia de Dios.
0: Mire qué hermoso, Padre, porque a veces no nos damos cuenta de lo que vivimos en cada Eucaristía y cómo esto está relacionado con cada una de las fiestas. De hecho, ayer estaba viendo un video en el que sale un famoso que era pastor protestante, pero se ha convertido en un evangelizador y experto bíblico muy famoso aquí en Estados Unidos, que contaba su testimonio. Y mientras estaba platicando, dice que él estudiaba el Apocalipsis y la primera vez que llegó a la Eucaristía, porque empezó a trabajar en una universidad que era católica, llegó a la capilla y se sentó atrás y empezó a observar la misa. Y de repente le empezaban a venir a la cabeza todo el Apocalipsis, porque decía, ¿cómo es posible? Esta es la liturgia celestial. Esto es los que cantan el Santo, Santo. Mira, aquí está el Cordero de Dios. Mira, aquí está la palabra de Dios en la liturgia, al inicio, la liturgia de la palabra. Y se abren los sellos y va repitiendo todo esto y decía, wow, en ese momento me quedé impactado. Terminó la misa, cuenta su testimonio, y dice, y se quedó ahí una hora como pensando y luego, pues fue esto lo que luego regresa a hablar con su esposa y dice, ¿y ahora qué le voy a decir? Al final se convirtieron los dos y llevan un ministerio muy, muy hermoso de conversión y de divulgación bíblica. Y creo que pues ahí está la Eucaristía, está en el Apocalipsis, pero al mismo tiempo nosotros estamos ahí. Cuando entramos a la misa, estamos entrando al cielo, Padre.
1: Definitivamente, es la anticipación. Scott Hahn, ¿verdad?, que escribe un libro junto con su esposa Kimberly, es el autor de, se llama en inglés, Rome Sweet Home, que escriben los dos, en donde hablan precisamente de este tema. Pero directamente Scott Hahn escribe otro libro, solo él, que se llama Las Bodas del Cordero. Y en las bodas del Cordero es un relato sobre la misa y los textos bíblicos que hay en la misa. Como un resumen que pudiéramos dar aquí es, él entiende la Eucaristía como la repetición de ciertos textos bíblicos y va a todas las palabras que decimos tanto el sacerdote como los feligreses en la Eucaristía. Y le va poniendo sus textos bíblicos y va explicando teológicamente la relación que existe entre todos. Pero el proceso de conversión de dos doctores en teología de otra denominación cristiana diferente a la católica, con familias, estudios anteriores, tengo idea, no me acuerdo exactamente, pero creo que el papá de Scott pues era también pastor y también maestro de universidad. Y podemos decir que había una tradición familiar y él era un fervoroso creyente dentro de la religión. Y Kimberly, pues no más, ¿verdad? Creo que ella también era pues muy, muy devota, muy practicante, también doctora en teología, y esta es de las grandes conversiones. Pero pues a lo largo de la historia se ha repetido este estilo de conversiones tan fuertes, ¿verdad? La otra grande fue el cardenal Newman, que era o llegó a cardenal en la iglesia, pero él ya era presbítero anglicano cuando en Inglaterra, y sin que nadie, como en el caso de Scott y de Kimberly, nadie fue a su casa a evangelizarlos. Ellos, a partir de la Eucaristía, y del, digo, estamos hablando de los feligreses que la oyen con devoción, del sacerdote que la dice con toda devoción, leyendo los textos, entonces viene la conversión. Entonces creo que sí es muy importante que entendamos precisamente eso, que el vivir la fe es el mejor ejemplo y el mejor testimonio que siempre podemos dar dentro de este proceso. Este es el primer paso. Y el segundo, pues es el analizar la Biblia y los textos bíblicos. Porque las gentes de otras denominaciones, mientras más conocen la Biblia, vienen a la Iglesia Católica, ¿verdad?
0: Así es, padre. Sí. No, y creo que, bueno, en especial aquí en Estados Unidos ha habido muchas conversiones. De hecho, EWTN tiene un programa que ha estado muchos años con otro pastor que se convirtió, que se llama Marcus Grody, y han habido pues cientos de testimonios a lo largo de los años de pastores protestantes que se convierten y que al final de cuentas van descubriendo en especial esa cercanía con la Virgen María. Y lo toqué por ahí porque creo que es una de las cosas que, por un lado, a veces como católicos no hemos estudiado lo suficiente para tener la claridad bíblica de cada una de las cosas que creemos. Y que muchas veces pues vienen nuestros hermanos protestantes y nos dicen, esas son tradiciones de hombres. Bueno, es que hay cosas que están en la Biblia y que no has entendido porque no sabes cómo llegaron a la forma en que son en este momento. Y el entrar en esta visión de estudio del Antiguo Testamento y de los padres de la Iglesia, pues lleva al final a los grandes estudiosos a poner los pies en la tierra y poder decir como la Virgen María, he aquí la sierva del Señor, hágase en mí según tu palabra, porque para cambiar, para regresar a Dios, para transformar tu vida, necesitas tener los pies en el suelo y tener esa humildad para poder reconocer que necesitamos de Dios. Y que Dios se ha revelado en la historia a través de el pueblo de Israel y que nos ha mostrado su gloria a lo largo de la historia y lo seguimos viviendo dentro de la iglesia como pueblo elegido de Dios, que por el bautismo, que es ahí en donde están ese sello que usted menciona, padre, ¿no? Los sellados que entran en el cielo, pues son los que tienen el signo del Cordero, el signo de la cruz en la frente, que son aquellos que han sido bautizados, padre.
1: Definitivamente, ¿no? Sí.
0: Sí,
1: y
0: sí.
1: Creo que... Sí.
0: Y con esto, padre, pues nos vamos a ir a un pequeño corte. Estamos hablando de este tema de María Reina y de todo lo que viene alrededor en la parte bíblica, en la parte devocional, en la parte litúrgica, pero que también se convierte en esa confianza que tiene el corazón de todos los que somos sus hijos, porque así lo dice el mismo Apocalipsis, que el enemigo va a perseguir a los hijos de la Madre de Dios, precisamente, que ella es el arca de la alianza que trae y lleva ante la presencia de Dios. Y en la simbología a lo largo de la historia, pues lo podemos ver en la Virgen de Guadalupe.

platicando con esta alegría de vivir acompañado por el padre Jorge Herrera y creo que pues ahí está que cada uno de los hijos de la Virgen podemos alegrarnos con ella, llenarnos de este gozo y ponernos en esa plena confianza de que ella está intercediendo por nosotros.

0: que es el himno de la novena intercontinental guadalupana, que compartimos, pero que al mismo tiempo pues no, nos lleva a entrar en esta confianza de amor con nuestra madre. Y lo estaba encontrando aquí el texto del Apocalipsis en el capítulo 11, versículo 19, y dice: En ese momento se abrió el templo de Dios que está en el cielo y quedó a la vista el arca de la alianza. Hubo rayos, voces, truenos y un temblor de tierra y cayó una fuerte granizada y apareció en el cielo un gran signo, una mujer revestida del sol con la luna bajo sus pies y una corona de 12 estrellas en su cabeza. Estaba embarazada y gritaba de dolor porque iba a dar a luz y apareció en el cielo otro signo. Un enorme dragón como el fuego con 7 cabezas y 10 cuernos y en cada cabeza tenía una diadema. Entonces la mujer tuvo un hijo varón que debía regir a todas las naciones con un cetro de hierro, pero el hijo fue elevado hasta Dios y hasta su trono. Y entonces se libró una batalla en el cielo. Miguel y sus ángeles combatieron contra el dragón. Y este contraatacó con sus ángeles, pero fueron vencidos y expulsados del cielo. Y ahí luego viene más adelante esta batalla, porque dice en el versículo 17, el dragón enfurecido contra la mujer se fue a luchar contra el resto de su descendencia, contra los que obedecen los mandamientos de Dios y poseen el testimonio de Jesús. Y ahí está, Padre, ese llamado a nosotros al celebrar a la Virgen, nosotros con el rosario, con nuestra oración, con la celebración de la Eucaristía, con nuestra conversión, la confesión, los sacramentos, vamos y nuestra proclamación del Evangelio en casa, en la comunidad. Y entrando en el mundo, vamos llevando el testimonio de Jesús y vamos viviendo como hijos y testigos de la Virgen que nos acompaña con su intercesión como madre y como reina nuestra Padre.
1: La Virgen, ¿verdad? Como en su, diríamos, en su advocación de María, nos va a recordar precisamente esa entrada triunfal y nos va a poner, pues, dentro de todo este contexto, ¿verdad? Como al principio lo señalábamos, pero como a veces llega gente en otro momento, ¿verdad? Porque están trabajando o en el carro, es una fiesta cristológica. Y es una continuación de la fiesta de Cristo Rey, porque cuando Él se instala como Rey del universo, pues la iglesia, que es la esposa, pues viene a ser como la compañera que se sienta en un trono, pues más abajo, pero podemos decir que está en un trono, y es precisamente María Reina la que le dijo el sí en la encarnación y la que recibe la gloria después de una vida en donde ella mostró. Posteriormente, pues la Virgen María, en los momentos en los que la humanidad ha estado en crisis, y de manera especial los católicos, pues la Virgen se hace presente, enviada por Dios. Y entonces así lo hizo en las, diríamos, en los momentos más complicados, cuando los musulmanes expulsan de Tierra Santa a todos los que son de otra religión, pues de el Monte Carmelo, donde estaba un grupo de monjes en oración desde hacía muchísimo tiempo, pues se van a Marsella cuando los vagan en el barco San Simón Stock, que era el vidente o que fue el vidente, se pregunta ahora cuál será nuestra misión. Y la Virgen se aparece y le entrega el escapulario, con todo lo que esto significa. En el momento en el que pues viene el choque de la cultura española con azteca y que viene la conquista y que fue una lucha muy salvaje. En ese momento se aparece y le dice la Virgen a San Juan Diego: no estoy yo aquí, que soy tu madre. Cuando empieza el momento previo a la guerra de comunista, ¿verdad? En donde pues viene la invasión de Hitler y va a empezar, pues diríamos, el avance comunista en Rusia en 1917. Unos días antes es la última aparición de Fátima, en donde nos pide que recemos el rosario para la conversión. 5 días después, el zar es asesinado junto con todos sus hijos, y entonces empieza todo, pues el bloque comunista a agarrar fuerzas. Y pues en una de las regiones más asoladas, pues por todas estas guerras raciales, Medjugorje, que ya el Papa Francisco aprobó de una fecha a otra fecha los escritos. Les podemos decir, pues todos los videntes están vivos y algunos reciben todavía las apariciones, pero la Virgen sigue dando mensajes. Y de toda la región, y que creo que de toda esa península, la única población que no ha sido bombardeada, pues es Medjugorje. Y pues vemos signos, señales, y seguimos viendo signos y señales del amor maternal que ella, desde el cielo, con la anuencia de Dios, enviada por Dios. A mí una de las devociones que me encantan de las apariciones es la Virgen de la Luz, en donde en una mano está la Virgen viendo a un angelito que está presentándole unos corazones ardientes, que son la oración, y con la otra mano está sacando a personas del purgatorio, con la oración y con la fuerza de la oración de la iglesia. Entonces vemos aquí como todos, o sea, a fin de cuentas, pues ella es enviada por Dios para hacer ese trabajo, y ella lo hace con la fuerza de la oración de los cristianos. Y creo que pues desde Santo Domingo de Guzmán hasta hoy, pues la oración por excelencia mariana es el rosario. Pero si lo vemos, el rosario en realidad no es una oración mariana, es una oración bíblica. O sea, el Padre Nuestro es repetir un texto del Padre Nuestro. El Ave María, igual, solo que en diferentes partes, no está tal cual. Y después, pues ahora ya son 20, ya no son 15 como tradicionalmente, San Juan Pablo II aumentó, pues, 5 más. Y esta oración, pues, viene a ser como un mapeo, ¿verdad?, de todos los pasajes en donde Jesús aparece y en donde hacen, después de rezar el rosario, los 20 misterios. Ya recorriste, pues, los principales momentos de la vida de Jesús, y mentalmente, pues, ya recorriste los testamentos, los cuatro, de manera general. Entonces, María sigue presente y sigue siendo, pues, en ese sentido, la que lidera la relación con Dios y que nos sigue mostrando el camino. O sea, el camino es Jesús. Lo que ella hace es decirnos: por aquí es, y acompañarnos en el camino, que esa es otra cosa.
0: Así es, padre, y ahí está. Me acordaba también de la aparición a Santa Catalina Labouré de la Medalla Milagrosa en Francia en el tiempo de la Revolución francesa y de todos estos momentos difíciles.
1: Lourdes.
0: Lourdes, que ahí
1: Bueno, si
0: está.
1: ahorita nos ponemos a hablar, hacemos otro programa.
0: No, no, no, pero cerrando esto, pero decimos, nuestra madre sigue aquí, sigue. Yo rezo con en Lourdes con EWTN, que todos los días transmiten el rosario desde Lourdes, y dices, wow, qué impresionante, pero al contrario, es este llamado, ¿no? A ser esos hijos, a ser esos Juan Diegos, a ser esas Bernarditas, a ser, y más allá, aunque no como Santo Tomás, que le dice Jesús después de aparecerle, dichosos aquellos que creen sin haber visto. Pues todos los que no hemos sido videntes, pero que vemos esa, con esa fe y con esa confianza, y que rezamos con esa fe y con esa confianza, estamos en esa misión de transformar el mundo hasta la segunda venida de Cristo, pero la vivimos ya en esa Eucaristía, lo vivimos ya a través del rosario, y lo vivimos en este camino de conversión, en esa batalla espiritual por nuestra familia, por nuestra comunidad y por el mundo entero, Padre.
1: Definitivo, ¿no? Y mira, yo como sacerdote, en los 40 años que llevo en esto, cuando uno llega con un enfermo y ve el escapulario puesto, a veces lo tienen colgado en la hamaca, porque físicamente no se lo pueden llevar, aquí no usamos cama, dormimos en hamaca. Uno dice, ¿quién me trajo aquí? ¿Verdad? Porque esa es parte de la promesa de la Virgen. Y a veces uno llega a lugares inaccesibles, de formas en donde uno pues ni pensaba ir, ¿no? Yo el lunes que me fui a la clínica a hacer unos exámenes médicos, tuve que cancelar mi comida porque no salí de la clínica. Y estaba yo después de cama en cama, con mi mano de sangre, y no podía yo poner los santos óleos, o sea. Pero pues uno dice, o sea, y va uno entrando y entras y está el escapulario y la abuelita, la mamá, la esposa, la hija, pues están sentados, ¿verdad? Con el rosario en la mano.
0: Y ahí está nuestro boleto al cielo, Padre. Te lo pedimos, Señor, y vamos a ponernos en oración. Y con este quinto misterio, hoy en esta víspera de la fiesta de María Reina, rezamos este quinto misterio y nos confiamos a la Virgen en nuestra misión de ser familia. En nombre del Padre, del Hijo y del Espíritu Santo. Amén. Padre nuestro que estás en el cielo, santificado sea tu nombre. Venga a nosotros tu reino, hágase tu voluntad en la tierra como en el cielo.
1: Danos hoy nuestro pan de cada día. Perdona nuestras ofensas, como también nosotros perdonamos a los que nos ofenden. No nos dejes caer en la tentación y líbranos del mal.
0: Dios te salve María, llena eres de gracia, el Señor es contigo. Bendita tú eres entre todas las mujeres y bendito es el fruto de tu vientre, Jesús.
1: Santa María, Madre de Dios, ruega por nosotros los pecadores, ahora y en la hora de nuestra muerte. Amén.
0: Dios te salve María, llena eres de gracia, el Señor es contigo. Bendita tú eres entre todas las mujeres y bendito es el fruto de tu vientre, Jesús.
1: Santa María, Madre de Dios, ruega por nosotros los pecadores, ahora y en la hora de nuestra muerte. Amén.
0: Dios te salve María, llena eres de gracia, el Señor es contigo. Bendita tú eres entre todas las mujeres y bendito es el fruto de tu vientre, Jesús.
1: Santa María, Madre de Dios, ruega por nosotros los pecadores, ahora y en la hora de nuestra muerte. Amén.
0: Dios te salve María, llena eres de gracia, el Señor es contigo. Bendita tú eres entre todas las mujeres, y bendito es el fruto de tu vientre, Jesús.
1: Santa María, Madre de Dios, ruega por nosotros los pecadores, ahora y en la hora de nuestra muerte. Amén.
0: Dios te salve María, llena eres de gracia, el Señor es contigo. Bendita tú eres entre todas las mujeres, y bendito es el fruto de tu vientre, Jesús.
1: Santa María, Madre de Dios, ruega por nosotros los pecadores, ahora y en la hora de nuestra muerte. Amén.
0: Dios te salve María, llena eres de gracia, el Señor es contigo. Bendita tú eres entre todas las mujeres y bendito es el fruto de tu vientre, Jesús.
1: Santa María, Madre de Dios, ruega por nosotros los pecadores, ahora y en la hora de nuestra muerte. Amén.
0: Dios te salve María, llena eres de gracia, el Señor es contigo, bendita tú eres entre todas las mujeres, y bendito es el fruto de tu vientre, Jesús.
1: Santa María, Madre de Dios, ruega por nosotros los pecadores, ahora y en la hora de nuestra muerte. Amén.
0: Dios te salve María, llena eres de gracia, el Señor es contigo, bendita tú eres entre todas las mujeres, y bendito es el fruto de tu vientre, Jesús.
1: Santa María, Madre de Dios, ruega por nosotros los pecadores, ahora y en la hora de nuestra muerte. Amén.
0: Dios te salve María, llena eres de gracia, el Señor es contigo, bendita tú eres entre todas las mujeres, y bendito es el fruto de tu vientre, Jesús.
1: Santa María, Madre de Dios, ruega por nosotros los pecadores, ahora y en la hora de nuestra muerte. Amén.
0: Dios te salve María, llena eres de gracia, el Señor es contigo, bendita tú eres entre todas las mujeres, y bendito es el fruto de tu vientre, Jesús.
1: Santa María, Madre de Dios, ruega por nosotros los pecadores, ahora y en la hora de nuestra muerte. Amén.
0: Gloria al Padre, al Hijo y al Espíritu Santo.
1: Como en un principio, ahora y siempre, por los siglos de los siglos. Amén.
0: Oh Jesús mío, perdona nuestros pecados, líbranos del fuego del infierno, lleva al cielo a todas las almas, socorre especialmente a las más necesitadas de tu divina misericordia. María, Madre de Gracia, Madre de Misericordia, en la vida y en la muerte, ampáranos, Gran Señora. Padre Jorge, nos da la bendición.
1: Que el Señor esté con ustedes.
0: Y con tu espíritu.
1: La bendición de Dios Todopoderoso, Padre, Hijo, Espíritu Santo, descienda sobre ustedes.
0: Amén. Pues con la alegría de ser hijos de la Reina del cielo y de la tierra, nuestra Madre, la Virgen María, y de Cristo nuestro Señor, pues vamos adelante a seguir nuestra misión. Muchas gracias, Padre Jorge.
1: Nos vemos la próxima semana.
0: Dios les bendiga y recuerda, hoy es tu gran día.

0: Andy, por fin te veo. Mira, aquí está el dinero para la operación de tu hijo.
1: Gracias, Mariela. No sé cómo pagártelo. Míralo ahí.
0: ¿A quién?
1: Al tipo que te dije que me daba mala espina. No deberían dejarlo entrar aquí.
0: ¿Cuál? ¿Aquel? Yo no le veo nada malo.
1: Bueno, Mariela, a mí sí me cae mal.
0: ¿Pero por qué?
1: Es que nada más tienes que verle la facha a ese sujeto. Es un mentiroso que vive hablando mal de todo el mundo. Míralo bien, parece un delincuente.
0: Mientras Andy hablaba, yo recordaba algo que nos dijo Jesús.
2: No juzguen. Y no los juzgarán. ¿Por qué te fijas en la paja que tiene tu hermano en el ojo y no ves la viga que llevas en el tuyo? Hipócrita, sácate primero la viga del ojo, entonces verás claro y podrás sacar la paja del ojo de tu hermano.
0: Sandy, ese tipo que está ahí es mi hermano. Él fue quien me prestó el dinero que te acabo de dar. Es un ser humano excelente y ayuda cada vez que necesita. Qué pena que juzguemos a las personas solo por las apariencias. Bueno, me tengo que ir. Adiós y que Dios te bendiga.
3: Rayo de luz.
4: Señor Jesús, tú que conoces mi corazón, líbrame de juzgar a mis hermanos con dureza. Dame un corazón humilde, capaz de reconocer primero mis propias faltas. Enséñame a amar la verdad, sin orgullo, sin dureza, sin condena. Como San Juan Fisher, quiero ser fiel a ti, pero con un corazón lleno de caridad. Arranca de mí toda viga que me impide ver con claridad, y hazme instrumento de tu misericordia. Amén.

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1: El tomismo es la escuela filosófica y teológica basada en las ideas de Santo Tomás de Aquino. Une la razón y la fe y mezcla el pensamiento del filósofo griego Aristóteles con la doctrina cristiana. Es una de las corrientes más importantes de la Iglesia. Bienvenidos, queridos amigos oyentes de Radio Católica Mundial y NSE Radio. Una vez más presentamos este espacio de Solo el amor crea. Agradecemos a Jorge Graña por establecer esta conexión. Quien le saluda, la hermana Ofelia. He querido iniciar este espacio mencionando a Santo Tomás de Aquino y esta corriente del tomismo, porque gracias a la entrega, a la dedicación y a ese amor por la verdad de los distintos grupos que toman su patrocinio en Santo Tomás de Aquino, la Sociedad Tomista, que existe la Sociedad Tomista Internacional, que es una asociación mundial fundada en Roma en 1974. Su fin principal es promover el estudio del pensamiento de Santo Tomás de Aquino y fomentar el diálogo entre la filosofía, la teología y la cultura de nuestro tiempo a través de secciones locales en varios países. Y una de las sociedades tomistas, por decir así, más importante y que ha tenido una trayectoria de gran envergadura y de una proyección internacional magna, es la Sociedad Tomista Argentina, que en este año 2026 celebra su 50ª Semana Tomista. Es un congreso internacional que se va a celebrar aquí en Buenos Aires, en la ciudad autónoma, del 24 al 31 de agosto de 2026, en la Pontificia Universidad Católica Argentina, en el edificio San José, Buenos Aires, República Argentina. Y la verdad que es una semana riquísima. Ciertamente en este año van a haber más de 100 exposiciones. Creo que es la más larga, según he visto un poquito el programa, que ciertamente es hermosísimo, ¿no? Primero, destacar la entrega, la dedicación de sus organizadores. En breves minutos conectaremos con el presidente de la Sociedad Tomista. Pero antes de establecer la conexión con él, queríamos referirles algunas descripciones, ¿no?, para que sí se nos prenda el deseo de mamar de buenas fuentes, ¿no? Donde uno sabe que puede, como lo han manifestado tantos papas, encontrar la riqueza de esa verdad revelada de una manera sistemática, ¿no?, y sobre todo iluminada por un santo que la vivió, no solo la transmitió, sino que la vivió, y que después de haber tenido una revelación decía, bueno, esto no es nada. Pero imagínense todos estos estudios y toda la profundidad del tomismo. Podría decir, sin errar, es de los tesoros más grandes que tiene la Santa Madre Iglesia. Bueno, quería referirles lo que también pensaba San Juan Pablo II con respecto al tomismo. Nos dice así: es importante, en primer lugar, la doctrina y la enseñanza de Santo Tomás, viendo la calidad y cantidad de la producción del angélico. Una mirada desde la providencia de Dios. Es imposible, con las solas fuerzas humanas, que un solo hombre, un poco menos de 23 años de estudio y producción desde su primera obra hasta la última, haya alcanzado la cumbre de la verdad de la entera doctrina católica, de modo que aún hoy, después de 7 siglos, sus escritos sigan siendo una fuente sin fin de inspiración y profundización del dogma católico en la totalidad de sus ramas. Decía San Juan Pablo II citando a la Lumen Ecclesiae de Pablo VI. Sin duda, Santo Tomás, por disposición de la Divina Providencia, alcanzó el ápice de toda la teología y filosofía escolástica, como suele llamársela, y fijó en la Iglesia el quicio central en torno al cual entonces y después se ha podido desarrollar el pensamiento cristiano con progreso seguro. Eso lo podemos encontrar en Lumen Ecclesiae, punto 13. En segundo lugar, debemos sopesar el valor y la autoridad vinculante de Santo Tomás, ya que si bien la Iglesia no propone una filosofía propia ni canoniza una filosofía, cualquiera en desmedro de las demás, es indudable que la Iglesia ha propuesto siempre a Santo Tomás como maestro de pensamiento. Desde su canonización en adelante, Santo Tomás ha sido reconocido reiteradamente como la máxima autoridad en filosofía y teología. Como decía el Papa Juan XXIII, Santo Tomás iluminó más a la Iglesia que todos los otros doctores. En sus libros aprovechan más el hombre en un solo año que en el estudio de los demás durante toda la vida. Y el Papa Benedicto XV escribía que la Iglesia hizo suya la doctrina de Santo Tomás, saludando a este doctor con los más insignes elogios de los pontífices. Recogiendo esta tradición, San Juan Pablo II confirma una vez más que la autoridad de la doctrina del Aquinate se resuelve y refunde en la autoridad de la doctrina de la Iglesia. He aquí por qué la Iglesia lo ha propuesto como modelo ejemplar de la investigación teológica. Claro, teniendo en cuenta que ciertamente ha habido pues muchísimos errores, ¿no? Pero en Santo Tomás no se ha hallado ninguno. En esto radica la motivación de la preferencia que da la Iglesia al método y a la doctrina del doctor angélico. No es una preferencia exclusiva, al contrario. Se trata de una preferencia ejemplar que permitió a León XIII declararlo Inter Scholatio Doctoris. No puede ser exclusiva porque lo máximo no excluye, sino que incluye, pero supera lo menos, y porque toda verdad dicha por el filósofo o la escuela que sea pertenece por anticipo a la filosofía y teología del ser, es decir, la de Santo Tomás. Toda comprensión de la realidad que refleja efectivamente esta realidad tiene pleno derecho de ciudadanía en la filosofía del ser. Independientemente de quien tiene el mérito de haber permitido este progreso en la comprensión e independientemente de la escuela filosófica a la que pertenece, las otras corrientes filosóficas, si se las mira desde un punto de vista, pueden y deben ser consideradas como aliadas naturales de la filosofía de Santo Tomás. No se puede tampoco objetar a la doctrina de Santo Tomás que sea una forma cultural propia del pasado o ligada a la manifestación de la fe propia de una cultura en un determinado momento de la historia y válida solo para ese momento, porque las verdades fundamentales sobre el ser son perennemente válidas. Y las verdades fundamentales de la teología son trascendentales a la cultura, por estar fundadas en la eternidad de Dios. Si fuera de otro modo, el Concilio Vaticano II se habría equivocado al recomendar el estudio de Santo Tomás en el siglo XX. Por esta razón, en la década del 90, acercándose al tercer milenio de historia, el Papa San Juan Pablo II afirmaba: hay que desear y favorecer de todos modos el estudio constante y profundo de la doctrina filosófica, teológica, ética y política que Santo Tomás ha dejado en herencia a las escuelas católicas y que la Iglesia no ha dudado en hacer propia, como se sigue también de las directrices del Concilio Vaticano II. Bueno, teniendo presente esto que nos refiere y nos manifiesta San Juan Pablo II, ¿Cómo no agradecer a la Sociedad Tomista Argentina? Y lo vamos a presentar, es el padre Ignacio Andereguen, que es doctor en filosofía y en teología por la Pontificia Universidad Gregoriana de Roma. Es profesor ordinario y titular de Metafísica y de Gnoseología de la Facultad de Filosofía y Letras de la Pontificia Universidad Católica Argentina en Buenos Aires. Profesor invitado de la Pontificia Universidad Gregoriana de Roma y en el Ateneo Pontificio Regina Apostolorum de Roma. A su vez es miembro de la Pontificia Academia de Santo Tomás de Aquino de la Religión Católica en Roma y presidente de la Sociedad Tomista Argentina. Bienvenido, padre, a este espacio de Solo el Amor Crea.
2: Bueno, muchas gracias.
1: Bueno, para nosotros es una gran alegría que participe. Y además porque estamos ya a pocos días del inicio de la 50ª Semana Tomista 2026, este congreso internacional que agrupa a muchos profesionales y que todos vienen con este deseo de ser proclamadores de la verdad, ¿no? Y de un legado que han recibido. Y como nos dice el Evangelio, pues nada, que esa luz resplandezca y la luz de Cristo pues ilumine a todas las almas. Quisiéramos, padre, que nos mencione cuál es el lema que se ha escogido para este año y por qué lo han elegido así.
2: Este año celebramos la edición número 50, quincuagésima, de las Semanas Tomistas. Hace muchos años que se celebran, referencia para mucha gente en la Argentina, en otros países de Hispanoamérica y en el mundo entero. Consisten en congresos que prácticamente son de los más importantes, sí, más numerosos que hay en el mundo, sobre Santo Tomás de Aquino y con una participación creciente. Este año efectivamente tendremos casi 100 actividades con casi tantos expositores de diversos países, especialmente de la Argentina, como es natural, de Buenos Aires, pero también de otras provincias del país y de otros países como México, Brasil, Ecuador, Chile, España, Alemania, Austria, Italia, República Checa. Estos expositores tienen un gran nivel académico, pero sobre todo tienen un gran amor por la verdad y por la doctrina de Santo Tomás. Consideran que Santo Tomás es totalmente vigente y actual para iluminar el mundo de hoy, que atrae un incitores, tienen un gran nivel académico, pero sobre todo tienen un gran amor por la verdad y por la doctrina de Santo Tomás.

0: Sí, Torres tienen un gran nivel académico, pero sobre todo tienen un gran amor por la verdad y por la doctrina de Santo Tomás. Consideran que Santo Tomás es totalmente vigente y actual para iluminar el mundo de hoy, que atrae un... Sí, Torres tienen un gran nivel académico, pero sobre todo tienen un gran amor por la verdad y por la doctrina de Santo Tomás. Consideran que Santo Tomás es totalmente vigente y actual para iluminar el mundo de hoy, que atrae un... Sí, Torres tienen un gran nivel académico, pero sobre todo tienen un gran amor por la verdad y por la doctrina de Santo Tomás. Consideran que Santo Tomás es totalmente vigente y actual para iluminar el mundo de hoy, que atrae un...
1: En su presencia todos nuestros días.
2: Y a ti, niño, te llamarán profeta del Altísimo, porque irás delante del Señor a preparar sus caminos, anunciando a su pueblo la salvación y el perdón de sus pecados.
1: Por la entrañable misericordia de nuestro Dios, nos visitará el sol que nace de lo alto, para iluminar a los que viven en tiniebla y en sombra de muerte, para guiar nuestros pasos por el camino de la paz.
2: Gloria al Padre, y al Hijo, y al Espíritu Santo, como era en el principio, ahora y siempre, por los siglos de los siglos. Amén. Excelsa Reina del mundo, siempre Virgen María, tú engendraste a Cristo Señor y Salvador de todos los hombres.
1: Adoremos a Dios que por su Hijo ha dado vida y esperanza al mundo y supliquémosle diciendo:
2: Escúchanos, Señor.
1: Señor, Padre de todos, tú que nos has hecho llegar al comienzo del día,
2: haz que toda nuestra vida, unida a la de Cristo, sea alabanza de tu gloria.
1: Que vivamos siempre arraigados en la fe, la esperanza y la caridad
2: que tú mismo has infundido en nosotros.
1: Concede que nuestros ojos, a imagen de la bienaventurada Virgen María, estén siempre levantados hacia ti,
2: para que respondamos con presteza a tus llamadas.
1: Defiéndenos de los engaños y seducciones del mal.
2: Y por intercesión de María, nuestra Madre, presérvanos de todo pecado.
1: Llenos de alegría por ser hijos de Dios, digamos juntos:
2: Padre nuestro que estás en el cielo, santificado sea tu nombre. Venga a nosotros tu reino. Hágase tu voluntad en la tierra como en el cielo. Danos hoy nuestro pan de cada día. Perdona nuestras ofensas, como también nosotros perdonamos a los que nos ofenden. No nos dejes caer en la tentación y líbranos del mal.
1: Padre, que nos diste como madre y reina nuestra a la madre de tu Hijo, concédenos en tu bondad que, sostenidos por su intercesión poderosa, alcancemos la gloria de hijos tuyos en el reino de los cielos. Por nuestro Señor Jesucristo, tu Hijo, que vive y reina contigo en la unidad del Espíritu Santo y es Dios por los siglos de los siglos. Amén. El Señor nos bendiga, nos guarde de todo mal y nos lleve a la vida eterna. Amén.

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1: Hoy, en el Santoral de la Iglesia Católica, recordamos la veneración de la Bienaventurada Virgen María en su título de Reina. El 22 de agosto es un día en el que los fieles rinden homenaje a la Madre de Dios bajo esta advocación, reconociendo su papel supremo en la historia de la salvación y su influencia como intercesora ante Dios. La figura de María como reina se asocia con su papel como madre de Jesús, quien es considerado el Rey de Reyes, y su reinado espiritual en el corazón de los creyentes. María, desde su concepción inmaculada hasta su asunción al cielo, vivió una vida de devoción y entrega a la voluntad divina. Su papel como reina no es sólo un título honorífico, sino una realidad que refleja su cooperación plena y libre en el plan divino de redención. Su intercesión es valorada por millones de creyentes que recurren a ella en busca de consuelo, protección y guía espiritual. En este día, los fieles no solo celebran a María como reina, sino que también reflexionan sobre su ejemplo de humildad, obediencia y amor total a Dios. A través de su vida, María nos enseña la importancia de decir sí a la voluntad de Dios en nuestras vidas y de confiar en su providencia en todo momento. Así, en la solemnidad de la Bienaventurada Virgen María Reina, encontramos una oportunidad para renovar nuestra devoción a ella y para seguir su modelo de vida en nuestra propia jornada de fe.

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Ahora los invitamos a meditar los misterios de nuestro Señor contemplados a través del corazón de María. Rezamos juntos el Santo Rosario.

0: En el nombre del Padre, del Hijo y del Espíritu Santo. Amén. Hoy contemplamos los misterios gozosos. En el primer misterio contemplamos la anunciación del ángel a María y la encarnación del Hijo de Dios. El ángel le dijo: «No temas, María, porque Dios te ha favorecido. Concebirás y darás a luz un hijo, y le pondrás por nombre Jesús». María dijo entonces: «Yo soy la servidora del Señor, que se cumpla en mí lo que has dicho». Y el ángel se alejó. Padre nuestro que estás en el cielo, santificado sea tu nombre. Venga a nosotros tu reino, hágase tu voluntad en la tierra como en el cielo.
1: Danos hoy nuestro pan de cada día, perdona nuestras ofensas, como también nosotros perdonamos a los que nos ofenden. No nos dejes caer en la tentación y líbranos del mal. Amén.
0: Dios te salve María, llena eres de gracia, el Señor es contigo, bendita tú eres entre todas las mujeres y bendito es el fruto de tu vientre Jesús.
1: Santa María, Madre de Dios, ruega por nosotros pecadores, ahora y en la hora de nuestra muerte. Amén.
0: Dios te salve María, llena eres de gracia, el Señor es contigo. Bendita tú eres entre todas las mujeres y bendito es el fruto de tu vientre Jesús.
1: Santa María, Madre de Dios, ruega por nosotros pecadores, ahora y en la hora de nuestra muerte. Amén.
0: Dios te salve María, llena eres de gracia, el Señor es contigo. Bendita tú eres entre todas las mujeres y bendito es el fruto de tu vientre Jesús.
1: Santa María, Madre de Dios, ruega por nosotros pecadores, ahora y en la hora de nuestra muerte. Amén.
0: Dios te salve María, llena eres de gracia, el Señor es contigo. Bendita tú eres entre todas las mujeres y bendito es el fruto de tu vientre Jesús.
1: Santa María, Madre de Dios, ruega por nosotros pecadores, ahora y en la hora de nuestra muerte. Amén.
0: Dios te salve María, llena eres de gracia, el Señor es contigo. Bendita tú eres entre todas las mujeres, y bendito es el fruto de tu vientre Jesús.
1: Santa María, Madre de Dios, ruega por nosotros pecadores, ahora y en la hora de nuestra muerte. Amén.
0: Dios te salve María, llena eres de gracia, el Señor es contigo. Bendita tú eres entre todas las mujeres y bendito es el fruto de tu vientre Jesús.
1: Santa María, Madre de Dios, ruega por nosotros pecadores, ahora y en la hora de nuestra muerte. Amén.
0: Dios te salve María, llena eres de gracia, el Señor es contigo. Bendita tú eres entre todas las mujeres y bendito es el fruto de tu vientre Jesús.
1: Santa María, Madre de Dios, ruega por nosotros pecadores, ahora y en la hora de nuestra muerte. Amén.
0: Dios te salve María, llena eres de gracia, el Señor es contigo. Bendita tú eres entre todas las mujeres y bendito es el fruto de tu vientre Jesús.
1: Santa María, Madre de Dios, ruega por nosotros pecadores, ahora y en la hora de nuestra muerte. Amén.
0: Dios te salve María, llena eres de gracia, el Señor es contigo. Bendita tú eres entre todas las mujeres y bendito es el fruto de tu vientre Jesús.
1: Santa María, Madre de Dios, ruega por nosotros pecadores, ahora y en la hora de nuestra muerte. Amén.
0: Dios te salve María, llena eres de gracia, el Señor es contigo. Bendita tú eres entre todas las mujeres y bendito es el fruto de tu vientre Jesús.
1: Santa María, Madre de Dios, ruega por nosotros pecadores, ahora y en la hora de nuestra muerte. Amén.
0: Gloria al Padre, al Hijo y al Espíritu Santo.
1: Como era en el principio, ahora y siempre, por los siglos de los siglos. Amén.

0: e Isabel, llena del Espíritu Santo, exclamó: Tú eres bendita entre todas las mujeres, y bendito es el fruto de tu vientre. Oremos.
1: Padre nuestro que estás en el cielo, santificado sea tu nombre. Venga a nosotros tu reino, y hágase tu voluntad en la tierra como en el cielo.
0: Danos hoy nuestro pan de cada día, perdona nuestras ofensas, como también nosotros perdonamos a los que nos ofenden. No nos dejes caer en la tentación, y líbranos del mal. Amén.
1: Dios te salve María, llena eres de gracia, el Señor es contigo. Bendita tú eres entre todas las mujeres, y bendito es el fruto de tu vientre, Jesús.
0: Santa María, Madre de Dios, ruega por nosotros pecadores, ahora y en la hora de nuestra muerte. Amén.
1: Dios te salve María, llena eres de gracia, el Señor es contigo. Bendita tú eres entre todas las mujeres, y bendito es el fruto de tu vientre, Jesús.
0: Santa María, Madre de Dios, ruega por nosotros pecadores, ahora y en la hora de nuestra muerte. Amén.
1: Dios te salve María, llena eres de gracia, el Señor es contigo. Bendita tú eres entre todas las mujeres, y bendito es el fruto de tu vientre, Jesús.
0: Santa María, Madre de Dios, ruega por nosotros pecadores, ahora y en la hora de nuestra muerte. Amén.
1: Dios te salve María, llena eres de gracia, el Señor es contigo. Bendita tú eres entre todas las mujeres, y bendito es el fruto de tu vientre, Jesús.
0: Santa María, Madre de Dios, ruega por nosotros pecadores, ahora y en la hora de nuestra muerte. Amén.
1: Dios te salve María, llena eres de gracia, el Señor es contigo. Bendita tú eres entre todas las mujeres, y bendito es el fruto de tu vientre, Jesús.
0: Santa María, Madre de Dios, ruega por nosotros pecadores, ahora y en la hora de nuestra muerte. Amén.
1: Dios te salve María, llena eres de gracia, el Señor es contigo. Bendita tú eres entre todas las mujeres, y bendito es el fruto de tu vientre, Jesús.
0: Santa María, Madre de Dios, ruega por nosotros pecadores, ahora y en la hora de nuestra muerte. Amén.
1: Dios te salve María, llena eres de gracia, el Señor es contigo. Bendita tú eres entre todas las mujeres, y bendito es el fruto de tu vientre, Jesús.
0: Santa María, Madre de Dios, ruega por nosotros pecadores, ahora y en la hora de nuestra muerte. Amén.
1: Dios te salve María, llena eres de gracia, el Señor es contigo. Bendita tú eres entre todas las mujeres, y bendito es el fruto de tu vientre, Jesús.
0: Santa María, Madre de Dios, ruega por nosotros pecadores, ahora y en la hora de nuestra muerte. Amén.
1: Dios te salve María, llena eres de gracia, el Señor es contigo. Bendita tú eres entre todas las mujeres, y bendito es el fruto de tu vientre, Jesús.
0: Santa María, Madre de Dios, ruega por nosotros pecadores, ahora y en la hora de nuestra muerte. Amén.
1: Dios te salve María, llena eres de gracia, el Señor es contigo. Bendita tú eres entre todas las mujeres, y bendito es el fruto de tu vientre, Jesús.
0: Gloria, Santa María, Madre de Dios, ruega por nosotros pecadores, ahora y en la hora de nuestra muerte. Amén.
1: Gloria al Padre, al Hijo y al Espíritu Santo.
0: Como era en un principio, ahora y siempre, por los siglos de los siglos. Amén.

En el segundo misterio gozoso contemplamos la visita de María a su prima Santa Isabel. Apenas esta oyó el saludo de María, el niño saltó de alegría en su seno.

0: En el tercer misterio gozoso contemplamos el nacimiento de Jesús en Belén. Mientras se encontraban en Belén, le llegó el tiempo de ser madre, y María dio a luz a su hijo primogénito. Lo envolvió en pañales y lo acostó en un pesebre, porque no había lugar para ellos en el albergue. Padre nuestro que estás en el cielo, santificado sea tu nombre. Venga a nosotros tu reino. Hágase tu voluntad en la tierra como en el cielo.
1: Danos hoy nuestro pan de cada día. Perdona nuestras ofensas, como también nosotros perdonamos a los que nos ofenden. No nos dejes caer en la tentación y líbranos del mal. Amén.
0: Dios te salve María, llena eres de gracia, el Señor es contigo. Bendita tú eres entre todas las mujeres, y bendito es el fruto de tu vientre Jesús.
1: Santa María, Madre de Dios, ruega por nosotros pecadores, ahora y en la hora de nuestra muerte. Amén.
0: Dios te salve María, llena eres de gracia, el Señor es contigo. Bendita tú eres entre todas las mujeres, y bendito es el fruto de tu vientre Jesús.
1: Santa María, Madre de Dios, ruega por nosotros pecadores, ahora y en la hora de nuestra muerte. Amén.
0: Dios te salve María, llena eres de gracia, el Señor es contigo. Bendita tú eres entre todas las mujeres y bendito es el fruto de tu
1: Madre de Dios, ruega por nosotros pecadores.
0: Entre todas las mujeres y bendito es el fruto de tu vientre Jesús.
1: Santa María, Madre de Dios, ruega por nosotros pecadores, ahora y en la hora de nuestra muerte. Amén.
0: Dios te salve María, llena eres de gracia, el Señor es contigo. Bendita tú eres entre todas las mujeres, y bendito es el fruto de tu vientre, Jesús.
1: Santa María, Madre de Dios, ruega por nosotros pecadores, ahora y en la hora de nuestra muerte. Amén.
0: Dios te salve María, llena eres de gracia, el Señor es contigo. Bendita tú eres entre todas las mujeres, y bendito es el fruto de tu vientre, Jesús.
1: Santa María, Madre de Dios, ruega por nosotros pecadores, ahora y en la hora de nuestra muerte. Amén.
0: Dios te salve María, llena eres de gracia, el Señor es contigo. Bendita tú eres entre todas las mujeres, y bendito es el fruto de tu vientre Jesús.
1: Santa María, Madre de Dios, ruega por nosotros pecadores, ahora y en la hora de nuestra muerte. Amén.
0: Dios te salve María, llena eres de gracia, el Señor es contigo. Bendita tú eres entre todas las mujeres, y bendito es el fruto de tu vientre Jesús.
1: Santa María, Madre de Dios, ruega por nosotros pecadores, ahora y en la hora de nuestra muerte. Amén.
0: Dios te salve María, llena eres de gracia, el Señor es contigo. Bendita tú eres entre todas las mujeres, y bendito es el fruto de tu vientre Jesús.
1: Santa María, Madre de Dios, ruega por nosotros pecadores, ahora y en la hora de nuestra muerte. Amén.
0: Dios te salve María, llena eres de gracia, el Señor es contigo. Bendita tú eres entre todas las mujeres y bendito es el fruto de tu vientre Jesús.
1: Santa María, Madre de Dios, ruega por nosotros pecadores, ahora y en la hora de nuestra muerte. Amén.
0: Gloria al Padre, al Hijo y al Espíritu Santo.
1: Como era en el principio, ahora y siempre, por los siglos de los siglos. Amén.

0: En el cuarto misterio gozoso contemplamos la presentación del niño en el templo y la purificación de la Virgen María. Cuando llegó el día fijado por la ley de Moisés para la purificación, llevaron al niño a Jerusalén para presentarlo al Señor. Como está escrito en la ley, todo varón primogénito será consagrado al Señor. También debían ofrecer en sacrificio un par de tórtolas o de pichones de paloma, como ordena la ley del Señor. Oremos.
1: Padre nuestro que estás en el cielo, santificado sea tu nombre. Venga a nosotros tu reino, y hágase tu voluntad en la tierra como en el cielo.
0: Danos hoy nuestro pan de cada día y perdona nuestras ofensas, como también nosotros perdonamos a los que nos ofenden. No nos dejes caer en la tentación y líbranos del mal. Amén.
1: Dios te salve María, llena eres de gracia, el Señor es contigo. Bendita tú eres entre todas las mujeres y bendito es el fruto de tu vientre Jesús.

0: Santa María, Madre de Dios, ruega por nosotros pecadores, ahora y en la hora de nuestra muerte. Amén.
1: Dios te salve María, llena eres de gracia, el Señor es contigo. Bendita tú eres entre todas las mujeres, y bendito es el fruto de tu vientre, Jesús.
0: Santa María, Madre de Dios, ruega por nosotros pecadores, ahora y en la hora de nuestra muerte. Amén.
1: Dios te salve María, llena eres de gracia, el Señor es contigo. Bendita tú eres entre todas las mujeres, y bendito es el fruto de tu vientre, Jesús.
0: Santa María, Madre de Dios, ruega por nosotros pecadores, ahora y en la hora de nuestra muerte. Amén.
1: Dios te salve María, llena eres de gracia, el Señor es contigo. Bendita tú eres entre todas las mujeres, y bendito es el fruto de tu vientre, Jesús.
0: Santa María, Madre de Dios, ruega por nosotros pecadores, ahora y en la hora de nuestra muerte. Amén.
1: Dios te salve María, llena eres de gracia, el Señor es contigo. Bendita tú eres entre todas las mujeres, y bendito es el fruto de tu vientre, Jesús.
0: Santa María, Madre de Dios, ruega por nosotros pecadores, ahora y en la hora de nuestra muerte. Amén.
1: Dios te salve María, llena eres de gracia, el Señor es contigo. Bendita tú eres entre todas las mujeres, y bendito es el fruto de tu vientre, Jesús.
0: Santa María, Madre de Dios, ruega por nosotros pecadores, ahora y en la hora de nuestra muerte. Amén.
1: Dios te salve María, llena eres de gracia, el Señor es contigo. Bendita tú eres entre todas las mujeres, y bendito es el fruto de tu vientre, Jesús.
0: Santa María, Madre de Dios, ruega por nosotros pecadores, ahora y en la hora de nuestra muerte. Amén.
1: Dios te salve María, llena eres de gracia, el Señor es contigo. Bendita tú eres entre todas las mujeres, y bendito es el fruto de tu vientre, Jesús.
0: Santa María, Madre de Dios, ruega por nosotros pecadores, ahora y en la hora de nuestra muerte. Amén.
1: Dios te salve María, llena eres de gracia, el Señor es contigo. Bendita tú eres entre todas las mujeres, y bendito es el fruto de tu vientre, Jesús.
0: Santa María, Madre de Dios, ruega por nosotros pecadores, ahora y en la hora de nuestra muerte. Amén.
1: Dios te salve María, llena eres de gracia, el Señor es contigo. Bendita tú eres entre todas las mujeres, y bendito es el fruto de tu vientre, Jesús.
0: Gloria, Santa María, Madre de Dios, ruega por nosotros pecadores, ahora y en la hora de nuestra muerte. Amén.
1: Gloria al Padre, al Hijo y al Espíritu Santo.
0: Como era en un principio, ahora y siempre, por los siglos de los siglos. Amén.

0: En el quinto misterio gozoso contemplamos el niño perdido y hallado en el templo. Cuando el niño cumplió 12 años, subieron como de costumbre, y acabada la fiesta, María y José regresaron, pero Jesús permaneció en Jerusalén sin que ellos se dieran cuenta. Al tercer día lo hallaron en el templo en medio de los doctores de la ley, escuchándolos y haciéndoles preguntas. Padre nuestro que estás en el cielo, santificado sea tu nombre, venga a nosotros tu reino, hágase tu voluntad en la tierra como en el cielo.
1: Danos hoy nuestro pan de cada día, perdona nuestras ofensas, como también nosotros perdonamos a los que nos ofenden. No nos dejes caer en la tentación y líbranos del mal. Amén.
0: Dios te salve María, llena eres de gracia, el Señor es contigo. Bendita tú eres entre todas las mujeres y bendito es el fruto de tu vientre Jesús.
1: Santa María, Madre de Dios, ruega por nosotros pecadores, ahora y en la hora de nuestra muerte. Amén.
0: Dios te salve María, llena eres de gracia, el Señor es contigo. Bendita tú eres entre todas las mujeres y bendito es el fruto de tu vientre Jesús.
1: Santa María, Madre de Dios, ruega por nosotros pecadores, ahora y en la hora de nuestra muerte. Amén.
0: Dios te salve María, llena eres de gracia, el Señor es contigo. Bendita tú eres entre todas las mujeres y bendito es el fruto de tu vientre Jesús.
1: Santa María, Madre de Dios, ruega por nosotros pecadores, ahora y en la hora de nuestra muerte. Amén.
0: Dios te salve María, llena eres de gracia, el Señor es contigo. Bendita tú eres entre todas las mujeres y bendito es el fruto de tu vientre Jesús.
1: Santa María, Madre de Dios, ruega por nosotros pecadores, ahora y en la hora de nuestra muerte. Amén.
0: Dios te salve María, llena eres de gracia, el Señor es contigo. Bendita tú eres entre todas las mujeres y bendito es el fruto de tu vientre Jesús.
1: Santa María, Madre de Dios, ruega por nosotros pecadores, ahora y en la hora de nuestra muerte. Amén.
0: Dios te salve María, llena eres de gracia, el Señor es contigo. Bendita tú eres entre todas las mujeres y bendito es el fruto de tu vientre Jesús.
1: Santa María, Madre de Dios, ruega por nosotros pecadores, ahora y en la hora de nuestra muerte. Amén.
0: Dios te salve María, llena eres de gracia, el Señor es contigo. Bendita tú eres entre todas las mujeres y bendito es el fruto de tu vientre Jesús.
1: Santa María, Madre de Dios, ruega por nosotros pecadores, ahora y en la hora de nuestra muerte. Amén.
0: Dios te salve María, llena eres de gracia, el Señor es contigo. Bendita tú eres entre todas las mujeres y bendito es el fruto de tu vientre Jesús.
1: Santa María, Madre de Dios, ruega por nosotros pecadores, ahora y en la hora de nuestra muerte. Amén.
0: Dios te salve María, llena eres de gracia, el Señor es contigo. Bendita tú eres entre todas las mujeres y bendito es el fruto de tu vientre Jesús.
1: Santa María, Madre de Dios, ruega por nosotros pecadores, ahora y en la hora de nuestra muerte. Amén.
0: Dios te salve María, llena eres de gracia, el Señor es contigo. Bendita tú eres entre todas las mujeres y bendito es el fruto de tu vientre Jesús.
1: Santa María, Madre de Dios, ruega por nosotros pecadores, ahora y en la hora de nuestra muerte. Amén.
0: Gloria al Padre, al Hijo y al Espíritu Santo.
1: Como era en un principio, ahora y siempre, por los siglos de los siglos. Amén.

0: Rezamos por el Papa, por la Iglesia, por las almas del purgatorio y por las vocaciones sacerdotales y religiosas. Padre nuestro que estás en el cielo, santificado sea tu nombre. Venga a nosotros tu reino. Hágase tu voluntad en la tierra como en el cielo.
1: Danos hoy nuestro pan de cada día y perdona nuestras ofensas, como también nosotros perdonamos a los que nos ofenden. No nos dejes caer en la tentación y líbranos del mal. Amén.
0: Dios te salve María, llena eres de gracia, el Señor es contigo. Bendita tú eres entre todas las mujeres y bendito es el fruto de tu vientre Jesús.
1: Santa María, Madre de Dios, ruega por nosotros pecadores, ahora y en la hora de nuestra muerte. Amén.
0: Dios te salve María, llena eres de gracia, el Señor es contigo, bendita tú eres entre todas las mujeres y bendito es el fruto de tu vientre Jesús.
1: Santa María, Madre de Dios, ruega por nosotros pecadores, ahora y en la hora de nuestra muerte. Amén.
0: Dios te salve María, llena eres de gracia, el Señor es contigo, bendita tú eres entre todas las mujeres y bendito es el fruto de tu vientre Jesús.
1: Santa María, Madre de Dios, ruega por nosotros pecadores, ahora y en la hora de nuestra muerte. Amén.
0: Gloria al Padre, al Hijo y al Espíritu Santo.
1: Como era en el principio, ahora y siempre, por los siglos de los siglos. Amén.
0: Bendita sea tu pureza y eternamente lo sea, pues todo un Dios se recrea en tan graciosa belleza. A ti, celestial princesa, Virgen Sagrada María, yo te ofrezco en este día alma, vida y corazón. Mírame con compasión, no me dejes, Madre mía. En el nombre del Padre, del Hijo y del Espíritu Santo. Amén.

Virgen de la Esperanza, Madre de los pobres, Señora de los que peregrinan, hoy te pedimos por América Latina, el continente que vos visitás con los pies descalzos, ofreciéndole la riqueza del niño que apretás entre tus brazos. Madre de los pobres, hay mucha miseria entre nosotros. Falta el pan material en muchas casas. Falta el pan de la verdad en muchas mentes. Falta el pan del amor en muchos hombres. Falta el pan del Señor en muchos pueblos. Vos conocés la pobreza y la viviste. Danos alma de pobres para ser felices, pero aliviá la miseria de los cuerpos y arrancá del corazón de tantos hombres el egoísmo que empobrece. Nuestra Señora de América, iluminá nuestra esperanza, aliviá nuestra pobreza, peregriná con nosotros hacia el Padre. Así sea.

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Bienvenidos, queridos hermanos, a este nuevo encuentro de Palabras de Vida. Este encuentro con la Palabra de Dios que compartimos cada día, especialmente en este día sábado, en el cual preparamos el corazón, preparamos el Evangelio que vamos a compartir juntos en la liturgia del domingo, el Día del Señor. Los invito a que dispongamos nuestro corazón, nos pongamos en la presencia de Dios para este momento de oración, acompañados por la música, por también por la reflexión. Le pedimos al Señor que envíe sobre cada uno de nosotros el don del Espíritu Santo. En el nombre del Padre, del Hijo y del Espíritu Santo. Amén. Espíritu Santo, amor del Padre y del Hijo, inspírame siempre lo que debo pensar, lo que debo decir, cómo debo decirlo, lo que debo callar, cómo debo actuar, lo que debo hacer para gloria de Dios y bien de las almas, y mi propia santificación. Espíritu Santo, dame agudeza para entender, capacidad para retener, método y facultad para aprender, sutileza para interpretar, gracia y eficacia para hablar, dame acierto al empezar, dirección al progresar y perfección al acabar. Amén. En nuestra Madre la Virgen le consagramos nuestra vida y le pedimos también a ella que nos asista en este momento de oración. Dios te salve María, llena eres de gracia, el Señor es contigo, bendita tú eres entre todas las mujeres y bendito es el fruto de tu vientre Jesús. Santa María, Madre de Dios, ruega por nosotros pecadores, ahora y en la hora de nuestra muerte. Amén. Nuestra Señora del Rosario, ruega por nosotros. Muy queridos hermanos, voy a estar acompañando en este momento de oración. Soy el Padre Leonel Leguizamón desde la parroquia Santa Teresita de la ciudad de Paraná. Y junto a Maxi en la edición, en los controles, y a Fabiana en la proclamación del Evangelio, queremos acompañar este momento de reflexión, de oración en torno a la palabra, al Evangelio del domingo. Por eso los invito también a que podamos ir preparando el texto que vamos a compartir, el texto del Evangelio. Será del Evangelio según San Mateo, capítulo 16, versículos del 13 al 20. Mateo, capítulo 16, versículos del 13 al 20. Y luego de esta pausa musical, escucharemos, compartiremos la proclamación del Evangelio y luego también la reflexión, el momento de meditación sobre el mismo.

0: Evangelio de nuestro Señor Jesucristo, según San Mateo, capítulo 16, versículos 13 al 20. Al llegar a la región de Cesarea de Filipo, Jesús preguntó a sus discípulos: ¿qué dice la gente sobre el Hijo del Hombre? ¿Quién dicen que es? Ellos le respondieron: unos dicen que es Juan el Bautista, otros Elías y otros Jeremías o alguno de los profetas. Y ustedes, les preguntó, ¿quién dicen que soy? Tomando la palabra, Simón Pedro respondió: tú eres el Mesías, el Hijo de Dios vivo. Y Jesús le dijo: feliz de ti, Simón, hijo de Jonás, porque esto no te lo ha revelado ni la carne ni la sangre, sino mi Padre que está en el cielo. Y yo te digo, tú eres Pedro, y sobre esta piedra edificaré mi iglesia, y el poder de la muerte no prevalecerá contra ella. Yo te daré las llaves del reino de los cielos. Todo lo que ates en la tierra quedará atado en el cielo, y todo lo que desates en la tierra quedará desatado en el cielo. Entonces ordenó severamente a sus discípulos que no dijeran a nadie que él era el Mesías. Palabra del Señor.
1: Gloria a ti, Señor Jesús.

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1: Bien, queridos hermanos, este pasaje del Evangelio que nos propone hoy la liturgia es muy importante en el contexto, ¿no? de toda la Sagrada Escritura, de todo el Evangelio. Pedro proclama a Jesús como el Mesías, el Hijo de Dios vivo. No solo lo proclama como Mesías, sino también como Hijo de Dios, por tanto, como Dios. Jesús responde a Pedro no con un reto, como podrían haber esperado tal vez los judíos, ¿eh? ¿Cómo me vas a decir que soy Dios? Sino que, al contrario, le responde con una promesa extraordinaria para Pedro. Te daré las llaves del reino de los cielos, le dice Jesús, ¿no? Avala con su expresión, Jesús está avalando lo que Pedro ha dicho. Pero para poder entender bien este pasaje, para poder comprender lo que ha sucedido en este pasaje, tenemos que mirar un poco todo el contexto en el cual está esta situación, todo lo que ha acontecido en los primeros capítulos del Evangelio de Mateo. Toda la primera parte del Evangelio está orientada a esta pregunta que plantean, que Jesús le plantea a los discípulos. ¿Quién dicen los hombres acerca del Hijo del Hombre? ¿Quién dicen que soy? ¿Qué dice la gente acerca de Jesús? Jesús se ha ido revelando, se ha ido mostrando con autoridad. Ha ido mostrando su autoridad a través de su enseñanza, su poder a través de los milagros. Ha mostrado también su autoridad también a través de la expulsión de los demonios. Le ha marcado la autoridad, ¿no?, de Dios sobre el mal. Y también ha marcado la autoridad de Dios, la autoridad de Jesús, sobre la naturaleza. Ha mostrado también la misericordia de Dios, la misericordia de Jesús, sanando a los enfermos. Pero ahora quiere que los discípulos, los que han visto muchas más cosas de las que se relatan en el Evangelio, quiere que los discípulos saquen una conclusión. Quiere que ellos comprendan, asimilen todo lo que han vivido. Y esta conclusión ya la saca Pedro, con su expresión. Los discípulos van tirando ideas, ¿no? Tal vez no entendieron lo que Jesús les estaba preguntando. Pero Pedro sí comprende. Cuando le pregunta, ¿y ustedes quién dicen que soy? Sí, Pedro comprende lo que Jesús les ha estado mostrando. Porque la gente que no conoce a Jesús en la intimidad tiene opiniones muy distintas, muy diversas, ¿no? Por un lado lo consideran como un personaje importante, hablan de Juan el Bautista, hablan de Elías, ¿no? Hay diversos modos de hablar de Jesús y de lo que Jesús hacía, pero todos desde un conocimiento externo, todos desde un conocimiento un tanto alejado de la persona de Jesús. Ese conocimiento externo tiene que ver con las características propias de lo que Jesús realizaba. Jesús llamaba a la conversión como Juan Bautista llamaba a la conversión. Jesús dice que Juan el Bautista dice que vendrá después que él aquel que bautice en el Espíritu Santo. Bueno, tal vez la gente creía que Jesús era el sucesor de Juan el Bautista, Juan el Bautista resucitado, ¿no? Y que ahora sí bautizaba en el Espíritu Santo, ya no necesitaba el bautismo de agua. También dicen que Jesús ve a ser Elías, que había vuelto, o Jeremías, por su capacidad profética, su actividad profética, ¿no? Jeremías, Elías, los grandes profetas que anunciaban también la llegada del reino. Igual que Jesús, Jesús anuncia la llegada del reino. Y por último, dice alguno de los profetas en general, algún otro profeta, pero no terminan de comprender toda la amplitud de la misión y de la persona de Jesús. Queda reducida a ciertas acciones que Jesús hace. Por eso es que hay opiniones distintas, diversas, de acuerdo a lo que cada persona ha experimentado externamente de Jesús. Y por eso viene la pregunta a los discípulos: ¿y ustedes, quién dicen que soy? Porque esa pregunta ya no se queda solo en lo externo. Esa pregunta se queda en la familiaridad. Esa pregunta se da en esa vivencia interior del día a día, en esos encuentros, esas comidas que habrán compartido, largas caminatas. ¿Quién dicen ustedes que soy yo? Va dirigida directamente a sus amigos, no tanto a aquello, a lo que Jesús hace, no tanto a el desarrollo de su ministerio, sino que va dirigida a la persona. ¿Quién soy? ¿Qué es lo que soy para ustedes? Y entonces responde, hermosamente responde Pedro: tú eres el Mesías, el Hijo de Dios vivo, mi amigo, el que me salva, mi amigo, el Dios que se hace cercano. Eso, meditemos un poquito en esta expresión, tengámosla presente en este momento de la pausa musical, también para retomarla ahora en el segundo momento de meditación. Tú eres el Mesías, el Hijo de Dios vivo.

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2: Tú eres el Mesías, el Hijo de Dios vivo. Queríamos quedarnos con esta frase, con esta expresión. Frase de Pedro, ¿no? Manifestación de fe de Pedro. Pedro que realmente expresa en pocas palabras, condensa toda la fe cristiana. Jesús, el Hijo de Dios, el Mesías, el Hijo de Dios vivo. Es así que Pedro tiene una inspiración, ¿eh? Jesús mismo se lo va a manifestar. Pedro es el apóstol que muchas veces tiene la palabra justa, tiene la actitud justa, sabe obrar según el Espíritu. También después es el apóstol que muchas veces en esos momentos también es débil. ¿No? Pensemos, por ejemplo, en el momento en que Jesús camina sobre las aguas. Pedro le dice, Señor, si eres tú, mándame ir hacia ti sobre las aguas. Jesús le dice, ven, y él confía y se manda a caminar sobre las aguas. Pero inmediatamente después es débil y empieza a mirar hacia los costados. Pero es el apóstol que reacciona con prontitud, que está siempre dispuesto a dar testimonio, está siempre dispuesto a obrar según la voluntad de Dios. Aunque es débil, está dispuesto. Y eso le vale también esta hermosa respuesta de Jesús. Esto no te lo ha revelado ni la carne ni la sangre, ¿no? Una expresión propia del pueblo judío, ¿no? Significando, ¿no?, que eso que ha dicho no viene de la debilidad del ser humano, sino que viene de Dios. Eso que Pedro está diciendo es una manifestación de Dios en él. Dios está obrando a través de él. Y Pedro así reconoce que Jesús tiene una dignidad y una misión única. Él es el Mesías, el Salvador. Juan el Bautista había preparado su venida. Elías y Jeremías también en el Antiguo Testamento esperaban su llegada. Pero lo de Jesús es totalmente distinto a Juan el Bautista, Elías y a Jeremías o cualquiera de los otros profetas. Jesús es ni más ni menos que el Hijo de Dios. Es Dios mismo que se ha hecho presente en medio nuestro. Y es por eso que Jesús no puede menos que aprobar esa expresión. Jesús reconoce que ha llegado el momento de manifestarle claramente a los discípulos quién es. No porque él lo haya determinado así, sino porque es una inspiración divina. Dios inspiró en el corazón de Pedro, en la inteligencia de Pedro, lo que debía decir. Y es el signo para que Jesús se manifieste a los discípulos. Y después viene esta gran acción también de Jesús y gran promesa de Jesús a Pedro y a nosotros también. A Pedro lo hace piedra. Lo hace piedra, fundamento de la iglesia. Lo hace base de la iglesia. Y dice que ninguna de las potencias del demonio, el poder del infierno, no podrán prevalecer sobre la iglesia. El poder del demonio no podrá prevalecer sobre la iglesia. Esto es también es una promesa para nosotros. Lo fue para Pedro, que le habrá dado mucha seguridad, sobre todo al momento de entregar su vida. Pero también es una promesa para nosotros. El demonio, el infierno, no va a prevalecer sobre la iglesia. Y esa promesa de Jesús no puede hacer menos que darnos a nosotros también ánimo para poder enfrentar las dificultades que tenemos en nuestra vida eclesial, en nuestra vida comunitaria. El demonio no va a prevalecer sobre la iglesia. no va a prevalecer sobre nosotros. Pero para eso tenemos que poder llegar a manifestar quién es realmente Jesús, quién es el Señor. ¿Y cómo hacemos eso? De la misma manera que Pedro. Estando con Jesús, siendo amigo de Jesús. Porque a Pedro no le bastaron los milagros, las grandes obras y enseñanzas de Jesús. Eso no le bastó para dar cuenta de quién era Jesús. A la gente no le bastó. Pedro, para poder dar también testimonio de Jesús, además de la inspiración divina, también necesitó de la experiencia de intimidad. Él reconocía en Jesús algo más que simplemente un gran profeta. Él reconoció en Jesús que había algo distinto y tenía que dar testimonio de ello. Y Dios le dio la capacidad de darlo con certeza. Tú eres el Mesías, el Hijo de Dios vivo. Pero eso nació de la intimidad. Intimidad que cada uno de nosotros tenemos que tener también como discípulos, como amigos de Jesús. No podemos vivir sin la intimidad con el Señor. No podemos vivir alejados de la presencia real de Jesús. Necesitamos estar en contacto con Él. Por eso es tan importante nuestra oración cotidiana. Es tan importante nuestro encuentro diario con el Señor en la Eucaristía. O al menos una o dos veces por semana poder tener nuestro momento de oración frente a Jesús en la Eucaristía. Él está ahí. Y solo así podremos manifestar plenamente quién es Jesús, solo conociéndolo en la intimidad.

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1: Y de esta manera, queridos hermanos, vamos llegando al final de nuestro encuentro de oración, de momento para meditar la palabra de Dios, pidiéndole al Señor que podamos vivir esa intimidad con Él, que podamos encontrarnos de corazón a corazón con Él, que nuestra vida no sea simplemente un testimonio de obras, de acciones, de enseñanzas de Jesús, sino que sea un testimonio de nuestra relación de amistad con Él, que sea un testimonio de aquello que experimentamos en lo profundo del corazón, no solo de cosas externas. Que podamos pasar tiempo con el Señor, que podamos gastar, sí, porque esa es la mejor palabra, gastar nuestra vida con el Señor. Pidámosle esta gracia al Señor, pidámosle esta gracia también a nuestra Madre la Virgen, y que así nosotros, gastando nuestra vida, perdiéndola, como dice Jesús en el Evangelio, podamos también atraer a otros a gastar su vida por Jesús. Dios te salve María, llena eres de gracia, el Señor es contigo, bendita tú eres entre todas las mujeres, y bendito es el fruto de tu vientre, Jesús. Santa María, Madre de Dios, ruega por nosotros pecadores, ahora y en la hora de nuestra muerte. Amén. Ave María Purísima, sin pecado concebida. Deseando poder encontrarnos en la Eucaristía este domingo a través del encuentro en el altar, dejo también la bendición para que la podamos transmitir también a todas aquellas personas que no pueden acercarse a la Eucaristía del domingo, pero que sí tienen el deseo y la necesidad de acercarse a Jesús, de encontrarse con el Señor. El Señor esté con ustedes y con tu espíritu. Y la bendición de Dios Todopoderoso, del Padre, el Hijo y el Espíritu Santo, descienda sobre ustedes y permanezca para siempre. Amén.

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y ya vamos llegando al final del desarrollo de la cuarta parte del catecismo, y vamos a detenernos hoy a considerar la petición o la invocación: Padre nuestro que estás en el cielo. Ya hemos desarrollado, hemos meditado, hemos reflexionado sobre esa maravillosa posibilidad que tenemos de llamar a Dios Padre, y cómo deberíamos, cada vez que pronunciamos este nombre sagrado, conmovernos, de quedarnos así como sorprendidos, gozosos y agradecidos. Pero, ¿qué significa llamarlo Padre nuestro? ¿Y qué significa decir que está en el cielo? El nuestro se refiere a Dios. Este adjetivo, por nuestra parte, no expresa una posesión, sino una relación nueva con Dios. Hay un vínculo. No es que yo poseo a Dios. Dios es mío porque yo soy superior a Él y yo entonces puedo dominarlo. Sino que he entrado en un vínculo que no es un vínculo meramente individual. Hay una relación de hijos que supone y que engendra también una relación fraterna con todos otros que han sido invitados a ser sus hijos. Cuando decimos Padre nuestro, reconocemos ante todo que sus promesas de amor anunciadas por los profetas se han cumplido en la nueva y eterna alianza. ¿Por qué? Porque en el Antiguo Testamento varias veces se anunciaba: yo seré su Dios y ustedes serán mi pueblo. Y como nosotros, gracias a Cristo, hemos llegado a ser su pueblo, Él es nuestro Dios. Es esa relación nueva, en una pertenencia mutua, la que tratamos de vivir en el amor y en la fidelidad. Le pertenecemos a Dios, Dios nos pertenece, en un plano de asimetría, por supuesto, pero no solo de manera simbólica o metafórica, sino real. Él es nuestro Dios. Nosotros entonces estamos llamados a responder al don de su gracia, de esa verdad y esa gracia que nos han sido dadas en Jesucristo. Y como la oración del Señor es la oración de su pueblo en los últimos tiempos, es decir, en la consumación de los tiempos, en la plenitud de los tiempos, en nuestro expresa también, dice el catecismo, la certeza de nuestra esperanza en la última promesa de Dios, en la nueva Jerusalén. Dios dirá al vencedor: yo seré su Dios y él será mi hijo. De modo que lo anunciado por los profetas del Antiguo Testamento, yo seré su Dios y ellos serán mi pueblo, alcanza su plena realización y su plena consumación solo en el paraíso, en cielo, en la nueva Jerusalén, donde se va a realizar de modo perfecto lo que ya aquí en la tierra iniciamos. Padre nuestro. Y al decir nuestro entonces, ¿nos dirigimos a quién? Acá hay un tema muy profundo que el catecismo va a tocar así como al pasar. Nos dirigimos al Padre de nuestro Señor Jesucristo.

a Él personalmente. No es que dividimos la divinidad, porque el Padre es su fuente y origen, sino que confesamos que eternamente el Hijo es engendrado por Él y que de Él procede el Espíritu Santo. No confundimos de ninguna manera las personas, ya que confesamos que nuestra comunión es con el Padre y su Hijo Jesucristo en el Espíritu Santo. Por eso también en este nuestro aparece insinuada la Santísima Trinidad, que es consustancial e indivisible. Cuando oramos al Padre, le adoramos y le glorificamos con el Hijo y el Espíritu Santo. Esta es una referencia muy importante y muy profunda que no voy a explicar aquí largamente, pero a veces nosotros en la catequesis o en nuestra vida personal de oración decimos, vamos a rezar un Padre Nuestro a Jesús, y en realidad el Padre Nuestro lo rezamos por Jesús, lo rezamos en Jesús, pero se lo rezamos siempre al Padre, ¿sí? Porque en este nuestro sí queda incluido Jesús, el Padre, que es el origen y la fuente de la divinidad. También en el mismo seno trinitario nos incluye en su filiación tanto al Hijo Eterno como a cada uno de nosotros. Entonces, una pequeña corrección tal vez a algunas prácticas. Vamos a rezar un Padre Nuestro a Jesús. Vamos a rezar un Padre Nuestro al Espíritu Santo. No, en realidad el Padre Nuestro solo se dirige personalmente al Padre, porque nosotros no queremos confundir a las personas. A Jesús le podemos hacer la oración por la patria, una oración al corazón de Jesús, una aclamación eucarística, y al Espíritu Santo le podemos hacer tantas oraciones propias que son de Él, del Espíritu Santo. Pero el Padre Nuestro es solo a la primera persona de la Trinidad. Claro que junto con Cristo y movidos por el Espíritu que nos permite decir Abba, es decir, Padre. Y gramaticalmente, dice el Catecismo, nuestro califica una realidad común a varios. No hay más que un solo Dios, y es reconocido Padre por aquellos que por la fe en su Hijo único han renacido de Él por el agua y el Espíritu Santo. De modo que en nuestra oración con ese Padre, nosotros incluimos a todos nuestros hermanos, todos aquellos que han recibido el sagrado bautismo en el presente y también en el pasado. ¿Dónde surge o cómo se llama esa unión de personas que confiesan a un único Padre? Se llama la Iglesia. Esa es la nueva comunión de Dios y de los hombres, y unida con el Hijo único, hecho primogénito de una multitud de hermanos, así se cita Romanos 8, se encuentra en comunión con un solo y mismo Padre, en un solo y mismo Espíritu. Como dice la carta a los Efesios, un solo Señor, una sola fe, un solo bautismo, un solo Dios y Padre que lo penetra todo y que está en todos. Al decir Padre Nuestro, entonces la oración individual y la oración personal de cada bautizado se hace y se, en cierto modo, visibiliza esta comunión. Es la multitud de creyentes que no tenía más que un solo corazón y una sola alma. Por eso, aunque nosotros estemos solitos en el medio del campo o solitos encerrados en nuestra habitación, cuando oramos usando la enseñanza de Jesús, las palabras de Jesús, estamos orando junto con una inmensa multitud, y a todos los llevamos en nuestra oración en cierto modo. Por eso dice el Catecismo, y acá aparece otro tema, que a pesar de las divisiones entre los cristianos, la oración del Padre Nuestro continúa siendo un bien común y llamamiento apremiante a todos los bautizados, porque los luteranos, los evangélicos del Río de la Plata, los bautistas, muchas iglesias pentecostales también, que quizás están un poquito más lejos de la comunión con la Iglesia Católica, continúan utilizando esta oración que Cristo nos enseñó. De modo que esta oración quiere ser un signo de esa unidad que lamentablemente estamos lejos de alcanzar visiblemente, pero en la cual seguimos creyendo, seguimos esperando y seguimos soñando. Y por último,
Dice el catecismo, si recitamos en verdad el Padre nuestro, salimos del individualismo, porque de él nos libera el amor que recibimos. Recordemos que nuestro Dios no es un Dios individual, sino que es un Dios trinitario, es un Dios familia, es un Dios comunión de personas. Pues bien, cuando este Dios se nos revela, nos da a nosotros también la luz, la fuerza y la gracia para vivir en nosotros y salir de ese enclaustramiento en nuestra propia individualidad. El amor que recibimos de nuestro Dios y que se manifiesta sobre todo por la donación del Espíritu Santo es un amor que nos invita a no quedarnos encerrados en nuestro yo, salir del individualismo, no por una búsqueda personal, por un esfuerzo personal ante todo, sino por dejarnos conducir por el Espíritu que nos libera de él. De modo que el adjetivo nuestro, al comienzo de esta oración, así como nosotros que va a aparecer, danos el pan, perdona nuestras ofensas, no nos dejes, líbranos del mal, esa utilización explícita que Jesús quiso dar de la primera persona del singular, para que se diga en verdad, debemos superar nuestras divisiones y los conflictos entre nosotros. De modo que el Padre Nuestro implica un gran compromiso, un compromiso de intentar vivir la comunión. Y digo intentar porque todos tenemos fragilidades y la comunión está siempre amenazada, pero lo podemos intentar, claro que sí. Los bautizados no pueden rezar al Padre Nuestro, y aquí se ensancha todavía más y más y más el horizonte, sin llevar con ellos ante Él todos aquellos que por los que el Padre ha entregado a su Hijo amado. Cada vez que te dirigís al Padre con esta oración de Jesús, en cierta manera estás rezando por toda la humanidad, estás rezando por el mundo entero, estás rezando por todos los hombres de todos los tiempos, estás rezando y abrazando a todos aquellos por quienes Cristo se ha entregado en la cruz. Qué importante esto, cómo nos saca del aislamiento, del individualismo y hasta del egoísmo. Porque el amor de Dios no tiene fronteras y tampoco nuestro amor y nuestra oración debe tenerla. Y entonces decir nuestro al Padre nos abre las dimensiones de su amor manifestado en Cristo, orando con todos los hombres y por todos aquellos que no le conocen aún para que estén reunidos en la unidad. Voy a decir esto de manera un poco quizá vulgar, pero a veces vivimos encerrados en nuestro pequeño mundito. Y como la Iglesia siempre nos invita a abrazar en nuestro amor y en nuestra oración a todos los hombres sin límites ni fronteras. Esa solicitud divina por todos los hombres y por toda la creación ha inspirado a los grandes orantes, y tal solicitud debe ensanchar nuestra oración en un amor sin límites cuando nos atrevemos a decir Padre nuestro. Así que qué lindo es, y quizá lo estamos viviendo de manera especial en este tiempo de pandemia. Estamos orando por personas que antes no orábamos, estamos teniendo presente a personas que antes no teníamos presentes. Tal vez estas catástrofes nos educan en este sentido más comunitario y más amplio de la oración cristiana. Bueno, y finalmente, ¿qué significa que estás en el cielo? Muchas veces cuando éramos chiquititos, recibimos catequesis, cuando decimos Padre Nuestro que estás en el cielo, y los niños miramos para arriba y lo buscamos a Dios. Hay una famosa anécdota, creo que era de Yuri Gagarin, que fue uno de los primeros hombres que fue al espacio y que, bueno, era ateo. Gracias a Dios, muchos otros grandes astrónomos o también astronautas han sido creyentes, pero él era ateo. Y dijo, anduve por el cielo y no lo encontré a Dios. ¿Qué significa el cielo? No hablamos, por supuesto, de la atmósfera, no hablamos de la estratosfera, no hablamos tampoco del espacio interplanetario. No es ese el cielo al cual se refiere la oración del Señor.
lo dice el catecismo con toda claridad, no significa un lugar o el espacio, sino una manera de ser. El cielo es una manera de ser. No es el alejamiento de Dios. Dios está en el cielo, yo estoy acá en la tierra, al ras del suelo. Dios está lejísimo de nosotros. Sino que es su majestad. En cierto modo, entonces, vamos a tratar de sintetizarlo. El cielo no significa un lugar, sino una manera de ser. No es el alejamiento de Dios, sino su majestad. Dios está por encima de todo. La palabra majestad viene de magis o de mayor y significa el que está por arriba, por encima, el superior. La grandeza de Dios, eso es la majestad. Dios entonces no está en esta o aquella parte, sino por encima de todo. Lo que acerca de la santidad divina puede el hombre concebir. Entonces, qué grande es Dios. Todo lo que te imagines es poco para definir la grandeza de Dios. Dios es infinitamente más grande de lo que vos te imaginas. Es tres veces santo. Y aquí viene la paradoja y el misterio de la fe cristiana. Ese Dios tres veces santo está totalmente cerca del corazón humilde y contrito. Y por eso, San Agustín y San Cirilo de Jerusalén van a decir que el cielo es el corazón del hombre justo. ¿Cuál es el cielo de Dios? El alma del humilde, el alma del hombre que cree en él y que se confía en él. Ese es el cielo de Dios. ¿No es una verdadera maravilla? Dice San Agustín entonces, estas palabras hay que entenderlas en relación al corazón de los justos, en el que Dios habita como en su templo. Así lo ha dicho, sobre todo a través de San Pablo, que somos templo del Espíritu Santo. Por eso también el que ora desea ver que reside en él aquel a quien invoca. Y Cirilo de Jerusalén, el cielo bien podría ser también aquellos que llevan la imagen del mundo celestial y en los que Dios habita y se pasea. Aquí hay una referencia hermosa al texto del libro del Génesis. Dice que Dios se paseaba por el jardín. Dios se pasea en el alma del justo. El alma de la persona que confía en él es como un cielo para Dios. Bueno, pero también el símbolo del cielo nos va a remitir al misterio de la alianza. Esa alianza que vivimos cuando oramos al Padre. Él está en el cielo, es su morada. La casa del Padre es, por lo tanto, nuestra patria. Lo que es de Dios es de sus hijos. Lo que es de Dios es de aquellos con quienes Dios hizo alianza. De la patria de la alianza nos ha desterrado el pecado y hacia el Padre, hacia el cielo, la conversión del corazón nos hace volver. Entonces, la humanidad vivía con Dios, el paraíso era eso, justamente la comunión con Dios, la intimidad con Dios, la cercanía, la familiaridad con Dios, eso era el paraíso terrenal. El pecado hace que el hombre sea expulsado del paraíso. Y a través de la conversión y a través de la acción redentora de Cristo, hemos podido volver al paraíso. Sobre todo porque en él se han reconciliado el cielo y la tierra. Hay un momento hermoso donde Jesús dice, veréis al Hijo del Hombre y ángeles de Dios subir y bajar sobre él. Esa presencia o ese flujo de ángeles subiendo y bajando sobre el Hijo del Hombre significa que el cielo y la tierra se están reconciliados. O como se escuchó la noche de la Navidad, gloria a Dios en el cielo y en la tierra paz a los hombres amados por él. El canto de los ángeles llega a la tierra. El cielo se hace presente aquí en la tierra. Y este Cristo entonces
Él mismo lo dice en Juan 12, baja del cielo y nos hace subir allí con Él por medio de su cruz, su resurrección y su ascensión. De modo que el que está en Cristo está ya, en cierto modo, en el cielo. Entonces, ahora no es porque estás en el cielo, no es que está lejos, porque si nosotros estamos con Él y estamos en Él, estamos en cierto modo también en el cielo, que es la intimidad con este Padre tan lleno de amor por nosotros. Por eso cuando la iglesia ora pidiendo, Padre nuestro que estás en el cielo, profesa que somos el pueblo de Dios sentado en el cielo en Cristo Jesús. Aquí se cita una frase de Efesios: ustedes ya están sentados a la derecha de Dios con Cristo. Y Colosenses usa otra expresión: ustedes están ocultos con Cristo en Dios. Estamos allí como escondiditos. Hay una parte nuestra, la parte más importante casi podríamos decir, que ya está en el paraíso con Jesucristo, porque Jesucristo nos injertó a Él como miembros a la cabeza, y porque Él es como un ancla que atravesando las nubes ya penetró en el santuario. Entonces, este que estás en el cielo, combinado con el nuestro, suscita en nosotros el anhelo, la esperanza de la patria, la esperanza de la vida eterna, la esperanza del más allá. ¿Cómo no vamos a pensar en el cielo? ¿Cómo no vamos a tener nuestra meta allí, nuestro anhelo, nuestra expectativa y nuestra ilusión? Por supuesto, con los pies bien sobre la tierra, pero nuestro corazón anhela ardientemente la consumación de lo que se ha iniciado a través del bautismo. Y por eso dice la segunda carta a los Corintios, y también aparece esto en Filipenses, que nosotros ya estamos en el cielo con Cristo, pero gemimos en ese estado deseando ardientemente ser revestidos de nuestra habitación celestial. Gemimos hasta ser revestidos. Señor, ven, Señor Jesús, que se consume la historia y que podamos estar junto a ti. Por eso los cristianos que están en la carne no viven según la carne. Pasan su vida en la tierra, pero son ciudadanos del cielo. La carta a Diogneto, maravillosa y hermosa carta a Diogneto, que es uno de los textos más antiguos de la patrística. Que el Señor nos conceda a todos, que el Señor te conceda comprender cada día mejor la belleza de la revelación de la oración en el Padre Nuestro, y que este estás en el cielo nos llegue y nos sirva a todos nosotros para conmovernos, para enamorarnos y para entregarnos cada día más al amor de nuestro Señor Jesucristo.

Una persona que ora busca la unión con aquella a quien encontrará un día cara a cara. Así concluimos hoy nuestra catequesis sobre la oración. Nos encontramos la próxima semana.

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Hola, hola, hola, ¿cómo le va? Hoy sí, aquí estamos, ¿cómo le va? Como cada día, compartiendo con ustedes en Clave Grote, desde Radio Grote, la radio de la Federación de los Círculos Católicos de Obreros, y de esta familia de radios que nos acompañan, hoy otra vez con la inestimable colaboración de nuestro gran Caruso, operador. No, canta muy bien, no tanto como el gran Caruso, Gabriel Caruso, pero como operador es casi como el gran Caruso en la operación técnica. Así que le agradecemos mucho y le deseamos a Micaela que se vaya reponiendo pronto y que la esperamos, por supuesto, y la extrañamos, pero hay que cuidarse, ¿no? Días complejos, poco sol, mucho frío. Hoy por suerte tenemos sol, pero bueno, esto de entrar y salir no es bueno, y Mica, haciendo alarde de su profesionalidad, estuvo intentando eso, así que le hemos pedido que se quedara hoy, y por eso la inestimable colaboración de nuestro amigo Gabriel Caruso hoy, que mucho le agradecemos. Y quería comenzar, decía el padre Lote, la gloria del mundo pasa, solo la que nace de la virtud permanece. Y yo elegí esto porque ciertamente de esto hacen gala los catequistas. Y hoy es el día del catequista, y los saludamos especialmente a los catequistas, a todos los catequistas que nos están acompañando. Y hoy es el día del catequista porque es la fiesta de San Pío X. Su nombre era Giuseppe Melchiorre Sarto. Nació allá por 1835, cerca de Venecia, y ciertamente su papá era cartero, y muere su papá en el año 1852. Pero son datos, de algún modo, que nos permiten introducirnos. Incluso hay una bella oración, ¿no?, de San Pío X. Un hombre, realmente un papa extraordinario, tal vez muy conocido por los catequistas, pero a veces no siempre conocidos por todos los fieles católicos, ¿no? San Pío X es conocido por muchas cosas, pero principalmente se lo recuerda y se le agradece por ser el papa que impulsó el catecismo, también el Código de Derecho Canónico, y que además hizo una profunda reformación de la Curia Romana. Fue el primero que comenzó con esa tarea, ¿no? Y aunque también fue el papa que, dicen, murió de pena, ¿no? Murió de pena porque falleció tras el inicio de la Primera Guerra Mundial, que él imaginaba que iba a tener lo que sucedió luego, características catastróficas para la humanidad. Y fíjense que estaba leyendo cosas de San Pío X en este día, y quien trabaja como presidente del Pontificio Comité de las Ciencias Históricas decían, o explicaba esto, ¿no?, hablando de San Pío X, todos creían que ganarían la guerra, pero los soldados iban al frente seguros de regresar en poco tiempo con sus familias. Pero ciertamente eso para muchos no iba a ser cierto. Por eso algunos sostienen, como dice el padre Bernard Ardura, que se puede decir que el Papa Pío X muere de pena en la noche del 20 al 21 de agosto, 3 semanas después de que comienza la Primera Guerra Mundial, porque era consciente de la masacre que estaba por venir, ¿no? Pero por supuesto, a nivel pastoral, tomó medidas, como le decía recién, como la de permitir la mayor frecuencia de la comunión, promover un mayor conocimiento del catecismo, para hacer frente así a las corrientes ateas y agnósticas que en esa época eran ciertamente muy fuertes. Así que hoy nos ponemos en manos de San Pío X, y los que hemos tenido el privilegio de ser catequistas sabemos de la responsabilidad que esto implica, no solamente en la formación de los chicos, como me tocó a mí, sino también en lo que es la catequesis de adultos, y en lo que luego se fue elaborando y la Iglesia fue desarrollando como la catequesis permanente, ¿no?, que hay que tener. Y a mí siempre me gustaba decir, y alguna vez se lo confiaba al Papa Francisco, que yo era un catequista que se hizo periodista, y que ahora era un periodista que cuando podía trataba de hacer catequesis, ¿no? Y ciertamente es una hermosa misión la del catequista, una hermosa misión que los que la llevan adelante, y por eso el Papa Francisco le da el rango de ministerio de la catequesis. No es poca cosa que el Papa Francisco haya querido reconocer de esta manera a los catequistas. Así que hoy celebramos este día, hacemos la oración a San Pío X para que ilumine a todos los catequistas, y le agradecemos esa enorme genialidad pastoral que tuvo de incrementar todo lo que fue
la posibilidad de la comunión, de llevar adelante procesos de catequesis que luego se fueron desarrollando y perfeccionando en el tiempo, pero el iniciador fue precisamente a quien hoy celebramos, que es San Pío X. Bueno, ya lo saludé al amigo Gabriel Caruso, ya la saludé también a la distancia a Micaela Martín, lo saluda Daniel Martín también, y saludamos a las radios que siempre nos gusta compartir en el comienzo, que estamos con ustedes de Radio Grote, pero estamos también con usted aquí en Mercedes, con la ayuda aquí en Mercedes de nuestro operador Lucho Mestrovich, también un gran operador a quien agradecemos su trabajo, aquí en Radio Santa María de Mercedes, ¿no? Que como le dije, que estuvo de cumpleaños días pasados, se lo comentaba esta semana. Y también saludamos a los amigos que están en Paraná sintonizando Radio Corazón de Paraná, o a usted que está sintonizando FM 94.9, FM Cristal en la ciudad de Buenos Aires y gran parte del Gran Buenos Aires, como también a usted que está en este momento en Comodoro Rivadavia con nuestra buena amiga Marina Pérez Botel, su directora, que también nos permite compartir en Clave Grote aquí en FM 97.9, Radio Magna, y que está trabajando también para llevar algunas cosas cuando venga el Papa y acercarles algunas cosas. Así que gran trabajo de Marina y Radio Magna, que es un gusto también estar con ustedes aquí, como también estar con ustedes aquí a través de FM 100.1, Radio Arcángel de Chaco. Y gracias también a usted que está aquí en Corrientes, donde también otro chamigo operador nos pone al aire, que es el señor Mariano Martínez en Corrientes. Le mandamos un abrazo porque estamos en FM 102.5, Radio San Cayetano de Corrientes, y en el conurbano bonaerense con ustedes en FM 90.3, la potente Radio Santa María de Manuel Alberti en el partido de Pilar, para todo el conurbano norte, que ciertamente nos permite encontrarnos. Son algunas de las radios que nos permiten compartir en Clave Grote.

0: Seguimos con mucha información, con muchas noticias, con muchos temas. El gobierno ha declarado que el tema de la ludopatía es un tema de salud y por lo tanto me imagino que entonces los legisladores ya no tendrán excusas para avanzar en la ley contra la ludopatía y no dejarse influir por los andariveles económicos que los están presionando para tratar de evitarlo. Porque, miren, esta noticia que yo quiero de algún modo compartir en el comienzo del programa es muy importante, ¿no? Porque al definirla ya como un problema de salud, lo que se está haciendo es marcando la problemática gravísima que en este programa venimos comentando desde hace ya más de un año, ¿no? Cuando el tema estuvo presente en la Cámara de Diputados y lo hablamos con diferentes responsables, pienso en el padre de Munir, que tanto trabajó desde la Iglesia ayudando a entender lo que significa precisamente el drama de la ludopatía, ¿no? Que tanto daño hace a las personas y a las familias de las personas, mucho más cuando todo esto también está en manos de los chicos, y este no es un tema menor, es un tema gravísimo, así que vale la pena rescatar esta decisión del Gobierno Nacional, y me imagino que ahora esto va a tener que tener un coletazo en lo que es el tema de la publicidad, porque yo, miren, cuando leí esta noticia y después veía, sobre todo en las transmisiones deportivas y en otros eventos, las publicidades de lo que significan los espacios de juegos, que todos dicen, los chicos no pueden jugar. ¿Saben qué? Eso es una falacia en todos los tiempos. Y más allá de que salga un deportista o una estrella del espectáculo diciendo, los chicos no juegan, no deben jugar, no tienen permitido jugar, o la frase que quieran incluir, la verdad que esto no tiene ningún sentido, porque la promoción la hacen y la hacen con una fuerza enorme. No sé qué es lo que va a pasar, por ejemplo, con el tema de la publicidad en las camisetas de fútbol, porque prácticamente todos los equipos tienen publicidades, y de hecho el torneo de la AFA lleva el nombre de una de las casas de apuestas. Así que no es un tema menor, es un tema gravísimo, preocupante, y me parece que esta medida del gobierno debería influir, y esto es bueno que lo haya anunciado el gobierno de esta manera, debería influir en los legisladores que tienen dormido el proyecto que había sido aprobado en la Cámara de Diputados y estaban tratando de impulsar otro con muchas más prebendas, sobre todo porque están movilizados por los grupos económicos que llevan adelante las casas de juegos. Así que vale la pena rescatar esta como primera noticia del día. Vamos con algunos títulos y después vamos con la primera comunicación, si le parece bien a Gabriel, cuando él lo disponga. Tengo dos o tres minutos para comentarle algunos otros títulos. Este, sin duda, es el más significativo, el más destacado. Y el otro tema que también, atención el deporte, porque hay duros fallos contra Argentina. La FIFA sancionó a Paredes con 10 partidos por la pelea en la final del Mundial y multó a la selección por la bandera de Malvinas. La verdad que se lo voy a comentar porque obviamente excede lo futbolístico, ¿no? El volante recibió la sanción más dura tras los incidentes ocurridos al finalizar la final ante España. También han sido sancionados con 7 partidos Nahuel Molina, Thiago Almada y el ayudante de Scaloni, Roberto Ayala. Yo quiero saber qué multa le dieron al que lo insultó a Ayala, ¿no? Que motivó que Ayala se sacara y tuviera ese gesto tan agresivo. Bueno, además impulsó una serie de multas a la AFA por la bandera, una bandera que lo único que decía es la verdad, las Malvinas son argentinas. Lo cierto es que por ese episodio la FIFA encuadró como utilización de un evento deportivo para realizar manifestaciones no deportivas. Y la AFA recibió una multa de $10,000. Y a esa cifra se sumaron otros $20,000 por conducta inapropiada de los espectadores, que fueron los que llevaron la bandera. Las sanciones más importantes para la AFA estuvieron vinculadas con los cánticos e insultos, dicen, racistas, homofóbicos y discriminatorios que aparentemente habrían realizado los simpatizantes argentinos frente a Cabo Verde, Egipto, Suiza, Inglaterra y España. Por esas conductas, la comisión disciplinaria impuso además una pena de $100,000 y dejó $100,000 en suspenso por 6 meses. Bueno, este es otro de los títulos del día de hoy. Seguramente se va a hablar mucho de todo este tema, pero son las sanciones que la FIFA ha impuesto a la Asociación del Fútbol Argentino y a varios de los jugadores. ¿Qué otros títulos tenemos rápidamente antes de ir a la primera comunicación cuando Gabriel Caruso me indique? Le cuento que también, bueno, el título este del fútbol es el que está más fuerte en los medios. Y después hay un artículo muy interesante en el portal Infobae que habla sobre los oficios que más ganan en la Argentina. Un electricista factura 4 veces más que un policía. A ver, me parece fantástico que un electricista facture lo que deba facturar, pero no puede ganar 4 veces más que un policía, porque después vemos como lamentablemente algunas personas de las fuerzas terminan asociándose con bandas que están en el tema de la droga. Entonces me parece que a mí que aquí estamos observando un tema que habría que mirar con detenimiento. Pero bueno, esto es lo que estamos observando también, estamos viendo con entre los títulos del día, y son algunas de las noticias que tenemos hoy para compartir con ustedes, que ciertamente nos permiten estar ahora aquí en Radio Grote compartiendo estas noticias. ¿Qué más? ¿Qué otros temas tenemos, Gabriel Caruso? Como usted me indique, estamos al aire. Ah, ya estamos en línea. Bueno, entonces lo presentamos, si le parece bien.
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0: La presentamos a nuestra invitada, tuvimos un pequeño micro corte, pero ya la podemos presentar ahora sí a nuestra primera invitada en el día de hoy.
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0: Mañana va a haber un evento realmente muy importante y estamos en comunicación con la coordinadora del espacio No Más Chicos Descartables, licenciada Lucía Luchi Pardo. Tito Garabalda saluda. Un gusto saludarla, Lucía.
2: Hola, un gusto, Tito. Gracias por la comunicación.
0: No, gracias a vos por la generosidad de compartir. Primero, vamos a explicarle a la gente, estamos aquí en Radio Grote, la radio de los Círculos Católicos de Obreros, y más de 15 radios en todo el país. ¿Qué es este espacio así denominado No Más Chicos, Chicas Descartables?
2: Bueno, No Más Chicos Descartables es un espacio intereclesial de la Iglesia Católica, donde lo es ponernos en diálogo diferentes actores que trabajamos en barrios populares, como ser los curas villeros, Hogar de Cristo, Cáritas, los clubes parroquiales, como también aquellos actores que participan de otros espacios de iglesia, como espacios educativos, las congregaciones, la Salle, los salesianos. Bueno, nos vamos congregando en una mesa de diálogo, buscando tender puentes en los diferentes sectores de la sociedad en favor de los más chiquitos.
0: ¿Alguna vez hemos hablado de ese tema y de la importancia de un trabajo que lleva ya muchos años y realmente mucho esfuerzo para acompañar precisamente a mostrar a la sociedad que no puede haber más chicos descartables? Yo hablaba recién de la medida del gobierno de disponer que el tema de la ludopatía sea un tema de salud pública, ¿no? Lo cual no es un tema menor, ¿no? Porque es también un drama que están viviendo muchos chicos y sus familias. Pero vamos al encuentro de mañana. Mañana 22 de agosto va a haber un encuentro desde la mañana temprano hasta la tarde. Contame un poquito en qué consiste este encuentro, cómo va a ser, qué tienen previsto.
2: Bien, sí, mañana va a ser en la Unión de Empleados de Judiciales, que lo que buscamos es que haya dos patas fuertes. Por un lado, toda la pata de paneles de reflexión, donde buscamos entrar en diálogo los sectores de la iglesia y ámbitos de la política, en el sentido de seguir incidiendo en las políticas públicas en favor de los más chiquititos, entendiendo que, bueno, todas las experiencias de trabajo que venimos llevando tienen muchísimo valor y queremos, bueno, entrar en diálogo con el Poder Judicial, el Poder Legislativo, el Poder Ejecutivo, pensando sobre todo en la adolescencia, que actualmente está siendo el foco de mayor emergencia, tanto por las adicciones como también por la ley de la baja imputabilidad que bueno, empieza a operar ahora en septiembre. Por eso este año elegimos poner foco especialmente a esta franja etaria y donde ellos también, los adolescentes, tienen un espacio, tienen varios espacios este año donde poner su palabra, ¿no? Las experiencias que fueron permitiendo construir proyectos de vida en contextos adversos, en los barrios donde, bueno, el narcotráfico avanza, pero a su vez las experiencias de la iglesia van permitiendo hacer caminos de vida desde el deporte, desde la educación, desde ser referentes de exploradores. Bueno, un poquito ellos nos van a ir compartiendo lo que es la lucha en estos barrios y las experiencias de vida, y van a estar también llevando a cabo un espacio de streaming que llevan cotidianamente en los barrios, pero va a suceder en vivo mañana con referentes de la iglesia, con referentes que sean de diferentes espacios políticos, para seguir alzando la voz, ¿no? Y llevando la mirada de Francisco, la mirada de esta cultura del encuentro, de esta iglesia en salida, esta iglesia que somos de las periferias y que, bueno, que también le queremos hablar al centro, ¿no? Es un poquito la idea de este año, que toda la fuerza y la mirada que tenemos desde los barrios también podamos tender puentes con los espacios más de clase media alta, que a veces, bueno, son llevadas más por los medios de comunicación masivos, donde se implanta más el miedo, la distancia, y nosotros queremos mostrar todas las cosas lindas que suceden, que van permitiendo desarrollar la vida.
0: Cosas lindas que tienen que ver con el esfuerzo de toda esta gente que vos estabas mencionando, ¿no? Sacerdotes, laicos, distintas instituciones que están trabajando y que están como generando un proceso de encuentro, de trabajo, para ayudar luego al encuentro de los chicos. Y estaba viendo que va a haber charlas expositivas, en las cuales me llamó la atención una sobre todo, una de ellas los jóvenes nos hablan, imagino que vamos a escuchar ahí a jóvenes con distintas expectativas, pero también el otro que me llamó la atención es el tema de comunidad versus descarte. ¿A dónde apuntan con esto?
2: Bueno, lo que queremos en ese panel es justamente mostrar las diferencias entre políticas públicas que excluyen, que encierran, que van quitando oportunidades, en contraposición a políticas públicas que tienen que ver con el abrazo, con poder mirar los pibes que están atravesados por mayor conflictividad, por lo tanto mayor vulnerabilidad, y cómo hay políticas públicas y espacios legislativos, digamos, que vienen haciendo una buena huella para equiparar las oportunidades. Por eso es que elegimos poner en diálogo los tres poderes, tanto legislativo, ejecutivo, como judicial, y también pensando en capital, provincia y nación. Creemos que es un momento de un contexto difícil en Argentina, pero que también tenemos la posibilidad de seguir incidiendo en políticas que vienen funcionando, por ejemplo, en Santiago del Estero, todo lo que tiene que ver con el sistema penal juvenil, que es de mucho abrazo, de oportunidad real de reparación, poder llevarlo a otros lugares del país, por ejemplo. O todo lo que tiene que ver con las adicciones, cómo contemplar espacios de tratamiento, de abrazo para los pibes menores de 18. Bueno, algunas ausencias que vemos por parte del Estado, poder entrar en diálogo con proyectos que están en el Congreso o con políticas públicas, como en el caso de Santiago del Estero, que vienen funcionando y que tienen que ver con el diálogo con el territorio, ¿no? Que es lo que nosotros podemos ir aportando a raíz de la experiencia, de caminar, de la cercanía, de probar caminos que funcionan, otros que no. Ese diálogo con el Estado, esta unidad, cómo potencia las acciones. Ese es el panel que queremos, bueno, despertar un poco ahí las personas que también participen para seguir generando alianzas y complementarnos en este camino en favor de los más vulnerables.
0: Yo le quiero agradecer a Virginia Bonar, que fue quien me informó con tiempo y nos permite ahora estar también hablando con la licenciada Lucía Luchi Pardo. Así me dijeron que te tenía que presentar. Se ve que sos más conocida como Luchi, Lucía.
2: Así es, más conocida como Luchi. Y por ahí contarles también lo lindo, va a haber varias muestras artísticas.
0: Ah, te iba a llevar a eso, porque estaba viendo que no solamente va a haber exposiciones, sino que también va a haber distintos talleres, pero también un espacio artístico con algunas particularidades que seguramente vos vas a rescatar ahora.
2: Sí, así es. Un poquito lo que queremos mostrar es la diversidad cultural que hay en los barrios, las danzas bolivianas, el folclore, todo lo que tiene que ver con la percusión, con el ensamble. Bueno, también va a haber una orquesta que viajó a Roma, que va a estar abriendo el evento. Bueno, todas las demostraciones artísticas.
0: Perdóname que te interrumpa, Luchi. Vos sabés que yo cuando dijiste lo de la orquesta, yo hace poco en Claves para un Mundo Mejor emití un informe que me llegó desde Roma de esta orquesta que estuvo tocando en una audiencia general frente al Papa, y que realmente acá pasó casi desapercibido, poca gente se enteró, y realmente fue emotivo y convocante, y cuando yo vi la nota dije, esto lo voy a pasar en clave, porque acá en Argentina es una locura que no se haya visto. Lo que no sabía era, porque decían una orquesta de un barrio popular, no sabía que era la orquesta del barrio Richardelli, entiendo.
2: Es la misma, así es. Sí, para nosotros es un tesoro y un privilegio que nos acompañen mañana y poder poner en valor la cultura, ¿no? Creo que todas las demostraciones artísticas abren también el corazón y son lenguajes comunes, ¿no? En este mundo que a veces la ideología nos separa, las palabras, hasta los rostros, crea muros. Bueno, entendemos que la cultura nos va permitiendo entrar en otro lenguaje y
0: Claro.
2: comprender que las oportunidades también se tratan desde cuestiones concretas como lo artístico, lo deportivo, la música, que desde ahí se despierta la potencialidad que cada uno tiene, ¿no? Y la verdad que los chicos hacen cosas maravillosas y por ahí es ese rostro de los barrios populares. Que no se ve tanto, ¿no? Que los medios te muestran el rostro del miedo, que no es lo que sucede. La verdad que la vida en los barrios es hermosa y en estos tiempos de mucha crisis también acontece mucho la solidaridad y la comunidad que se organiza para, bueno, ir abrazando el hambre a los pibes que van quedando en la calle. Así que creo que va a ser un encuentro de poder construir más oportunidades, más diálogo y seguir ahondando la esperanza. En estos tiempos a veces se ve bastardeada y para nosotros, bueno, tiene que ver con seguir organizando la esperanza. Eso nos decía nuestro querido Papa Francisco.
0: Sí, y ver cómo todo este tipo de cosas son también un acompañamiento para ayudar a los chicos a salir de los ámbitos donde no están protegidos, ¿no? Y cómo a través de estas expresiones, el deporte, la cultura, lo artístico, ya sea la música, ya sea el teatro, ya sea otra expresión artística, esto también los puede ir sacando de esos ámbitos que lamentablemente después los llevan a ese descarte del cual hablábamos al comenzar. Así que qué bueno que mañana de algún modo ensamblen ustedes estas dos cosas, ¿no? Lo que tiene que ver con dar orientaciones, hacer una mirada a lo que se está haciendo, a lo que se debe hacer, y vos hablabas antes de cómo influir también en las políticas públicas, ¿no? Y yo creo que en esto también, como iglesia, tenemos que mirar con atención esto de empezar a trabajar para definir y ayudar a los gobiernos de nacional, provinciales, etcétera, a que elaboren políticas públicas, ¿no? Yo siempre recuerdo que estamos aquí en Radio Grote, la radio de los círculos católicos de obreros, y el Día del Aprendiz fue una idea de las vanguardias católicas allá por la década del 40 del siglo pasado, y surgió desde la iglesia, ¿no? Y después el gobierno agradeció, porque después ese día ya se instauró, ahora es el Día de la Formación, una cosa así, pero nació siendo el Día del Aprendiz y fue una iniciativa de la iglesia, ¿no? O sea, ¿cómo se pueden influir con políticas públicas proponiendo buenas ideas como las que ustedes seguramente van a ir elaborando en el día de mañana y las que vienen trabajando, por supuesto?
2: Sí, totalmente. Y te sumo también el contexto digital, ¿no? Que es el tercer
0: Claro.
2: panel, que esto nos está atravesando a todos, especialmente a las adolescencias, como ese nuevo territorio, esa ciudadanía digital se le llama hoy. También es un mundo que bueno, a veces a los adultos nos cuesta un poquito más entrar. Pensamos también en la encíclica del Papa León, Magnifica Humanitas, que habla, bueno, todo lo que tiene que ver con la inteligencia artificial. Es un momento a nivel mundial donde se pone en jaque el modo de vincularnos, el modo en que construimos sentido, y esto claramente está afectando muy fuertemente a la niñez y a la adolescencia. Por eso nos parece muy importante, bueno, entender tanto las virtudes, porque negar que eso existe nos excluye de ahí y por lo tanto nos excluye de la capacidad de acompañar todo lo que sucede, pero también poder seguir problematizando todo lo que, bueno, la virtualidad sucede, como la sobrevaloración de la imagen, bueno, todo lo que tiene que ver con los riesgos de la captación de mujeres, de trata, de, bueno, todo lo que va sucediendo en este mundo digital, nos parece que es un momento histórico para entrar en diálogo y no perder la profundidad que, bueno, que nos conecta como persona, y que como cristianos, ¿no?, nos sentimos llamados a sucediendo en este mundo digital, nos parece que es un momento histórico para entrar en diálogo y no perder la profundidad que, bueno, que nos conecta como persona,

0: la que somos parte.
1: El encuentro es mañana, entonces, desde las 9 de la mañana, en la Unión de Empleados de la Justicia de la Nación, en la calle Presidente Perón, 1818, como solía decir mi querido amigo Raúl Portal, ex Cangallo, pero la calle ahora se llama Presidente Perón, pero todavía los más viejos nos seguimos acordando que antes era Callao, el Cangallo, así que para que la gente que nos está escuchando sepa, esto es el Presidente Perón y Callao, así muy cerca del Congreso Nacional también, para que la gente se ubique, la gente que nos está escuchando en distintos lugares del país. La última pregunta, ¿quiénes pueden participar o a quiénes están invitando a participar, Luchi?
0: Mira, la invitación es abierta a todo aquel que quiera estar, desde adolescentes que quieran venir a compartir. Hay espacios de juego, meteor, truco. Y después, bueno, quienes ocupen espacios de responsabilidad y de decisión, ¿no? Es un día que buscamos entrar en diálogo y llamar un poco al sentido este de subsidiariedad, ¿no? Que siempre me gusta traerlo. Quien más responsabilidad tiene, más llamado a apostar al bien común. Así que a todos quienes participen de ámbitos eclesiales, de ámbitos estatales, de ámbitos de organizaciones de la sociedad civil, están invitados a participar. Vamos a compartir un almuerzo, bueno, es para ir a pasar el día. Va a estar el obispo García Cuerva compartiendo también el encuentro, trazando algunos nortes para este camino. Y bueno, a venir a escuchar y a disfrutar el día también.
1: Será una buena manera de aprovechar y ganar el día, no solamente para ayudar a los chicos, sino también para pensar el futuro de la Argentina. Luchi Pardo, te mando un beso grande, felicitaciones a vos y a todo el equipo, nuevamente gracias a Virginia Bonar, que siempre nos mantiene sumamente informados de todo, así que le mandamos también un beso, pero te agradezco, Luchi, el tiempo que nos acabas de regalar, y bueno, hacemos desde aquí, desde este programa, la invitación para que todos los que puedan ir mañana, desde las 9 de la mañana, ahí a la calle Perón, 1818, Perón y Cangallo, traten de estar allí. Así que bueno, vayamos preparándonos, porque ciertamente va a ser una buena forma de aprovechar bien el sábado. Así que Luchi, un beso grande, felicitaciones a vos y a todo el equipo, y mi oración por todo el trabajo que están haciendo y por vos y familia.
0: Muchísimas gracias, Tito, a vos y a todo el equipo ahí de trabajo que seguro está apoyando este programa.
1: Así es, así es. Muchas gracias.
0: Bueno, entramos en oración, lo mismo digo.
1: Y mucho más lo decimos hoy en el. Lo decimos especialmente en el día del catequista, todo eso, Luchi. Así que vale hoy estar en oración de un modo particular también, ¿no?
0: Totalmente, totalmente.
1: Un beso grande, muchas gracias.
0: Bueno, gracias. Señorita, abrazo grande.
1: La licenciada Lucía Luchi Pardo es coordinadora del espacio No Más Chicos Descartables, ayudándonos y dándonos a conocer e invitándonos, y los invitamos también desde aquí, desde Clave Grote, a este encuentro de mañana, No Más Chicos, Chicas Descartables, Somos Misión, Somos Amor, dice la presentación, comienza a las 9 de la mañana, termina a las 4 de la tarde con un festival artístico, va a ser, como le decíamos recién, en la Unión de Empleados de la Justicia de la Nación, en la calle Perón, 1818, Perón y Callao. Así que va a haber, y además, bueno, doy un dato más, ¿no? De esto participan el equipo de sacerdotes de barrios populares, Cáritas Argentinas, Cáritas Buenos Aires, el área niñez y adolescencia del Arzobispado, la Unión de Clubes Parroquiales, el Observatorio de la Deuda Social, la Federación de Familia Grande del Hogar de Cristo, la Voz de San José, la Mesa de No Más Chicos Descartables y otras instituciones que, como vemos, es un trabajo mancomunado de muchas, muchas instituciones. Y esto vale la pena también mostrarlo, ¿no? El reunirse en comunidad, trabajar juntos, pensar juntos y proponer juntos. Una buena clave para descubrir en el programa de hoy.

0: canción también, con muchos temas que están circulando. Le adelanto que Franco Colapinto quedó 13º en la clasificación de hoy para la carrera sprint de mañana. Buena clasificación porque está corriendo con el mismo coche prácticamente con el que cerró la primera parte de la temporada después de estos 3 semanas de vacaciones. Las actualizaciones, el equipo de Colapinto, Alpine, o Alpine, como le dice una amiga mía, Alpine, la llevó solamente para el coche de su compañero, de Gasly, pero no para el de Colapinto. Pero de todos modos hizo un gran papel. Gasly estuvo también muy bien, creo que entró 8º, pero Colapinto entró 13º, pero bueno, está con el mismo coche con el que terminó, así que realmente un buen trabajo. Esto dicho así rápidamente. Le cuento también que mañana se hace la visita guiada a la iglesia del Pilar. ¿Se acuerda que hablamos la semana pasada con el mal escrito acá que difundimos? Bueno, mañana los que puedan a las 9:30 de la mañana en la Basílica del Pilar, y vale bien porque además es un camino y una introducción al espíritu de santidad de Enrique Yo, que está enterrado precisamente en la Basílica del Pilar. Así que mañana 9:30 los que puedan ir ahí a Recoleta, a la Basílica del Pilar, la gente que está por la Ciudad de Buenos Aires o está cerca de la Ciudad de Buenos Aires y quiera venir, la visita es fantástica y además es como una introducción a la vida de la santidad de este beato, el primer beato de la Ciudad de Buenos Aires y además el primer empresario en el mundo en que ha sido declarado precisamente por ser beato. Así que no es un tema menor, ¿eh? Así que mientras Gabriel Caruso está intentando una comunicación, pero bueno, no se puede, bueno, cortinita entonces y lo comento. Y ya que estoy con las invitaciones, mi estimado Gabriel Caruso, Gabriel no tiene hijos, Gabriel, no tiene, todavía no, es muy joven. Bueno, pero para los que tengan hijos y para los que les guste la música y los espectáculos musicales, yo me permito invitarlos porque mañana 22 en el Auditorio de Belgrano se va a dar, va a haber una función de una obra que fue sensación y que me imagino que va a tener algunos premios Hugo en la próxima entrega, que es el musical sobre Manuelita. Mi casa es el mundo, por supuesto, es una versión libre de Manuelita, ¿dónde vas?, de Mariana Walsh. Es un espectáculo musical que invita a recorrer las aventuras de la heroica tortuga que se animó a dejar su hogar para salir al mundo en busca de sus sueños. Miren qué linda idea, ¿no? Desde su nacimiento en Pehuajó hasta la llegada a París, donde va a conocer absurdos y entrañables personajes. La verdad que este musical, en realidad, es pensado como musical infantil, pero que, como le gusta decir a su autor, el señor Chacho Garabal, es un musical familiar. Es fantástico porque la pasan bien los chicos, muy bien los chicos, y yo vi un par de funciones cuando estuvieron en el Teatro Regina, ahí en Córdoba y Dorrego, y la verdad que era impactante ver los chicos de 4 a 12 años atentos a los mensajes, atentos a las canciones, bailando en las sillas, y ver también la cara de los padres, ¿no?, que también se enganchaban en esta idea, porque ¿quién no recuerda y quién no se anima a tararear hoy, si quiere, la canción de Manuelita, ¿dónde vas?, de la formidable Mariana Walsh? Entonces, viene este teatro familiar, así que los que puedan, mire, mañana va a haber una función, porque terminó la temporada, pero mañana sí hay una función en el Auditorio de Belgrano, de este musical que se estrenó ahora en vacaciones de invierno, que se llama Manuelita, mi casa es el mundo. Esto va a ser en el Auditorio de Belgrano, Auditorio de Belgrano, que usted sabe está ubicado en la avenida Cabildo y Virrey Loreto, ahí en el barrio de Belgrano, digamos. Así que los que puedan ir, la verdad hay una actuación muy interesante de su protagonista, Loli Basualdo, un elenco extraordinario con Mariano Massey, que creo que es el que hace de mimo, que es extraordinario, pero además un vestuario que le puedo asegurar es para un musical de Broadway. La verdad que es impactante el vestuario, las coreografías, todo lo que es la dirección musical de Lolo Micucci, todo el trabajo formidable de la coreografía de Valeria Narváez y Flavia Pereda, la dirección de actores de Cristian Aladio, bueno, un equipo realmente muy importante, así que los que puedan mañana, acuérdense, a las 3 de la tarde, 3 de la tarde, en el auditorio de Belgrano. Yo les puedo asegurar, insisto, y perdonen que sea, saben que, bueno, el 29 está Vivitos y Coleando 2 también en el auditorio de Belgrano, acá me estoy viendo, pero queríamos hablar con Manuelita, pero está en este momento en un ensayo y no podía salir, así que es una pena porque nos hubiera gustado hablar con Loli Basualdo, que realmente es una chica muy joven, con una voz fantástica, muy simpática y que además se personifica a Manuelita de una manera maravillosa, ¿no? Pero como le dije, es un espectáculo para reencontrarse con la infancia, en la que la música y la emoción celebran el valor de atreverse a emprender viajes, ¿no? Aunque no siempre conozcamos el destino final. Por lo tanto, hay todo un mensaje para los chicos y también para los adultos que excede lo que es la genialidad artística de los distintos protagonistas y la obra que, a ver, está mal que lo diga yo, pero lo tengo que decir porque creo, me lo han dicho varias personas que vieron la obra, me parece que es la mejor obra que ha escrito el señor Chacho Garabal, y la verdad que es un placer y una alegría también ver que también él se dedica a promover valores a través de lo que es el teatro familiar. Así que los que puedan mañana, recuerden, Manuelita, Mi Casa Es el Mundo, Auditorio de Belgrano, a las 3 de la tarde, les puedo asegurar que es para toda la familia y no se van a arrepentir. Bueno, dicho todas estas cosas que quería compartir, siempre es bueno compartir buenas propuestas, así que y la verdad que las tres que le dijimos junto con lo que nos explicaba Luchi Pardo, diferentes, una tiene que ver con lo social, como el encuentro de mañana sobre No Más Chicos, Chicas Descartables, ahí en Callao y Perón, en el auditorio de la Asociación de Trabajadores de la Justicia, como también esto que le decía recién de el auditorio de Belgrano, Manuelita, Mi Casa Es el Mundo, o la visita a la mañana, 9:30 de la mañana, a la iglesia del Pilar en Recoleta. Son tres propuestas diferentes. ¿Por qué digo diferentes? Una tiene que ver fuertemente con lo social, ¿no? Que es lo que hablábamos con Luchi Pardo. Lo otro tiene que ver con la santidad, porque ir a la iglesia del Pilar mañana a las 9:30 de la mañana es encontrarse con el camino de santidad de el formidable Enrique Yo, el beato Enrique Yo, y también con una iglesia bellísima como es la iglesia del Pilar ahí en plena Recoleta, ¿no? Junín y Vicente López, creo que es la dirección, pero es al lado de del cementerio de la Recoleta, así que es fácil llegar. Y después a la tarde está otra propuesta de algo más artístico, pleno, fuerte, como es este musical Manuelita, Mi Casa Es el Mundo, que les puedo asegurar es extraordinario. Insisto, lo he visto dos veces y me impactaba ver chicos, padres y abuelos, o tíos, no sé, pero chicos, padres y abuelos seguro, disfrutando al unísono durante 80 minutos de un espectáculo formidable, con un vestuario extraordinario, con una escenografía maravillosa, y con unas actuaciones que valen la pena. Así que mañana a las 3 de la tarde, los que puedan, nos encontramos en el Auditorio de Belgrano para vivir Manuelita, Mi Casa Es el Mundo. Y ya que estamos en tren de anunciar buenas cosas, sigo anunciando buenas cosas, ¿qué quieren que les diga? Porque no puedo no pedirles que mañana me acompañen en Claves para un Mundo Mejor, donde vamos a celebrar el Día del Catequista a las 8 de la mañana en la televisión pública, donde vamos a hablar también de la visita del Papa a la Argentina, donde vamos a hablar también de lo que significa la oración, ¿no? Y para esto nos va a ayudar nuestro queridísimo padre Mamerto Menapaz, así que mañana los espero a las 8 de la mañana en la televisión pública también. Miren, ya les armé el día de mañana, ¿eh? A las 8 se levanta, mientras desayuna ven Claves para un Mundo Mejor en la televisión pública. Los que están en Capital y Gran Buenos Aires a las 9:30 llegan a la iglesia del Pilar para encontrar el camino de santidad de Enrique Yo. Después pasan por el encuentro de No Más Chicos Descartables para aprovechar el día y pensar un poco. Y si están en familia con chicos, bueno, a las 3 de la tarde se van al Auditorio de Belgrano para ver Manuelita, Mi Casa Es el Mundo, que realmente vale la pena. Así que miren, les armé el sábado, ¿eh? Les armé el sábado para que lo disfruten y para que tengan buenas cosas con valores, que es la urgencia de este tiempo, ¿no? Yo creo que si no difundimos, recién hablábamos con Luchi Pardo y ella contaba esta actuación de la iglesia, de la orquesta del barrio Richardelli, que tocó en la audiencia general del Papa. Y acá nadie publicó una miserable línea de eso, nadie. Yo lo vi porque como tengo el servicio y trabajo con la gente del portal ROM Reports, cuando vi la nota que decía chicos de barrios un barrio popular argentino tocaron ante el Papa, yo decía, ¿cómo eso acá no lo publicó nadie? ¿Por qué no lo publican esas cosas? Lo que el Papa dijo sobre la música, que es la belleza de este tiempo, ¿no? Y cómo la música nos lleva a la oración, decía el Papa en estos días, una frase también muy muy valiosa. Bueno, esas cosas no se publican, están todos muy preocupados a ver a dónde va, con quién se va a reunir, qué va. Digo, entendamos al Papa, es el tiempo de descubrir al Papa, es el tiempo de encontrarnos con el mensaje del Papa, de saber a quién vamos a recibir, porque si no la verdad se pierde, se va a perder la visita del Papa, si no preparamos el corazón y nos preparamos conociendo los mensajes, lo que está haciendo el Papa, lo que no pasa. Porque digo, la noticia, yo le pregunto, ¿cuántas orquestas del mundo pueden tocar ante el Papa? Seguramente muy pocas, muy pocas. ¿Cuántas de un barrio popular que de pronto decía la nota, chicos que ni siquiera habían salido nunca de la ciudad de Buenos Aires, se fueron a Roma a tocar ante el Papa? Porque eran chicos del barrio Richardelli, de un barrio popular argentino. Y lo hicieron con una solvencia, con una alegría, con una profesionalidad que la verdad que impactó no solamente a los que estaban en la audiencia, sino a los que después vimos la noticia. Y esto lo publicó una agencia internacional. No lo publicaron los medios argentinos. Los medios argentinos, que insisto, están más preocupados por conocer, a ver, dónde va a estar, dónde no va a estar, a qué hora va a estar. Digo, no, cosas que no se saben todavía en concreto y que ya la tendremos en su momento. Ahora, ¿qué hay que hacer? Preparar, conocer al Papa, rezar por el Papa, rezar también para que su visita sea fecunda para la Argentina, y esto es lo más importante de todo. Si no entendemos eso, la visita del Papa pasará como una noticia más o como un hecho emotivo más en nuestras vidas, y tiene que significar mucho más de eso, porque ¿qué es una visita de un Papa a la Argentina? Es el Papa que viene a confirmar en la fe a la iglesia de ese lugar y también a bendecir al pueblo que lo recibe, más allá de su confesión religiosa. Si no entendemos esto y preparamos el corazón para esto, vamos a desaprovechar la visita del Papa, y es lo que no tenemos que hacer, desaprovechar semejante regalo de Dios que nos manda al vicario de Cristo en la tierra para que esté con nosotros en Argentina durante 3 días y medio. Y este sí es un regalo. Quienes vivimos el regalo de la visita de San Juan Pablo II, sabemos que fue un regalo que marcó buen tiempo de la iglesia en Argentina. Es verdad que se preparó con mucho tiempo, que hubo una gran preparación, que el Papa Juan Pablo II, San Juan Pablo II, ahora recorrió enorme cantidad de lugares del país. Esta ahora es una visita más corta, más acotada, pero también ahora están las redes sociales que nos van a permitir estar acompañando cada una de las cosas que haga el Papa, más allá de que podamos estar o no, que sería lo ideal. Nos decíamos, yo bochate, y no viajamos para un mundial, viajamos para un partido de fútbol. Bueno, ¿cómo no vamos a viajar unos kilómetros para encontrarnos con el Papa? Así que prepárense, busquen cómo ya van a venir a Buenos Aires, a Córdoba o a Luján para estar con el Papa, pero no solamente preparen lo concreto y lo que tiene que ver con la parte logística. Preparen el corazón, que es lo más importante. Seguramente esa es la clave que queríamos descubrir en el día de hoy. Nos vamos. Le esperamos que la señorita Micaela se mejore pronto, que descanse el fin de semana, que con la Pinto le dé alguna alegría. Le agradecemos nuevamente al formidable operador que tenemos hoy, el señor Gabriel Caruso, hombre de aquí de Radio Grote, que también nos está acompañando hoy y nos permitió compartir el programa con ustedes. Y a ustedes les agradezco que durante esta hora nos hayan acompañado. Hemos hablado de noticias del día, hemos hablado también de algunas cosas importantes que van a suceder y los hemos invitado a algunas cosas que nos parece que vale la pena que usted conozca, que usted disfrute, porque seguramente eso también lo va a llevar a un camino de esperanza. Gracias y Dios mediante, hasta mañana a las 8 de la mañana en la televisión pública en Claves para un Mundo Mejor, y si no, hasta el lunes en Clave Grote, claro.
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0: Muy buenos días. Gracias por acompañarnos una vez más. Cada sábado nos encontramos para recordar las historias, entrevistas y reflexiones que dejaron huella en la semana. Esto es Poliedro, un espacio para descubrir que la realidad siempre puede mirarse desde distintos lugares. Soy Gabriela Lasquera y empezamos a dar vuelta el poliedro.
1: Está el padre Adrián Benardis. Se viene una nueva edición de No Más Chicos, No Más Chicas Descartables, y queremos contarles e invitarlos también a participar. Padre Adrián, bienvenido a Poliedro, ¿cómo estás?
2: Buenos días, ¿cómo están?
3: Buenas,
2: bueno, ¿cómo va? Gracias por esta oportunidad.
1: Para nosotros siempre un placer, padre, contar con vos o con...
2: ¿Se escucha?
1: Sí, se escucho. A veces se congela un poquito, pero te escucho. Ahora probamos igual en el ida y vuelta. Decía, se viene una edición, ¿la cual? Porque yo digo, ¿y cuarta, perdí la cuenta? Quinta. ¿Cuarta, quinta? ¿Cuál es la edición de No Más Chicos, No Más Chicas?
2: Desde el 2015 se hizo la primera, así que vamos por la número 11.
1: Un montón.
2: Que ha tenido distintas características, ha ido evolucionando y adaptándose y mirando lo que se entiende hoy en día, ¿no?
1: Ahí, silenciame el que te llama y decirle que lo atendemos en un ratito.
2: Silencio.
1: Yo decía... Hay siempre cosas. Los curas, hay curas que son siempre, suena el teléfono todo el día. Me doy fe de padre Adrián, suena el teléfono todo el día, incluso nosotros sí, que lo perseguimos un montón. ¿Podés cortar, padre? Si no, retoma. Ahí está. Perfecto.
2: Sí, sí, ahí corté.
1: Era
2: porque estaba en la computadora todo conectado.
1: Te suena todo junto, exacto. Escúchame, padre, la pregunta que me parece que es de rigor antes de hablar de la jornada es... ¿Cuál es la realidad de los chicos y las chicas de los barrios vulnerados hoy en no solamente en la zona de Buenos Aires donde estás vos, sino en todas las zonas en la metropolitana y todas las zonas vulneradas del país?
2: Mira, hay dos realidades que queremos abordar y van a ser abordadas en esta edición nueva de No Más Chicos Descartables, que va a tener un lugar distinto, ¿no? El lugar va a ser en el Sindicato de Empleados Judiciales del Poder Judicial de la Nación, ahí en Córdoba y Perón y Callao.
1: Bien.
2: Ahí en pleno centro, a dos cuadras del Poder Legislativo.
1: Bien.
2: ¿Y por qué digo que tiene características distintas? Porque en la realidad estamos abordando dos temáticas. Una es esta pobreza estructural en la cual la mayor parte de nuestros niños y niñas son pobres.
1: Sí.
2: La otra es la realidad de adolescentes y jóvenes que ven tanto los sectores vulnerados como los otros sectores, ven atravesadas sus sueños, sus proyectos, por la realidad de pobreza, pero también por esto que es nuevo, que el Papa León abordó en Magnífica Humanidad, que es la tecnología.
1: Sí.
2: ¿No? Una tecnología que puede, como lo dice el Papa, ¿no?, te puede potenciar, puede sacar lo mejor de vos, pero también puede ser una herramienta de opresión y esclavitud y adicción, ¿no? Por eso él habla en la encíclica. Entonces, ¿qué características va a tener este No Más Chicos Descartables? Por un lado, vamos a trabajar estrictamente los sectores vulnerables, pero también vamos a trabajar la ciudadanía digital, impactos, desafíos, ¿sí? Vamos a estar abordando esta realidad que afecta de una manera muy fuerte en los barrios populares, pero también afecta a los otros
1: espacios.
2: Claro,
1: así es.
2: Y entonces las características son tres paneles. Uno va a ser sobre concretamente el régimen penal juvenil, que entra en vigor ahora en septiembre, donde se bajó la edad a 14 años.
1: Claro.
2: Donde no está la sociedad preparada, el sistema penal, porque en el fondo claramente poner preso a los pibes no está preparado, pero bueno, dada la realidad, la Iglesia siempre busca afrontar la realidad y más allá de lo que uno esté de acuerdo o no.
1: Claro.
2: Y el tercer panel va a ser eso, ¿no? Ciudadanía digital, impactos y desafíos con distintas personas.
1: Perfecto.
2: Y el primero, es esto que vemos ahí en pantalla, que es cómo trabajamos con los jóvenes nosotros.
1: Claro.
2: Es la comunidad la que salva, sana y transforma.
1: Claro.
2: En comunidad los chicos sueñan, los chicos se vinculan, los jóvenes tienen proyectos y construyen sociedad. Entonces el primer panel en realidad son los jóvenes que han crecido en nuestra Capilla Colegio Club,
1: sí,
2: Hogar de Cristo.
1: Claro.
2: Van a hablar ellos.
1: Ellos.
2: Van a hablar ellos.
1: Qué lindo.
2: Nosotros no.
1: Muy bien.
2: ¿Y puedo algo más?
1: Sí, pero mucho. Sí.
2: Y después, acá yo soy un queso total, ustedes saben más que yo. Va a haber un streaming constante.
1: Ah, o muy sea, bien. También los chicos.
2: El panel.
1: Los chicos van a hacer.
2: Lo manejan los chicos.
1: Ah, buenísimo.
2: Exacto. Junto a la voz de San José.
1: Muy bien.
2: Y a la red de la capilla de Cacupé.
1: Sí.
2: Y a los maristas, es decir, tres grupos, los maristas, que no son de barrios populares.
1: Claro.
2: La red de voz de San José y los medios de comunicación.
1: De Cacupé.
2: De Cacupé. Van a hacer un streaming. Ahí yo me pierdo. Lo único que te puedo decir es que...
1: No, te vamos a decir que se van a divertir un montón y van a hablar de cosas lindas, intercambiando entre ellos cosas que les van a interesar no solo a ellos, sino a toda la comunidad. Va a pasar
3: así
1: eso.
3: Es.
1: Así que, ¿y dónde se puede escuchar ese streaming? Bueno, por YouTube lo vamos a poder ver.
2: Por YouTube, después...
1: Se agarra la cabeza el padre.
2: La voz de San José es la que maneja
1: claro,
2: esto, entiendo
1: claro. Sí,
2: que a través de la voz de San José se va
1: sí,
2: a difundir.
1: Son en el buen
2: porque
1: sentido.
2: Lo que pasa es que
1: padre, perdón que te interrumpa, en el buen sentido, los chicos de la voz de San José son como, pero en el buen sentido lo digo, como una topadora. Tienen una fuerza y un laburo increíble, así que si nos escuchan, nos ven, les mandamos un beso también. Porque son unos genios, así que ellos van a poner de todo ahí para compartir, ¿no?
3: Yo también pensaba, padre,
2: es
3: un evento en donde los protagonistas son los chicos, ¿no? Y ellos tienen como su propia voz en este encuentro, en este año en particular también con este medio digital que nos contabas recién del streaming. Vos que los estás acompañando, ¿qué sensaciones van teniendo? ¿Qué te cuentan ellos de lo que esperan de este encuentro? Las incertidumbres,
1: ganas que tienen,
3: las ganas, ¿cómo lo vienen preparando ellos en su corazón?
2: Mirá, la verdad yo estoy sorprendido, muy sorprendido, y eso me genera a mí esperanza. O sea, yo lo que veo en ellos es fuerza, lo que veo en ellos es lucha, uh-huh, pero a mí como hombre ya más grande, lo que me genera es mucha esperanza. Hicieron un encuentro de preproducción entre estos tres espacios donde generaban cosas que yo decía, ¿de qué me están hablando? Pero yo en eso confío, digamos. El Papa Francisco nos decía, si vos crees que tenés todo controlado es que está todo mal, vos tenés que dejar que las cosas caminen.
1: Claro.
2: Entonces acá es eso. Por supuesto van a tomar las tres temas que proponemos, uh-huh, en los paneles, uh-huh, pero como esto es mucho más largo,
1: claro,
2: tiene otra lógica, va a tener otra dinámica,
1: no,
2: ¿sí? Y la propuesta es lo que ahí se haga y también la repercusión posterior.
1: Claro, claro.
2: Entonces van a estar las tres temáticas generales, que son la comunidad como ese espacio de crecimiento, capilla, colegio, club,
1: sí,
2: y hogar de Cristo.
1: Bien.
2: Donde en ese espacio también Cáritas va a presentar los acompañamientos que hace con becas.
1: Bien.
2: En las provincias, ¿sí? Porque no es solo los barrios populares. La iglesia, bien, tiene un trabajo tan hermoso en todos lados, tan bueno, que tenemos que unirnos. Por eso en ese streaming también van a estar los maristas, ¿no? Entonces, el segundo sí es el régimen penal,
1: claro,
2: muy concreto, muy puntual. Y el tercero es lo digital, donde ellos van a hablar del tema, pero haciendo el tema,
1: claro,
2: tomándolo en sus manos.
1: Claro.
2: Va a estar ahí, yo no me acuerdo el nombre, pero hay un muchacho de un Instagram que se llama Popurrí, por ejemplo.
1: Sí, sí, sí, sí, sí, sí.
2: Bueno.
1: Los conozco.
2: Yo me pierdo, tendría que venir con el machete todo escrito. Sí, lo que tengo es la intuición de abrir las puertas, ¿entiendes?
1: Claro,
2: uno
1: claro,
2: tiene que abrir las puertas y son otros los que tienen que hablar.
1: Exacto.
2: Y, o sea, la voz va a estar en lo concreto, en los paneles, en el streaming va a ser su voz y paralelamente, como todos los años, va a estar la parte artística.
1: Claro,
2: este año no va a estar lo deportivo.
1: Claro. Ah, solo lo artístico.
3: Por el espacio, imagino que no hay canchas este año.
1: Claro.
2: Exacto, solo lo artístico. Algo teníamos que sacrificar y nos parecía que en este momento lo tecnológico era clave.
1: Uh-huh. Claro.
2: ¿Se entiende?
1: Me parece bien, sí, sí, sí, sí. Sí, porque es algo que y te atraviesa, sí.
2: Exacto. Y después, lo otro que venimos trabajando, primero en ser puentes. La iglesia tiene muchos espacios hermosos de trabajo. Entonces, nos parecía que era hora de misionar de la periferia al centro.
1: Claro.
2: Por eso hizo eso de ir al centro.
1: Bien.
2: ¿Se entiende?
1: Bien, bien.
2: Y por eso el lema este año es Somos Misión, Somos Amor. Ir nosotros y cruzarnos, ¿no? Insisto con esto de esta preproducción que hicieron acompañados por la voz de San José y por Cacupé.
1: Claro. Va a salir.
2: Donde, bueno, eso.
1: Va a salir hermoso, padre. Porque además sí. Es visibilizar también, es poner en la voz de los chicos y de los grandes que trabajan en el tema, digo, en los profesionales que trabajan en el tema, es poner en visibilidad la realidad de tantos chicos y chicas, pero el trabajo está todos los días. Y ahí están ustedes todos los días, en tantos lugares, poniéndole el cuerpo, el corazón, el oído a tantos chicos y chicas y transformando sus vidas. Así que gracias y recordemos todos los datos porque puede participar todo el que quiera, ¿no es cierto?
2: Exactamente, puede participar desde el punto de vista de ir,
1: sí.
2: El que quiera, ahí en la esquina de Perón y de Callao.
1: Bien.
2: Perón 1818, perfecto. Es la dirección exacta, es el sindicato de empleados judiciales.
1: Muy bien.
2: Empieza a las 9:30 de la mañana. A las 11:30 de la mañana está previsto que hable Monseñor García Puerva.
1: Muy bien.
2: El segundo panel es un panel donde van a estar el poder del Estado. ¿Qué quiero decir con esto?
3: Judicial.
2: Va a haber alguien del legislativo, alguien del ejecutivo y alguien del judicial.
1: Bien.
2: Por el legislativo, la diputada Victoria Tolosa Paz.
1: Bien.
2: Después va a haber un juez en el régimen penal juvenil de carácter nacional y va a estar la ministra de Justicia y Derechos Humanos, de Santiago del Estero.
1: Bien.
2: Donde hay una experiencia piloto que se viene desarrollando. También
1: bien.
2: Va a estar Victoria Gorleri del Consejo de Niños, Niñas y Adolescentes de la Ciudad de Buenos Aires y Julio Piumato del bien. Sindicato, bien. Que también tiene mucho para hablar desde la justicia.
1: Claro.
2: Ese es el espacio en el cual los que oímos y preguntemos, vamos a ser los barrios populares, los jóvenes que estén presentes, esperamos que estas personas, personalidades que tienen funciones importantes a nivel estatal vayan al streaming también
1: para
2: y sean entrevistados
1: claro,
2: por los pibes,
1: chicos, claro.
2: Así que esa es la propuesta. Entonces, síntesis, abierto a todos,
1: bien,
2: ahí nomás en pleno centro, fácil de acceder, sí,
1: sí.
2: No, como lo hacemos al estilo barrio popular, el barrio popular siempre supone lo celebrativo, así que va a haber un buen guiso al mediodía, aunque vamos en el sindicato.
1: Un rico plato. Bien.
2: Exacto, no hay que prever llevar la comida. Va a estar Cáritas con un montón de microemprendimientos y mostrar lo que hace la iglesia frente a una realidad que es difícil.
1: Tal cual.
2: Lo hacemos con alegría, con fe. En salida, como decía el Papa, construyendo una sociedad más humana. Así que feliz de esto y convocando a todo el que quiera ir. Todo el que quiera ir puede ir un ratito, todo el día. Va a tener, ahí vemos en las imágenes, se inicia con el himno, con los abanderados de nuestras escuelas populares, ¿no? Hay cosas que se mantienen. Así que,
1: muy bien.
2: Y está la UCA, perdón,
1: sí.
2: Perdón que sea tan desordenado.
1: No pasa
2: la
1: nada.
2: La UCA tiene una serie de pequeños spots que armó que tiene que ver con datos estadísticos, con datos duros
1: bien.
2: De la realidad.
1: Perfecto.
2: ¿Sí? Por eso insisto que es la iglesia mostrando
1: todo
2: el trabajo con niños, claro. Niñas y adolescentes, sobre todo en los barrios populares, pero no solo eso. Y lo último. Que como tres veces lo último.
1: No pasa nada, decinos.
2: No, que este No Más Chicos Descartables está enfocado a adolescentes y jóvenes.
1: Bien.
2: ¿Sí?
1: Claro.
2: Bien, porque después, en septiembre, haremos otro en la Ciudad de La Plata, en la Ciudad de los Niños,
1: mira.
2: Dedicado a los niños.
1: Exacto. ¡Qué lindo! ¡Hermoso!
2: Y ahí tendrá un carácter totalmente festivo, masivo, ¿se entiende? Claro. En la ciudad de los niños.
1: Hermoso.
2: Este es jóvenes y adolescentes, festivo, porque los jóvenes festejan, cuestionador, interpelador.
1: Claro.
2: Y con la voz de ellos.
1: Excelente.
2: Con la voz de ellos.
1: Excelente. Bueno, hecha la invitación por el padre Adrián, el próximo sábado. Arranca a las 9:30, pero pueden participar cuando quieran. No se pierdan ninguno de los paneles. Va a estar lindísimo. Va a estar lindísimo. Padre, gracias, como siempre, por todo lo que hacen.
2: Un abrazo muy grande y una bendición para los y las oyentes y televidentes y todos los sistemas de red que existe hoy en día.
1: Gracias, padre. Te mandamos un beso enorme. Gracias por estar siempre. Un abrazo. Chau, chau.
3: Hasta luego.
2: Abrazo.
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3: ¿Sabes qué? Me pasaron muchas cosas este fin de semana. Tuve muchas cosas que hacer. Entonces, me puse a reflexionar un poquito y me acordaba que el fin de semana anterior yo estuve planes con mis sobrinos, ¿no? Y tenía una sobrina que tenía una muestra en el colegio, entonces fuimos a la muestra y después a otro que lo llevé a un cumpleaños y me contaba entonces que estaba viendo a qué secundario ingresaba, ¿no? Tiene que ahora que elegir si hace un secundario con qué orientación. Claro,
1: está en séptimo
3: y está ya preparándose para el secundario. Y bueno, hay diferentes orientaciones, ¿no? Que tal vez yo que crecí en un pueblo, las opciones no eran tantísimas. Había alguna que otra, ¿sí? Pero tenías menos opciones. Acá tenés técnicos de todos los colores,
1: bachilleres
3: de todos los colores. Y entonces también pasó el tiempo y este fin de semana me fui a visitar a un amigo que se ordenó sacerdote.
1: ¿Sí?
3: En Mendoza.
1: Así que fuiste a Mendoza.
3: Me fui a Mendoza a visitar a Fray Darián, que tantas veces nos ha acompañado acá en el programa hablando de cosas dominicas.
1: Bien.
3: Y bueno, él se ordenó sacerdote y lo veía él también, ¿no? En su primera misa, con la emoción de consagrar por primera vez. Y volví de Mendoza y tuvimos encuentro de No Hacemos Fotocopias.
1: Bien. Porque ¿encuentro queríamos, así de producción o
3: claro,
1: para
3: una convivencia juntarse de toda la comunidad de No Hacemos Fotocopias? Un poquito como para repensar, bueno, ¿cómo venimos? ¿Qué estamos haciendo? ¿Qué queremos que siga para adelante? Como esa búsqueda de hacia dónde seguía este proyecto. Y durante este último
1: sobre todo
3: tiempo
1: que viene
3: también.
1: El Papa León también.
3: También,
1: ¿no?
3: Eso se viene trabajito duro. Y también, mezclado con todas estas cosas, empecé a leer un poquito sobre las pautas de discernimiento ignacianas.
1: Ah, ¿no? Interesante.
3: Entonces había algunas cositas ahí que a mí me hicieron como repensar esto de qué onda la vocación en los diferentes momentos de la vida, ¿no? Porque una de las cosas que decía San Ignacio es que para vos poder discernir realmente tenés que tener libertad. Y libertad es, más allá de las condiciones propias de la cultura, el país donde naciste, la sociedad, la familia, siempre uno es libre de las decisiones que toma.
1: Sí.
3: Entonces, pero bueno, es verdad que, por ejemplo, cuando tenés 8 años y hay veces que no sos vos quien elige el colegio al que vas, sino que tus padres, según las posibilidades, las distancias, el lugar donde vivís, te dicen, bueno, vas a ir a este colegio.
1: Claro.
3: Pero si uno está en la libertad de decir, bueno, bajo las condiciones en las que me encuentro, ¿cómo elijo vivir esa situación que me toca?
1: Bueno, cuando sos grande también te pasa.
3: Tal cual.
1: Porque hay cosas que uno puede elegir, hoy elijo ponerme este saco, pero hay cosas que no.
3: Que no se pueden elegir porque bueno, como, bueno, tengo que trabajar, no puedo elegir el trabajo en el que estoy a veces, claro. O puedo elegir el trabajo en el que estoy, pero también es como, no sé, tengo jefes que me dicen qué hacer y por ahí no tenés todas las libertades.
1: Claro.
3: Bueno, y entonces, eso es lo que pensaba, ¿no? Es como, bueno, depende del momento de la vida, hay diferentes formas de discernir.
1: Exacto.
3: Y entonces, yo siempre me peleo con esta pregunta que le hago a mi acompañante espiritual, le digo, ¿qué onda? ¿Qué quiere Dios para cada uno? ¿No? Como que me lo diga, que baje y me diga, Justina, quiero esto.
1: No va a pasar.
3: Entonces el discernimiento me parece como una herramienta clave para que aprendamos a leer con las cosas que nos suceden en la vida, por dónde nos está diciendo Dios, creo que esto te va a hacer feliz.
1: Claro, igualmente es una contradicción lo que vos decís, porque si Dios viniera y se apareciera en sueños o en lo que sea,
3: claro, dejaríamos de ser libres.
1: Claro, entonces, ¿cuál es el chiste?
3: Es que uno lo piensa desde el egoísmo de decir, ay, haceme la fácil, ya está, decime qué hacer, pero es verdad que te quitaría libertad. Entonces, obvio, lo que plantea San Ignacio en el discernimiento es justamente que Dios nunca te va a decir qué hacer. Dios va a respetar tu libertad. Sí te va a dar una pauta. Todas aquellas cosas que, como resultado, den algo que sea bueno, justo, verdadero y que engendre vida, que no quite vida, sino que dé vida, van a ser cosas que sean cosas que Dios quiere en tu vida.
1: Bien.
3: Ahora, si lo que vos estás eligiendo tiene como consecuencia la pérdida de las injusticias, la maldad, algo que no es bueno, algo que no es verdadero, que es mentira y que encima mata la vida y no a veces directamente, sino que va quitando como posibilidades de vivir, bueno, entonces eso no es lo que Dios elige para vos. Pero vos sos libre de elegir qué querés para tu vida. Claro. Entonces me preguntaba esto, ¿no? Como, bueno, en los distintos momentos de la vida y también las diferentes circunstancias, porque te contaba recién, un adolescente que está decidiendo a qué colegio va a ir con su familia, claramente. Una persona que eligió consagrarse sacerdote para siempre. Y después la vocación que tanto fuimos mencionando tal vez este último tiempo, a partir de la ENET también, la vocación de la misión digital, que parece que es algo nuevo, pero que también no deja de ser una vocación misionera.
1: Obvio, obvio, y que aparece en algún momento como algo interior, ¿no? Uh-huh. Es una opción de cada uno porque se enfrasca con su teléfono. Exacto. Y hace la... Pero no, está abriendo esa perspectiva, esas ideas a un mundo de gente que te ve a través de las redes.
3: Totalmente. Y también otra cosa que me hacía pensar es la vocación. Es algo que es como, bueno, descubrí que esta es mi vocación para el resto de mi vida esto, en algunas cosas sí, como por ejemplo la vida consagrada, es como, bueno, una vez que te ordenaste, elegiste eso o te casaste, elegiste que o discerniste que ese es el llamado que Dios tenía para vos, ¿no? Pero son muy distintas las vocaciones de estado de vida que la vocación cotidiana también, ¿no? ¿A qué me llama Dios hoy? Hoy me llama a sonreír a la persona que me cruzó en la calle, por ejemplo. Hoy me llama a que en la oficina voy a poner buena música y voy a hacer buena onda. Hoy me llama a que cuando voy al colegio le voy a convidar mis galletitas al compañero. Hoy me llama a estudiar esto. Mañana tal vez no. Mañana cambio de carrera y me llamo a otra cosa, ¿no? Esas como búsquedas de todos los días que a veces como que nos ponemos, bueno, la vocación es algo estanco, es algo, eso grande, el llamado grande y único. Y tal vez no. Tal vez es algo que tiene tiempos también, ¿no? Y momentos. Y hoy me llama a compartir con tal persona y mañana cambio de proyecto y comparto con otra persona.
1: Claro.
3: Hoy me llama a hacer misión en las redes sociales, mañana las redes sociales no van más en mi vida y me tengo que dedicar, no sé, a la misión en los hospitales como las señoras
1: las damas celestes.
3: Entonces, me preguntaba eso, ¿no? ¿Qué reflexión podemos hacer de, desde la libertad, poder como tomarnos un tiempito todos los días de decir, bueno, ¿qué cosas, qué opciones que se me están apareciendo en la vida me está diciendo Dios? Anda por acá.
1: Mirá,
3: te invito a que vengas por acá, ¿no? Porque no nos dice anda por acá directamente. Te invito a que vengas por acá.
1: A que pienses esto, a ver qué te parece.
3: Y que es algo que también tenemos que aprender en todos los momentos de la vida y que aprendemos con la experiencia también. Uno no nace, no es que lee un libro y aprende a discernir, sino que toma decisiones, se equivoca, vuelve a tomar decisiones, se vuelve a equivocar y en algún momento aprenderemos a encontrar cuáles son esas señales o esas cositas que nos dicen a nosotros en la vida particular de cada uno, con la forma que cada uno tiene de entender las emociones, las experiencias, la situación del contexto. Cada uno tiene su forma particular y ahí va descubriendo qué cosas, en qué cosas me habla Dios a mí. Que son distintas a cómo te habla vos.
1: Claro, y equivocarse tampoco está mal, ¿no? No. Porque muchos dirán, ay, no, equivocarse es fracasar. No, no es. Es simplemente darse cuenta que por ahí no iba y que no era para mí y que mejor.
3: Y siempre se puede retomar el camino porque si algo tiene Dios, es un montón de bifurcaciones para volver a Él.
1: Exactamente. Yo tengo una pregunta para hacerte, antes de hacerla, le pido a la producción que me muestre, mira esa foto, sos igual, estás igual. ¿Qué soñaba? No sé si vocación, no creo que a esa altura, pero...
3: Bueno, a ver, si decimos vocación de estado de vida, podría decir que yo desde chiquita sabía que me quería casar.
1: Ah, ¿así tan chiquita?
3: Así, bueno, un poquito más grande tal vez, ahí tenía 3 años.
1: Sí, muy chiquita.
3: Pero un poquito más grande ya era como me hacía las historias y las novelas. cosas. Llegará y estoy como muy confiada en que Dios me llama para eso, así mirá, que él pondrá los medios. Ahí estoy en los huevitos de Pascua, son esos. Que el conejo en mi casa era tal la alegría de la resurrección de Jesús que se ponía a saltar y dejaba en nuestro jardín un montón de chocolates y huevos pintados porque había estado haciendo artesanías. Así que nosotros, después de la misa de Pascua, salíamos a buscar las cosas que se le habían perdido al conejo.
1: Hermosos, hermosos. Ahí tenías más o menos también tres.
3: Sí.
1: Cuatro. Hermosa la Justi. Mirá
3: qué
1: vos.
3: ¿Qué soñaba la Justi niña? Creo que por ahí los sueños más concretos o de cosas específicas empezaron a surgir más en la adolescencia, ¿no? Uh-huh. Pero de niña uno siempre sueña ser feliz.
1: Exacto.
3: Y creo que también ese es el sueño que Dios tiene para nosotros. Dios nos deja libres, pero sabe y nos cuenta que su sueño para nosotros es que seamos felices.
1: Tal cual.
3: Y que esa felicidad está en que podamos decidir libremente aquellas cosas que den vida, que sean buenas, que sean verdaderas y que sean justas.

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1: Faltan un poquito más de 80 días para la llegada del Papa León a la Argentina y hubo una reunión en la Casa Rosada. Referentes del gobierno se reunieron con referentes de distintos sectores de la Iglesia en Argentina que están trabajando en la organización para aunar esfuerzos y para, bueno, empezar a organizar desde todo punto de vista la visita de León. Y para hablar de ese tema, estamos con uno de los que está en la foto, mirando atentamente a la cámara, el padre Facundo Fernández Wills, que es el vocero el director de prensa de la Arquidiócesis de Buenos Aires y que allí estaba. ¿Cómo estás, padre Facundo? Buen día.
2: ¿Qué tal, Gaby? Buenos días, también buenos días a toda la audiencia de Poliedro. Bueno. Así es, tuvimos una reunión ayer muy importante de coordinación para la próxima visita papal, que cada vez falta menos y que, bueno, hay que preparar nuestra casa, ultimar los detalles, con lo cual, bueno, estamos muy contentos. Fue una reunión muy positiva. Los últimos días de agosto vendrá a la Argentina la segunda avanzada del Vaticano.
1: Eso decía el titular de BAE también, ¿no?
2: Exacto, para ultimar detalles de la visita papal. Ellos, cuando estuvieron a finales de junio, recorrieron distintos lugares, bueno, fueron registrando todo eso un poquitito. Durante estos meses estuvimos trabajando las distintas áreas, preparando material, información, carpetas técnicas, que en estos días se están enviando al Vaticano. Bien. Y que cuando llegue la segunda avanzada, bueno, se terminará de cerrar el cronograma, los lugares, las actividades que todavía están en lápiz, en borrador, dando vueltas, y para lo cual es muy importante coordinar principalmente la Santa Sede, la Iglesia local y, por supuesto, los gobiernos locales. Todo esto coordinado desde el Gobierno Nacional, que en diálogo con la Provincia de Buenos Aires, el Gobierno de la Ciudad de Buenos Aires y la provincia de Córdoba van a llevar adelante distintos operativos, ¿no? El operativo de seguridad, el operativo de salud, también la organización, sobre todo de los eventos masivos, donde hay mucho movimiento de gente, que se traslada de provincia, incluso de país. Bueno, con lo cual es un país que tiene que estar dispuesto y a la altura de la visita de un papa.
1: Tal cual, yo me imagino. Bueno, ahí estaba nuestro arzobispo, dos obispos auxiliares de Buenos Aires también, el nuncio, según vi en algunas fotos, los de atrás no distinguí quiénes eran, pero bueno, una representación también de la Iglesia importante. No sé si había gente de Córdoba, de provincia de Buenos Aires también.
2: No, el principal interlocutor en la reunión fue la Comisión Nacional de la Visita Papal. Monseñor Colombo y Monseñor Pizarro están llegando a Roma, ¿no?
1: Lo había dicho el padre.
2: Detalle de la visita, exacto, allá, con lo cual Monseñor García Cuerva, el padre Matías Tarico y el padre Jursinovich, Máximo, son los miembros de esa comisión nacional, y después estábamos miembros de la Ciudad de Buenos Aires, del equipo de la visita del Papa, el Monseñor Canabó, Monseñor Iván Dornelles y yo, como miembros del equipo de la visita papal aquí en la Ciudad de Buenos Aires.
1: Perfecto.
2: No había miembros de Córdoba ni de la provincia de Buenos Aires, porque serán reuniones que se darán en las próximas semanas.
1: En esos lugares.
2: Pero bueno, de algún modo ya estuvimos coordinando, al menos para la Ciudad de Buenos Aires y también con los otros lugares, algunos puntos importantes, porque bueno, corre el tiempo, la visita papal de la segunda, la avanzada, llega a finales de mes, y hay que ultimar detalles, con lo cual, bueno, fue una reunión muy operativa y, bueno, la verdad que fue muy, muy positiva.
1: Bueno, eso es en buena hora. Para los que están distraídos y no todavía no saben, hay que recordar que el Papa León va a visitar la Ciudad de Buenos Aires, la provincia de Buenos Aires, porque va a ir a Luján, y la provincia de Córdoba, ¿no? Eso está ya confirmado con tres eventos masivos que están también en la etapa del diario BAE hoy, así que eso, de eso está seguro. Y después, bueno, muchas cosas lindas que se podrán saber dentro de un tiempito. Hay mucha expectativa realmente.
2: Hay mucha expectativa. Nosotros calculamos, viendo cómo pasó en Francia, que quizá a mitad de septiembre pueda estar la confirmación del cronograma listo, digamos, ya confirmado por completo. Así que hasta esa fecha todavía todo se sigue acomodando, cronograma, lugares, propuestas. Así que bueno, hay que seguir rezando,
1: claro,
2: porque el Papa León va a visitar nuestro país y por medio de tres ciudades, bueno, va a abrazar a toda la Argentina. Así
1: exactamente,
2: que, bueno,
1: eso
2: es una alegría, eso es para todo nuestro país.
1: Sí, ya todo el mundo anda hablando, ¿viste? Te preguntan, ¿y cómo vamos a hacer? Yo quiero ser voluntario. ¿Y cómo se va a viajar? Todo el mundo está pensando cosas, pero bueno, hay que esperar para saber.
2: Hay que esperar un poquitito. Si Dios quiere, en septiembre se va a publicar una web con toda la información para los voluntarios, la información para la acreditación de prensa, bueno, todo también, eso se está trabajando en una web específica del viaje del Papa, que se lanzará, si Dios quiere, en septiembre.
1: Perfecto, y hay que decir que ya está en marcha el concurso, eso sí, lo podemos recordar de paso, el concurso para la canción que nos ayude a rezar dos veces, como decía San Agustín, para la venida del Papa hasta el 10 de septiembre. Entran también en la página de la Conferencia Episcopal Argentina, o también ahí que tiene un link especial, y ahí en camino van a poder encontrar información que los ayude. Si tienen una idea, una canción.
2: Y la colecta este fin de semana también,
1: eso,
2: ¿no?
1: Como, sí, Facu.
2: No olvidar.
1: Tenés
2: esta
1: razón.
2: Semana, este fin, próximo fin de semana, la Conferencia Episcopal Argentina invitó a todas las comunidades, capillas, parroquias, colegios a hacer una colecta por la venida del Papa, porque hay que preparar nuestra casa,
1: claro,
2: para la visita del sucesor de Pedro. Y bueno, cada uno de los eventos implica gastos de distintos tipos, que somos, la Iglesia es uno de los partícipes, con lo cual también nosotros colaboramos.
1: Claro, eso hay que decir, porque por ahí alguno se puede preguntar, ¿no? ¿Y por qué tenemos que poner plata? ¿Y por qué un poquito ponemos nosotros, otro pondrá el gobierno, otro, otras personas particulares?
2: Sí,
1: también
2: hay donantes privados también, que los invitamos. Si alguno quiere hacer alguna donación privada por medio del programa Fe, también puede acercarse y hacer una donación privada.
1: Claro,
2: bueno,
1: claro.
2: Creo que entre todos preparamos nuestra casa para la visita del Papa.
1: Exactamente. Así que esto no hay, por el momento, sí, el programa Fe tiene una forma de colaborar, pero esta colecta de la que habla el Padre Facu es directamente en la misa, en las parroquias, en las capillas,
2: sí,
1: y
2: sí,
1: les van a comentar a los chicos de los colegios católicos también. Padre, gracias por tu tiempo, por compartir.
2: Por favor.
1: Son días agitados y hay muchas cosas lindas, así que seguiremos contándolas.
2: Seguimos en contacto.
1: Te mandamos un beso enorme, gracias.
2: Saludos a todos, chau, chau.
1: Chau, chau.
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1: Estamos ya en comunicación telefónica para empezar a contar noticias. Noticias que desde hace unos días vienen entusiasmándonos a todos los argentinos. La noticia tiene que ver con la llegada del Papa León a la Argentina y todo lo que tenemos que prepararnos a casi 80 días, creo que ya estamos sobre los 80 días de su llegada. Así que para hablar de este tema nos comunicamos con el padre, con Monseñor Alejandro
3: Mirá.
1: Jano. ¿Cómo estás? Alejandro Jano Pardo. ¿Cómo estás, padre? Buen día.
3: Hola, Gabriela.
1: Bien, no sé por qué te bauticé Eduardo, se me cruzó por la mente, nada que ver.
3: No sé, bueno, Eduardo, tuvimos auxiliares de
1: sí,
3: nombre Eduardo.
1: Sí, es cierto, bueno. ¿Pero alguien en tu familia que se llamara Eduardo, puede ser también?
3: No, amigos.
1: Bueno, padre Alejandro.
3: Cura también, Eduardo Giardello.
1: Ah, mira, ahí está.
3: Que compartimos juntos, igual yo justo lo acompañé para entrar al seminario, así que
1: bueno,
3: sería por ahí.
1: Lo saludamos, es que lo teníamos que saludar. ¿Cómo estás, padre? ¿Todo bien?
3: Bien, muy bien.
1: Bueno.
3: Como ustedes, contentos y con muchas ganas de recibir al Papa, que la verdad que es una bendición histórica esto para nuestra tierra.
1: La verdad que sí.
3: Y bueno, que no se vive hace casi 40 años, ¿no?
1: Es cierto.
3: Yo era muy chico cuando vino Juan Pablo II, tuve la gracia de poder asistir y verlo
1: algo
3: pasar en el Papamóvil.
1: ¿Qué te acordás? Contame. ¿Cuántos años?
3: No, me acuerdo, yo tenía 9 años.
1: Claro.
3: Y me acuerdo de verlo pasar muy rápido por Juan B. Justo, él iba a la cancha de Vélez.
1: Claro.
3: Para celebrar la misa con los religiosos.
1: ¿Te acordás?
3: Claro, y y yo, como vivía muy cerquita de Avenida Juan B. Justo, nos acercamos y pasaba a gran velocidad. Así que lo pude ver ahí.
1: Pero fue que pasó en Papamóvil, no iba en un auto cerrado, iba en un Papamóvil.
3: No, iba como en un... Yo calculo, según lo que tengo en mente, sí. Me parece imaginar que iba en el Papamóvil.
1: Ahí está.
3: Y después en el Monumento a los Españoles también.
1: Claro, en el 87.
3: Ahí lo veía. Sí, muy chiquito, lo veía como una cosita blanca, me acuerdo, pero fue impactante.
1: Fue impactante y claro, 39, para ser exactos, 39 años.
3: Claro, 39.
1: Así que para toda la Argentina, una gran alegría tener a un Papa nuevamente aquí entre nosotros. Y decíamos ayer y comentábamos, también hablábamos con el padre Facundo ayer contando la reunión preparatoria.
3: Sí.
1: Que tuvo lugar ayer en Casa Rosada. Bueno, hay que preparar todo, hay que preparar la logística, hay que preparar el corazón, hay que preparar las celebraciones, y la Iglesia está muy, muy comprometida, y nos invita a estar a todos comprometidos. Es importante que estemos comprometidos todos en esta preparación.
3: Por supuesto eso, y que todos se sientan parte también de esta preparación, de esta venida. Como decía el Papa Francisco, ¿no? Siempre el todos también en esto, en involucrarnos. Exacto. Y hacernos cargo de una invitación. Cuando uno invita a alguien, tiene que, bueno, poner la casa en orden y tratar de recibir de la mejor manera, ¿no?
1: Exacto.
3: Me parece que es linda esa imagen cuando uno, no sé, hace una visita a algún familiar, alguien importante que va a venir a casa, bueno, preparo la casa, ¿no? No lo recibo así nomás.
1: Exacto.
3: Me parece que es linda imagen para poder pensar en esto, en este tiempo que nos queda de preparación. Bueno, no solamente preparar el corazón, sino hay un montón de cosas para hacer. Uh-huh. Vos recién decías que estamos muy comprometidos y tenemos reuniones y todo. Yo creo que no se imaginan la cantidad de cosas que tenemos que hacer y la cantidad de reuniones que estamos teniendo para especialmente que cada uno de los eventos salga de la mejor manera, ¿no?
1: Claro, bueno, para que estén dadas todas las condiciones. Mira, hablando con vos, estamos compartiendo algunos eventos del último viaje grande que hizo León, que cuando fue a España.
3: Claro.
1: Y uno ve, ¿no? Ahí hubo en el Bernabéu un evento, hubo un evento grande en la calle en Madrid, estuvo en
3: esa fue la vigilia con los jóvenes.
1: Claro.
3: Un evento muy lindo.
1: Exacto, y todo eso cuando uno ve alrededor, sí, porque, a ver, te comparto lo que me pasa a mí, seguramente le pasará a muchos de los que nos ven y nos escuchan. Cuando uno ve estos eventos, mira al Papa. Mira lo que sus gestos, escucha su palabra, está atento a eso porque todo gira en torno a lo que él viene a contarnos. Pero cuando empezás a mirar, te das cuenta, y empezás a mirar alrededor, te das cuenta de toda la organización y de todo lo que implica, que no se ve, porque lo que importa, obvio, es otra cosa, pero hay que hacerlo.
3: Seguro, y también intervienen en esto todas las manos, digamos, claro. Tanto el gobierno nacional como la conferencia episcopal, como cada una de las diócesis que lo va a recibir físicamente en el territorio, uh-huh. Como también el gobierno de cada una de las ciudades,
1: claro.
3: En este caso el gobierno de la ciudad de Buenos Aires, el gobierno nacional, el arzobispado de Buenos Aires, todos estamos en lo mismo, ¿no? Claro, para que coordinados demos la mejor respuesta a, bueno, los que van delineando el viaje, la Secretaría de Estado en el Vaticano, ¿no?
1: Exacto.
3: Nosotros armamos un plan, se lo enviamos, ellos después hacen una revisión, lo vuelven a reenviar, ahora viene una avanzada del Vaticano para poder registrar lugares, uh-huh. ir viendo las diferentes opciones de esa grilla que fuimos completando, y ahí después vuelven a Roma y mandan la autorización final, ¿no?
1: Pero y eso va a ser para septiembre, ¿no?
3: Claro, exactamente. Mediados de septiembre, bueno, hay que compararlo con Francia.
1: Sí.
3: Que fue el 10 de agosto, más o menos, que avisaron y la visita es ahora a mediados de septiembre. Entonces, claro. Un mes y medio antes, aproximadamente, están todas las condiciones dadas. Pero para que se den esas condiciones, obviamente que... hay que tener recursos, la Iglesia no tiene todos los recursos, el Estado Nacional y el Estado del Gobierno de la ciudad tampoco tiene todos los recursos, claro. Entonces hay que unir fuerzas en eso. En este sentido, como conferencia episcopal, todos los obispos pensamos justamente este fin de semana, uh-huh, 22 y 23 de agosto, hacer una colecta imperada.
1: Sí, eso para... mucha gente no lo entiende, claro, lo que no significa la palabra imperado.
3: Claro. La colecta imperada, esto es... fui párroco varios años,
1: sí,
3: y una vez al mes aproximadamente, una vez al mes, porque hay que sacar enero que no hay, febrero, ajá, pero una vez al mes toca una de las colectas del fin de semana,
1: sí,
3: que no queda para la parroquia el, ajá, dinero, sino que es para un fin específico.
1: Okay.
3: Esa colecta se llama imperada, es, bien, aproximadamente hay una por mes. Uh-huh. Por ejemplo, el mes que viene tenemos más por menos, ¿no?
1: Claro.
3: Entonces todas... O recordemos la de junio de Cáritas, claro, también hay una por el seminario de diocesano. Bueno, claro, hay varias colectas imperadas. Hay una por las misiones, uh-huh, otra el obro de San Pedro.
1: Claro. Uh-huh.
3: Entonces cada una de ellas va teniendo todo lo que entra ese fin de semana en la parroquia a través de las misas, de donaciones particulares, que puede ser por un sobre, algunas colectas dan un sobre,
1: claro,
3: en este caso no va a haber sobre en, uh-huh, este caso, porque no nos da el tiempo como para poder repartir a todas las parroquias de la Argentina un,
1: claro,
3: sobre.
1: Entonces, claro,
3: sí, la colecta va a ser destinada a la visita del Papa, a poder colaborar entre todos para que, bueno, unamos fuerzas con el gobierno nacional, el gobierno de la ciudad, para que esta visita se dé la mejor manera.
1: Claro.
3: Hay un montón de situaciones que hay que cubrir,
1: sí,
3: muchas, muchas cosas técnicas, incluso que requieren del sustento material, ¿no?
1: Obvio, obvio.
3: Desde un baño químico en la calle para que el peregrino se sienta cómodo, hasta la mochilita de uno de los voluntarios o parte del escenario, del sonido, de las luces, de... Todo implica, o el movimiento también del Santo Padre, ¿no?
1: Claro.
3: Vehículos y seguridad.
1: Claro,
3: bueno,
1: claro,
3: todos,
1: claro,
3: tenemos que estar atentos a que se dé de la mejor manera. Y por eso esta colecta imperada, ¿no?
1: Bien.
3: O sea, todo lo que entre en las parroquias, capillas, iglesias, este fin de semana será destinado a la visita del Santo Padre.
1: Y está bueno decir que no es una colecta que implique un monto determinado. Como toda la colecta de cada parroquia, cada uno pone lo que quiere, lo que puede, y eso poquito o mucho que cada uno pueda o quiera es lo valioso también, ¿no? Porque sale del corazón y es una decisión,
3: sí,
1: aún en los pocos, en lo poco es mucho, porque es la voluntad de mía o de cada uno de contribuir para que este evento salga lo mejor posible o para que la venida del Papa sea la mejor posible.
3: Pero seguro, mira, la viuda del Evangelio, ¿no?
1: Es.
3: La viuda del Evangelio, que nos quede esa imagen. Lo poco que ponemos y que damos, a veces, para una persona, uno puede decir es poco, pero para, uh-huh, una persona que da generosamente puede ser todo o muchísimo.
1: Claro,
3: entonces,
1: claro,
3: cada uno desde sus posibilidades, por supuesto, desde la generosidad y confiamos en la providencia y que la providencia nos va a ayudar también, ¿no?
1: Claro.
3: Pero tomarlo como, bueno, soy parte también de la venida del Papa, lo invitamos al Papa, nos hacemos cargo y somos parte de esta colecta para poder solventar gastos de la visita, ¿no? Me parece que es importante también eso, que seamos conscientes de que la Iglesia la sostenemos entre todos, ¿no? No solamente la parroquia, sino también la visita de tan importante de un Papa como vamos a tener en noviembre, ¿no?
1: Que va a hablar no solamente para los católicos, sino también va a dejar un mensaje social para toda la comunidad, ¿no es cierto? Yo creo que vamos a estar atentos todos, los que tenemos fe y también los que no tenemos fe van a estar ahí, por lo menos por curiosidad, escuchando la figura de una persona que es la cabeza de la Iglesia, pero también es una figura... En el concierto mundial muy importante.
3: Pero seguramente todo lo que dice un Papa en una visita pastoral a un país, una visita apostólica, no es referido solamente al país. Por ejemplo, si el Papa da un mensaje a los jóvenes,
1: claro,
3: está hablando a los jóvenes en todo el mundo, no solamente a los jóvenes particulares de Argentina o a los jóvenes de la ciudad de Buenos Aires o a los jóvenes de Córdoba o de Luján o donde esté, sino a los jóvenes a nivel mundial. Claro. Eso hay que tenerlo claro porque cada una de sus palabras va a tocar, por supuesto, en lo particular, pero también en lo universal. Obviamente que el mensaje del Papa en cada lugar, bueno, viendo la visita de Madrid ya nos damos cuenta también,
1: claro,
3: ¿no?
1: Sí.
3: El mensaje fueron mensajes hermosos realmente, de una profundidad muy grande que tiene León, un llamado a la paz, la fraternidad, bueno, todo esto que leemos en Magnífica Humanitas, ¿no?
1: Exacto.
3: Me parece que ahí hay ciertos puntos que son centrales y que yo creo que él va a retomar aquí en Argentina, ¿no? Sobre todo esto de las palabras desarmadas, desarmantes, ¿no? Que ya lo dijo en alguna Jornada Mundial de la Paz, uh-huh. Sus discursos sobre la fraternidad, esto del todos, todos, todos, que también lo retoma de Francisco. Exacto. Me parece que vamos a tener que después tomar ese guante que nos deja el Papa para seguir trabajando.
1: Exacto. Pero vos sabés que no lo había pensado eso que me decías, Padre Jano, porque estamos hablando con el Padre Alejandro Jano Pardo, obispo auxiliar de Buenos Aires. A pesar de dirigirse a un grupo específico de una ciudad o de una característica particular en Argentina, el Papa dejará mensajes que replicarán en todo el mundo. Y eso me parece un regalo también que nos toca hermoso, como para que valoremos, ¿no? Lo que viene, el regalo que tenemos, tal cual.
3: Es una oportunidad única que tenemos e histórica, ¿no? Porque sí. Esto... vaya a saber si se repite. Entonces, uno
1: o
3: escucha
1: si nosotros
3: a los más
1: podemos
3: grandes.
1: Ver otra, ¿no? Porque por ahí se repite en el tiempo, pero capaz que nosotros ya no lo vemos. Puede pasar.
3: Claro, exactamente. Claro. Exactamente. Es muy difícil la visita. Son cuántos países hay en
1: claro,
3: el mundo.
1: Claro.
3: Tener es una oportunidad única, ¿no? Este, uh-huh. Así que, bueno, hay que aprovechar y por supuesto, entre todos, hacer posible esta visita, ¿no? Nos toca ser protagonistas en este momento de esta historia.
1: Exacto.
3: Entonces es lindo que cada uno se sienta parte, no solamente participando, sino también, como dijimos antes, aportando para que la visita se dé de la mejor manera.
1: Tal cual, tal cual. Yo sé que estás muy ocupado y que estás trabajando mucho también en toda la organización, con todos los obispos y ahí con tantas reuniones. ¿Qué te ilusiona? En lo particular, a Jano creyente, ¿qué te ilusiona de la venida del Papa?
3: Para mí siempre, cuando uno lo ve, a mí me pasó en el jubileo el año pasado,
1: sí.
3: Tuve la oportunidad porque justo junto con Alejandro Mussolino, obispo auxiliar de Córdoba, somos los dos que estamos a nivel del Ejecutivo Nacional de la Pastoral Juvenil,
1: claro.
3: A nivel de Argentina. Entonces tuvimos que acompañar a los jóvenes ahí en el jubileo el año pasado, ¿no? Unos 1.300, 1.400 sí. Argentinos viajaron. La verdad que verlo al Papa reafirma la fe de uno. Yo uh-huh. creo que nos confirma en la fe, ya mirarlo, verlo pasar, celebrar la misa con él. Son cosas muy fuertes que confirman nuestra fe, que hacen profundizan y hacen más fuerte nuestra unidad y nuestra unión con la Iglesia, ¿no? Es Pedro que nos visita, entonces es algo muy particular, es único. Yo me imagino que cada una de sus palabras, su caminar, su pasar en el papamóvil, sus encuentros, su sonrisa, bueno, va a ser como un refrescar en la esperanza y que podamos cada uno de nosotros en la alegría seguir caminando. A veces venimos medio desesperanzados, con crisis, bueno, los argentinos estamos acostumbrados, ¿no?
1: Sí.
3: A una crisis detrás de la otra. Pero estos hitos, ¿no? Yo me acuerdo, no es lo mismo, ni mucho menos, pero en lo deportivo, algunos hitos que hubo,
1: claro.
3: Generan una unidad, una esperanza, una alegría. Yo creo que vamos a ir por ahí, ¿no?
1: Por ahí.
3: Por más que uno piensa, bueno, viene específicamente para los católicos, no, el Papa viene a visitar a todo el mundo, ¿no? A todos los argentinos.
1: Exacto. Exacto. Padre Jano, gracias por tu tiempo,
3: no, por
1: compartir. Atención entonces este próximo fin de semana, las contribuciones que podamos hacer en las parroquias, capillas, también los colegios que se suman, los colegios católicos, para organizar juntos la visita del Papa León. Gracias.
3: Bueno, Gabriela, muchísimas gracias, ¿eh? Un saludo a toda la audiencia, les mando un gran abrazo, una bendición. Muchas y bueno, gracias. Estemos atentos a las novedades que vayamos teniendo en este tiempo para bueno, que todos podamos aportar juntos a que la visita del Papa León en noviembre sea lo mejor.
1: Gracias, un abrazo, hasta pronto.
3: No, por favor, un abrazo.

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1: Vamos a hablar, sin misterio, de los tres tesoros.
0: Tres tesoros que tenemos. Bueno, cuéntenos, doctor.
1: Vamos a hablar de los tres tesoros. Bueno, es muy simple. Hay tres tesoros que, si sabemos guardarlos y cultivarlos, nos pueden ayudar y nos ayudan a vivir en paz, sin perder la cabeza, sin generarnos ansiedad. Vamos a comentarlos brevemente. El primer gran tesoro que no podemos perder y que debemos cuidar con mucho cariño es aceptarse y quererse a uno mismo, lo cual no es egoísmo ni olvidarme del prójimo. No, todo lo contrario. Cuando yo aprendo a quererme bien a mí mismo, aprendo a comprenderme como ser humano, y eso al revés me permite comprender como seres humanos a los demás. El modelo para comprender a los demás, aceptar a los demás, es aceptarme y quererme primero a mí mismo. Esto es el primer tesoro. El segundo tesoro, Gaby, es aceptar, y estoy repitiendo una palabra, aceptar y adaptarnos creativamente a la realidad. ¿Por qué? Y sencillamente, Gaby, porque nadie tiene poder para cambiar el mundo. El mundo va a seguir dando vueltas con alegría, con gente buena, con gente que hace barbaridades, con desastres, con cosas bellezas que hacemos con la tierra, con la ingeniería, con la medicina, con la ternura de cada uno. Y también con esas cosas dolorosas que nos cuestan varios momentos al día. Aceptar y adaptarnos creativamente a la realidad. Yo no puedo cambiar el mundo, pero tampoco me gustaría que el mundo pase por arriba mío, me aplaste, porque me sentiría humillado y dolido.
0: Claro.
1: Entonces me adapto creativamente, busco lo mejor posible, palabrita que no tenemos que desechar de nuestro diccionario, busco lo mejor posible. Y ahí, de esa forma, me adapto creativamente a la realidad.
0: Bien.
1: Y el tercer tesoro que debemos cuidar y cultivar es aceptar, y va la tercera vez que repito la palabra, aceptar en paz que no todo me tendrá que salir bien necesariamente. ¿Por qué? Y por el elemental motivo de que soy una persona humana, no soy perfecto, no soy todopoderoso.
0: Claro.
1: La única forma de garantizarme que todo me tiene que salir bien sería que yo fuese todopoderoso, pero eso no es verdad. La verdad es que soy un ser limitado, que tengo mis fortalezas y mis debilidades. Entonces, si aprendo a aceptarme en paz que no todo me saldrá bien, me evito muchos enojos, hasta me evito el enojo de enojarme por haberme enojado.
0: Así
1: sí, te ríes.
0: Así es, doctor, porque nos pasa tan a menudo.
1: Es que es verdad, pero si nos detenemos a escuchar de nuevo, porque lo olvidamos con frecuencia, lo que dijo Jesús, Él nos enseñó esto. Él, siendo Dios Todopoderoso, quiso nacer como un humilde ser humano, como un bebé, como un ser humano que pasó por todas, para que aprendiéramos de su vida. Si escuchamos de nuevo ciertas palabras de Jesús, nos vamos a encontrar, por ejemplo, con esta. Él nos dice quédense tranquilos, hasta el justo peca 7 veces por día. O sea, hasta la persona justa, correcta, hace 7 veces cosas que no podrían decir que eran lo mejor.
2: Claro.
1: Pero Jesús mismo dijo algo más. En el Sermón de la Montaña, cuando inaugura su predicación, tiene aquella frase inolvidable: le basta cada día su propio esfuerzo. Si yo vivo desesperado por hacer todo, que todo me salga bien, voy a vivir en un estado de ansiedad.
2: Sí.
1: Tranquilo, le basta cada día su propio esfuerzo. Pero si faltara algo de lo que Jesús nos quería dar a entender, están aquellas otras palabras que son casi increíbles. La única vez que Jesús nos dijo que aprendamos de Él, que lo tengamos como modelo, dijo simplemente estas palabras: aprendan de mí, que soy manso y humilde de corazón. Con otras palabras más suaves, más dulces quizás, Jesús nos estaba diciendo: hay que aprender a aceptarse y quererse a sí mismo, hay que aceptar, adaptarnos creativamente a la realidad, hay que aceptar en paz que no todo me saldrá bien. No soy perfecto, no soy todopoderoso, Gaby querida, pero nos cuesta tanto aceptar que somos humanos.
2: Sí.
1: Y que los demás son tan humanos como nosotros. Yo no puedo olvidar nunca un libro que leí hace 56 años, un libro de Víctor Frankl. Lo recuerdo perfectamente. Era el primer gran libro de Víctor Frankl, el creador de la logoterapia. El título era Psicoanálisis y Existencialismo. De todo ese libro, que es un gran planteo, yo recuerdo una frase que no he podido olvidar nunca. Dice Víctor Frankl: los hombres nos hemos equivocado, sobre todo en estos tiempos de modernidad y posmodernidad, porque hemos creído que la virtud central es el poder, casi el superhombre.
2: Claro.
1: Y no, la virtud central de la condición humana, dice Víctor Frankl, es la aceptación. Porque yo no me di la vida, yo acepto vivir. Yo no me di la necesidad de nacer en este país. Yo nací en este país y lo acepto. Yo no elegí mis padres, yo acepto mis padres. Yo no elegí ni el día de nacer, ni mis ojos, ni mi sexo, ni mi nada. Todo lo básico yo lo acepto, porque soy necesariamente criatura humana. Qué bueno es pensar todo esto.
2: Sí.
1: Y esto me lleva, querida Gaby, a una frase que parece un juego de palabras, pero que creo que contiene mucha profundidad. La última razón que nos orienta bien en la vida, la última razón no es la razón. El saber, el poder, no es la razón. La misma razón nos hace comprender que al final de todo tenemos que aprender que la aceptación es la última razón. Yo tendré que aceptar que un día voy a morir. Yo tendré que aceptar la alegría de mis hijos y algún día el problema que puede tener un hijo y estar a su lado. Yo tengo que aceptar, ya lo hemos dicho, aceptarse y quererse a sí mismo, aceptar y adaptarse creativamente a la realidad, aceptar en paz que no todo me saldrá bien. Y entonces me doy cuenta que la última razón no es la razón, es la aceptación. Pero la aceptación es la confianza. Es la forma de entregarme a una realidad que me supera. En última instancia, Gaby querida, y esto tampoco es tener un as escondido, es la verdad, es lo que se nos muestra. La última razón de la vida que es la aceptación. La última razón en realidad es la fe. Ojalá podamos vivir aceptándonos y terminar de aceptar el misterio de ser criaturas y que somos hijos de un Padre que nos cuida.
2: Tal cual.
1: Nada más por hoy.
2: Tal cual, doctor. ¿Sabe que estaba pensando? Qué pena que nos lleve a veces tanto tiempo darnos cuenta de todo esto, ¿no? Nos lleva la vida darnos cuenta de todo esto que usted nos ha planteado, ¿no? Que esa última confianza, la fe que termina abarcando nuestro corazón, llegue, bueno, a veces, en algunos casos, en el final de la vida, o cuando la vida ya es madura, porque cuando uno es más joven, me parece que no le da tiempo a estos pensamientos, lamentablemente, ¿no? Ojalá pudiéramos pensar en esto desde que somos niños.
1: Ojalá, querida Gaby. Yo recuerdo algo que me conmovió este año, al comienzo de año, la muerte de Darío Lo Pérfido, que dos meses antes de morir, él había sido no creyente, dos meses antes de morir, dijo una frase que es para la admiración y la reflexión. Me arrepiento de no haber sido creyente, de no haber creído en Dios. Me hubiera gustado creer en Dios. Es para pensarlo. Tienes razón en lo que estás diciendo. A veces nos pasamos la vida y nos cuesta terminar de aceptar que la aceptación, la fe, es la última razón de la vida.
2: Gracias, doctor. Como siempre, le deseo una buena semana y que podamos encontrarnos el próximo miércoles.
1: Con mucho gusto, querida Gaby. Un saludo para tus televidentes.
2: Abrazo enorme. Hasta pronto.
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3: A veces los comunicadores hablamos de ciertos términos que son muy nuestros y no necesariamente la gente sabe a qué nos referimos. La otra vez que vine, decíamos con Mati, estábamos hablando de la... nos enteramos ahí un poquito antes que venía de la visita de León.
2: Claro.
3: Y Mati en broma me decía, vos tenías la información embargada.
2: ¡Oh!
3: ¿No? Como que yo que no, la verdad que no la tenía. Pero surgió el chiste de si yo lo sabía de antes, que no, yo me confundí. Y no todo el mundo sabe qué es,
2: ¿qué
3: porque me ha pasado de decirle a alguien, no, mira, esa información está embargada, y me miraron casi como pensando que estaba haciendo una broma, y es en serio.
2: ¿Quién pidió un préstamo que le
3: claro,
2: hasta la información le embargaron?
3: Claro. Entonces dije, vamos a buscar algunas frases más, que nosotros las usamos todo el tiempo.
2: Y a nosotros nos pasa mucho, no sé si están, siempre la...
3: Seguramente, Pedro de Mendoza acá se adelanta siempre.
2: No, el paño de imágenes. Yo a veces
3: el paño, claro.
2: Hablo con muchas personas le digo, ¿me mandarías unas? Necesito un paño de imágenes.
3: Te mandan una bufanda, claro.
2: Claro, y hay que explicar lo que significa. Bueno,
3: mira, me pasó hace unos años, me encuentro con alguien que hacía mucho no nos veíamos en la calle, empezamos a hablar, y yo le hablo de que ese día, bueno, no sé, antes, había estado ocupada haciendo las notas del boletín, le digo.
2: Ajá.
3: Y me mira y me dice, pero... ¿Estás en la docencia?
2: Le
3: digo, no, nada que ver, las notas del boletín de Cáritas eran en ese momento.
2: Eran notas periodísticas.
3: Claro, ella, madre de chicos en edad escolar, pues fíjate, las mismas palabras asoció que yo estaba pasando notas a los boletines de la Asociación Libre, y siempre me quedó grabado, digo, mirá vos, le dije notas de boletín y ella pensó en el cartón.
2: En el boletín del colegio.
3: Y yo estaba escribiendo una nota.
2: Y nosotros hoy hablábamos con Mati, ahora me están haciendo acordar que decíamos, bueno, estamos hablando de Ferro hoy, Ferro. Y le mandamos siempre saludos a Jorge, nuestro compañero de Ingesta. Y uno dice, ¿cómo Ingesta? ¿Qué harán en Ingesta?
3: Lo vi abajo en el ascensor. Y que tiene los ojos húmedos, Jorge. ¿Qué le pasará por Ferro? Claro.
2: Sí. Bueno, la Ingesta donde se cargan los programas, ¿no?
3: Claro.
2: Donde comen todo el día.
3: Claro. ¿No? Bueno, son esos términos nuestros. Claro. Ese no estaba, por suerte.
2: Bueno,
3: pero
2: ¿los dos? ¿Ninguno de los dos?
3: No, ninguno de los dos. No, bien, siempre sumando.
2: Aporto.
3: Pero ahora que hablamos de Mati, podemos ir ya con la primera.
2: Dale,
3: esta palabra es conocida, pero tiene una curiosidad.
2: A ver.
3: Movilero y notero.
2: Sí.
3: hay una sutil diferencia entre movilero y notero. Nosotros le decimos movilero al que va en vivo con el móvil. Ah, no, bien, siempre sumando.
2: Aporto.
3: Pero ahora que hablamos de Mati, podemos ir ya con la primera.
2: Dale,
3: esta palabra
2: no
3: es conocida, pero tiene una curiosidad.
2: A ver.
3: Movilero,
2: ah, sí,
3: y notero.
2: Sí.
3: Hay una sutil diferencia entre movilero y notero.

0: movilero y notero.
1: Es todo, Mati.
0: Es
1: todo terreno.
0: Es todo,
1: todo
0: terreno,
1: terreno,
0: claro. El dato de color de esto es que la palabra movilero para la RAE no existe.
1: Ah, es really.
0: Es really. No es IT, sería. No es IT.
1: No es IT, no, que exista.
0: Claro, vos escribís movilero en la RAE y te dice, debe haber querido escribir otra cosa. Y te pone palabras parecidas y dice, no, movilero. Bueno, movilero es argentino.
1: Que exista, por
0: no,
1: favor.
0: No la tomó todavía.
1: Hay que
0: lo
1: ser
0: llaman cronista de exteriores, periodista de calle.
1: Pero vuelve a la semana pasada. Nosotros tenemos palabras
0: exacto,
1: para todo,
0: porque
1: señor.
0: Todo tiene que ver con todo.
1: Muy bien.
0: Así que movilero para la RAE no es IT.
1: Muy bien.
0: Pero nosotros usamos esa palabra
1: igual.
0: Muchísimo. Sí, sí.
1: Muy
0: bueno,
1: bien.
0: Vamos a la que sigue.
1: A ver.
0: Te va a gustar. Paren las rotativas.
1: ¡Ay, sí! Un momento, último momento.
0: Último momento, ¿no? Cuando nos enteramos de algo, hoy lo usamos más en tono de broma por
1: obvio.
0: Ahí.
1: Obvio.
0: Sí, entonces, no,
1: pero
0: paren
1: anda,
0: las rotativas, no saben de qué me enteré.
1: También,
0: es
1: no.
0: Más como, sí,
1: sí
0: anda.
1: En los diarios.
0: Sí, pero ¿qué pasaba antes? En la época de oro de los diarios, eran esas terribles máquinas que llevaba horas.
1: Claro,
0: cargar todo, poner
1: todo,
0: las placas,
1: la
0: todo y eso
1: a mano,
0: claro. Mano. Entonces, si de golpe había, no sé, una catástrofe, un hecho así histórico, no sé,
1: que
0: se
1: que
0: moría
1: iba
0: un
1: la primera plana,
0: una
1: claro.
0: Cosa, que una noticia que y entraba el editor, paren las rotativas, era como que te escucharan decir eso, era como
1: claro,
0: bueno,
1: había que ponerle freno de mano al tren, ¿viste?
0: Era como un freno de mano al tren, exacto. Sí.
1: Increíble, es verdad.
0: Y volver a sacar y volver a poner y volver a imprimir, eso llevaba horas.
1: Claro.
0: Así que de esos gritos que en algún momento se habrán pegado, nos quedó a nosotros en tono de broma, paren las rotativas, no saben el chisme que tengo, ¿no?
1: Claro.
0: Es más por ahí, hoy lo usamos en tono irónico, pero viene de ahí.
1: Muy bien.
0: Es real. Vamos a la...
1: A ver, la siguiente.
0: La siguiente, the next.
1: Ah, que viene en inglés.
0: Estamos siendo bilingües, es impresionante.
1: Nosotros podemos hablar en cualquier idioma.
0: Obviously. Off the record.
1: Ah, muy bien. Esta es propio en inglés.
0: Es propio en inglés y la tomamos en inglés, como tantas cosas que decimos directamente
1: sí.
0: En inglés. Off the record es, mira, te paso este dato.
1: Pero no me...
0: Pero
1: No me nombres.
0: No revelar la fuente sería, ¿no? La fuente también. La gente piensa que solo la fuente es el lugar donde vas a tomar agua. No. Para nosotros la fuente es quien nos brinda información.
1: Claro, claro. Fuera de la
0: directa,
1: grabación,
0: fuente.
1: ¿No? Sería.
0: Exactamente, Pedro de Mendoza. Sí, exactamente. ¿Por qué se dice off the record? Off the record sería, como bien dice Gaby... No, yo te quiero cada vez más cuando te adelantás. Fuera de la grabación.
1: Claro.
0: ¿Por qué? Porque fines del siglo pasado, sobre todo en la Casa Blanca,
1: sí.
0: En algún determinado momento le prohibieron a los periodistas que entraran con los grabadores, porque claro, iban a las conferencias de prensa y llevaban el grabadorcito típico de que
1: periodista.
0: Pasó como los teléfonos, claro. Que primero eran más grandes y se fueron achicando, pero llevaban el grabador de periodista que todos usamos uh-huh, alguna vez,
1: sí.
0: Y en algún momento le dijeron no, sin grabador, entonces quedó como que este dato que te doy, que bueno, usalo si hace falta, nunca digas que te lo dije yo, no reveles la fuente,
1: claro.
0: Es un dato off the record,
1: sí, la grabación.
0: Porque es fuera de la grabación,
1: claro.
0: Así
1: excelente.
0: Que cuando decimos... No, sí, es un dato off the record, o fue, sí, quiere decir por fuera
1: no,
0: de lo...
1: Claro.
0: Literalmente quiere decir por fuera de lo grabado, y en la práctica es, no digas que te lo dije yo.
1: Tal cual, no
0: nunca,
1: sé. Sabe.
0: Nunca te lo dije,
1: sí,
0: te enteraste,
1: porque
0: pero nunca te lo dije.
1: Pasa mucho que, sobre todo en la política y
0: claro,
1: en otros sectores, que claro. Muchos se animan a hablar off the record. Y de hecho en las películas se ve que apagan el
0: claro, lo hacen
1: el grabador
0: literal, sí.
1: Para decir, bueno, esto lo hablamos, después vos revelalo, pero es un misterio de dónde te salió esa información.
0: Hay un dato para sumar que me ha pasado haciendo entrevistas para Caritas. Que cuando decís, bueno, listo, ya está, ya terminaste la entrevista y apagaste.
1: Ay, sí. No, es terrible.
0: Siempre te dicen
1: lo
0: algo que está buenísimo. Y vos decís, pero por... Y a veces hasta les he dicho, si había tiempo, espera.
1: Vamos de vuelta.
0: Prendé de vuelta.
1: Claro.
0: Volveme a contar esto porque está genial. ¿Por qué no lo dijiste antes? No se me ocurrió. Como que la gente relaja más cuando
1: sí,
0: apagás la cámara.

0: Es cierto.
1: Así que sí, ese off the record también
0: existe,
1: sucede.
0: Intencional y no intencional.
1: Y no intencional, sí, por supuesto. Cual. Bueno, ahora vamos a la que habíamos dicho antes. Información con embargo.
0: Embargo.
1: Uh-huh. O embargada. Una vez me pasó que también, creo que eran los datos de colecta, por ejemplo. Que
0: claro.
1: Vos le pasás la gacetilla al medio el día antes.
0: Claro.
1: Para que la tenga, para que pueda armar la nota y todo, pero recién sale el día que oficialmente la organización va a comunicar eso. O, no sé, el dato de la inflación o algún dato relevante del gobierno, así. Se le envía a los medios, pero se le aclara. Esto está embargado
0: hasta
1: mañana o hasta tal día. Los periodistas agradecen porque van a tener la primicia, pero van a salir todos al mismo tiempo.
0: Y hay que se respeta.
1: Se respeta mucho, porque salís vos solo con un dato que...
0: Es una ley como ética. Igual yo lo aprendí mucho cuando transmitimos Vaticano. El Vaticano manda los discursos del Papa, las homilías escritas antes, pero media horita igual.
1: Sí, un
0: pero te dice grandote arriba.
1: Embargado.
0: Esto está embargado hasta el momento de su pronunciación, hasta el momento que el Papa lo dice. Ahí después podés comentarlo. Decir. Pero uno agradece porque uno lee, puede traducir.
1: Tenés tiempo, exactamente, te da tiempo.
0: Está muy bueno.
1: Así que es algo muy común dentro del periodismo y de los medios,
0: sí,
1: ¿no? Pero le decís a alguien información embargada o con embargo. Ay, ¿de dónde viene esto?
0: No sé.
1: Lo tomaron del comercio y de la de lo marítimo.
0: Ajá.
1: Del comercio marítimo. Porque existe esta cuestión del embargo, de embargar mercadería.
0: Sí.
1: Como de retener legalmente mercadería o barcos incluso. Entonces, en esta cuestión de retener y no soltar, de ahí tomó el periodismo
0: la idea
1: de el embargo, ¿no? Embargo de información, como que la información se retiene y luego se libera.
0: Excelente.
1: Viene de ahí, del ámbito marítimo.
0: Muy bien, ¿y con qué seguimos?
1: Seguimos con una que huele mal.
0: Uy, sí, que te mentan el pescado podrido.
1: Pescado podrido, lo usamos, se usa mucho en los medios.
0: Sí. Y cada vez más, con la velocidad que tienen los medios, nos comemos.
1: Tiene que ver con la, también fake news, otro término en inglés, la noticia falsa. Cuando alguien dice, esto me parece que es pescado podrido, es esa información o rumor, puede ser información tergiversada, puede ser un rumor para dañar a alguien. Puede ser que por algún interés particular
0: o
1: alguien quiere o a propósito.
0: Sí. Mira, ayer estaba hablando con unos alumnos míos de un suceso periodístico que generó un revuelo bárbaro y fue a propósito.
1: Sí.
0: ¿Te acordás cuando se dijo de la muerte de Phil Collins?
1: Sí.
0: Hace muchísimos años. Y todo el mundo salió a hablar de Phil Collins. Y era un chiste, era mentira. Y bueno, para hacer un chiste de mal gusto, o para dañar a alguien.
1: Sí.
0: Algunos hacen circular información.
1: Y ahora con la IA es mucho más peligroso. Pero sí. Y esto de por qué pescado podrido, porque el pescador inescrupuloso.
0: Exacto.
1: Va a querer intentar, es difícil venderte pescado podrido por el tema del olor, pero bueno, si te lo disfraza para ver de qué manera te lo puede vender, pero uno ya es como muy difícil, como que el que lo reciba es, esto, acá hay un tufillo extraño, me parece que acá, bueno, de ahí viene la idea de
0: pescado podrido.
1: Ya lo veo venir y me parece que esto no es, ¿no? Es esa información que nos da desconfianza.
0: Exacto.
1: Bien. Por distintos motivos.
0: Bien, damos vuelta. ¿Otra? Ahí está.
1: Sí, la última. Que tiene que ver con esto que decís, de a veces información falsa para distraer, ¿no? Esa también es una, lamentablemente, una estrategia que se usa mucho en política, por ejemplo.
0: Uh-huh.
1: La cortina de humo. Esto viene del ámbito más bélico.
0: Ajá.
1: Esto de... Se utilizaba antiguamente el de repente tirar alguna bomba o algo que generara humo, que generara un mareda, entonces el enemigo no veía si estaba cerca, perdía la visión.
0: Claro.
1: No veía si estaba cerca, si no estaba, si te habías ido, o qué, cuántos eran. O sea, perdía esa capacidad de divisar al otro. De ahí tomaron esta idea de, bueno, tiene una bombita, y la atención de los medios y de la opinión pública se desvía hacia un tema por ahí más trivial, claro, que no necesariamente es cierto, pero bueno, como a veces se dice, che, pero estamos hablando de este tema que realmente no es trascendente cuando hay otros temas mucho más importantes. Bueno, eso en los medios, si escuchan hablar de cortina de humo,
0: están hablando
1: es
0: de eso.
1: Que se sí está hablando de un tema más trivial para no abordar
0: lo importante, lo urgente. Incluso, bueno, también se usa tanto lo del pescado podrido como la cortina de humo. Incluso los que quieren desviar de sí investigaciones o qué sé yo, sí, dicen, pero eso es una cortina de humo, lo ponen para
1: claro, sí, se usa para claro.
0: Y al revés.
1: Sí, realidad, por porque, supuesto. Bueno,
0: puede
1: por
0: ir
1: supuesto
0: para cualquier lado.
1: Sí, tal
0: qué
1: cual.
0: Bárbaro, es
1: sí,
0: cierto. Sí, usamos es cierto todo eso.
1: Usamos mucho eso y algunos son términos que conocemos más nosotros.
0: Claro,
1: pero sí, por lo menos para que cuando los escuchen ya sepan de dónde vienen y qué significa.
0: ¿Qué significan? Y el paño. El paño
1: el
0: es
1: paño
0: una
1: de imágenes, sí, me ha pasado. Sí, que
0: un
1: que,
0: conjunto le tenemos que decir.
1: Que siempre les pedimos
0: claro
1: a ustedes también el ese de, son 5 minutos de imágenes que después los usás de fondo cuando estás hablando de
0: tal
1: otra
0: cual,
1: cosa.
0: Tal cual. Así
1: sí,
0: es.
1: Sí, el paño de imágenes.
0: El paño de imágenes no es de tela, es de fotos.
1: No es de tela.
0: O de videos.
1: Quedaron afuera panqueque, ¿no?
0: Claro.
1: Que también, ¿no? Pero como el tiempo es tirano, no traje, quedaron un par de
0: bueno,
1: afuera,
0: segunda
1: pero,
0: edición.
1: Pero segunda edición.
0: Bueno,
1: sí,
0: pídanle sí a Norma lo que quieran también en el 1155778303 y se les ocurre mañana a la tarde cuando lo vuelvan a ver, ay, che, yo quiero que Norma hable de esto. Uh-huh. Se lo pasamos a Norma y ella prepara con todo cariño.
1: Con todo cariño.

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Cuando saludamos a María, la reconocemos como Madre de Misericordia e intercesora del género humano ante aquel a quien ella engendró. Por eso, le consagramos nuestro día en la oración del Ángelus.

0: En el nombre del Padre, y del Hijo, y del Espíritu Santo. Amén.
1: El ángel del Señor anunció a María.
0: Y concibió por obra y gracia del Espíritu Santo.
1: Dios te salve María, llena eres de gracia, el Señor es contigo. Bendita tú eres entre todas las mujeres, y bendito es el fruto de tu vientre Jesús.
0: Santa María, Madre de Dios, ruega por nosotros pecadores, ahora y en la hora de nuestra muerte. Amén.
1: He aquí la esclava del Señor.
0: Hágase en mí según tu palabra.
1: Dios te salve María, llena eres de gracia, el Señor es contigo. Bendita tú eres entre todas las mujeres, y bendito es el fruto de tu vientre Jesús.
0: Santa María, Madre de Dios, ruega por nosotros pecadores, ahora y en la hora de nuestra muerte. Amén.
1: El Verbo de Dios se hizo carne
0: y habitó entre nosotros.
1: Dios te salve María, llena eres de gracia, el Señor es contigo. Bendita tú eres entre todas las mujeres, y bendito es el fruto de tu vientre Jesús.
0: Santa María, Madre de Dios, ruega por nosotros pecadores, ahora y en la hora de nuestra muerte. Amén.
1: Ruega por nosotros, Santa Madre de Dios,
0: para que seamos dignos de alcanzar las promesas y gracias de nuestro Señor Jesucristo. Amén.
1: Derrama, Señor, tu gracia sobre nuestras almas, para que los que hemos conocido por el anuncio del ángel el misterio de la encarnación de tu Hijo, por los méritos de su pasión y de su muerte en la cruz, seamos llevados a la gloria de la resurrección. Por Jesucristo nuestro Señor. Amén. Gloria al Padre, al Hijo y al Espíritu Santo.
0: Como era en el principio, ahora y siempre, y por los siglos de los siglos. Amén.

Recemos juntos la oración por la patria. Jesucristo, Señor de la historia, te necesitamos. Nos sentimos heridos y agobiados. Precisamos tu alivio y fortaleza. Queremos ser nación, una nación cuya identidad sea la pasión por la verdad y el compromiso por el bien común. Danos la valentía de la libertad de los hijos de Dios para amar a todos sin excluir a nadie, privilegiando a los pobres y perdonando a los que nos ofenden, aborreciendo el odio y construyendo la paz. Concédenos la sabiduría del diálogo y la alegría de la esperanza que no defrauda. Vos nos convocás. Aquí estamos, Señor, cercanos a María, que desde Luján nos dice: Argentina, canta y camina. Jesucristo, Señor de la historia, te necesitamos.

0: Ahora escuchamos el Evangelio del día y su reflexión junto al Padre Pedro Brasesco.
1: En el Evangelio de este día sábado, escuchamos que Jesús dijo a la multitud y a sus discípulos: los escribas y fariseos ocupan la cátedra de Moisés. Ustedes hagan y cumplan todo lo que ellos les digan, pero no se guíen por sus obras, porque no hacen lo que dicen. Atan pesadas cargas y las ponen sobre los hombros de los demás, mientras que ellos no quieren moverlas ni siquiera con el dedo. Todo lo hacen para que los vean. Agrandan las filacterias y alargan los flecos de sus mantos. Les gusta ocupar los primeros puestos en los banquetes y los primeros asientos en las sinagogas, ser saludados en las plazas y oírse llamar mi maestro por la gente. En cuanto a ustedes, no se hagan llamar maestro, porque no tienen más que un maestro y todos ustedes son hermanos. A nadie en el mundo llamen padre, porque no tienen sino uno, el Padre Celestial. No se dejen llamar tampoco doctores, porque solo tienen un doctor, que es el Mesías. Que el más grande de entre ustedes se haga servidor de todos, porque el que se ensalza será humillado, y el que se humilla será ensalzado. En el Evangelio de hoy, Jesús nos habla sobre el ejercicio de la autoridad. Así como en todo grupo humano, en una comunidad cristiana, también hay personas que tienen funciones en ella. Pero la autoridad no es solo asunto de cargos. También se da a partir de la edad, de la experiencia y de los conocimientos que una persona posee. Si bien es cierto que todos somos iguales, no podemos desconocer que, por las razones que se acaban de enumerar, también se notan diferencias que determinan las relaciones al interior de una comunidad. El peligro de estas formas de diversidad y de superioridad está en el riesgo de que estas personas pongan en primer plano en sus relaciones su propia persona, el cultivo de su imagen y el deseo de enaltecerse sobre los demás. Una persona que termina anteponiendo esto no es creíble ante la comunidad. Jesús enseña que lo importante no es tanto lo que diferencia, sino lo que nos une. Toda autoridad está remitida a una mayor, la de Dios, y en Él estamos unidos. Lo primero es la fraternidad, y los encargados de dirigir la comunidad, en realidad, están llamados a reflejar el rostro de Jesús, Maestro y Doctor, y el rostro de Dios Padre. Así, Jesús nos llama, con sus palabras, para que construyamos juntos las comunidades sobre el doble criterio de la fraternidad y el servicio.

y recemos juntos esta oración. Señor, ayúdame a llevar adelante la tarea que me has encomendado, recordando que es para servicio del bien de los demás. Amén. Y que la bendición de Dios Todopoderoso, del Padre, del Hijo y del Espíritu Santo los acompañe siempre.

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1: Mayor trascendencia, y en esto nos ayudarán a lo mejor otros también a mirar con mayor amplitud el camino de que la providencia nos tiene dispuesto para cada uno de nosotros. Muy bien, nos encontramos en la próxima. Hasta pronto.
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2: Muchas gracias, Alejandra. ¿Sabés que estaba escuchando esto de lo de angosto, tanto hincapié que puso el tema de lo angosto, que recordaba que muchos psicólogos sostienen lo siguiente, y relacionando la palabra con lo de angosto, que esta angustia existencial que tenemos todos los seres humanos tiene que ver, y se hace esta interpretación, de este pasaje angosto por el canal de parto, ¿no? Este enfrentarse a algo nuevo, como la vida extrauterina, genera angustia, y esta angustia está relacionada con ese pasaje angosto. Si uno, gracias a Dios, no lo recuerda, ¿no?
3: Yo no lo
2: recuerdo tampoco, porque yo nací por cesárea. Pero bueno, igual, de todas maneras, este pasar por ese pasaje tan angosto, sin saber lo que a uno le toca cuando sale, es como, supongo que el bebé debe sentir una verdadera angustia, ¿no?
3: Claro que
2: después
3: sí.
2: Es lindo nacer. Pero ese momento habrá que pasarlo, ¿no? Y de hecho lo pasamos todos. Y pasaremos también otro,
3: claro,
2: ¿no? Que también nos da angustia.
3: Tal cual. Sí. ¿Cómo bueno, será ese
2: ¿cómo
3: pasa?
2: Será? Sí. Esperemos que tarde un poquito, ¿no? Esperemos que tarde un poquito.
3: Sí.
2: Pero bueno.
3: Tendremos la ansiedad necesaria para atravesarlo.
2: Sí. Sí. ¿Sabes qué vamos a escuchar hoy? Vamos a escuchar un audio de Marian Rojas Estapé, que es una médica psiquiatra española, autora de varios libros, que conoce mucho de estos temas y es muy didáctica para explicarlo. Y es hija del famoso, es de una familia de psiquiatras, porque su hermana también es psiquiatra y su papá porque todavía vive, es hija de un famoso psiquiatra que es Enríquez Rojas.
3: Muy
2: es,
3: didáctico también.
2: Sí. Un muy conocido, autor de un muy conocido libro, El Hombre Light, que en su momento fue un... muy interesante y muy abrió la cabeza de muchas personas, ¿no? Este libro.
3: Fue una novedad en su momento.
2: Fue una novedad en su momento y fue como un camino también en la psiquiatría, como para entender al hombre desde un ángulo antropológico muy interesante. Así que entonces escuchamos a Marian Rojas.
4: Con el ritmo de vida tan acelerado que llevamos, constantemente vivimos situaciones de estrés, de miedo, de frustración. ¿Cómo podemos prevenir y gestionar de manera saludable estos estados?
5: Bueno, yo una de las cosas que más recomiendo a todo el mundo, a jóvenes, estudiantes, a más mayores, a gente adulta, estés donde estés,

Trabajes en lo que trabajes, es que tengas unas nociones básicas de cómo funcionas tú como ser individual y cómo funciona la mente humana y el organismo humano en general. Y que hagas como una unión y digas, ah, esto es lo que me pasa a mí. Si tú eres de los que tienes problemas de espalda, tienes que saber que tus momentos de estrés, la espalda, es la que te va a mandar señal de aviso. Si de repente eres de los que tienes visión borrosa o de los que tiendes a tener cambios en la piel o de los que te cambia el aparato intestinal o de los que somatizas a nivel neurológico y te tiembla el párpado o se te duermen las manos, vas a entender mucho mejor el funcionamiento de tu cuerpo y de tu organismo. Lo primero es conciencia de uno mismo. ¿Quién soy yo? ¿Cómo es mi forma de ser? ¿Soy tímido? ¿Soy sensible? ¿Soy impulsivo? ¿Soy obsesivo? ¿Soy perfeccionista? ¿Le doy muchas vueltas a todo? ¿Soy desconfiado? ¿Soy dependiente de la opinión de los demás? ¿Soy inseguro? Y a nivel psicológico, quizás soy de los que tengo ansiedad o ataques de pánico o me pongo triste. Y hacer como un pequeño diagnóstico de uno mismo. Para mí esto es clave. ¿Cuáles son los factores que me estresan? ¿Cuáles son los factores que me ponen en modo alerta? Pueden ser personas, cosas, recuerdos, momentos, circunstancias. Pero cuando uno conoce cuáles son sus factores de estrés, vas a ver cómo se transforma tu personalidad ante el estrés. Por ejemplo, el sensible, cuando está bajo un factor de estrés, se convierte en una persona muy vulnerable. Ahora estoy bien, ahora estoy mal, ahora estoy bien, ahora lloro, ahora estoy angustiado, ahora vuelvo a estar bien. El tímido, cuando está bajo factores de estrés, se bloquea. El impulsivo, bajo factores de estrés, es más agresivo. El que le da vueltas a las cosas, bajo factores de estrés, es más obsesivo y entra en pensamientos en bucle. El perfeccionista, cuando está estresado, tiene una sensación de insatisfacción vital, porque nada está a la altura de lo que quiere. Cuando entiendes tu cuerpo, cuando entiendes tu personalidad, es mucho más fácil hacer frente. Lo segundo es vivir una vida lo más antiinflamatoria posible. Es decir, la gente va inflamada por la calle. Yo siempre digo que si tuviéramos un detector de inflamación, el detector se rompería, porque la gente, más que nunca, va con tanta incertidumbre, con tanto estrés, que hay un estado de inflamación latente en la sociedad. Yo creo que siempre digo, y te lo digo a ti también con cariño, aunque nos vaya a escuchar mucha gente, que hay que tener cuidado con la comida, pero tampoco sin obsesionarse. Pero comer con mucha con conocimiento de lo que uno le sienta bien y mal, conocer las cosas. Es verdad que hoy en día se ha demostrado que mucha alimentación inflama y altera el organismo y, por lo tanto, intentar comer lo mejor posible y tener pues, que la comida mala sea la excepción y no la regla. Segundo es el hábito del sueño. Hoy en día es clave. Cuando uno duerme mal, la probabilidad de que todo se desbarajuste es altísima, porque durante el sueño reparamos nuestra mente, reparamos nuestro organismo, reparamos nuestro sistema inmunológico, nuestro hipocampo, zona de archivo de los recuerdos, se soluciona, es como que todo se va poniendo en orden. Y cuando uno no duerme, y hoy en día dormimos muy mal, por la pantalla, por las preocupaciones, etc., esto nos altera. Y luego, otra cosa que yo creo que puede ayudar en este mundo que llevamos es tener vías de escape sanas para esos momentos de estrés. El ejercicio básico, con el ejercicio desmembramos ese cortisol, casi que lo evaporamos del organismo. Cuidado con el ejercicio excesivo, que ahí te pones en modo alerta, pero yo hablo del ejercicio normal y saludable que todos conocemos. También recomiendo la educación de esa voz interior, es decir, cuidado, porque sabemos ya que esa voz interior va a tener un impacto en mi vida. Entonces, que mi voz interior sirva para apoyarme y no para hundirme. Hacer un diagnóstico, cómo me trato yo. Lo tercero es las personas con las que me rodeo, cuidado, que a veces parte del problema es que vivo rodeado de personas que me meten en modo alerta. Cuarto, el ser humano no está diseñado para vivir en el sistema nervioso simpático constantemente. Un poquito me puede ayudar a de repente ser profundamente eficiente, profundamente efectivo, para llegar a las cosas de la mejor manera posible. Pero si lo mantengo en el tiempo, corro el gran riesgo de enfermarme. Por eso lo importante es salir de vez en cuando de ese modo alerta, de ese sistema nervioso simpático, al parasimpático, al de la meditación, el de la relajación, el de la respiración, la conexión con uno mismo, conexión con los demás, conexión con lo grande, con la trascendencia, donde de repente nos, entre comillas, retiremos del mundanal ruido para poder decir, ¿yo qué quiero conseguir en esta vida? ¿Cuál es mi sentido? ¿Cuál es mi kigai? ¿Cuáles son las respuestas a las grandes preguntas? ¿La tengo o no la tengo? ¿Mi angustia pensar en algo más? Y ahí tengo que verme a mí en perspectiva, en 3D, en 4D, en 5D, y ver hacia dónde me dirijo y buscar sacar lo mejor que llevo dentro. Porque cuando soy capaz de desconectar del modo alerta para conectar con el modo relajación o con el modo parasimpático, recupero a mi organismo, recupero mi mente, recupero mis habilidades, incluso recupero mi sistema inmunológico para volver a hacer frente a los desafíos que me van surgiendo en el día a día. Y yo creo que conectar mente y cuerpo y saber que en ese punto, a día de hoy yo creo que es de los únicos que conocemos donde hay esa simbiosis tan brutal, donde se unen
la mente, la psique, el alma, el cuerpo, todo ello en uno y podemos hacerlo de forma consciente, yo creo que nos abre un mundo apasionante.

0: Y no podía estar ausente. Si hablábamos de la ansiedad, no podía estar ausente. Esto es lo, no, como lo que surge.
1: Sale,
0: ¿no?,
1: la canción.
0: Para los que tenemos algunos añitos, es como que ansiedad viene con ansiedad, así justamente.
1: Es. Qué linda esa ansiedad.
0: Sí, esa es una ansiedad linda. Claro. Porque vamos a ir viendo, ¿no?, que hay ansiedades que son positivas y ansiedades que no son tan positivas. Pero antes de entrar con eso, quería llamar la atención sobre algo que dijo la doctora Rojas, que me pareció muy bueno, muy valioso, y que tiene que ver con esta unidad corpóreo espiritual del ser humano, ¿no? Sí. Cuando dijo esto, la psiquis, el alma, el cuerpo, ¿no? Este concepto de cuerpo como algo que es personal, y a veces tendemos como a decir, bueno, tengo un cuerpo, como si fuera una especie de posesión o un aditamento externo a mi persona. Y esto lo expresa bien, y en la ansiedad se nota bien esa compenetración, porque eso que es espiritual o es psíquico también se trasunta en el cuerpo, ¿no? Y entonces esta idea de cuerpo personal,
1: claro,
0: ¿no?, y persona corporal es muy buena, es muy, sí, muy, muy útil esta forma de entenderlo.
1: Claro, lo describe muy bien lo que vos marcás. El que tiene dolor de espalda sabe por dónde le va a atacar, el que tiene dolor, ¿no?
0: Sí.
1: Problemas de vista, bueno, cada uno, qué importante es conocerse en el cuerpo también.
0: Claro, sí, eso de poder reconocerse, y para poder reconocerse necesitas hacer introspección, mirar para adentro, reflexionar. Esta capacidad que únicamente tenemos los humanos, ¿no?, de darnos cuenta qué es lo que nos está pasando, de volcar esa reflexión no solamente hacia el afuera, sino hacia adentro. Y qué útil conocernos para después, bueno, es la base también de la autoestima, ¿no? Uno,
1: claro,
0: no puede querer lo que no conoce.
1: Así es.
0: Y si uno no se conoce, difícilmente pueda quererse y valorarse. Así que es un muy buen camino empezar por ahí, ¿no? Por el autoconocimiento.
1: Claro, y nos sirve para prevenir estas situaciones también que se pueden dar.
0: Lógicamente, y sí, aprender a ir manejando, aprender a gestionar,
1: claro,
0: esto, ¿no? Porque, bueno, un poco también lo que es interesante es poder diferenciar un poquito lo que es la ansiedad y lo que es el miedo,
1: sí,
0: ¿no? En general hablamos de miedo cuando es algo concreto. Si de repente viene acá un león, es lógico que tenga miedo.
1: Sí.
0: Esperemos que no.
1: Pero sabemos a qué.
0: Pero sabemos a qué. Es algo bien concreto.
1: Claro.
0: Bueno, un león no es muy posible que venga.
1: No.
0: No, digamos, no estamos dentro de las posibilidades de que venga un león. Pero, digamos, es algo concreto.
1: Sí.
0: En la ansiedad es como una especie de nerviosismo inespecífico frente a algo que está por suceder, pero es como que nos anticipamos, pareciera ser como una cosa medio anticipatoria, uh-huh, de algo que nos imaginamos que va a venir, pero no sabemos exactamente qué, ¿no? Y ahí está la ansiedad, esa cosita que es como que tenés como una especie de cosquilla en la panza, una, claro, sensación así, que cada uno lo tendrá de una manera diferente, pero que frente a algo que no sabemos bien qué es, sentimos esa sensación, que a veces es muy útil, porque es como escuchábamos hoy al doctor Rossetti,
1: sí,
0: que era como estar a la altura de las circunstancias.
1: Claro.
0: ¿No? Si uno va a un examen y siente esa ansiedad, es como, tiene que ver con esa responsabilidad de decir, bueno,
1: un desafío.
0: A hacer algo, un desafío. O sea,
1: claro,
0: está buena esa ansiedad.
1: Tal cual. Son respuestas normales, ¿no?, que se dan a diferentes desafíos, situaciones, sí, peligros. Bien.
0: Sí, sí, son, claro, respuestas normales y también esto de poder gestionarlo,
1: claro,
0: poder darse cuenta cuando algo es normal y bancárselo,
1: exacto,
0: ¿no?, y darse cuenta de que, bueno, forma parte de la vida.
1: Exactamente.
0: El tener esta sensación, y otra cuestión es cuando es algo patológico, uh-huh, ¿no? Ahí cuando hablamos de algo patológico estamos diciendo de algo que es, tiene tal impacto que a uno lo bloquea.
1: Claro.
0: ¿No? Si uno va a dar un examen y se quedó mudo y no puede decir absolutamente nada, de repente se le hace un lagunón y no puede enfrentarlo, o no se anima, o llega hasta la puerta y no quiere entrar.
1: Claro.
0: Ahí,
1: o literal se queda sin voz.
0: Sí, Y es una cosa reiterada, ¿no? Porque alguna vez puede pasar.
1: Sí, sí, sí.
0: Pero si de repente eso es común que pase, bueno, ahí estamos en un problema.
1: Claro.
0: O si continúa esa ansiedad una vez que ya pasó el peligro. Si de repente este chico que, por ejemplo, iba a dar un examen, se quedó medio temblando porque tenía que ir a dar el examen y pasa el examen, se sacó una buena nota y siguió con angustia, siguió con ansiedad, bueno, ahí hay algo que está pasando y conviene justamente consultar y ver qué es lo que está pasando, ¿no? Ahí estamos hablando de algo que ya no es la ansiedad normal, ¿no?
1: Vos estarías nombrando entonces las diferencias entre una ansiedad normal y patológica, dijiste, ¿no? Entonces, la duración sería una.
0: Y la duración, la intensidad.
1: La intensidad, claro.
0: No es lo mismo estar un poquito ansioso que tener una ansiedad tremenda que a uno lo bloquea.
1: Claro.
0: O que no lo deja ejercer lo que tiene que hacer. No, es como que a veces podés hacer las cosas con ansiedad y otras veces la ansiedad te paraliza. Bueno, ahí hay. Entonces tendría que ver la ansiedad, la duración y la calidad de esa experiencia, ¿no? La forma en que se presenta esa experiencia. Porque muchas veces puede pasar que la ansiedad sea patológica en sí misma o puede ser que esté acompañando otro tipo de patología,
1: claro,
0: ¿no?
1: Claro, los efectos, ¿no es cierto? También de esas conductas, el funcionamiento.
0: Claro, sí. Por eso, que acompañe otra cuestión que en sí no el síntoma es la ansiedad, pero bueno, hay otras cuestiones detrás que, bueno, hay que consultar.
1: Pero es interesante recordar esto, ¿no? Y vivirlo así, que la ansiedad en sí misma no es algo patológico, entonces.
0: No.
1: ¿Cierto? Nos sirve de defensa, como decías.
0: Exactamente. Y algo que es importante, ¿no? Porque pareciera que a veces, frente a situaciones de estrés o de ansiedad, muchas veces se recurre a la automedicación.
1: ¿No? Sí. Y hoy en día bastante.
0: Bastante.
1: Pasa mucho.
0: Sí, tómate esto que a mí me hizo bien.
1: Sí, ¿viste? La automedicación. Sí.
0: La automedicación y sí, porque no nos vamos a meter en la sobremedicación aún en casos donde se consulta. Pero digamos, esa es otra cuestión. Pero en la automedicación, en el consejito que te puede dar cualquier otro que diga, ahí no, esto a mí me hizo bien, tómatelo, total, te lo tomás una o dos veces. En general, estas medicaciones suelen ser cosas más, digamos, que es más comprometido comenzar a tomarlas o dejar de tomarlas. Necesitan una determinada dosis adecuada, cuándo empezar a tomarlo, de qué manera.
1: Todo un proceso de adaptación, ¿no es cierto?, de cantidades, que eso tiene que ir indicado por un médico especialista.
0: Exactamente. Tiene todo un proceso de inicio y un proceso también de retiro de esos medicamentos. Sí. Entonces, bueno, es importante que ante situaciones donde verdaderamente haya una ansiedad excesiva, que ya sería como un trastorno de ansiedad, bueno, ahí sí hay que ir a algún médico. Y a partir de ahí, si hay una medicación, que el médico sea el que controle esa medicación.
1: Claro.
0: ¿No?
1: Y en esta unidad que vos hablabas al principio de cuerpo, también como que el cuerpo se va acostumbrando a eso y entonces después no puede afrontar las situaciones normales y esperables que le van a seguir sucediendo, ¿no?
0: Claro, porque yendo por eso a este terreno de esa ansiedad normal, también tiene que ver un poco con el poder tolerar situaciones de
1: que son experiencias comunes a todos.
0: Alejandra hablaba de situaciones que a veces son cotidianas,
1: claro,
0: ¿no? Que son frecuentes y que uno tiene que aprender a procesarlas con lo inesperado. Ella hablaba de lo inesperado, ¿no?
1: Sí.
0: Quizá estamos muy acostumbrados a querer tener todo bajo control.
1: Exactamente.
0: Y esto de tener todo bajo control hace que cualquier situación que escape al control nos haga desestabilizar.
1: Claro.
0: Y la realidad es que la vida es inesperada.
1: Sí, sí. Y esa sobremedicación no deja tampoco que se pongan en marcha esas respuestas adaptativas, ¿no? Porque adormecen reacciones a veces.
0: Y sí.
1: Cuando están mal indicadas.
0: Cuando... Claro, cuando son cosas que no están indicadas, claro, digamos, por un médico. Lo que puede pasar es que se adormezca esto, que la, literalmente, que la persona esté medio dormida
1: y
0: no puede aprender a gestionar su propia ansiedad, ¿no?
1: Claro.
0: Por eso, el medicamento, cuando es necesario, tiene que servir como un liberador para poder trabajar otras cosas.
1: Exactamente.
0: Pero no un mantenerte dormido para anestesiarte.
1: Claro. No vaya a ser que sufra.
0: Claro,
1: a veces, ¿no? Claro. También se da por eso, decir, bueno.
0: Sí, el tema del sufrimiento también tiene que ver con esto, con esta ansiedad frente a, uy, si me va a pasar esto y entonces voy a sufrir y entonces no quiero sentir nada.
1: Claro.
0: ¿No?
1: Qué importante la educación en este, como en todos, ¿no? Ayudar también desde niños a que en algunos momentos va a haber sufrimientos, ¿no? Y como hablamos varias veces, también la tolerancia y la frustración. Una educación así ayuda muchísimo a que después la ansiedad se pueda vivir de una manera natural y que no se convierta en una algo patológico, ¿no? Y esto que hablabas de la importancia de conocerse, ¿no? De interiorizarse en uno mismo, de ir viendo las reacciones y cómo entonces a la próxima puedo ver qué me sirvió, cómo puedo manejarlo.
0: Sí, y pensaba desde lo educativo,
1: sí,
0: como orientadora, vos como orientadora.
1: Sí.
0: La cuestión de cómo educar a un chico para que aprenda a gestionar esta ansiedad, ¿no?
1: Exactamente.
0: ¿Cómo hacemos con un chico que se pone ansioso? A ver, ¿qué sería lo recomendable hacer frente a esto?
1: Sí. Bueno, primero que el adulto esté él tranquilo, porque a veces se contagia la ansiedad, ¿no? Entonces no podemos pedirle a un niño que estamos educando que no se muestre ansioso cuando uno también está así. Pero bueno, irlos educando en los tiempos también. ¿Viste? Hoy en día que se da mucho esto de que, bueno, juegan con 500 cosas a la vez. No, es un juego por vez, se termina uno, se guarda, se saca el otro. Los educamos en no hacer 500 cosas al mismo tiempo. Viste que los chicos hoy en día también están pidiendo siempre más, ¿no? Bueno, están en el programa y en vez de disfrutar lo que están haciendo, ya están pensando qué van a hacer
0: claro,
1: en un ratito, qué viene, y después cómo. Bueno, no, estamos acá, esperá, ¿no? No le anticipemos. Si bien a veces las cosas de la rutina es bueno anticiparlas para que, pero no podemos decirles todos los programas que vamos a hacer, vivir siempre hablando del futuro, cuando estemos en un lado y cuando estemos en el otro y las vacaciones. Entonces, el hoy por hoy, ¿qué pasa? No lo estamos disfrutando del todo.
0: Claro, claro. Tiene que ver con poner un poquito la
1: pata

0: y bueno, qué importante que desde el adulto pueda transmitirse esa seguridad, ¿no? Porque si el adulto está acelerado, y muy probablemente el chico también se empiece a acelerar. Sí.
1: Las incertidumbres de hoy en día con respecto al futuro, por supuesto que no ayudan a que uno no esté ansioso, ¿no? Pero bueno, es una ansiedad que se puede presentar a todos y que todos tenemos que luchar y tratar de vivir de una manera menos ansiosa, ¿no? Disfrutando de cada momento.
0: Sí, yo pensaba esto que colabora de nuestro mundo a esa ansiedad.
1: Sí.
0: Es, por un lado, un mundo que continuamente está en cambio.
1: Sí.
0: Que continuamente hay algo nuevo, distinto, y que no sabemos cómo va a ser. Porque no necesariamente porque sea nuevo va a ser mejor. Entonces, eso crea ansiedad. Y por otro lado, el exceso de información. Hay tanta información de tantos lados.
1: De cosas que no podemos solucionar, que no podemos...
0: Cosas que no podemos solucionar, en las que no podemos intervenir más que ser espectador.
1: Sí.
0: Y por otro lado, poca formación, ¿no? Para poder asimilar todo esto. Es como que es a veces una avalancha informativa y poca capacidad de recibirlo, asimilarlo, procesarlo, ¿no? Entonces es como que termina atosigando.
1: Eso que estás nombrando es para los adultos y para los niños más todavía, ¿no? ¿Cuántas veces los chicos ven imágenes de noticieros, de cosas que están pasando en el mundo que les genera mucha ansiedad, mucha incertidumbre, bueno, que no pueden manejar?
0: Algo que me llama poderosamente la atención desde hace unos años a esta parte es que cuando se ve un noticiero, algún programa que pasa noticias, dice que es material no apto para niños, ¿no?
1: Sí.
0: Cosa que antes no pasaba. Antes no ponían que era material no apto para niños.
1: Tampoco mostraban las imágenes
0: mostraron. Tampoco se muestran las mismas imágenes, ¿no? Pero yo pensaba, si un noticiero, un lugar donde se dan noticias, te muestran la realidad y eso no es apto para niños, algo nos está pasando con la realidad, evidentemente, porque si es un mundo en el que el niño no puede mirar, es como para replanteárselo, ¿no? ¿Qué es lo que sucede en el mundo? Sería algo, en general, las cosas que suceden cosas buenas y cosas malas.
1: Sí.
0: Las cosas que suceden, podría llegar a mirarlas un niño para saber lo que es el mundo. Ahora, si en un noticiero solamente hay cosas que son prohibitivas para un chico, bueno, nos tenemos que replantear o qué está pasando con el mundo o qué está pasando con los noticieros.
1: Claro, ¿no? Sí, porque en general las noticias de todas las cosas buenas y lindas que se hacen y que pasan en el mundo no son noticias, ¿no?
0: Claro.
1: Esas no se muestran, claro. De esas no se hablan.
0: De esas no se hablan, sí. Y hay
1: muchas situaciones hoy en día que generan ansiedad, ¿no es cierto? De estas cosas que pasan en los noticieros y en la vida misma.
0: Y en la vida misma, mira, así como en la realidad, que no es reflejada generalmente por el noticiero, pasan cosas buenas y malas, en la vida cotidiana, las cosas de todos los días, a uno todo el tiempo le pasan cosas buenas y malas, que no las registra mucho, son pequeñas cositas, pero de repente, no sé, quisiera tomar el colectivo se me fue, o me subí al colectivo y justo había una persona que me encontré que hacía tiempo que me quería encontrar.
1: Te sentiste observado, que no esperabas.
0: O sea, hay un montón de situaciones favorables y desfavorables que uno cotidianamente tiene.
1: Sí.
0: Y ahí está como uno las almacena también,
1: claro,
0: ¿no? Y tiene que ver con la propia actitud. Porque de repente al final del día te acordás de todo lo malo y hay otro que se acuerda de todo lo bueno. O sea,
1: claro.
0: Hay de todo.
1: Y sí, hay varias situaciones que nos pueden generar ansiedad, ¿no? Así como para nombrar de manera muy general, interacciones sociales, esto de ser observado, a veces actuar frente a otros. Hay personalidades que les cuesta más algunas cosas que otras. Y ahí también, qué importante conocerse, ¿no?
0: Sí, Marian Rojas hablaba de eso, de ciertos temperamentos que son más proclives a la ansiedad.
1: Por ejemplo, las personas hipersensibles.
0: Claro. Las personas que son muy sensibles es como que todo les afecta.
1: Claro.
0: O las personas que quieren tener todo bajo control.
1: Sí.
0: También el hecho de que aparezca algo inesperado es como que las descoloca, porque todo tenía que estar.

0: pautado. Sí, hay quienes les resulta más difícil soportar la ansiedad, a otros se les hace un poquito más leve, ¿no? Como todo.
1: Claro. Qué bueno en esto también de conocerse, pensar distintas herramientas, ¿no? Que se pueden utilizar. A veces en vez de tomar estos remedios que decíamos que son automedicados, hay personas que se les calma la ansiedad haciendo deporte, por ejemplo, saliendo a correr. Además, bueno, identifica que está un poquito ansioso, dice, bueno, esto me va a hacer bien, a ver qué puedo hacer para estar mejor. Siempre una vida sana va a ayudar también, ¿no?
0: Sí, como explicaba esto de la alimentación, claro, sana, de también dormir bien, ¿no? Bueno, son todas cosas que ayudan a una vida más saludable y poder enfrentar mejor situaciones de estrés.
1: Claro.
0: Y también hay otras, pensaba, por ejemplo, otras vías de escape, ¿no? Que quizá me gustaba más que salir a correr a mí.
1: No te identificás.
0: No. Sí. Pensaba en vías de escape que tienen
1: quizá
0: que ver con...
1: Quizá caminar,
0: bueno. Pensaba, por ejemplo, el arte, ¿no?
1: Claro, qué lindo.
0: Dibujar, pintar, hacer actividades que...
1: Manuales.
0: Tocar algún instrumento.
1: Sí.
0: ¿No?
1: Sí.
0: Son cosas que...
1: Reencontrarse con esos hobbies que a veces uno dejó ahí abandonados y que hacen muy bien, ¿no?
0: Claro, y a veces no se necesita tantísimo tiempo, porque bueno, podrán decir, y bueno, pero si estoy tan estresado, estoy tan ansioso, no tengo tiempo para eso. Pero a veces es un pequeño ratito,
1: claro,
0: ¿no? Que como que descontracture esta situación de estar... justamente pasando por un lugar angosto y ahogado.
1: Claro,
0: ¿no?
1: Sí, ni hablar de rezar.
0: También,
1: ¿no?
0: Aunque sea un ratito. Decía, Marian Rojas hablaba de este encuentro con la trascendencia.
1: Claro.
0: ¿No? El poder conectarse con Dios, con la trascendencia, ¿no? Porque la angustia y la ansiedad muchas veces tiene que ver con el estar metido para adentro, pero... no como de reflexión, sino como de encarcelarse a sí mismo.
1: Claro,
0: ¿no?
1: Nos escondemos de nosotros mismos, ¿no?
0: Claro, como el de meterse para adentro y estar muy pendiente, que esto es muy típico de la ansiedad patológica, ¿no?
1: Claro.
0: El estar muy pendiente del propio cuerpo.
1: Sí, sí, porque estas mismas reacciones que estamos hablando de posibles herramientas lo podemos hacer para conectarnos con nosotros mismos, para disfrutarlas, o a veces también para seguir tapando. Entonces nos llenamos de cosas, ponemos la música, pero en vez de disfrutarla con un ruido, cosa de estar distraídos, ¿no? De seguir atormentándonos.
0: Claro, sí. Tiene la idea es poder conectarnos con nosotros mismos y con los demás, no tapar cosas.
1: Claro.
0: ¿No? Esa sería justamente para que puedan tener una vía de escape, digamos, saludable. ¿No? Una vía de escape saludable. Vamos a escuchar un poquito de música.
1: Claro, cosas que hablando de cosas que nos gustan.
0: Es una canción que describe muy bien esta sensación de ansiedad.
1: Vamos
0: Así
1: a seguir.
0: Vamos adelante con la musiquita.

0: Bueno, a través de escuchar la canción seguíamos pensando, ¿no? Dice muchas cosas que están muy relacionadas. Dice pensar de más. ¿Cuántas cosas a veces nos da vuelta la cabeza, nos da vuelta que no tienen solución? Y también eso, la importancia de conocernos y decir, bueno, lo dejamos un momento. No tener miedo a fallar. ¿Cuánta autoexigencia, no? Nunca dejar de disfrutar. Esto que decía también, me hace sentir insuficiente. Qué manera de sufrir, sí, ¿no? Sin saber.
1: Sí, con ese perfeccionismo que a veces uno quiere que todo esté perfecto, perfecto, perfecto, y lógico, los seres humanos no somos perfectos.
0: Una preocupación por la preocupación, ¿no es cierto? Pues no se sabe a qué. Estar nervioso sin saber.
1: Preocuparse. Claro. ¿No? Ocuparse de algo que todavía no está y no se sabe.
0: Exactamente, sí. Qué importante, ¿no? Identificar un poco cuando uno está un poquito ansioso y es algo normal y esperable. Y tampoco pensar hoy en día cada rato, viste, es que mucha gente dice, ay, tiene ataque de pánico, todos tienen ataque de pánico. No es así un ataque de pánico, es una ansiedad natural, esperable, que nos da herramientas para seguir en la vida, para afrontar las cosas.
1: Viste que hay como una tendencia actual a patologizar todo.
0: Exactamente, ¿no? Sí.
1: Creo
0: sí.
1: que en algún momento hablamos de esto también, ¿no? Sí. Pero el hecho de que todo pareciera, estás ansioso, es un ataque de pánico. Claro. Estás, sos molesto y tenés un TOC. Claro. Y bueno, no es todo patológico. Hay que aceptarnos que somos personas perfectibles, que no somos perfectos y que podrá haber situaciones en las que hay una patología y en ese caso hay que consultarlo.
0: Hay que estar atento, por supuesto.
1: Y hay que estar atento, pero después hay otras cosas que son propias de la vida, ¿no?
0: Así es.
1: Un ataque de pánico es algo muy concreto y específico que tiene su diagnóstico específico, no es simplemente que esté ansioso o nervioso por algo, ¿no?
0: Claro, así es.
1: Nos vamos a nuestras vidas que iluminan, porque bueno, ya que vimos todo esto de la ansiedad y todas estas características del ansioso, tenemos que encontrar a alguien a quien pedirle para que nos ayude en caso de ansiedad, ¿no? Así que vamos a nuestras vidas que iluminan.
2: Yo no vine a este mundo a desviarme. 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
1: En este caso, trajimos con nosotros hoy a Santa Difna. Ella fue originaria de Irlanda y ayuda a quienes sufren de algún problema de salud mental, ansiedad e insomnio. Santa Difna era hija de una mujer cristiana y un rey pagano. Ella se inclinó por la religión de su madre, se consagró a Jesús e hizo votos de castidad a los 14 años. Todo marchaba bien hasta que su mamá falleció a los meses siguientes, poco después de ella entrar en el monasterio. Su padre enloqueció de dolor y le aconsejaron que se consiguiera otra esposa. Pero nadie era tan perfecta como su antigua mujer, excepto su propia hija, Difna, que se parecía muchísimo a su mamá. Entonces Difna, negada a cumplir tal atrocidad, huyó con su confesor y dos de sus servidores de confianza y se estableció en un bosque cerca de la ciudad de Gil, en Bélgica, donde vivieron como ermitaños ayudando a los más necesitados. Pero justamente, cuando comenzó a usar las monedas que se había llevado para mantenerse y ayudar a los pobres, su padre pudo rastrearla. El rey pensó que asesinando a su confesor podría convencerla, pero Difna, con tan solo 15 años, se mantuvo firme en su posición y entonces su padre la asesinó. Los habitantes de Gil colocaron sus restos y los de su confesor en una cueva. El sarcófago de Difna y su confesor fueron encontrados y sucedieron milagros. Personas con todo tipo de trastorno mental comenzaron a peregrinar allí. Ella fue canonizada en el año 620 y sus restos fueron colocados en un relicario de plata y trasladados a la iglesia de Gil dedicada a ella. Al lado, también construyeron una institución para enfermos mentales, que todavía se encuentra en funcionamiento. Allí veneran sus reliquias pidiendo su intervención por aquellos que sufren algún problema de salud mental. Las peregrinaciones eran tan masivas antiguamente que los pobladores de Gil recibían en sus propias casas a los enfermos mentales de otras tierras. A comienzos del siglo XV, gente de todo el mundo iba a ese lugar para curarse psíquicamente. Los residentes locales recibían a los peregrinos en sus casas y muchos permanecían, creando así la primer colonia de pacientes mentales. La colonia de Gill fue la precursora de las comunidades terapéuticas actuales, una tradición que continúa hoy en día, y por eso esta ciudad belga se ha convertido en un verdadero ejemplo de cómo incluir socialmente y apoyar a los enfermos mentales. Interesante la historia de Santa Difna, ¿eh?
0: Muy interesante y me parece muy poco conocida, ¿no?
1: Poco al conocida. Menos, tanta personas con ansiedad y sí, tan poco conocida la patrona de todas aquellas personas que sufren ansiedad.
0: Mira, muy bien, para difundir.
1: Bueno, ¿nos estamos yendo?
0: Sí, nos estamos yendo. Antes les mandamos saludos a todos nuestros oyentes. Les decimos siempre y les recomendamos que entren a la página del Instituto para el Matrimonio y la Familia para ver todos los cursos, las charlas y encuentros que se ofrecen desde ahí. Y que nos sigan escuchando atentamente para seguir.
1: Le mandamos un saludito a nuestros amigos de FM Corazón.
0: Sí,
1: también.
0: Por favor.
1: Ahí va, entonces.
0: Un saludo muy especial a ellos.
1: Bueno, tenemos una ópera de fondo, no sé
0: sí,
1: qué pasa.
0: Está muy bien, para disfrutar la música.
1: Tenemos, lo que pasa es que acá donde estamos tenemos un teatro atrás. Entonces están en este momento cantando.
0: Debe
1: bueno, nos vamos
0: ensayando.
1: Con la ópera entonces.
0: Así es.
1: A nos vamos hasta la semana que viene.
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Hay gente que con solo decir una palabra enciende la ilusión, y los rosales que con solo sonreír entre los ojos nos invitan a viajar por otras zonas y nos hacen recorrer toda la magia. Hay gente que con solo dar la mano rompe la soledad, pone la mesa, sirve el puchero, coloca guirnaldas. Hay gente que con solo empuñar una guitarra hace una sinfonía de entrecasa. Hay gente que con solo abrir la boca llega hasta los confines del alma, alimenta una flor, inventa sueños, hace cantar al vino en las tinajas y se queda después como si nada. Y uno se va de novio con la vida, desterrando una muerte solitaria, porque sabe que a la vuelta de la esquina hay gente que es así, tan necesaria.

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Ahora los invitamos a meditar los misterios de nuestro Señor contemplados a través del corazón de María. Rezamos juntos el Santo Rosario.

0: En el nombre del Padre, del Hijo y del Espíritu Santo. Amén. Hoy contemplamos los misterios gozosos. En el primer misterio contemplamos la anunciación del ángel a María y la encarnación del Hijo de Dios. El ángel le dijo: «No temas, María, porque Dios te ha favorecido. Concebirás y darás a luz un hijo, y le pondrás por nombre Jesús». María dijo entonces: «Yo soy la servidora del Señor, que se cumpla en mí lo que has dicho». Y el ángel se alejó. Padre nuestro que estás en el cielo, santificado sea tu nombre. Venga a nosotros tu reino, hágase tu voluntad en la tierra como en el cielo.
1: Danos hoy nuestro pan de cada día, perdona nuestras ofensas, como también nosotros perdonamos a los que nos ofenden. No nos dejes caer en la tentación y líbranos del mal. Amén.
0: Dios te salve María, llena eres de gracia, el Señor es contigo, bendita tú eres entre todas las mujeres y bendito es el fruto de tu vientre Jesús.
1: Santa María, Madre de Dios, ruega por nosotros pecadores, ahora y en la hora de nuestra muerte. Amén.
0: Dios te salve María, llena eres de gracia, el Señor es contigo. Bendita tú eres entre todas las mujeres y bendito es el fruto de tu vientre Jesús.
1: Santa María, Madre de Dios, ruega por nosotros pecadores, ahora y en la hora de nuestra muerte. Amén.
0: Dios te salve María, llena eres de gracia, el Señor es contigo. Bendita tú eres entre todas las mujeres y bendito es el fruto de tu vientre Jesús.
1: Santa María, Madre de Dios, ruega por nosotros pecadores, ahora y en la hora de nuestra muerte. Amén.
0: Dios te salve María, llena eres de gracia, el Señor es contigo. Bendita tú eres entre todas las mujeres y bendito es el fruto de tu vientre Jesús.
1: Santa María, Madre de Dios, ruega por nosotros pecadores, ahora y en la hora de nuestra muerte. Amén.
0: Dios te salve María, llena eres de gracia, el Señor es contigo. Bendita tú eres entre todas las mujeres y bendito es el fruto de tu vientre Jesús.
1: Santa María, Madre de Dios, ruega por nosotros pecadores, ahora y en la hora de nuestra muerte. Amén.
0: Dios te salve María, llena eres de gracia, el Señor es contigo. Bendita tú eres entre todas las mujeres y bendito es el fruto de tu vientre Jesús.
1: Santa María, Madre de Dios, ruega por nosotros pecadores, ahora y en la hora de nuestra muerte. Amén.
0: Dios te salve María, llena eres de gracia, el Señor es contigo. Bendita tú eres entre todas las mujeres y bendito es el fruto de tu vientre Jesús.
1: Santa María, Madre de Dios, ruega por nosotros pecadores, ahora y en la hora de nuestra muerte. Amén.
0: Dios te salve María, llena eres de gracia, el Señor es contigo. Bendita tú eres entre todas las mujeres y bendito es el fruto de tu vientre Jesús.
1: Santa María, Madre de Dios, ruega por nosotros pecadores, ahora y en la hora de nuestra muerte. Amén.
0: Dios te salve María, llena eres de gracia, el Señor es contigo. Bendita tú eres entre todas las mujeres y bendito es el fruto de tu vientre Jesús.
1: Santa María, Madre de Dios, ruega por nosotros pecadores, ahora y en la hora de nuestra muerte. Amén.
0: Dios te salve María, llena eres de gracia, el Señor es contigo. Bendita tú eres entre todas las mujeres y bendito es el fruto de tu vientre Jesús.
1: Santa María, Madre de Dios, ruega por nosotros pecadores, ahora y en la hora de nuestra muerte. Amén.
0: Gloria al Padre, al Hijo y al Espíritu Santo.
1: Como era en el principio, ahora y siempre, por los siglos de los siglos. Amén.

0: En el segundo misterio gozoso contemplamos la visita de María a su prima Santa Isabel. Apenas esta oyó el saludo de María, el niño saltó de alegría en su seno, e Isabel, llena del Espíritu Santo, exclamó: «Tú eres bendita entre todas las mujeres, y bendito es el fruto de tu vientre». Oremos.
1: Padre nuestro que estás en el cielo, santificado sea tu nombre. Venga a nosotros tu reino, y hágase tu voluntad en la tierra como en el cielo.
0: Danos hoy nuestro pan de cada día, perdona nuestras ofensas, como también nosotros perdonamos a los que nos ofenden. No nos dejes caer en la tentación, y líbranos del mal. Amén.
1: Dios te salve María, llena eres de gracia, el Señor es contigo. Bendita tú eres entre todas las mujeres, y bendito es el fruto de tu vientre, Jesús.
0: Santa María, Madre de Dios, ruega por nosotros pecadores, ahora y en la hora de nuestra muerte. Amén.
1: Dios te salve María, llena eres de gracia, el Señor es contigo. Bendita tú eres entre todas las mujeres, y bendito es el fruto de tu vientre, Jesús.
0: Santa María, Madre de Dios, ruega por nosotros pecadores, ahora y en la hora de nuestra muerte. Amén.
1: Dios te salve María, llena eres de gracia, el Señor es contigo. Bendita tú eres entre todas las mujeres, y bendito es el fruto de tu vientre, Jesús.
0: Santa María, Madre de Dios, ruega por nosotros pecadores, ahora y en la hora de nuestra muerte. Amén.
1: Dios te salve María, llena eres de gracia, el Señor es contigo. Bendita tú eres entre todas las mujeres, y bendito es el Señor es contigo. Bendita tú eres entre todas las mujeres, y bendito es el fruto de tu vientre, Jesús.
0: Santa María, Madre de Dios, ruega por nosotros pecadores, ahora y en la hora de nuestra muerte. Amén.
1: Dios te salve María, llena eres de gracia.

0: llena eres de gracia, el Señor es contigo. Bendita tú eres entre todas las mujeres, y bendito es el fruto de tu vientre, Jesús.
1: Santa María, Madre de Dios, ruega por nosotros pecadores, ahora y en la hora de nuestra muerte. Amén.
0: Dios te salve María, llena eres de gracia, el Señor es contigo. Bendita tú eres entre todas las mujeres, y bendito es el fruto de tu vientre, Jesús.
1: Santa María, Madre de Dios, ruega por nosotros pecadores, ahora y en la hora de nuestra muerte. Amén.
0: Dios te salve María, llena eres de gracia, el Señor es contigo. Bendita tú eres entre todas las mujeres, y bendito es el fruto de tu vientre, Jesús.
1: Santa María, Madre de Dios, ruega por nosotros pecadores, ahora y en la hora de nuestra muerte. Amén.
0: Dios te salve María, llena eres de gracia, el Señor es contigo. Bendita tú eres entre todas las mujeres, y bendito es el fruto de tu vientre, Jesús.
1: Santa María, Madre de Dios, ruega por nosotros pecadores, ahora y en la hora de nuestra muerte. Amén.
0: Dios te salve María, llena eres de gracia, el Señor es contigo. Bendita tú eres entre todas las mujeres, y bendito es el fruto de tu vientre, Jesús.
1: Gloria, Santa María, Madre de Dios, ruega por nosotros pecadores, ahora y en la hora de nuestra muerte. Amén.
0: Gloria al Padre, al Hijo y al Espíritu Santo.
1: Como era en un principio, ahora y siempre, por los siglos de los siglos. Amén.

0: En el tercer misterio gozoso contemplamos el nacimiento de Jesús en Belén. Mientras se encontraban en Belén, le llegó el tiempo de ser madre, y María dio a luz a su hijo primogénito. Lo envolvió en pañales y lo acostó en un pesebre, porque no había lugar para ellos en el albergue. Padre nuestro que estás en el cielo, santificado sea tu nombre. Venga a nosotros tu reino. Hágase tu voluntad en la tierra como en el cielo.
1: Danos hoy nuestro pan de cada día. Perdona nuestras ofensas, como también nosotros perdonamos a los que nos ofenden. No nos dejes caer en la tentación y líbranos del mal. Amén.
0: Dios te salve María, llena eres de gracia, el Señor es contigo. Bendita tú eres entre todas las mujeres, y bendito es el fruto de tu vientre Jesús.
1: Santa María, Madre de Dios, ruega por nosotros pecadores, ahora y en la hora de nuestra muerte. Amén.
0: Dios te salve María, llena eres de gracia, el Señor es contigo. Bendita tú eres entre todas las mujeres, y bendito es el fruto de tu vientre Jesús.
1: Santa María, Madre de Dios, ruega por nosotros pecadores, ahora y en la hora de nuestra muerte. Amén.
0: Dios te salve María, llena eres de gracia, el Señor es contigo. Bendita tú eres entre todas las mujeres y bendito es el fruto de tu vientre Jesús.
1: Santa María, Madre de Dios, ruega por nosotros pecadores, ahora y en la hora de nuestra muerte. Amén.
0: Dios te salve María, llena eres de gracia, el Señor es contigo. Bendita tú eres entre todas las mujeres, y bendito es el fruto de tu vientre, Jesús.
1: Santa María, Madre de Dios, ruega por nosotros pecadores, ahora y en la hora de nuestra muerte. Amén.
0: Dios te salve, María, llena eres de gracia, el Señor es contigo. Bendita tú eres entre todas las mujeres, y bendito es el fruto de tu vientre, Jesús.
1: Santa María, Madre de Dios, ruega por nosotros pecadores, ahora y en la hora de nuestra muerte. Amén.
0: Dios te salve María, llena eres de gracia, el Señor es contigo. Bendita tú eres entre todas las mujeres, y bendito es el fruto de tu vientre Jesús.
1: Santa María, Madre de Dios, ruega por nosotros pecadores, ahora y en la hora de nuestra muerte. Amén.
0: Dios te salve María, llena eres de gracia, el Señor es contigo. Bendita tú eres entre todas las mujeres, y bendito es el fruto de tu vientre Jesús.

0: María, Madre de Dios, ruega por nosotros pecadores, ahora y en la hora de nuestra muerte. Amén.
1: Dios te salve María, llena eres de gracia, el Señor es contigo. Bendita tú eres entre todas las mujeres, y bendito es el fruto de tu vientre Jesús.
0: Santa María, Madre de Dios, ruega por nosotros pecadores, ahora y en la hora de nuestra muerte. Amén.
1: Dios te salve María, llena eres de gracia, el Señor es contigo. Bendita tú eres entre todas las mujeres, y bendito es el fruto de tu vientre Jesús.
0: Santa María, Madre de Dios, ruega por nosotros pecadores, ahora y en la hora de nuestra muerte. Amén.
1: Dios te salve María, llena eres de gracia, el Señor es contigo. Bendita tú eres entre todas las mujeres, y bendito es el fruto de tu vientre Jesús.
0: Santa María, Madre de Dios, ruega por nosotros pecadores, ahora y en la hora de nuestra muerte. Amén.
1: Gloria al Padre, al Hijo y al Espíritu Santo.
0: Como era en el principio, ahora y siempre, por los siglos de los siglos. Amén.

0: En el cuarto misterio gozoso contemplamos la presentación del niño en el templo y la purificación de la Virgen María. Cuando llegó el día fijado por la ley de Moisés para la purificación, llevaron al niño a Jerusalén para presentarlo al Señor. Como está escrito en la ley, todo varón primogénito será consagrado al Señor. También debían ofrecer en sacrificio un par de tórtolas o de pichones de paloma, como ordena la ley del Señor. Oremos.
1: Padre nuestro que estás en el cielo, santificado sea tu nombre. Venga a nosotros tu reino, y hágase tu voluntad en la tierra como en el cielo.
0: Danos hoy nuestro pan de cada día y perdona nuestras ofensas, como también nosotros perdonamos a los que nos ofenden. No nos dejes caer en la tentación y líbranos del mal. Amén.
1: Dios te salve María, llena eres de gracia, el Señor es contigo. Bendita tú eres entre todas las mujeres, y bendito es el fruto de tu vientre Jesús.
0: Santa María, Madre de Dios, ruega por nosotros pecadores, ahora y en la hora de nuestra muerte. Amén.
1: Dios te salve María, llena eres de gracia, el Señor es contigo. Bendita tú eres entre todas las mujeres, y bendito es el fruto de tu vientre, Jesús.
0: Santa María, Madre de Dios, ruega por nosotros pecadores, ahora y en la hora de nuestra muerte. Amén.
1: Dios te salve, María, llena eres de gracia. El Señor es contigo. Bendita tú eres entre todas las mujeres, y bendito es el fruto de tu vientre, Jesús.
0: Santa María, Madre de Dios, ruega por nosotros pecadores, ahora y en la hora de nuestra muerte. Amén.
1: Dios te salve, María, llena eres de gracia. El Señor es contigo. Bendita tú eres entre todas las mujeres, y bendito es el fruto de tu vientre, Jesús.
0: Santa María, Madre de Dios, ruega por nosotros pecadores, ahora y en la hora de nuestra muerte. Amén.
1: Dios te salve, María, llena eres de gracia, el Señor es contigo. Bendita tú eres entre todas las mujeres, y bendito es el fruto de tu vientre, Jesús.
0: Santa María, Madre de Dios, ruega por nosotros pecadores, ahora y en la hora de nuestra muerte. Amén.
1: Dios te salve María, llena eres de gracia, el Señor es contigo. Bendita tú eres entre todas las mujeres, y bendito es el fruto de tu vientre Jesús.
0: Santa María, Madre de Dios, ruega por nosotros pecadores, ahora y en la hora de nuestra muerte. Amén.
1: Dios te salve María, llena eres de gracia, el Señor es contigo. Bendita tú eres entre todas las mujeres, y bendito es el fruto de tu vientre, Jesús.
0: Santa María, Madre de Dios, ruega por nosotros pecadores, ahora y en la hora de nuestra muerte. Amén.
1: Dios te salve María, llena eres de gracia, el Señor es contigo. Bendita tú eres entre todas las mujeres, y bendito es el fruto de tu vientre, Jesús.
0: Santa María, Madre de Dios, ruega por nosotros pecadores, ahora y en la hora de nuestra muerte. Amén.
1: Dios te salve María, llena eres de gracia, el Señor es contigo. Bendita tú eres entre todas las mujeres, y bendito es el fruto de tu vientre Jesús.
0: Santa María, Madre de Dios, ruega por nosotros pecadores, ahora y en la hora de nuestra muerte. Amén.
1: Dios te salve María, llena eres de gracia, el Señor es contigo. Bendita tú eres entre todas las mujeres, y bendito es el fruto de tu vientre Jesús.
0: Gloria, Santa María, Madre de Dios, ruega por nosotros pecadores, ahora y en la hora de nuestra muerte. Amén.
1: Gloria al Padre, al Hijo y al Espíritu Santo.
0: Como era en un principio, ahora y siempre, por los siglos de los siglos. Amén. Amén.

0: En el quinto misterio gozoso contemplamos el niño perdido y hallado en el templo. Cuando el niño cumplió 12 años, subieron como de costumbre, y acabada la fiesta, María y José regresaron, pero Jesús permaneció en Jerusalén sin que ellos se dieran cuenta. Al tercer día lo hallaron en el templo en medio de los doctores de la ley, escuchándolos y haciéndoles preguntas. Padre nuestro que estás en el cielo, santificado sea tu nombre, venga a nosotros tu reino, hágase tu voluntad en la tierra como en el cielo.
1: Danos hoy nuestro pan de cada día, perdona nuestras ofensas, como también nosotros perdonamos a los que nos ofenden. No nos dejes caer en la tentación y líbranos del mal. Amén.
0: Dios te salve María, llena eres de gracia, el Señor es contigo. Bendita tú eres entre todas las mujeres y bendito es el fruto de tu vientre Jesús.
1: Santa María, Madre de Dios, ruega por nosotros pecadores, ahora y en la hora de nuestra muerte. Amén.
0: Dios te salve María, llena eres de gracia, el Señor es contigo. Bendita tú eres entre todas las mujeres y bendito es el fruto de tu vientre Jesús.
1: Santa María, Madre de Dios, ruega por nosotros pecadores, ahora y en la hora de nuestra muerte. Amén.
0: Dios te salve María, llena eres de gracia, el Señor es contigo. Bendita tú eres entre todas las mujeres y bendito es el fruto de tu vientre Jesús.
1: Santa María, Madre de Dios, ruega por nosotros pecadores, ahora y en la hora de nuestra muerte. Amén.
0: Dios te salve María, llena eres de gracia, el Señor es contigo. Bendita tú eres entre todas las mujeres y bendito es el fruto de tu vientre Jesús.
1: Santa María, Madre de Dios, ruega por nosotros pecadores, ahora y en la hora de nuestra muerte. Amén.
0: Dios te salve María, llena eres de gracia, el Señor es contigo. Bendita tú eres entre todas las mujeres y bendito es el fruto de tu vientre Jesús.
1: Santa María, Madre de Dios, ruega por nosotros pecadores, ahora y en la hora de nuestra muerte. Amén.
0: Dios te salve María, llena eres de gracia, el Señor es contigo. Bendita tú eres entre todas las mujeres y bendito es el fruto de tu vientre Jesús.
1: Santa María, Madre de Dios, ruega por nosotros pecadores, ahora y en la hora de nuestra muerte. Amén.
0: Dios te salve María, llena eres de gracia, el Señor es contigo. Bendita tú eres entre todas las mujeres y bendito es el fruto de tu vientre Jesús.
1: Santa María, Madre de Dios, ruega por nosotros pecadores, ahora y en la hora de nuestra muerte. Amén.
0: Dios te salve María, llena eres de gracia, el Señor es contigo. Bendita tú eres entre todas las mujeres y bendito es el fruto de tu vientre Jesús.
1: Santa María, Madre de Dios, ruega por nosotros pecadores, ahora y en la hora de nuestra muerte. Amén.
0: Dios te salve María, llena eres de gracia, el Señor es contigo. Bendita tú eres entre todas las mujeres y bendito es el fruto de tu vientre Jesús.
1: Santa María, Madre de Dios, ruega por nosotros pecadores, ahora y en la hora de nuestra muerte. Amén.
0: Dios te salve María, llena eres de gracia, el Señor es contigo. Bendita tú eres entre todas las mujeres y bendito es el fruto de tu vientre Jesús.
1: Santa María, Madre de Dios, ruega por nosotros pecadores, ahora y en la hora de nuestra muerte. Amén.
0: Gloria al Padre, al Hijo y al Espíritu Santo.
1: Como era en un principio, ahora y siempre, por los siglos de los siglos. Amén.

0: Rezamos por el Papa, por la Iglesia, por las almas del purgatorio y por las vocaciones sacerdotales y religiosas. Padre nuestro que estás en el cielo, santificado sea tu nombre. Venga a nosotros tu reino. Hágase tu voluntad en la tierra como en el cielo.
1: Danos hoy nuestro pan de cada día. Perdona nuestras ofensas, como también nosotros perdonamos a los que nos ofenden. No nos dejes caer en la tentación y líbranos del mal. Amén.
0: Dios te salve María, llena eres de gracia, el Señor es contigo. Bendita tú eres entre todas las mujeres y bendito es el fruto de tu vientre, Jesús.
1: Santa María, Madre de Dios, ruega por nosotros pecadores, ahora y en la hora de nuestra muerte. Amén.
0: Dios te salve María, llena eres de gracia, el Señor es contigo. Bendita tú eres entre todas las mujeres y bendito es el fruto de tu vientre, Jesús.
1: Santa María, Madre de Dios, ruega por nosotros pecadores, ahora y en la hora de nuestra muerte. Amén.
0: Dios te salve María, llena eres de gracia, el Señor es contigo. Bendita tú eres entre todas las mujeres y bendito es el fruto de tu vientre, Jesús.
1: Santa María, Madre de Dios, ruega por nosotros pecadores, ahora y en la hora de nuestra muerte. Amén.
0: Gloria al Padre, al Hijo y al Espíritu Santo.
1: Como era en el principio, ahora y siempre, por los siglos de los siglos. Amén.
0: Bendita sea tu pureza y eternamente lo sea, pues todo un Dios se recrea en tan graciosa belleza. A ti, celestial princesa, Virgen Sagrada María, yo te ofrezco en este día alma, vida y corazón. Mírame con compasión, no me dejes, Madre mía. En el nombre del Padre, del Hijo y del Espíritu Santo. Amén.

Señor, sabemos que siempre contamos con vos, que a pesar de nuestras infidelidades, vas a estar ahí para cuidarnos, protegernos, guiarnos, darnos fuerzas, respaldarnos y para creer en nosotros. Ayúdanos a ser como vos, a estar al lado de quienes nos necesitan, a dejar pasar las ofensas que nos hagan, a ser generosos con nuestro amor, a saber perdonar, porque no siempre tenemos las herramientas necesarias para resolver nuestros problemas y por eso nos defendemos, lastimando a los que están más cerca de nuestros corazones. Te pedimos, por San Cayetano, que nos des la posibilidad de transformar nuestra pequeñez y nuestro egoísmo en alegría y esperanza, para nosotros y para quienes nos rodean.

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Ninguna persona que haya invocado la misericordia del Señor ha quedado decepcionada. Por eso, con plena confianza y unidos al sacrificio de Jesús, suplicamos por la dolorosa pasión del Hijo de Dios, la misericordia del Padre que todo lo sana y todo lo redime. Ahora rezamos juntos la coronilla a la Divina Misericordia.

0: Rezamos la coronilla de la Divina Misericordia. En el nombre del Padre, del Hijo y del Espíritu Santo. Amén. Padre nuestro que estás en el cielo, santificado sea tu nombre. Venga a nosotros tu reino. Hágase tu voluntad en la tierra como en el cielo.
1: Danos hoy nuestro pan de cada día. Perdona nuestras ofensas, como también nosotros perdonamos a los que nos ofenden. No nos dejes caer en la tentación y líbranos del mal. Amén.
0: Dios te salve María, llena eres de gracia. El Señor es contigo. Bendita tú eres entre todas las mujeres y bendito es el fruto de tu vientre, Jesús.
1: Santa María, Madre de Dios, ruega por nosotros pecadores, ahora y en la hora de nuestra muerte. Amén.
0: Creo en Dios, Padre Todopoderoso, Creador del cielo y de la tierra. Creo en Jesucristo, su único Hijo, nuestro Señor, que fue concebido por obra y gracia del Espíritu Santo. Nació de Santa María Virgen, padeció bajo el poder de Poncio Pilato, fue crucificado, muerto y sepultado, descendió a los infiernos, al tercer día resucitó de entre los muertos, subió a los cielos y está sentado a la derecha de Dios Padre Todopoderoso. Desde allí ha de venir a juzgar a vivos y muertos.
1: Creo en el Espíritu Santo, la Santa Iglesia Católica, la comunión de los santos, el perdón de los pecados, la resurrección de la carne y la vida eterna. Amén.
0: Padre eterno, te ofrezco el cuerpo, la sangre, el alma y la divinidad de tu amadísimo Hijo, nuestro Señor Jesucristo, para el perdón de nuestros pecados y los del mundo entero. Por su dolorosa pasión,
1: ten misericordia de nosotros y del mundo entero.
0: Por su dolorosa pasión,
1: ten misericordia de nosotros y del mundo entero.
0: Por su dolorosa pasión,
1: ten misericordia de nosotros y del mundo entero.
0: Por su dolorosa pasión,
1: ten misericordia de nosotros y del mundo entero.
0: Por su dolorosa pasión,
1: ten misericordia de nosotros y del mundo entero.
0: Por su dolorosa pasión,
1: ten misericordia de nosotros y del mundo entero.
0: Por su dolorosa pasión,
1: ten misericordia de nosotros y del mundo entero.
0: Por su dolorosa pasión,
1: ten misericordia de nosotros y del mundo entero.
0: Por su dolorosa pasión,
1: ten misericordia de nosotros y del mundo entero.
0: Por su dolorosa pasión,
1: ten misericordia de nosotros y del mundo entero.
0: Padre eterno, te ofrezco el cuerpo, la sangre, el alma y la divinidad de tu amadísimo Hijo, nuestro Señor Jesucristo, para el perdón de nuestros pecados y los del mundo entero.
1: Por su dolorosa pasión,
0: ten misericordia de nosotros y del mundo entero.
1: Por su dolorosa pasión,
0: ten misericordia de nosotros y del mundo entero.
1: Por su dolorosa pasión,
0: ten misericordia de nosotros y del mundo entero.
1: Por su dolorosa pasión,
0: ten misericordia de nosotros y del mundo entero.
1: Por su dolorosa pasión,
0: ten misericordia de nosotros y del mundo entero.
1: Por su dolorosa pasión,
0: ten misericordia de nosotros y del mundo entero.
1: Por su dolorosa pasión,
0: ten misericordia de nosotros y del mundo entero.
1: Por su dolorosa pasión,
0: ten misericordia de nosotros y del mundo entero.
1: Por su dolorosa pasión,
0: ten misericordia de nosotros y del mundo entero.
1: Por su dolorosa pasión,
0: ten misericordia de nosotros y del mundo entero. Padre eterno, te ofrezco el cuerpo, la sangre, el alma y la divinidad de tu amadísimo Hijo, nuestro Señor Jesucristo, para el perdón de nuestros pecados y los del mundo entero. Por su dolorosa pasión,
1: ten misericordia de nosotros y del mundo entero.
0: Por su dolorosa pasión,
1: ten misericordia de nosotros y del mundo entero.
0: Por su dolorosa pasión,
1: ten misericordia de nosotros y del mundo entero.
0: Por su dolorosa pasión,
1: ten misericordia de nosotros y del mundo entero.
0: Por su dolorosa pasión,
1: ten misericordia de nosotros y del mundo entero.
0: Por su dolorosa pasión,
1: ten misericordia de nosotros y del mundo entero.
0: Por su dolorosa pasión,
1: ten misericordia de nosotros y del mundo entero.
0: Por su dolorosa pasión,
1: ten misericordia de nosotros y del mundo entero.
0: Por su dolorosa pasión,
1: ten misericordia de nosotros y del mundo entero.
0: Por su dolorosa pasión,
1: ten misericordia de nosotros y del mundo entero.
0: Padre eterno, te ofrezco el cuerpo, la sangre, el alma y la divinidad de tu amadísimo Hijo, nuestro Señor Jesucristo, para el perdón de nuestros pecados y los del mundo entero.
1: Por su dolorosa pasión,
0: ten misericordia de nosotros y del mundo entero.
1: Por su dolorosa pasión,
0: ten misericordia de nosotros y del mundo entero.
1: Por su dolorosa pasión,
0: ten misericordia de nosotros y del mundo entero.
1: Por su dolorosa pasión,
0: ten misericordia de nosotros y del mundo entero.
1: Por su dolorosa pasión,
0: ten misericordia de nosotros y del mundo entero.
1: Por su dolorosa pasión,
0: ten misericordia de nosotros y del mundo entero.
1: Por su dolorosa pasión,
0: ten misericordia de nosotros y del mundo entero.
1: Por su dolorosa pasión,
0: ten misericordia de nosotros y del mundo entero.
1: Por su dolorosa pasión,
0: ten misericordia de nosotros y del mundo entero.
1: Por su dolorosa pasión,
0: ten misericordia de nosotros y del mundo entero. Padre eterno, te ofrezco el cuerpo, la sangre, el alma y la divinidad de tu amadísimo Hijo, nuestro Señor Jesucristo, para el perdón de nuestros pecados y los del mundo entero. Por su dolorosa pasión,
1: ten misericordia de nosotros y del mundo entero.
0: Por su dolorosa pasión,
1: ten misericordia de nosotros y del mundo entero.
0: Por su dolorosa pasión,
1: ten misericordia de nosotros y del mundo entero.
0: Por su dolorosa pasión,
1: ten misericordia de nosotros y del mundo entero.
0: Por su dolorosa pasión,
1: ten misericordia de nosotros y del mundo entero.
0: Por su dolorosa pasión,
1: ten misericordia de nosotros y del mundo entero.
0: Por su dolorosa pasión,
1: ten misericordia de nosotros y del mundo entero.
0: Por su dolorosa pasión,
1: ten misericordia de nosotros y del mundo entero.
0: Por su dolorosa pasión,
1: ten misericordia de nosotros y del mundo entero.
0: Por su dolorosa pasión,
1: ten misericordia de nosotros y del mundo entero.
0: Santo Dios, Santo fuerte, Santo inmortal,
1: ten piedad de nosotros y del mundo entero.
0: Santo Dios, Santo fuerte, Santo inmortal,
1: ten piedad de nosotros y del mundo entero.
0: Santo Dios, Santo fuerte, Santo inmortal,
1: ten piedad de nosotros y del mundo entero.
0: En el nombre del Padre, del Hijo y del Espíritu Santo. Amén.

San Francisco de Sales le preguntaron un día, ¿cómo se las arregla para vivir contento en medio de tantos problemas y dificultades? Y el amable sabio respondió, es que siempre he tratado de cumplir el consejo de aquel antiguo maestro de espíritu que me decía, si lo que llega a tus manos es un agrio limón, fabrícate con él una limonada.

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1: Te alabamos y te agradecemos, Padre, por nuestra vida como pueblo. Con Jesucristo queremos poner a las personas en el centro de nuestro actuar. Especialmente a los pobres, los enfermos, los pequeños, para ser una nación hospitalaria, movida por vínculos que busquen siempre el bien común, donde la justicia sea la fuerza y la paz. Que el Espíritu nos guíe en el diálogo para ser constructores de comunión, dándolos fuerza para edificar juntos la civilización del amor, reconociendo en el corazón de cada ser humano el lugar donde tú deseas habitar. Que podamos ser auténticos testigos de la fe, manifestando tu misericordia con alegría y anunciando tu salvación con esperanza. El Papa León XIV nos convoca y envía. Junto a nuestra Madre de Luján, decimos: levántate, Argentina, y camina hacia una patria fraterna.
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y ya vamos llegando al final del desarrollo de la cuarta parte del catecismo, y vamos a detenernos hoy a considerar la petición o la invocación: Padre nuestro que estás en el cielo. Ya hemos desarrollado, hemos meditado, hemos reflexionado sobre esa maravillosa posibilidad que tenemos de llamar a Dios Padre, y cómo deberíamos, cada vez que pronunciamos este nombre sagrado, conmovernos, de quedarnos así como sorprendidos, gozosos y agradecidos. Pero, ¿qué significa llamarlo Padre nuestro? ¿Y qué significa decir que está en el cielo? El nuestro se refiere a Dios. Este adjetivo, por nuestra parte, no expresa una posesión, sino una relación nueva con Dios. Hay un vínculo. No es que yo poseo a Dios. Dios es mío porque yo soy superior a Él y yo entonces puedo dominarlo. Sino que he entrado en un vínculo que no es un vínculo meramente individual. Hay una relación de hijos que supone y que engendra también una relación fraterna con todos otros que han sido invitados a ser sus hijos. Cuando decimos Padre nuestro, reconocemos ante todo que sus promesas de amor anunciadas por los profetas se han cumplido en la nueva y eterna alianza. ¿Por qué? Porque en el Antiguo Testamento varias veces se anunciaba: yo seré su Dios y ustedes serán mi pueblo. Y como nosotros, gracias a Cristo, hemos llegado a ser su pueblo, Él es nuestro Dios. Es esa relación nueva, en una pertenencia mutua, la que tratamos de vivir en el amor y en la fidelidad. Le pertenecemos a Dios, Dios nos pertenece, en un plano de asimetría, por supuesto, pero no solo de manera simbólica o metafórica, sino real. Él es nuestro Dios. Nosotros entonces estamos llamados a responder al don de su gracia, de esa verdad y esa gracia que nos han sido dadas en Jesucristo. Y como la oración del Señor es la oración de su pueblo en los últimos tiempos, es decir, en la consumación de los tiempos, en la plenitud de los tiempos, en nuestro expresa también, dice el catecismo, la certeza de nuestra esperanza en la última promesa de Dios, en la nueva Jerusalén. Dios dirá al vencedor: yo seré su Dios y él será mi hijo. De modo que lo anunciado por los profetas del Antiguo Testamento, yo seré su Dios y ellos serán mi pueblo, alcanza su plena realización y su plena consumación solo en el paraíso, en cielo, en la nueva Jerusalén, donde se va a realizar de modo perfecto lo que ya aquí en la tierra iniciamos: Padre nuestro. Y al decir nuestro, entonces, ¿nos dirigimos a quién? Acá hay un tema muy profundo que el catecismo va a tocar así como al pasar. Nos dirigimos al Padre de nuestro Señor Jesucristo, a Él personalmente. No es que dividimos la divinidad, porque el Padre es su fuente y origen, sino que confesamos que eternamente el Hijo es engendrado por Él y que de Él procede el Espíritu Santo. No confundimos de ninguna manera las personas, ya que confesamos que nuestra comunión es con el Padre, unidad, porque el Padre es su fuente y origen, sino que confesamos que eternamente el Hijo es engendrado por Él y que de Él procede el Espíritu Santo. No confundimos de ninguna

aquí largamente. Pero a veces nosotros en la catequesis o en nuestra vida personal de oración decimos, vamos a rezar un Padre Nuestro a Jesús. Y en realidad el Padre Nuestro lo rezamos por Jesús, lo rezamos en Jesús, pero se lo rezamos siempre al Padre, ¿sí? Porque en este nuestro sí queda incluido Jesús, el Padre que es el origen y la fuente de la divinidad, también en el mismo seno trinitario, nos incluye en su filiación tanto al Hijo Eterno como a cada uno de nosotros. Entonces, una pequeña corrección, tal vez a algunas prácticas. Vamos a rezar un Padre Nuestro a Jesús. Vamos a rezar un Padre Nuestro al Espíritu Santo. No, en realidad, el Padre Nuestro solo se dirige personalmente al Padre, porque nosotros no queremos confundir a las personas. A Jesús le podemos hacer la oración por la patria, una oración al corazón de Jesús, una aclamación eucarística, y al Espíritu Santo le podemos hacer tantas oraciones propias que son de Él, del Espíritu Santo. Pero el Padre Nuestro es solo a la primera persona de la Trinidad. Claro que junto con Cristo y movidos por el Espíritu que nos permite decir Abba, es decir, Padre. Y gramaticalmente, dice el Catecismo, nuestro califica una realidad común a varios. No hay más que un solo Dios, y es reconocido Padre por aquellos que por la fe en su Hijo único han renacido de Él por el agua y el Espíritu Santo. De modo que en nuestra oración con ese Padre, nosotros incluimos a todos nuestros hermanos, todos aquellos que han recibido el sagrado bautismo en el presente y también en el pasado. ¿Dónde surge o cómo se llama esa unión de personas que confiesan a un único Padre? Se llama la Iglesia. Esa es la nueva comunión de Dios y de los hombres. Y unida con el Hijo único, hecho primogénito de una multitud de hermanos, así se cita Romanos 8, se encuentra en comunión con un solo y mismo Padre, en un solo y mismo Espíritu. Como dice la carta a los Efesios, un solo Señor, una sola fe, un solo bautismo, un solo Dios y Padre que lo penetra todo y que está en todos. Al decir Padre nuestro, entonces la oración individual y la oración personal de cada bautizado se hace y se, en cierto modo, visibiliza esta comunión. Es la multitud de creyentes que no tenía más que un solo corazón y una sola alma. Por eso, aunque nosotros estemos solitos en el medio del campo o solitos encerrados en nuestra habitación, cuando oramos usando la enseñanza de Jesús, las palabras de Jesús, estamos orando junto con una inmensa multitud y a todos los llevamos en nuestra oración en cierto modo. Por eso dice el Catecismo, y acá aparece otro tema, que a pesar de las divisiones entre los cristianos, la oración del Padre Nuestro continúa siendo un bien común y llamamiento apremiante a todos los bautizados, porque los luteranos, los evangélicos del Río de la Plata, los bautistas, muchas iglesias pentecostales también, que quizás están un poquito más lejos de la comunión con la Iglesia Católica, continúan utilizando esta oración que Cristo nos enseñó. De modo que esta oración quiere ser un signo de esa unidad que lamentablemente estamos lejos de alcanzar visiblemente, pero en la cual seguimos creyendo, seguimos esperando y seguimos soñando. Y por último, dice el Catecismo, si recitamos en verdad el Padre nuestro, salimos del individualismo, porque de él nos libera el amor que recibimos. Recordemos que nuestro Dios no es un Dios individual, sino que es un Dios trinitario, es un Dios familia, es un Dios comunión de personas. Pues bien, cuando este Dios se nos revela, nos da a nosotros también la luz, la fuerza y la gracia para vivir en nosotros y salir de ese enclaustramiento en nuestra propia individualidad. El amor que recibimos de nuestro Dios y que se manifiesta sobre todo por la donación del Espíritu Santo es un amor que nos invita

quedarnos encerrados en nuestro yo, salir del individualismo, no por una búsqueda personal, por un esfuerzo personal ante todo, sino por dejarnos conducir por el espíritu que nos libera de él. De modo que el adjetivo nuestro, al comienzo de esta oración, así como nosotros que va a aparecer, danos el pan, perdona nuestras ofensas, no nos dejes, líbranos del mal, esa utilización explícita que Jesús quiso dar de la primera persona del singular, para que se diga en verdad, debemos superar nuestras divisiones y los conflictos entre nosotros. De modo que el Padre Nuestro implica un gran compromiso, un compromiso de intentar vivir la comunión. Y digo intentar porque todos tenemos fragilidades y la comunión está siempre amenazada, pero lo podemos intentar, claro que sí. Los bautizados no pueden rezar al Padre Nuestro, y aquí se ensancha todavía más y más y más el horizonte, sin llevar con ellos ante él todos aquellos que por los que el Padre ha entregado a su Hijo amado. Cada vez que te dirigís al Padre con esta oración de Jesús, en cierta manera estás rezando por toda la humanidad, estás rezando por el mundo entero, estás rezando por todos los hombres de todos los tiempos. Estás rezando y abrazando a todos aquellos por quienes Cristo se ha entregado en la cruz. Qué importante esto, cómo nos saca del aislamiento, del individualismo y hasta del egoísmo. Porque el amor de Dios no tiene fronteras y tampoco nuestro amor y nuestra oración debe tenerla. Y entonces decir nuestro al Padre nos abre las dimensiones de su amor manifestado en Cristo, orando con todos los hombres y por todos aquellos que no le conocen aún, para que estén reunidos en la unidad. Voy a decir esto de manera un poco quizá vulgar, pero a veces vivimos encerrados en nuestro pequeño mundito, y como la Iglesia siempre nos invita a abrazar en nuestro amor y en nuestra oración a todos los hombres sin límites ni fronteras. Esa solicitud divina por todos los hombres y por toda la creación ha inspirado a los grandes orantes, y tal solicitud debe ensanchar nuestra oración en un amor sin límites cuando nos atrevemos a decir Padre Nuestro. Así que qué lindo es, y quizá lo estamos viviendo de manera especial en este tiempo de pandemia. Estamos orando por personas que antes no orábamos. Estamos teniendo presente a personas que antes no teníamos presentes. Tal vez estas catástrofes nos educan en este sentido más comunitario y más amplio de la oración cristiana. Bueno, y finalmente, ¿qué significa que estás en el cielo? Muchas veces cuando éramos chiquititos, recibimos catequesis, cuando decimos Padre Nuestro que estás en el cielo, y los niños miramos para arriba y lo buscamos a Dios. Hay una famosa anécdota, creo que era de Yuri Gagarin, que fue uno de los primeros hombres que fue al espacio y que, bueno, era ateo. Gracias a Dios, muchos otros grandes astrónomos o también astronautas han sido creyentes, pero él era ateo. Y dijo, anduve por el cielo y no lo encontré a Dios. ¿Qué significa el cielo? No hablamos, por supuesto, de la atmósfera, no hablamos de la estratosfera, no hablamos tampoco del espacio interplanetario. No es ese el cielo al cual se refiere la oración del Señor. Lo dice el Catecismo con toda claridad. No significa un lugar, el espacio, sino una manera de ser. El cielo es una manera de ser. No es el alejamiento de Dios. Dios está en el cielo, yo estoy acá en la tierra, al ras del suelo. Dios está lejísimo de nosotros, sino que es su majestad. En cierto modo, entonces, vamos a tratar de sintetizarlo. El cielo no significa un lugar, sino una manera de ser. No es el alejamiento de Dios, sino su majestad. Dios está por encima de todo.
La palabra majestad viene de magis o de mayor y significa el que está por arriba, por encima, el superior, la grandeza de Dios. Eso es la majestad. Dios entonces no está en esta o aquella parte, sino por encima de todo. Lo que acerca de la santidad divina puede el hombre concebir. Entonces, qué grande es Dios. Todo lo que te imagines es poco para definir la grandeza de Dios. Dios es infinitamente más grande de lo que vos te imaginas. Es tres veces santo. Y aquí viene la paradoja y el misterio de la fe cristiana. Ese Dios tres veces santo está totalmente cerca del corazón humilde y contrito. Y por eso, San Agustín y San Cirilo de Jerusalén van a decir que el cielo es el corazón del hombre justo. ¿Cuál es el cielo de Dios? El alma del humilde, el alma del hombre que cree en Él y que se confía en Él. Ese es el cielo de Dios. ¿No es una verdadera maravilla? Dice San Agustín entonces, estas palabras hay que entenderlas en relación al corazón de los justos, en el que Dios habita como en su templo. Así lo ha dicho, sobre todo a través de San Pablo, que somos templo del Espíritu Santo. Por eso también el que ora desea ver que reside en él aquel a quien invoca. Y Cirilo de Jerusalén, el cielo bien podría ser también aquellos que llevan la imagen del mundo celestial y en los que Dios habita y se pasea. Aquí hay una referencia hermosa al texto del libro del Génesis. Dice que Dios se paseaba por el jardín. Dios se pasea en el alma del justo. El alma de la persona que confía en Él es como un cielo para Dios. Bueno, pero también el símbolo del cielo nos va a remitir al misterio de la alianza. Esa alianza que vivimos cuando oramos al Padre. Él está en el cielo, es su morada. La casa del Padre es, por lo tanto, nuestra patria. Lo que es de Dios es de sus hijos. Lo que es de Dios es de aquellos con quienes Dios hizo alianza. De la patria de la alianza nos ha desterrado el pecado, y hacia el Padre, hacia el cielo, la conversión del corazón nos hace volver. Entonces, la humanidad vivía con Dios, el paraíso era eso, justamente la comunión con Dios, la intimidad con Dios, la cercanía, la familiaridad con Dios, eso era el paraíso terrenal. El pecado hace que el hombre sea expulsado del paraíso, y a través de la conversión y a través de la acción redentora de Cristo, hemos podido volver al paraíso. Sobre todo porque en él se han reconciliado el cielo y la tierra. Hay un momento hermoso donde Jesús dice: veréis al Hijo del Hombre y ángeles de Dios subir y bajar sobre él. Esa presencia o ese flujo de ángeles subiendo y bajando sobre el Hijo del Hombre significa que el cielo y la tierra se están reconciliados. O como se escuchó la noche de la Navidad: gloria a Dios en el cielo y en la tierra paz a los hombres amados por Él. El canto de los ángeles llega a la tierra. El cielo se hace presente aquí en la tierra. Y este Cristo entonces, Él mismo lo dice en Juan 12, baja del cielo y nos hace subir allí con Él por medio de su cruz, su resurrección y su ascensión. De modo que el que está en Cristo está ya, en cierto modo, en el cielo. Entonces, Padre nuestro que estás en el cielo, no es que está lejos, porque si nosotros estamos con Él y estamos en Él, estamos en cierto modo también en el cielo, que es la intimidad con este Padre tan lleno de amor por nosotros. Por eso cuando la Iglesia ora pidiendo, Padre nuestro que estás en el cielo, profesa que somos el pueblo de Dios,
sentado en el cielo, en Cristo Jesús. Aquí se cita una frase de Efesios. Ustedes ya están sentados a la derecha de Dios con Cristo. Y Colosenses usa otra expresión. Ustedes están ocultos con Cristo en Dios. Estamos allí como escondiditos. Hay una parte nuestra, la parte más importante, casi podríamos decir, que ya está en el paraíso con Jesucristo, porque Jesucristo nos injertó a Él como miembros a la cabeza, y porque Él es como un ancla que, atravesando las nubes, ya penetró en el santuario. Entonces, que estás en el cielo, combinado con el nuestro, suscita en nosotros el anhelo, la esperanza de la patria, la esperanza de la vida eterna, la esperanza del más allá. ¿Cómo no vamos a pensar en el cielo? ¿Cómo no vamos a tener nuestra meta allí, nuestro anhelo, nuestra expectativa y nuestra ilusión? Por supuesto, con los pies bien sobre la tierra, pero nuestro corazón anhela ardientemente la consumación de lo que se ha iniciado a través del bautismo. Y por eso dice la segunda carta a los Corintios, y también aparece esto en Filipenses, que nosotros ya estamos en el cielo con Cristo, pero gemimos en ese estado, deseando ardientemente ser revestidos de nuestra habitación celestial. Gemimos hasta ser revestidos. Señor, ven, Señor Jesús, que se consume la historia y que podamos estar junto a ti. Por eso los cristianos que están en la carne no viven según la carne. Pasan su vida en la tierra, pero son ciudadanos del cielo. La carta a Diogneto, maravillosa y hermosa carta a Diogneto, que es uno de los textos más antiguos de la patrística. Que el Señor nos conceda a todos, que el Señor te conceda comprender cada día mejor la belleza de la revelación de la oración en el Padre Nuestro, y que estás en el cielo nos llegue y nos sirva a todos nosotros para conmovernos, para enamorarnos y para entregarnos cada día más al amor de nuestro Señor Jesucristo.

Una persona que ora busca la unión con aquella a quien encontrará un día cara a cara. Así concluimos hoy nuestra catequesis sobre la oración. Nos encontramos la próxima semana.

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1: Buenas y santas, queridos hermanos. Hoy con un tema muy lindo, muy interesante, continuando con el tema de la catolicidad. Recordemos, ¿no? Católico significa universal, y si significa universal, entonces frente a eso podemos preguntar, ¿eso significa que lo local, lo particular no puede existir? ¿Que tiene que haber una sola manera de ser iglesia en todo el mundo? ¿Que hay determinados aspectos que son propios de los usos, las costumbres, de la manera de rezar o de la manera de hacer determinadas cuestiones, encarar determinadas cuestiones que son locales, y eso no puede entrar en la fe? ¿O la catolicidad también tiene en cuenta lo local, lo particular? Pues sí, tiene en cuenta esto. Es algo que se llama el fenómeno de la inculturación, y vamos a hablar de esto y vamos a preguntarnos cuándo fue que comenzó.
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1: Así es, la inculturación, la inculturación, pero partimos desde la catolicidad. En el programa anterior, un poquitito, tratábamos de ver qué significaba la catolicidad. Católico es una palabra que, referida a la iglesia, no está en la Biblia y que significa universal. Y recordábamos que había dos maneras de vivir esta universalidad dentro de la vida de la iglesia. Por un lado, la catolicidad en cuanto a un aspecto cuantitativo. Habla de la totalidad, referida a la geografía, a las personas y a la historia. Y por otro lado, el aspecto cualitativo, la integridad de los medios de salvación. La segunda, para el programa que viene. La de hoy es tratar de preguntarnos esa totalidad, esa universalidad, cómo se puede justamente llegar a vivir dentro de la vida de la iglesia en los aspectos particulares. Lumen Gentium número 13 dice aspectos muy interesantes. Dice: el único pueblo de Dios está presente en todos los pueblos de la tierra. De todos ellos reúne a sus ciudadanos, que lo son, no de un reino terrestre, sino celestial. Este carácter de universalidad es un don del Señor con el que la Iglesia Católica tiende a recapitular toda la humanidad bajo Cristo cabeza en la unidad del Espíritu Santo. Pues bien, algo muy importante: la iglesia forma parte de ese pueblo de Dios, como dijimos en algunos programas anteriores, como estamos reflexionando en este capítulo segundo, pero ese pueblo de Dios hace referencia al reino de Dios. Y ese reino de Dios no hace referencia a ningún lugar concreto. También hablamos largamente en un programa acerca de la iglesia y su relación con el reino de Dios. Rebobinen y encuentren ese programa para recordar de qué se trata. Nosotros somos invitados a ser ciudadanos de ese reino. ¿Qué significa? Tener a Cristo como cabeza. Que todo, en definitiva, gire alrededor de nuestro Señor Jesucristo. Hacia eso es que nosotros tenemos que marchar, tenemos que tender justamente. Pues bien, esto que tiene que ver con la universalidad de la iglesia, nos podemos preguntar, ¿por el reino de Dios los pueblos como tal pueden ser menos? Dice La Lumen Gentium, como el reino de Cristo no es de este mundo, la iglesia o pueblo de Dios, al introducir este reino, no disminuye el bien temporal de ningún pueblo, sino que al contrario, fomenta y asume todas las capacidades, riquezas y costumbres de los pueblos en lo que tienen de bueno, y al asumirla las purifica, fortalece y eleva. Ya vamos a volver sobre la última parte de lo que acabamos de decir, pero está esto central. O sea, porque sea un reino universal, porque la catolicidad significa esa universalidad, eso no quiere decir que se niegue lo particular. Al contrario, todo lo bueno, las capacidades, riquezas, las costumbres propias de los pueblos, lo que se hace no es negarlas. Al contrario, redescubrir qué hay de bueno y, a partir del mensaje de nuestro Señor Jesucristo, darle un sentido de universalidad. Yo soy católico, de hecho argentino, y soy de una manera distinta de ser católico que un católico norteamericano, que un católico chino, que un católico italiano, que un católico de Australia, que un católico de Sudáfrica. Cada uno de nosotros tenemos ciertas particularidades en nuestra manera de ser iglesia, y esto es impresionante. Llamó la atención muchísimo el Papa Francisco cuando recién, ya pasaron varios años, ¿no? Pero cuando recién, porque claro, un latinoamericano tenía costumbres propias de nosotros, los latinoamericanos, y claro, los europeos acostumbrados a una manera de ser europea, italiana, alemana, polaca, europea en definitiva, determinadas cuestiones como que le sonaron bastante, bastante raro. Es que Francisco Bergoglio vivía la fe y vive la fe desde una cultura determinada a la cual él pertenece. El Evangelio, la palabra del Señor, tiene que acercarse a la cultura. Eso se llama una palabra que propuso y trabajó muy fuerte el Papa Juan Pablo II, San Juan Pablo II, se llama inculturación. ¿Suena raro? No es tan raro, es muy lindo, y más allá de lo que significa el concepto, es muy lindo entrar en la realidad que hay detrás justamente de esta palabrita. ¿De qué se trata la inculturación? Es un proceso de diálogo que exige la asimilación por el cristianismo del lenguaje y de las categorías mentales de una cultura particular. Transformar sus verdaderos valores al iluminarlos con el Evangelio y encarnarse en la raíz misma de la cultura. Bien, distintos aspectos muy interesantes. En primer lugar, dice asimilar. Asimilar el lenguaje, las categorías mentales de una cultura determinada. Hace 500 años el Evangelio llega a América Latina. Encontramos, ¿no?, la riqueza de la fe. Por supuesto que lo trajeron europeos, pero ese Evangelio, es muy lindo en las reducciones jesuíticas, ¿no?, como ejemplo de inculturación muy fuerte, ¿qué es lo que hizo? Aprendió a hablar en idiomas nativos. Aprendió a pensar en categorías nativas. Y entonces a partir de eso fue asimilando esta cultura. Pero a su vez también no dijo está todo bien, sino que la transformó. La transformó paulatinamente. ¿A partir de qué cosa? De una iluminación. Y entonces, luego de asimilarse a la cultura, de transformarla, se encarna. Y hay una manera de ser católico latinoamericana distinta a la manera europea. Eso, esa manera de ser, es producto de un evangelio que se hizo cultura, de un evangelio que se inculturó. Y uno se puede preguntar, bueno, pero esto está bien hacerlo. ¿No será un invento de la iglesia como para zafar frente a determinadas situaciones y perder en cierta manera la originalidad del Evangelio? Y es bueno tratar de descubrir esto, que en primer lugar empezamos hablando a partir de la reflexión de los obispos, pero vamos a meternos en el origen mismo, en el origen mismo. Y le voy a presentar tres modelos que nos van a iluminar, que nos van a iluminar en esto de por qué lo universal, la catolicidad, tiene que tener en cuenta lo particular, y desde lo particular, desde local, desde lo local, desde lo propio, es que se vive justamente la fe. El primer modelo central, fundamental, Juan 1:14. El Verbo se hizo carne y habitó en medio de nosotros. La inculturación empieza justamente por el Hijo de Dios, que se hace carne, que vive en medio de nosotros y se encarna en un pueblo determinado. En primer lugar, se hace hombre. Muy lindo, a mí me encanta esta expresión de la Gaudium Spes en el número 22. Dice, el Hijo de Dios con su encarnación se ha unido en cierto modo con todo hombre. Trabajó con manos de hombre, pensó con inteligencia de hombre, obró con voluntad de hombre, amó con corazón de hombre. Precioso. Y Él es la palabra hecha carne, esa palabra hecha carne que sale a nuestro encuentro. Por eso en otro documento también del Concilio Vaticano II, la Dei Verbum, la palabra de Dios significa en español, dice en el número 12 que Dios habló en la Sagrada Escritura por hombres y a la manera humana, a través de los profetas, por hombres y a la manera humana. Y en un momento central, por el hombre por excelencia, en el cual se encarnó Jesús nuestro Señor. A ver, Dios, para expresar su intimidad, para revelar su identidad, que eligió libremente hacerse hombre, por supuesto. Trabajó con manos de hombre, pensó con inteligencia humana, amó con corazón de hombre, obró con una voluntad humana. Pero ese hombre era un judío nacido en Judea, pero que vivió gran parte de su vida, desde su niñez hasta la vida adulta, en la Galilea, un galileo, una provincia del norte, pobre, secundaria, en un país secundario, que tenía un idioma determinado, que tenía costumbres determinadas, que tenía maneras de rezar determinadas, cuestiones de la cultura. Y cuando uno lee los evangelios, está leyendo la manera de hablar, la manera de expresarse de un rabino judío. Está viendo cómo viste un judío, cómo utiliza un idioma judío. Y de esa manera sale a nuestro encuentro. Esto a veces no tomamos conciencia nosotros de lo que significa como tal para este tema. Católico significa universal, y hay algo más universal que Dios. Y sin embargo, Dios ha querido hacerse en lo particular, desde lo particular, desde una cultura concreta, hacerse carne y salir justamente a nuestro encuentro. Y nosotros, cuando nos queremos acercar a Jesús, ¿qué es lo que vemos? No vemos al judío Jesús, que con la cultura judía y el idioma judío está hablando como si fuera un judío de hace 2000 años, sino que más allá de la cultura tratamos de ver al Dios que se ha revelado, y descubrimos a partir de esta cultura al Dios que se ha revelado. Algo central, fundamental, que no hay que perder de vista nunca. Principio de encarnación. El Verbo se hace carne en Jesús. Nos habla de manera humana, con lenguaje humano, situado en una cultura humana. La universalidad, la catolicidad, Se vive desde lo local, desde lo concreto, nos dice el primer modelo. El primer modelo del prólogo del Evangelio de San Juan. Segundo modelo. Lo quiero tomar desde este lugar bien concreto, pero daría para meditarlo mucho más de esta cita del Evangelio. Es el capítulo 2 de los Hechos de los Apóstoles. ¿Recuerdan? Pentecostés. Pentecostés. El Espíritu prometido por el Señor que invitó a su comunidad. Hagan una novena, recen, esperen en oración que les voy a mandar el Espíritu y la vida nueva, la Pascua va a venir a ustedes y los voy a mandar en medio del mundo. Y desciende el Espíritu Santo. Desciende el Espíritu Santo. Y no me voy a quedar en lo que ocurrió sobre cada uno de los apóstoles, sino en la gente que estaba afuera, que escucharon hablar a Pedro, después que Pedro empezó a predicar, la primera predicación oficial de la Iglesia del Misterio del Señor, rompiendo en cierta manera el exclusivismo, la cerrazón que tenían hasta ese momento, y se convirtieron alrededor de 2.000, 3.000 personas en esa predicación. Pues bien, está interesante desde el punto de vista de aquellos que se convirtieron, que no eran del grupo selecto de los discípulos, de los 12 y de ese grupo más grande, eran 150 más o menos los que estaban ahí en ese lugar reunido en el cenáculo, sino los más alejados, que eran de todo el mundo. Y sin embargo, es muy lindo lo que dice el Hechos 2. Al oír este ruido, se congregó la multitud y se llenó de asombro, porque cada uno los oía hablar en su propia lengua. Con gran admiración y estupor decían: ¿acaso estos hombres que hablan no son todos galileos? ¿Cómo es que cada uno de nosotros los oye en su propia lengua? Interesante, es una acción del Espíritu Santo, a partir del cual hay una gracia especial en ese momento de la efusión y una alabanza que hacían al Señor. Cada uno los entendía desde su idioma. Ocurre a partir de ese momento algo totalmente distinto de aquello que la parábola del Génesis de Babel. ¿Recuerdan? Los hombres quieren construir una torre grande para subir tan alto de tal manera que estar en las alturas y decir: no necesitamos a Dios, nuestras obras son suficientes. Y dice el Señor, confundió su lenguaje y no se entendían. Desde la soberbia nace la confusión del lenguaje. Y cada uno hace su vida separados totalmente unos del otro. Los pueblos son distintos. Pentecostés es el espíritu que unifica toda la cultura. Es el espíritu que unifica a toda la humanidad. Lo que ocurre ahí es simbólico. La catolicidad, la universalidad, la acción de la redención, cada uno la entiende en su propia lengua, es decir, desde su cultura. Un signo muy importante. Bueno, la Iglesia tuvo que ir aprendiendo de las manos del Espíritu Santo a ser Iglesia. Empezó ahí en Jerusalén, después el Señor los sacó de Jerusalén, pasaron varios años antes que los sacara, y empezó la predicación. Primero a partir de la predicación a aquellos que eran judíos, algunos paganos se van sumando, y el tercer modelo, que está en Hechos 17, está muy interesante. Un gran evangelizador, Pablo, que el Señor lo llamó, el Señor lo envió y él fue dócil a ese envío. En una de esas misiones que Pablo estaba haciendo, se va a Atenas. Esto está en Hechos 17. Y Atenas era la capital de la cultura. Podríamos ahora las grandes universidades del mundo, los grandes premios Nobel del mundo se reunían allí. No era tan así, pero era sinónimo de ciudad culta. Y ciudad que con su cultura tenía todo un movimiento de pensamiento muy grande e interesante que uno pudiera verlo, que formaba con distintas escuelas a la humanidad. Y entonces ahí va Pablo. Y Pablo, que apareció solo al comienzo porque había tenido que salir rápido de otro lugar, pasa un día, dos días y recorre. Y ellos tenían como una plaza, Areópago se llama esa plaza, en la cual que era como el mercado, ¿no? Pero se juntaban todos, pero no era un mercado como tal, sino que era un lugar en el cual se podía charlar. Son ahora las redes sociales, por ejemplo, ¿no? Que nos encontramos con el otro para intercambiar mensajes, pensamientos. Entonces había un lugarcito en el cual cuando había alguien que quería dar un discurso, es decir, salir por la tele, diríamos ahora, entonces se paraba allí y la gente se congregaba y escuchaba a ver qué idea tiene esto. Eran locales y también cuando venía algún maestro de afuera y quería hacerse conocer al Areópago a hablar, ¿eh? Entonces era manera de conseguir también los discípulos. Pues bien, Pablo estaba allí, en una ciudad que no tenía tradición judía, por lo tanto no podía hablarle como había predicado hasta ese momento, recordando el Antiguo Testamento y diciendo, ven, Dios prometió esto, esto, esto, en el Antiguo Testamento se cumplió en Jesús. Pero claro, los judíos no entendían quién era Abraham, quién era David, quién era Salomón, quién era Isaías. No entendían nada de eso porque no formaba parte de los pensadores que recorrían el Areópago. Y entonces, ¿qué tiene que hacer Pablo? Si no puede hablar con las categorías judías con las cuales estaba acostumbrado él a dialogar. Pues bien, Pablo, inspirado por el Espíritu, hace una inculturación del Evangelio. A ver, veamos algunos trocitos nada más, ¿no? Dice Pablo de pie, en medio del Areópago, dijo: atenienses, veo que ustedes son, desde todo punto de vista, lo más religioso de todos los hombres. Esto es captar la benevolencia, la atención de la gente, ¿no? Ganarle el corazón antes de hablarle, ganarle el oído, ¿no? Eso es retórica y es una manera de hablar, justamente, que se enseñaba. Después, un gran maestro de la retórica fue San Agustín, 400 años después. Pero empieza con esa captatio benevolencia. Después dice, en efecto, mientras me paseaba mirando los monumentos sagrados que ustedes tienen, encontré, entre otras cosas, un altar con esta inscripción, al Dios desconocido. Ahora, yo vengo a anunciarles eso que ustedes adoran sin conocer. Y empieza todo esto, que lo pueden leer muy lindo, en este capítulo 17 de los Hechos de los Apóstoles. Les habla de las costumbres que ellos tienen, le habla acerca de del Dios creador del mundo, le habla de los distintos filósofos, le menciona las corrientes, le habla también de sus poetas. Es decir, le está hablando de aquello que ellos tienen de bueno, de valioso. Y después, a partir de eso, le anuncia la resurrección de Cristo. Por un problema cultural que tiene que ver con el cuerpo cárcel del alma en cierta filosofía que era predominante de la época, entonces le dijeron, no, otro día te escuchamos hablar. Pero se convirtieron dos o tres y empezó la primera comunidad. Pero esa primera comunidad, los que se convirtieron, estuvieron ahí y estuvieron con algo concreto que Pablo había hecho. Pablo dice, yo creo que Jesús es el Señor y yo creo en la revelación de nuestro Señor Jesucristo. Él habló en categorías judías, pero ¿es la única manera de presentarlo? No. Yo creo que el Espíritu Santo es para todo. Sigo también el modelo no solamente de la encarnación, sino también el modelo de Pentecostés, que me pueden entender en su propia lengua. Y entonces El areópago significa eso, hablar al otro desde su cultura, desde sus expresiones, desde su manera de pensar, desde su música, desde lo que está, lo que vive, lo que le es cotidiano. Lo que es cotidiano, él hace dos cosas. Y es muy lindo porque ya nos empieza a dar un modelo de cómo hay que hacerlo. En primer lugar, hay una mirada. Mientras me paseaba mirando, antes había dicho, no en el sermón, sino en el relato que hace Lucas, que es el que lo escribe, dice, estaba indignado por la cantidad de dioses que había. O sea, él vio todo lo que se trataba. Conoció la cultura como tal. Y después de conocer, hace justamente el anuncio. Conocer y anunciar. No empieza anunciando, sino que primero conoce, primero conoce y a partir de esto anuncia. Es que la iglesia, cuando quiere asumir una cultura determinada, tiene que hacerlo de esta manera. No podemos asumir todo lo que la cultura tiene pensando que está bueno. No, tenemos que tener ciertos criterios, ciertos criterios. Yo les voy a compartir algunos justamente de estos criterios para que nos detengamos, para que los pensemos juntos, muy, muy rapidito, pero que son importantes, importantes. Este está tomado de un antiguo documento latinoamericano que se llama Documento de Puebla del año 1979. ¿Cómo hacemos para conocer la cultura? Dice, partir de una profunda actitud de amor a los pueblos, no solo por vía científica, sino también por la connatural capacidad de comprensión afectiva que da el amor. Se podrá conocer y discernir las modalidades propias de nuestra cultura, sus crisis y desafíos históricos, y solidarizarse en consecuencia con ella en el seno de la historia. Está muy interesante esta cuestión. A veces nosotros, frente a las culturas, y nosotros estamos viviendo en una pérdida de la identidad cristiana de nuestra cultura argentina, latinoamericana, en el mundo en general. Y frente a eso nosotros podemos reaccionar con bronca, con resentimiento. Y los obispos nos recordaban, no. Lo primero que tiene que haber es una actitud de amor justamente a esa cultura. Si vos sos capaz de amar, vas a ser capaz de entender y comprender profundamente al otro, incluso en sus miserias. Ahora bien, si vos partís de una actitud de soberbia, yo soy el bueno, yo soy el santo, yo tengo la palabra, yo sé lo que tienen que hacer, entonces te vas a quedar allá, te vas a quedar en tu mentalidad y no vas a terminar de entender al otro. Y entonces las palabras que le vas a decir al otro, que nacen de la soberbia intelectual, no van a tocar justamente el corazón de las personas. Primera actitud, primer criterio central, el criterio de partir desde la capacidad de amar y amar el entorno en el cual nosotros estamos. Segundo criterio interesante, ¿no? Que es, hay que atender hacia dónde se dirige el movimiento general de la cultura, más que a sus enclaves detenidos en el pasado, a las expresiones auténticamente vigentes, más que a las meramente folclóricas. Es decir, cuando quiero conocer una cultura, tengo que decir, bueno, a ver, ¿hacia dónde está marchando? ¿Hacia dónde va marchando este mundo? ¿Qué hay detrás? ¿Qué es lo que se está buscando? Porque a veces nosotros leemos los libros que hablan de historia. Y está bueno conocer la historia, porque la historia en definitiva ayuda a entender la realidad presente. Pero a lo mejor, mirando solamente la historia, puedo entender lo que pasó hace 20, 50, 100 años atrás, que no es nuestra realidad. Las costumbres actuales y las costumbres que van marchando. Y desde el amor tratando de entender qué hay de bueno detrás de esta cuestión. Y lo mismo para las expresiones vigentes. Yo solía hacer, cuando daba en una época homilética, en seminario, enseñé a predicar a los curas jóvenes, a los seminaristas. Entonces les preguntaba, ¿qué es la gracia? Claro, seminaristas, estudiantes de teología, me respondían la participación en la vida divina, la vida de Dios, Dios que actúa en mí, Dios que me habita. Entonces yo les decía, no señor. La gracia es lo que produce el mono en mí cuando hace monerías. Me causa gracia, ¿no? Bueno, sí, nosotros podemos a veces hablar de gracia y a lo mejor en un lenguaje eclesial ustedes y yo lo entendemos. Pero el otro no va a entender el lenguaje teológico que hay detrás de del término gracia, sino que va a entender lo concreto. Y lo concreto es eso. Lo concreto es ese término, lo que resuena. Y entonces, gran criterio preguntarme, ¿y esta palabra es significativa para el que tengo por delante? Esto es concreto, ¿eh? Queremos dar catequesis y queremos hablar a los chicos. Bueno, ¿cómo es el chico de hoy? O sea, ¿cuáles son sus características? ¿Cuál es el lenguaje del chico de hoy? Eso no significa pensar en ir a la India o ir a China a evangelizar, sino en lo concreto de nuestra cultura y del apostolado que solemos tener. Solemos tener. Pues bien, en base a esto también retomamos un poquitito lo que decíamos hoy. Le dije, esto lo vemos más adelante. Y es la aplicación de este criterio de encarnación. Es de San Ireneo, dice, lo que no es asumido no es redimido. El verbo asume toda la naturaleza humana excepto el pecado. Y entonces redime toda la naturaleza humana y el pecado que está en vos y en mí. Pero en la redención de la naturaleza. El verbo se hace carne y tiene toda la característica humana. Si no hubiera asumido algo humano, no hubiera sido redimida esa parte humana. A ver, nosotros comemos, dormimos, bailamos, tenemos vida social, tenemos un lenguaje, tenemos ropa. O sea, todo lo humano. Tenemos todas estas cuestiones. El verbo se hace verdaderamente carne, humano. Para redimir, es igual en todo a nosotros, excepto en el pecado, lo resume tan lindo, la carta a los Hebreos. Bueno, la Iglesia, teniendo en cuenta este modelo, este principio de la encarnación, ¿qué hace? Fomenta y asume todas las capacidades, costumbres de los pueblos en lo que tiene de bueno. Fomenta y asume. Fomenta y asume. O sea, en la Iglesia, cuando se acerca, dice, esto es bueno. E incluso esta expresión que no estaba dentro de nuestra manera de ser, está buena. La asumimos. En lo que tiene de bueno estamos hablando, ¿no? Lo que tiene de bueno. Pero, y aquí está interesante que es el principio de encarnación, al asumirlas, lo que no es asumido no es redimido, al asumirlas las purifica, las fortalece y las eleva. Las purifica. La palabra del Señor transforma. Cuando uno se acerca a una cultura y ve esa cultura desde el amor y entiende cómo se habla, cómo se vive en esta cultura y quiere asumir justamente esa cultura, sabe que existe pecado en toda cultura. El pecado original existe y la cultura también está marcada por el pecado. Y entonces frente a todo esto tiene que haber una purificación de eso, no de todo, de eso concreto que está mal, La purifica de lo mala y la eleva. ¿Y la elevamos a dónde? A la vida de Dios, a la vida de la gracia. Esto es central, esto es fundamental, fundamental. ¿Tenemos algo para aportar a una cultura local? Sí, Señor. Tenemos la vida de Dios. Y el amor de Dios que desciende sobre una persona, que desciende sobre una cultura, no te dice solamente, bueno, sí, está bien, seguí, no hay drama, sino que es un amor que transforma. Es un amor que te quiere, pero que te transforma, te eleva. San Pedro dice, somos partícipes de la naturaleza divina. Y entonces la inculturación del Evangelio que la iglesia hace, lo hace justamente para que pueda crecer mi manera de ser. Purifica, fortalece lo bueno, purifica lo malo, fortalece lo bueno y nos eleva a la categoría de hijo de Dios. Y esto es tan importante, tan importante. Bueno, aquí se están jugando dos cosas. Se juega lo que llama la iglesia universal, la iglesia católica, en esa catolicidad cuantitativa en todo lugar, en todo espacio, en toda historia, a todas las personas, de la cual hablamos en el programa anterior, y luego las iglesias locales, las iglesias locales o particulares, como le gustaba decir a la Lumen Gentium. La iglesia local es lo que nosotros le solemos decir diócesis, arquidiócesis, eparquía en los ámbitos más orientales. Pues bien, esa iglesia local tiene esta cultura local. Y la Lumen Gentium, después de hablar de este principio de inculturación, nos recuerda y nos abre el panorama a esa inculturación concreta que se hace en una iglesia local concreta. Dice el número 13. Dentro de la comunión eclesiástica existen legítimamente iglesias particulares que gozan de tradiciones propias, de tradiciones propias. Mire, a veces hay cuestiones que nosotros tenemos como metidas, como propias, que las vivimos como normales y naturales, y no nos damos cuenta que son culturales. Por ejemplo, la iglesia asumió el canto gregoriano por la manera de cantar, pero sobre todo por la manera de participar de la asamblea, como un lenguaje propio, como un canto propio dentro de la iglesia. No como el canto único, sino como una manera, sobre todo con un espíritu comunitario, como es el gregoriano, en el cual se nivelan todas las voces y se canta como pueblo a una sola voz. Ahora bien, el canto, ya que estamos con el canto, en la liturgia se puede expresar de distintas maneras, hasta que expresen el momento, sino como una manera, sobre todo con un espíritu comunitario, como es el gregoriano, en el cual se nivelan todas las voces y se canta como pueblo a una sola voz. Ahora bien, el canto, ya que estamos con el canto, en la liturgia,

de tradición ortodoxa griega son más largas, más llenas de ritos, más de significativos, duran alrededor de 2 horas. Si a nosotros nos hacen una misa de 2 horas, no sé, ¿qué haríamos? Estarían todos huyendo, más o menos, porque nuestra misa es una hora, más o menos, con ritos más simplificados que tienen que ver con una manera de ser más latina. Uno ve, por ejemplo, tradiciones locales, tradiciones propias en la cultura más africana. El ofertorio, la presentación de las ofrendas, se hace a través de una danza, y entonces se va bailando y se va danzando y llegando, acercando las ofrendas en el momento del ofertorio. Y es porque así es el pueblo africano, que expresa de esa manera, con su cuerpo, desde su corporalidad, la oración. Si nosotros quisiéramos hacerlo, nos suena a teatro, a profanación. Pues bien, estas son las tradiciones propias. En la comunión, por eso, en esa comunión dice, permanece inmutable el primado de la cátedra de Pedro, que preside todo el conjunto en la caridad. Ya vamos a hablar más de Pedro en programa más adelante. Pero dos funciones que tienen que ver con esta cuestión de lo local, de la iglesia local y de la catolicidad. Primero, protege las diferencias legítimas y procura que las divergencias sirvan a la unidad en vez de dañar. Protege que se pueda ser distinto, pero también que siendo distintos, que sea distinto no en lo esencial. Que en lo esencial justamente esté esa unidad. El que habló muy lindo y tiene un término que a mí me encanta muchísimo es Pablo VI, en un documento que se llama Evangelii Nuntiandi, y en el cual él habla justamente de este fenómeno de lo que es la inculturación y cómo la iglesia local, o la iglesia particular, o la diócesis, como le solemos decir, tiene que ser encargada de llevar adelante. Pero de qué manera tiene que llevar y dónde poner el eje. Dice, las iglesias locales tienen la función de asimilar lo esencial del mensaje evangélico, de trasvasarlo sin la menor traición a su verdad esencial, al lenguaje que esos hombres comprenden y después de anunciarlo con ese mismo mensaje. Palabrita clave para entender esta cuestión, trasvasar. Trasvasar significa pasar de un vaso al otro. ¿Vieron cuando uno tiene agua que está en una jarra, va un vaso grande y lo pone en otro vaso chiquito? El agua que tenía una determinada forma porque estaba en la jarra, tiene otra determinada forma acorde al vaso, acorde a la copa o acorde a la tacita en la cual lo he puesto. ¿Cambió el agua? No, él cambió, no cambió nada el agua. Sigue siendo en su esencia igual. Pero cambió la manera de presentar ese agua porque se adaptó a la forma. A la forma cultural del vaso. Trasvasar. Fíjense qué término muy lindo para tratar de entender y de comprender esta cuestión de lo católico que se hace cultura en una iglesia local. El trasvasamiento, en lo cual lo esencial permanece. Se toma la forma de la cultura y se anuncia con ese lenguaje que es el lenguaje cultural. Para eso, dice, dicho trasvase hay que hacerlo con el discernimiento, la seriedad, el respeto y la competencia que exige la materia. En el campo de las expresiones litúrgicas, de la catequesis, de la formulación teológica, de las estructuras eclesiales secundarias, de los ministerios. Piensen en todas las cuestiones. Interesante, ¿no? O sea, porque va por ese lado. No solamente es el lenguaje, ya vemos, hablamos del lenguaje en cuanto a palabra que se dice, ¿eh? La liturgia, la catequesis, la teología, que es la manera de expresar la fe. Después las estructuras, dice, esenciales, secundarias.

familias, qué movimientos, instituciones, qué hay a lo largo de la vida de la iglesia, la parroquia como tal, los servicios, los distintos servicios que están, tienen que ver justamente con esa cultura y hay que tratar de entender y hay que hacer ese discernimiento y hacerlo como corresponde, con seriedad, con respeto, con competencia. El lenguaje debe entenderse aquí no tanto a nivel semántico o literario, cuanto al que podría llamarse antropológico y cultural. Y esto está bueno que lo entendemos. Cuando hablamos de la inculturación, no es la palabrita que yo voy a decir, a ver cuál es esa palabra para que me entiendan mejor, sino cómo me expreso como ser humano, como cultura. O sea, en la totalidad. Va más allá del término. Gracia, como les decía hace un rato. Va más allá del término en todo. En toda una expresión que tenga que ver con abarcar la manera justamente de ser del humano, ¿eh? Del humano. El problema, dice Pablo VI, es sin duda delicado. La evangelización pierde mucho de su fuerza y de su eficacia si no toma en consideración al pueblo concreto al que se dirige. Si no utiliza su lengua, sus signos y símbolos, si no responde a las cuestiones que plantea, no llega a su vida concreta. Pero la evangelización corre el riesgo de perder su alma y desvanecerse si se vacía o desvirtúa su contenido, bajo pretexto de traducirlo. Si queriendo adaptar una realidad universal a un espacio local, se sacrifica esta realidad y se destruye la unidad sin la cual no hay universalidad. Qué lindo, qué linda expresión para tener en cuenta. Para tener en cuenta. Uno, en este sentido, ¿no? Tenés que responder a este pueblo. Y en la medida que respondas a este pueblo, entonces el otro va a entender. Uno ve el pueblo mexicano, mestizo por excelencia, con una fuerte raíz indígena. Y cuando fue conquistado, los primeros indígenas no les entraba la fe. No les entraba la fe. O sea, no terminaban de aceptarla porque, bueno, era un pueblo conquistador, la destrucción de un imperio, hasta incluso se dejaban como morir de tristeza. Y el Señor suscita una aparición de la Virgen en Guadalupe. Y la imagen de la Virgen de Guadalupe es una imagen mestiza, embarazada, que asume el sol, las estrellas, que aparece en el Tepeyac, lugar sagrado para los indígenas, que tiene la luna. Y entonces los indígenas, con solo mirar la imagen, muchos se acercaban a la fe y abrazaban la fe. ¿Qué pasaba? Es que era una imagen que tocaba su cultura, que abrazaba su manera de ser, que le daba esperanza para un momento determinado. Estaba embarazada con una cintita negra, está, y es signo justamente de un nuevo pueblo que están haciendo. O sea, eso es, en definitiva, esa expresión que hay que hacer. ¿Se pierde lo esencial? No se pierde lo esencial, ¿eh? No se pierde lo esencial. Y a su vez también un peligro serio. El como quedarnos en lo local, ¿eh? Pablo VI termina este pedacito diciendo: solo una iglesia que mantenga la conciencia de su universalidad y demuestre que es de hecho universal puede tener un mensaje capaz de ser entendida por encima de los límites regionales en el mundo entero. Y esta cuestión es central, es fundamental. La catolicidad significa este doble juego, que no tenemos que perder justamente nosotros de vista. O sea, por un lado voy a expresar mi fe como iglesia en este pueblo en el cual yo estoy, con esta cultura, con este lenguaje, con esta manera de relacionarme. Y lo tengo que hacer así. Pero a su vez también
no me encierra en mi cultura, sino que la catolicidad me abre a lo universal. Si una iglesia local, si una iglesia particular, si una inculturación del evangelio hace que nos cerremos al resto de la iglesia, no está buena, porque perdemos una verdad central. La catolicidad de la fe, la universalidad de la fe. Esa fe, ¿qué hace? Sí, que yo viva como argentino, como uruguayo, como mexicano, mi fe, pero que también me sienta uno con aquel que la vive chino. ¿Por qué? Porque compartimos justamente lo central y lo fundamental. En el punto 14 está interesante lo que se plantea. Un dato sobre la catolicidad como para no perder de vista. Dice, el Sagrado Concilio fija su atención en primer lugar en los fieles católicos. En los fieles católicos. Y enseña, fundado en la Sagrada Escritura y en la tradición, que esta iglesia peregrinante es necesaria para la salvación. Una expresión muy interesante, muy fuerte, que tiene que ver con algo de San Cipriano. Lo dicen en positivo, lo que lo afirma en cierta manera en negativo San Cipriano, es la misma verdad expresada de dos maneras distintas. Fuera de la iglesia no hay salvación. Está hablando de la iglesia católica. ¿Cómo es eso? ¿De qué se trata? Bueno, próximo programa, largo y tendido, lo vamos a desarrollar. Los espero, ¿eh?

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Cuando saludamos a María, la reconocemos como Madre de Misericordia e intercesora del género humano ante aquel a quien ella engendró. Por eso, le consagramos nuestro día en la oración.

0: En el nombre del Padre, y del Hijo, y del Espíritu Santo. Amén. El ángel del Señor anunció a María,
1: y concibió por obra y gracia del Espíritu Santo.
0: Dios te salve María, llena eres de gracia, el Señor es contigo. Bendita tú eres entre todas las mujeres, y bendito es el fruto de tu vientre Jesús.
1: Santa María, Madre de Dios, ruega por nosotros pecadores, ahora y en la hora de nuestra muerte. Amén.
0: He aquí la esclava del Señor.
1: Hágase en mí según tu palabra.
0: Dios te salve María, llena eres de gracia, el Señor es contigo. Bendita tú eres entre todas las mujeres, y bendito es el fruto de tu vientre Jesús.
1: Santa María, Madre de Dios, ruega por nosotros pecadores, ahora y en la hora de nuestra muerte. Amén.
0: Y el Verbo se hizo carne,
1: y habitó entre nosotros.
0: Dios te salve María, llena eres de gracia, el Señor es contigo. Bendita tú eres entre todas las mujeres, y bendito es el fruto de tu vientre Jesús.
1: Santa María, Madre de Dios, ruega por nosotros pecadores, ahora y en la hora de nuestra muerte. Amén.
0: Ruega por nosotros, Santa Madre de Dios,
1: para que seamos dignos de alcanzar las promesas y gracias de Jesucristo.
0: Infunde, Señor, tu gracia en nuestros corazones, para que cuantos por el anuncio del ángel hemos conocido la encarnación de tu Hijo Jesucristo, por su pasión y su cruz, lleguemos a la gloria de su resurrección. Por Jesucristo nuestro Señor. Amén. Gloria al Padre, y al Hijo, y al Espíritu Santo,
1: como era en el principio, ahora y siempre, por los siglos de los siglos. Amén.

Recemos juntos la oración por la patria. Jesucristo, Señor de la historia, te necesitamos. Nos sentimos heridos y agobiados. Precisamos tu alivio y fortaleza. Queremos ser nación, una nación cuya identidad sea la pasión por la verdad y el compromiso por el bien común. Danos la valentía de la libertad de los hijos de Dios para amar a todos sin excluir a nadie, privilegiando a los pobres y perdonando a los que nos ofenden, aborreciendo el odio y construyendo la paz. Concédenos la sabiduría del diálogo y la alegría de la esperanza que no defrauda. Vos nos convocás. Aquí estamos, Señor, cercanos a María, que desde Luján nos dice: Argentina, canta y camina. Jesucristo, Señor de la historia, te necesitamos.

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música tiene la capacidad única de expresar nuestros sentimientos de amor por Dios. 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

0: En el nombre del Padre, del Hijo y del Espíritu Santo, amén. El Señor Jesús esté con cada uno de ustedes.
1: Y con tu espíritu.
0: Le presentamos al Señor nuestro corazón arrepentido. Tú que has venido a buscar al que estaba perdido, Señor, ten piedad.
1: Señor, ten piedad.
0: Tú que has querido dar la vida en rescate por todos, Cristo, ten piedad.
1: Cristo, ten piedad.
0: Tú que reúnes a tus hijos dispersos, Señor, ten piedad.
1: Señor, ten piedad.
0: Dios, que es bueno y rico en amor, tenga misericordia de nosotros, perdone nuestros pecados y nos lleve a la vida eterna.
1: Amén.
0: Alabamos a Dios cantando en gloria.
1: Amén.

0: Oremos. Señor Dios, que unes a tus fieles en una sola voluntad, concédenos amar lo que nos mandas y esperar lo que prometes, para que en la inestabilidad del mundo presente, nuestros corazones estén firmes donde se encuentra la alegría verdadera. Por nuestro Señor Jesucristo, tu Hijo, que vive y reina contigo en la unidad del Espíritu Santo y es Dios por los siglos de los siglos.
1: Amén.

0: Lectura del libro de Isaías. Así habla el Señor a Sebna, el mayordomo de palacio. Yo te derribaré de tu sitial y te destituiré de tu cargo. Y aquel día llamaré a mi servidor Eliaquim, hijo de Gilquías. Lo vestiré con tu túnica, lo ceñiré con tu faja, pondré tus poderes en su mano, y él será un padre para los habitantes de Jerusalén y para la casa de Judá. Pondré sobre sus hombros la llave de la casa de David. Lo que él abra, nadie lo cerrará. Lo que él cierre, nadie lo abrirá. Lo clavaré como una estaca en un sitio firme, y será un trono de gloria para la casa de su padre. Palabra de Dios.
1: Te alabamos, Señor.

0: Tu amor es eterno, Señor.
1: Tu amor es eterno, Señor.
0: Te doy gracias, Señor, de todo corazón. Te cantaré en presencia de los ángeles. Me postraré ante tu santo templo y daré gracias a tu nombre. Tu amor es eterno, Señor. Daré gracias a tu nombre por tu amor y tu fidelidad, porque tu promesa ha superado tu renombre. Me respondiste cada vez que te invoqué y aumentaste la fuerza de mi alma. Tu amor es eterno, Señor. El Señor está en las alturas, pero se fija en el humilde y reconoce al orgulloso desde lejos. Tu amor es eterno, Señor. No abandones la obra de tus manos.
1: Tu amor es eterno, Señor.

0: Lectura de la carta del apóstol San Pablo a los cristianos de Roma. Qué profunda y llena de riqueza es la sabiduría y la ciencia de Dios. Qué insondables son sus designios y qué incomprensibles sus caminos. ¿Quién penetró en el pensamiento del Señor? ¿Quién fue su consejero? ¿Quién le dio algo para que tenga derecho a ser retribuido? Porque todo viene de Él, ha sido hecho por Él y es para Él. A Él sea la gloria eternamente. Amén. Palabra de Dios.
1: Te alabamos,

0: Que el Señor esté con ustedes. Evangelio de nuestro Señor Jesucristo según San Mateo.
1: Gloria a ti, Señor.
0: Al llegar a la región de Cesarea de Filipo, Jesús preguntó a sus discípulos: ¿qué dice la gente sobre el Hijo del Hombre? ¿Quién dicen que es? Ellos le respondieron: unos dicen que es Juan el Bautista, otros Elías, y otros Jeremías o alguno de los profetas. Y ustedes, les preguntó, ¿quién dicen que soy? Tomando la palabra, Simón Pedro respondió: tú eres el Mesías, el Hijo de Dios vivo. Y Jesús le dijo: feliz de ti, Simón, hijo de Jonás, porque esto no te lo ha revelado ni la carne ni la sangre, sino mi Padre que está en el cielo. Y yo te digo, tú eres Pedro, y sobre esta piedra edificaré mi iglesia, y el poder de la muerte no prevalecerá contra ella. Yo te daré las llaves del reino de los cielos. Todo lo que ates en la tierra quedará atado en el cielo, y todo lo que desates en la tierra quedará desatado en el cielo. Entonces ordenó severamente a sus discípulos que no dijeran a nadie que él era el Mesías. Palabra del Señor.
1: Gloria a ti, Señor
2: Jesús. Hoy Jesús, en el Evangelio, hace algunas preguntas. Comienza preguntando: ¿qué dice la gente sobre el Hijo del Hombre? ¿Quién dicen que es? Y luego le va a preguntar directamente a los discípulos: ¿y ustedes, quién dicen que soy? Y no es que Jesús lo hace porque tenga conflictos de identidad, sino porque de alguna manera quiere ayudar a sus discípulos a que se encuentren con Él, a que de alguna manera sean los discípulos los que terminen de comprender quién es ese hombre que los llamó en algún momento, que los invitó a seguirlos, quién es ese hombre del que fueron testigos que hace milagros, que cura a los enfermos. Las preguntas de Jesús son preguntas disparadoras para que los discípulos puedan descubrir, redescubrir y profundizar sobre la identidad del mismo Jesucristo. Y no es casualidad que estas preguntas Jesús las hace en una ciudad que se llama Cesarea de Filipo, justamente una ciudad que había tenido varias identidades. En un tiempo había sido una ciudad helenista, luego fue también una ciudad judía y también había sido una ciudad romana. Incluso había sido una ciudad que tuvo distintos nombres. Se llamó Paneas en algún momento, se llamó Cesarea de Filipo, luego se llamó Neronia en homenaje al emperador romano Nerón y en la actualidad esa ciudad se llama Banias. Qué curioso. Jesús pregunta por su propia identidad en una ciudad que tiene un montón de identidades. Pero como dije al comienzo, creo que lo importante tiene que ver con lo que provoca esa pregunta en los discípulos, especialmente en Pedro. Pedro será el que termina dando la respuesta correcta: tú eres el Mesías, el Hijo de Dios vivo. Y yo me animo a decir que seguramente Pedro fue iluminado por el Espíritu Santo, pero también habrá podido hacer memoria agradecida de todo lo que fue haciendo Jesús, del que él fue testigo. Recordemos cuando Pedro fue llamado a orillas del lago a ser pescador de hombres. Recordemos cuando en los evangelios pasados hemos leído la multiplicación de los panes. Pedro fue testigo de ese milagro. Recordemos cuando Pedro fue rescatado del agua, cuando se estaba hundiendo, y entonces le dice a Jesús que quiero seguirte, y cuando mira la tormenta, mira el viento, se empieza a hundir, y Jesús le dirá: hombre de poca fe, ¿por qué dudaste? Lo tomará de la mano y lo rescatará. Pedro se habrá sentido profundamente rescatado por Jesús. Recordemos el Evangelio del domingo pasado, cuando Jesús, cruzando las fronteras, saliendo de la zona de confort, entra en Sidón y Tiro, ciudades fenicias, y allí, ante el clamor y el dolor de una madre que tenía a una hija atormentada por un demonio, Jesús se conmueve en su dolor y terminará diciendo: «Mujer, qué grande es tu fe, tu hija se ha salvado». Creo que Pedro, viendo todo esto, viendo que Jesús hacía estos milagros, escuchándolo a Jesús, escuchando sus consejos, viendo cómo Jesús rezaba, entonces llega, iluminado por el Espíritu Santo, a esta definición: «Tú eres el Mesías, el Hijo de Dios vivo». Creo que cada uno de nosotros está invitado también para poder dar también una buena respuesta, a profundizar en nuestro vínculo con Jesús. Que cada uno de nosotros también pueda dejarse iluminar por el Espíritu Santo, pueda encontrarse con Jesús en la intimidad de la oración. Qué importante es dedicarle en el tiempo de nuestros días, a veces acelerado y profundamente activista, un rato a rezar, para encontrarnos con el Señor, escuchar su palabra, qué es lo que Jesús me dice con la palabra de Dios, cómo me interpela, cómo me ilumina, cómo me siento reflejado en la palabra de Dios que escucho, que leo y se proclama. Encontrarme con Jesús en la Eucaristía dominical, en el altar, el pan de vida, Jesús que me alimenta, Jesús que me nutre, Jesús que es el remedio para los enfermos y la fortaleza para los débiles. Encontrarme con Jesús en el rostro de los que sufren, en el rostro de los más pobres. Por eso, creo que hoy también Jesús nos hace a nosotros la misma pregunta: ¿ustedes quién dicen que soy? Y lo hace en una sociedad también con muchas identidades, lo hace en una sociedad multifacética. Así como Cesarea de Filipo tuvo distintos nombres, así como en Cesarea de Filipo en un momento fue una ciudad helenista, después fue una ciudad judía, después fue una ciudad romana, así también nuestra sociedad es una sociedad multifacética, donde hay distintas creencias, donde hay distintas costumbres, donde viven hermanos de distintos países, donde tenemos distintos modos de vivir, de hablar, de pensar. Bueno, en esa ciudad, como puede ser Cesarea de Filipo, pero hoy podemos decir que es la ciudad de Córdoba, la ciudad de Buenos Aires, la ciudad de Corrientes o cualquiera de las ciudades de nuestro país, Jesús te pregunta también: ¿quién dicen que soy? Y que nosotros, desde la profunda experiencia de Jesús, podamos decir también que es el Mesías, el Hijo de Dios vivo. Recordemos siempre cuando el documento de Aparecida en el número 29 nos dice que conocer a Jesús es lo mejor que nos pudo pasar en la vida, y que darlo a conocer con nuestros gestos, palabras, con nuestras obras, es nuestro gozo. Por eso creo que tenemos que ser una vez más convocados a ser testigos misioneros de Jesús, discípulos misioneros, que porque lo experimentaron en el propio corazón, no pueden callar y quieren anunciarlo a todos. Igual que Pedro, también tenemos nosotros nuestras propias debilidades. También hemos sido testigos de los milagros de Jesús en nuestra propia vida. El Señor que nos perdona, que nos ama, que nos salva, que siempre nos da otra oportunidad. El Señor resucitado que camina a nuestro lado. Es el mejor mensaje que tenemos para compartir, pero que por supuesto primero tenemos que experimentar en el propio corazón. Pero como dije, igual que Pedro tenemos nuestras fragilidades, nuestras debilidades. Igual que Pedro también lo negamos al Señor. Igual que Pedro también queremos apartarlo a Jesús del camino de la cruz. Igual que Pedro también después diremos: Señor, aléjate de mí porque soy un pecador. Pero Él confía en nosotros. Y esto creo que es también algo hermoso. Saber que más allá de nuestra fragilidad, el Señor confía en nosotros como hoy lo hace en Pedro, cuando le dice: feliz de ti, Simón, hijo de Jonás, porque esto no te lo ha revelado ni la carne ni la sangre, sino que mi Padre que está en el cielo. Y luego le dirá: y yo te digo, tú eres Pedro, y sobre esta piedra edificaré mi iglesia. El Señor le cambia el nombre a este Simón, ahora le dice: tú eres Pedro. Es decir, le da una misión específica. Pedro será, dicho en fácil, el primer papa. Sobre esa piedra se edificará la iglesia. Y es así. Y hoy estamos todos nosotros con la alegría de la preparación de la visita del Papa León XIV, el sucesor de Pedro, el pastor de nuestra iglesia, el pastor universal, el pastor de todos, que va a venir a la Argentina a encontrarse con los fieles, a confirmarnos en la fe e invitarnos e impulsarnos a la misión, a que podamos anunciar también, como lo hizo Pedro, que Jesús es el Mesías, el Hijo de Dios. Por eso, seguimos rezando por la preparación de la visita del Santo Padre, seguimos preparando nuestro corazón y seguimos también esperando su visita porque la necesitamos, porque también necesitamos de ese impulso que nos va a dar a la misión, a que podamos también anunciar, igual que Pedro, que Jesús es el Mesías, como dije, el Hijo de Dios. ¿Dónde? En esta realidad compleja, en esta realidad multifacética, en esta realidad tan diversa como lo fue Cesarea de Filipo y hoy no es también la sociedad argentina. Terminamos entonces, una vez más, rezando la oración por la visita del Papa León XIV. Te alabamos y te agradecemos, Padre, por nuestra vida como pueblo. Con Jesucristo queremos poner a las personas en el centro de nuestro actuar, especialmente a los pobres, los enfermos, los pequeños, para ser una nación hospitalaria, movida por vínculos que busquen el bien común, donde la justicia sea la fuerza de la paz. Que el Espíritu nos guíe en el diálogo para ser constructores de comunión, dándonos fuerzas para edificar juntos la civilización del amor, reconociendo en el corazón de cada ser humano el lugar donde tú deseas habitar. Que podamos ser auténticos testigos de la fe, manifestando tu misericordia con alegría y anunciando tu salvación con esperanza. El Papa León XIV nos convoca y envía. Junto a nuestra Madre de Luján decimos, levántate Argentina y camina hacia una patria fraterna. Amén.

0: Creo en Dios, Padre Todopoderoso, Creador del cielo y de la tierra. Creo en Jesucristo, su único Hijo, nuestro Señor, que fue concebido por obra y gracia del Espíritu Santo. Nació de Santa María Virgen, padeció bajo el poder de Poncio Pilato. Fue crucificado, muerto y sepultado. Descendió a los infiernos. Al tercer día resucitó de entre los muertos. Subió a los cielos. Está sentado a la derecha de Dios Padre Todopoderoso. Desde allí ha de venir a juzgar a los vivos y a los muertos. Creo en el Espíritu Santo, la Santa Iglesia Católica, la comunión de los santos, el perdón de los pecados, la resurrección de la carne y la vida eterna. Presentamos al Señor nuestras intenciones.
1: A cada intención respondemos: escúchanos, Señor.
0: Escúchanos, Señor.
1: Por nuestro Santo Padre, el Papa León XIV, que ha recibido de Cristo la misión de guardar la unidad de la Iglesia y confirmar en la fe de sus hermanos. Oremos.
0: Escúchanos, Señor. Señor.
1: Por los pueblos del mundo, para que iluminados por la fe conozcan a Cristo y lo confiesen como Hijo del Dios vivo. Oremos.
0: Escúchanos, Señor. Señor.
1: Por nuestra patria argentina, para que entre todos podamos construir un futuro de paz, de justicia y de prosperidad para nuestro pueblo. Oremos.
0: Escúchanos, Señor. Señor.
1: Por todos los que sufren de formas distintas, para que la Iglesia sea siempre barca de salvación y de consuelo. Oremos.
0: Escúchanos, Señor. Señor.
1: Por todos los que participamos de esta celebración y todos aquellos que se unen a nosotros por medio de la radio, la televisión y las redes sociales, para que sepamos ser piedras vivas de construcción del edificio espiritual de la Iglesia. Oremos.
0: Escúchanos, Señor. Señor. Escucha, Señor, estas intenciones que te dirigimos con fe, a ti que vives y reinas por los siglos de los siglos.
2: Amén.

0: Recen, hermanos, para que este sacrificio nuestro sea agradable a Dios Padre Todopoderoso.
1: El Señor reciba de tus manos este sacrificio para la alabanza y gloria de su nombre, para nuestro bien y el de toda su santa iglesia.
0: Señor, que en este sacrificio único de Cristo te has adquirido un pueblo de hijos, sé bondadoso con nosotros y concede a tu iglesia los dones de la unidad y de la paz. Por Jesucristo nuestro Señor.
1: Amén.
0: El Señor esté con ustedes.
1: Y con tu espíritu.
0: Levantemos el corazón.
1: Lo tenemos levantado hacia el Señor.
0: Demos gracias al Señor nuestro Dios.
1: Es justo y necesario.
0: En verdad es justo y necesario nuestro deber y salvación. Darte gracias siempre y en todo lugar, Señor Padre Santo, Dios Todopoderoso y Eterno. Tú has querido reunir de nuevo por la sangre de tu Hijo y la fuerza del Espíritu a los hijos dispersos por el pecado. De este modo, tu Iglesia, congregada por virtud a imagen de la Trinidad, se muestra ante el mundo como cuerpo de Cristo y templo del Espíritu, para alabanza de tu infinita sabiduría. Por eso, unidos a los coros de los ángeles, te alabamos llenos de alegría.

Santo eres en verdad, Señor, fuente de toda santidad. Por eso te pedimos que santifiques estos dones con la efusión de tu Espíritu, de manera que se conviertan para nosotros en el cuerpo y la sangre de Jesucristo nuestro Señor. Él mismo, cuando iba a ser entregado a su pasión voluntariamente aceptada, tomó pan, dándote gracias lo partió y lo dio a sus discípulos diciendo: tomen y coman todos de él, porque esto es mi cuerpo que será entregado por ustedes. Del mismo modo, acabada la cena, tomó el cáliz y dándote gracias de nuevo, lo pasó a sus discípulos diciendo: tomen y beban todos de él, porque este es el cáliz de mi sangre, sangre de la alianza nueva y eterna, que será derramada por ustedes y por muchos para el perdón de los pecados. Hagan esto en conmemoración mía.

0: Este es el sacramento de nuestra fe.
1: Anunciamos tu muerte, proclamamos tu resurrección. Ven, Señor Jesús.
0: Así, Padre, al celebrar ahora el memorial de la muerte y resurrección de tu Hijo, te ofrecemos el pan de vida y el cáliz de salvación, y te damos gracias porque nos haces dignos de servirte en tu presencia. Te pedimos humildemente que el Espíritu Santo congregue en la unidad a cuantos participamos del cuerpo y la sangre de Cristo.
2: Acuérdate, Señor, de tu Iglesia extendida por toda la tierra y reunida aquí en el domingo, día en que Cristo ha vencido la muerte y nos ha hecho partícipes de su vida inmortal, junto al Papa León XIV, nuestro arzobispo Jorge y todos los pastores que cuidan de tu pueblo, llévala a su perfección por la caridad. Acuérdate también de nuestros hermanos que se durmieron en la esperanza de la resurrección, y de todos los que murieron en tu misericordia, admítelos a contemplar la luz de tu rostro. Ten misericordia de todos nosotros, y así con María, la Virgen Madre de Dios, San José su esposo, los apóstoles y mártires, y cuantos vivieron en tu amistad a través de los tiempos, merezcamos por tu Hijo Jesucristo compartir la vida eterna y cantar tus alabanzas.
0: Por Cristo, con Él y en Él, a ti Dios Padre omnipotente, en la unidad del Espíritu Santo, todo honor y toda gloria por los siglos de los siglos.
3: Amén.
0: En la oración colecta que hicimos en la misa que rezamos, dice y habla de la inestabilidad del tiempo presente. Frente a la inestabilidad del tiempo presente, aparece la figura de Pedro como roca firme. Pidamos también entonces en esta misa, especialmente por el Papa León, y vamos entonces a rezar juntos por Pedro, esta roca firme que también sostiene nuestra Iglesia, diciendo: Padre nuestro que estás en el cielo, santificado sea tu nombre, venga a nosotros tu reino, hágase tu voluntad en la tierra como en el cielo. Danos hoy nuestro pan de cada día, perdona nuestras ofensas, como también nosotros perdonamos a los que nos ofenden. No nos dejes caer en la tentación y líbranos del mal. Líbranos de todos los males, Señor, y concédenos la paz en nuestros días, para que, ayudados por tu misericordia, vivamos siempre libres de pecado y protegidos de toda perturbación, mientras esperamos la gloriosa venida de nuestro Salvador Jesucristo. Señor Jesucristo, que dijiste a tus apóstoles: la paz les dejo, mi paz les doy. No tengas en cuenta nuestros pecados, sino la fe de tu Iglesia. Y conforme a tu palabra, concédele la paz y la unidad. Tú que vives y reinas por los siglos de los siglos,
3: amén.
0: La paz del Señor esté con cada uno de ustedes.
3: Y con tu espíritu.
0: En Cristo resucitado nos damos su paz.
3: Amén.

Este es Jesús. Él es el Mesías, el Hijo de Dios vivo, como hoy confiesa Pedro. Es el Cordero de Dios que quita el pecado del mundo. Dichosos nosotros invitados al banquete celestial. Señor.

0: Oremos.
1: Padre nuestro, realiza plenamente en nosotros la obra de tu misericordia y concédenos tu gracia para que podamos agradarte en todo. Por Jesucristo nuestro Señor.
2: Amén.
1: Agradecemos enormemente a la comunidad de la parroquia San José Benito Cotolengo de la obra de Don Orione que nos acompañan hoy. Gracias. Gracias también por su manera de cantar, por su dulzura en las canciones, que también ayuda a mucha gente que nos sigue por los distintos medios de comunicación a rezar y celebrar la Eucaristía con nosotros. Y por supuesto, gracias al párroco, el padre Héctor Romero. Gracias por acompañarnos, padre. Vamos a recibir la bendición de Dios. El Señor esté con ustedes. Que Dios nos bendiga, el que es Padre, Hijo y Espíritu Santo. Nos podemos quedar en paz.
2: Demos gracias a Dios.

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Recemos juntos la oración por la patria. Jesucristo, Señor de la historia, te necesitamos. Nos sentimos heridos y agobiados. Precisamos tu alivio y fortaleza. Queremos ser nación. Una nación cuya identidad sea la pasión por la verdad y el compromiso por el bien común. Danos la valentía de la libertad de los hijos de Dios para amar a todos sin excluir a nadie, privilegiando a los pobres y perdonando a los que nos ofenden, aborreciendo el odio y construyendo la paz. Concédenos la sabiduría del diálogo y la alegría de la esperanza que no defrauda.

Vos nos convocás. Aquí estamos, Señor, cercanos a María, que desde Luján nos dice: Argentina, canta y camina. Jesucristo, Señor de la historia, te necesitamos.

Dice el padre Ignacio Larrañaga: creo, aunque todo te oculte a mi fe y aunque todo me diga que no, porque he basado mi fe en un Dios inmutable, en un Dios que no cambia, en un Dios que es amor. Creo, aunque todo subleve mi ser y aunque sienta muy solo el dolor, porque he fundado mi vida en palabra sincera, en palabra de amigo, en palabra de Dios. Creo, aunque todo parezca morir y aunque ya no quisiera vivir, porque el cristiano que tiene a Dios por amigo no vacila en la duda, se mantiene en la fe. Creo, aunque veo a los hombres odiar y a los niños llorar, porque aprendí con certeza que mi Dios sale al encuentro en las horas más duras, con su amor y con su luz. Creo, pero aumenta mi fe.

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vista pudiese hallar en este laberinto de historias el norte y dirección. A lo mejor consigo estos años después aquí de nuevo ante tu puerta. Llamaré nombre del pasado y lo perdido a lo que nunca apareció. A lo mejor pudiera 20 años después, juntando más buenas razones para que estar así parado ante mi sombra no me invitara a escapar de ti, de mí, del vértigo de hablar contigo en casi todas las sesiones. Sabrías de años de ir recorriendo mil lugares donde no te volví a hallar. No importa cuántos ojos he visto después de descubrir tus ojos claros, si a mí tus ojos me enseñaron a ver.

esta casa, por más que insista en volver, por más que insista en volver. La noche es larga y en sus vuelos me conduce a los linderos de lo extraño, a esta casa sin puertas donde susurran las hojas que otoño acarreó, que ahora practican los pasillos cuando el viento araña inquieto en el tejado. Suben y bajan la escalera tras los ecos de unos pasos que no son. Sería el haber dejado tantos elementos al designio de la alquimia, que el caminar por los espacios de tu casa siento que me acerca a ti. Y vuelvo a ver abierta esta casa sin puertas a la verde trama hermínea, que insiste en tejer con su manto enredadera el patio en donde no te vi. Sería el amor que nos sentimos, o el afán de irle poniendo mientras tantos. Tu sonrisa es una fruta que no se deja probar, un paisaje que dibujaré otra vez en lienzo blanco, con la tiza de la noche, con la claridad lunar. Y las formas se liberan como páginas del árbol. Yo elaboro el equilibrio con un ábaco interior que adivino en los planetas y en los giros de los astros, en la longitud del sueño y en la latitud del sol. Tu sonrisa.

Sí.

Así, tanto así.